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0: Muy buenas tardes y bienvenidos a una hora más de Desconexión, una hora en la que ya va siendo tiempo de ir cerrando las laptops, ya va siendo hora de ir escapando, de dar fuga de las oficinas, porque ya llegó la hora, ya vámonos, ya se está acabando la jornada laboral y estaremos acompañándolos aquí en una hora de Desconexión. Mi buen amigo Pibi y mi buena amiga Tamara, ¿cómo están?
1: Hola, hola.
2: Hola, ¿todo bien? ¿Y tú? ¿Cómo te trató ahora la ciudad, Jared?
0: Más gentil. Ahora sí llegué a tiempo, como pueden escuchar. Ahora sí abrí la hora de desconexión. Por fin no llegué tan tarde, pero pues complicada la ciudad. Está muy gris. Por ahí les prometíamos algo el día de ayer, pero fíjate que yo vengo desde Tlanepantla y por allá está la lluvia, pero fuerte. Aquí por la ciudad, por lo que veo, aún no ha llovido. Pero se ve que en un par de horas más se va a soltar y esto va a ser todo un caos.
1: Esperemos que no en un par y unas 3-4 en lo que salimos y logramos llegar con tiempo a nuestras casas, porque si no todo se inunda, o sea, es impresionante. Llueve eso 5 sí. minutos y ya, no importa que no esté tan fuerte la lluvia, ya se inunda todo. Pero pues, amigos, amigas, efectivamente ya les tenemos un tema planeado desde el día de ayer y pues ya tenemos la lista de canciones por acá, y si no ahorita la armamos porque ayer nos mandaron bastantes rolitas. Pero si tú no nos estuviste sintonizando el día de ayer, vamos a hablar pues de la lluvia, anécdotas que tienen que ver con la lluvia, algún, no sé, algo que te haya pasado, algo romántico, ese beso que te enamoró con tu pareja bajo la lluvia, o encontraste a un perrito y lo rescataste bajo la lluvia, no sé, cualquier anécdota que tú tengas que tenga que ver con la lluvia, aquí te vamos a estar leyendo. Nuestro teléfono en cabina es el 5515-495925, te lo repito, 5515-495925, para que juntos y juntas nos desconectemos pues con este tema bonito y canciones de lluvia.
0: Hay varias, y creo que tal vez podríamos empezar nosotros con anécdotas que hayamos tenido durante la lluvia, para animar a la audiencia a que nos vaya platicando las suyas, qué tal que se relacionan con las nuestras, tal vez les parecen graciosas, tal vez les parecen adorables, tal vez románticas. Aquí, ¿quién de ustedes tiene alguna anécdota bajo la lluvia?
1: Pibi, ¿tienes algo?
2: Pues no como una anécdota tal cual, pero en mi casa hay como un pasillo, como sótano, digamos.
0: Ajá.
2: Y siempre se inunda.
0: No.
2: O sea, bueno, no siempre, pero...
0: ¿Pero cada que llueve fuerte?
2: Cuando llueve muy fuerte, sí.
0: ¿Te toca andar con la cubeta?
2: Sí, sacando el agua.
0: Y... qué pesado, sí, me ha pasado.
2: Justo así de recogiendo los muebles. Ajá. Pues subiéndolos encima de algo más, etcétera, para rescatarlos.
0: Parte de vivir en la Ciudad de México, que llueve tantísimo, pues es esto, que luego nos inundamos incluso en nuestras casas. ¿Tú, Tamara, tienes algo que compartirnos?
1: Yo sí tengo algo cursi, algo así ridículo. Es que, amigos, este rollo del amor romántico me persiguió durante toda mi vida, hasta la universidad, que ya empecé a deconstruir el amor romántico, pero mientras, pues yo siempre quise como esa escena bajo la lluvia de beso y la fregada, ¿no? Pero hubo una ocasión, estuvo muy divertida.
0: Ajá.
1: Yo iba en un bachilleres y iba en la tarde y salí medio tarde. Y ya salí y yo traía unos zapatitos así que, para variar, me lastimaban, como mis zapatos acostumbran a lastimarme.
2: No se pierda la costumbre.
1: Y además se me salían, entonces yo no podía caminar bien con esos zapatitos. Yo vivía muy cerca de la escuela, entonces dije, bueno, no es tarde, nada más cruzo la calle y llego a mi casa y no pasa nada, ¿no? Y entonces me salgo de la escuela, empieza a llover. Y veo a tres hombres que se veían bien malos. O sea, yo dije, algo me van a hacer, no, ¿para dónde me cruzo? No puedo cruzar, no puedo correr, no puedo hacer nada porque traigo los mugres zapatos y demonios. Entonces ya voy caminando, como que empecé a acelerar el paso. Y me les quedo viendo así con yo, cara de mala, ¿no? Como, no me van a hacer nada. Y me les quedo viendo y yo, ¡ah, caray! Yo conozco a uno de esos. Y entonces resulta que era un chico que me gustaba desde hacía años. Y yo, ¡ay, me diste miedito, pero me gustaste! Y entonces él también se quedó como, ¡yo te conozco! Y entonces se quedó conmigo, iba acompañando él a un amigo. Bueno, sus dos amigos, los terminó dejando ahí botados. Nos terminamos quedando platicando como 2-3 horas abajo de un árbol, que yo creo que el árbol nos mojó todavía más porque era la lluvia y aparte era pues todo el rocío que salía del árbol. Y nos quedamos ahí hablando 2-3 horas hasta que fue como, me van a regañar, ya me tengo que ir. Y sí me besó al final. Sí me cargó y yo... ¡ah! Y yo, no, no puedo, lo siento. Y me eché a correr como buena dramática que era a los 16 años. Y pues nada, ya después nos volvimos novios por 5 años.
0: ¡Órale! 5 años por un beso de lluvia, ¿eh?
1: Por un beso
0: de buena suerte, ¿eh? Podemos también, posteriormente, en unas intervenciones más de aquí de Desconexión, podemos hablar de los beneficios de mojarse. De mojarse bajo la lluvia, ¿eh? Se anda riendo Tamara. ¿Qué empezamos?
2: Ya se desconectó.
0: Tan temprano, en los primeros 6 minutos, Tamara, por Dios.
1: Pues es que tú empezaste.
0: De mojarse bajo la lluvia.
1: Por eso, porque yo no dije lluvia. Nada.
0: Ahorita les cuento la mía, que está un poco más bizarra. No es bonita, no está chida. Ahorita okay. Me sucedió hoy, pero bueno, tenemos por ahí mensajitos, Vivi.
2: Ok, sí, ya nos llegaron un par de mensajes. Por acá nos escribió Elisa, nos dice, buenas tardes, aquí Elisa, para aportar una anécdota de lluvia. Hace 2 años tenía mucha presión encima y esa temporada llovía mucho, así que por las noches llegaba cansada y mojada sintiéndome derrotada, pero no podía dormir, así que empecé a jugar Persona 4 Golden. Esa temporada fue mi refugio. El color, la música y los personajes hacían más ligeros mis problemas, además de que la lluvia juega un tema principal en la trama, así que mientras llovía afuera también lo hacía en el juego. Así aprendí a no frustrarme tanto con el clima y sobrellevé mucho mejor la situación. Ah. Como hace unos días anunciaron el remake y se ve que va a llover, ¿podrían poner el opening, por favor? Solo de escuchar las primeras notas recuerdo la emoción que sentí al jugarlo por primera vez, con la lluvia golpeando suavemente la ventana y unas horas de desconexión. Y por ahí nos mandó el link del opening también. Pues qué bonito, ¿no? Bonita historia, sí, la verdad. Qué
0: muy
2: chido
0: linda,
2: que...
0: muy linda, fíjate.
2: Que los videojuegos te llevaron al camino del bien con la lluvia. Y a no sufrirla tanto. Exacto. Luego por acá también nos escribió Marian Galanter y nos dice, hola, ayer escuché que mencionaron la canción de Esta tarde vi llover, de Roberto Carlos. Un gran abrazo para todos. Marian.
0: Órale, Esta tarde vi llover.
1: ¿Sí la alcanzamos a poner?
0: Sí, tal vez sí. Ayer la pusimos, ¿no? Pero pusimos... No, ¿sabes cuál pusimos?
2: Siento que ayer no la pusimos.
0: No, sí, pusimos la versión de... Esta es esta canción de Manzanero, ¿no?
1: Ahorita ¿verdad? Les investigamos, amigos.
0: Porque pusimos un cover de La Malita Vecindad. Ajá. Hacia Armando Manzanero, también sobre la lluvia, creo.
1: Ajá.
0: Y creo que era esta, ¿no?
2: Puede
0: ahorita
2: ser,
0: la vamos a investigar. Y ahorita vamos preparando todas las canciones que tenemos preparados para ustedes, que son muchas, así que vamos a empezar rápido.
1: Sí,
0: ¿qué les parece si
1: nos
0: vamos,
1: ¿no?,
0: con canción? Y ahorita regresando les cuento mi historia de lluvia.
1: Va. ¿Con cuál
0: pues,
1: nos vamos?
0: Pues nos seguiríamos con una canción que nos recomendó aquí nuestra querida amiga Amaranta. Nos dejó una canción de una magnífica banda inglesa llamada The Maccabees, una banda de lo top del Britpop. Bueno, no Britpop, del indie británico. Y la canción que vamos a escuchar a continuación lleva por nombre Just Like the Rain, justo como la lluvia o parecido a la lluvia. Así que vamos a escuchar esto. Recuerden que están en
1: Desconexión.
0: ¡Vámonos!

0: Ay, cerramos este primer mini bloquecito musical con esta salsa de Eddie Santiago. La canción se llama Lluvia, así que si tú eres salsero así como el profe, como yo, pues mándanos una cancioncita que también trate sobre lluvia, porque el día de hoy este es el tema, anécdotas que te han pasado bajo la lluvia. Yo soy Tamara Fregoso, ya sabes que nos puedes mandar mensajito vía WhatsApp aquí a nuestro teléfono en cabina para que te leamos absolutamente todo lo que nos quieras contar al 5515 49 59 25. Y por acá Alejandro Verdugo y Yareda Barca también te vamos a estar leyendo, pero bueno, Pibi se encarga en realidad de leer los mensajes, así que Pibi, ya tenemos mensajes así por ahí.
1: Sí, tenemos unos cuantos. Por acá Álvaro nos escribió y nos pregunta que si vamos a poner Lluvia de Baltasar, y ya la tenemos por ahí en la fila. Y dice que nos manda sus datos para el Desconect Tinder. Álvaro es un chico de 29 años, es fan de Little Jesus.
2: Y tiene muy buen gusto musical, lo puedo
0: con Yared. Ya tenemos aquí a tu match.
2: Exacto. Si estás interesado, Álvaro, pues manda un mensajito aquí a Desconect Tinder y vemos qué podemos hacer. No, pero sí, hay que promocionar al buen Álvaro, tiene muy, muy buen gusto. Nos acaba de pedir una canción de Baltasar. Ahorita se la vamos a poner porque la pidió desde ayer, entonces está en cola, ¿eh? O sea, hay prioridad y hay preferencia. Tenemos también por ahí la lista de todas las canciones que nos mandaron ayer. Van a ser muchas, sí. Entonces vamos a tratar de meter la mayor cantidad posible de canciones e irnos turnando entre sus anécdotas bajo la lluvia, las nuestras y lo que podamos. Que por cierto,
0: nos debes una anécdota.
2: Les debo una anécdota. Y es que justo es una anécdota bizarra, por así decirlo, porque me sucedió el día de hoy. Iba andando en bicicleta, tuve un tiempo librecito en la mañana, entonces me salí a andar en bici. Y pues siempre me relaja mucho, voy bien desestresado. Y me empezó a llover muy, muy fuerte. Algo que a veces podría ser raro para la gente que está haciendo ejercicio, pero a mí me gusta mucho. Lo disfruto mucho, disfruto el mojarme de repente con la lluvia.
0: Ya no dije nada.
2: No, pero en eso voy cruzando en un parque y me cae una ardilla en la cabeza.
1: ¡Órale!
2: Están lloviendo ardillas, señores y señoras. Están lloviendo ardillas, pobrecita, se dio un madrazo. No me cayó en la cabeza como tal, pero sí estuvo así, rozó en mi bici, se cayó. Yo pensé que había sido un pájaro, me hacía sentido, pensé que se había caído un nido. Y no, era una ardilla que estaba toda desorientada.
0: Sé que puedo volar.
2: Sí, porque justo cayeron un montón de ramas, entonces yo creo que fue un salto que dio y se agarró de una rama, se rompió una rama y ¡paz! Pa'l piso. Y justo se levantó toda desorientada, se estaba tratando de trepar a mi llanta de bicicleta. Y fue como, no, y sí la estaba dejando hasta que empezó a morder la llanta. Y dije, no, me la vas a romper. Pero pobrecita, una ardilla, andan lloviendo ardillas, señoras y señores, que cuídense mucho.
0: ¡Qué random! Sí, ¿cuál es la probabilidad de que suceda algo así? ¡Qué buena anécdota, la verdad! ¡Qué buena anécdota!
2: Pobrecito, sí, pobrecito.
0: ¡Pobre ardillita! Tenemos mensajitos de ardillas voladoras por ahí.
1: No sé si de ardillas, pero por acá nos mandó un mensajito Liz que nos dice: tenía un novio que le gustaba ir a eventos en el Zócalo. Empezó a llover y se hizo más tarde y no habían restaurantes abiertos. Me empezó a andar del uno y ya no nos dejaban entrar y me tuve que hacer del baño sentada en un charco, de lo cual me sentí mal y vio mi cara. Y él se sentó igual mojándose y así nos fuimos a casa empapados de todo. Pero para mí fue un tierno momento y breve relato de amor. Saludos desconectados.
0: Justo me acabo de acordar de un meme que decía: lo bueno de que llueva es que te puedes hacer pipí y no se dan cuenta. Pero Pop, no está lloviendo.
2: Se te olvidó la lluvia nomás.
0: No, qué triste.
2: Oye, pero si el amor soporta eso, soporta todo. ¿Estás de acuerdo? Creo que es un gran filtro para el amor. Si ya te vieron así, ¿qué no te van a soportar? Oye, ya.
1: Exacto. Si ya te vieron en tu lugar más vulnerable, ya no hay.
2: Ya, de aquí para arriba, señores.
1: Exacto. Que por cierto, acá nos mandó otro mensajito Elisa, que nos dice: saludos de nuevo, muchas gracias por leer mi historia. Mi mamá acaba de escuchar la radio y también quiere compartir la suya. Resulta y resalta que ambas veníamos de regreso del tianguis y a menos de 2 cuadras de la casa empezó a caer una lluvia torrencial. Por suerte, nos pudimos atajar en un techito de una casa cercana. Estuvimos un muy buen rato esperando a que la lluvia bajara, pero solo parecía ir más fuerte. Así que decidimos dar la carrera. Pero antes, mi mamá sacó la mano para probar si el agua no estaba demasiado fría, como si se metiera a bañar. Nada más nos reímos y salimos corriendo, llegando todas empapadas. Saludos, Marta Mancilla.
2: Oye, malo que estuviera calientita, ¿no? Malo que el agua estuviera caliente.
1: Sí, ahí sí me preocuparía. Dios. Como en el estadio, ¿no?
0: Que sea agua.
2: Mi agüita amarilla queda perfecto para esa canción, oye.
1: Sí, es cierto, también.
0: Qué desagradable.
1: Oigan, por acá también nos mandó mensajito... Está Caris, que nos dice, hola queridos desconectados, buenas tardes Caris, y nos dice, mi recuerdo bajo la lluvia de los más hermosos, hace muchos años, cuando era joven, hacía senderismo en el volcán Iztaccíhuatl, cada 15 días estaba caminando hacia el pecho, podía iniciar muy soleado y terminan con una llovizna que nos dejaba empapados a todos los que íbamos, a pesar del impermeable y las botas, pero era tan delicioso porque a los minutos podía salir de nuevo el sol. El aroma del bosque me inundaba. Hoy quisiera poder ir, pero ya no tengo condiciones ni tiempo. Hoy soy chavorruca y veo la lluvia desde mi ventana mientras me desconecto con ustedes. También lo disfruto. Y mi solicitud musical es Have You Ever Seen the Rain de Creedence. Por favor, y saludos caballerosos a Ernesto.
2: Saludos caballerosos a Ernesto.
0: Y a mi amistosos.
1: A mi caballeroso Ernesto. Leí mal.
2: Caris es de las mías que disfruta hacer actividades físicas y no importarse si se está mojando por la lluvia, si está lloviendo. Creo que es una parte bonita de hacer actividad en el exterior que te puede afectar el clima. Y no sé si sabían, aquí les va un datito curioso. ¿Cómo se llama el olor de la tierra mojada? ¿Saben ustedes?
0: Ay, no me acuerdo.
2: Ahí les va el datito desconectado. Petricor. Órale. Es ese olor cuando dicen huele a tierra mojada, pueden decir, ah, huele a petricor, y es lo mismo.
0: Órale. ¿Sabes qué? Es que sí está padre mojarse en general. El problema es cuando eres un pollito de colores y tres gotitas te enferman por 3 meses. Es como, ay, mejor me evito la lluvia. Pero sí es muy rico. ¿Sabes qué? Yo no disfruto de la lluvia aquí. Una anécdota no bonita. Cuando llueve aquí en la Ciudad de México, bueno, pues sí, ¿dónde más va?
2: Bueno, en otro lado,
1: ¿no? En todo el mundo.
0: Que hace frío porque, pues sí, está lloviendo, pero te subes al metro o al camión y pues todo tiene que estar cerrado porque, pues si no, se inunda. Y entonces es todo el calor humano y está todo empañados los vidrios, pero de respiración y de calor humano. ¡Ay, me da un asco! Y pues te tienes que destapar y ya que bajas hace frío, entonces un quítate. ¡Ay, claro! No, eso es lo que no me gusta de la lluvia, pero...
2: Fíjate, ahorita justo dijiste, tal vez llueve y hace frío, que era obvio, pero fíjate que en Veracruz la lluvia es caliente.
0: Pues las primeras lluvias de este año no hacía frío.
2: No.
0: O sea, sí, era coserte, pero mojarte.
2: De hecho, levantaba el calor, ¿no?
1: Sí, hacía más calor
2: después justo de que lluvia. Es un mito. Ahorita vamos a hablar de mitos y realidades de la lluvia, pero por lo mientras vámonos a una canción. Por ahí teníamos en cola la de...
0: Yo no la tengo ahí.
1: Ahí viene con todo, Tam.
0: Perdón, amigos.
2: Teníamos en cola la de Álvaro. La canción de Álvaro, la canción que nos pidió el de ayer.
1: Quería el desconectinder, ¿no?
2: Ahí está. Un chavo de 29 años que le gusta... Baltasar, y nos pide una canción que se llama Lluvia. Espero que quede bastante, bastante ad hoc con este clima que ya está empezando a caer. Están escuchando
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8: Mi gente desconectada, ya estamos de regreso. Te saluda Alejandro Verdugo, alias Pibi. Y me acompañan Yareda Barca y Tamara Fregoso aquí en los micrófonos. Ya sabes que nos puedes mandar un mensajito al 5515-495925. Ahora nos andan mandando sus anécdotas en la lluvia, buenas, malas, más o
9: buenas
8: menos.
9: Canciones también.
8: También se aceptan recomendaciones y peticiones de canciones. Y
9: buena rolita, Álvaro, ¿eh? O sea, ahorita estábamos escuchando acá justo, fuera de cabina. Está muy, muy buena, ¿eh?
8: Justo, Baltasar con lluvia fue lo que escuchamos antes del corte.
10: Muy bella.
8: Una recomendación de Álvaro, que muy chida, por cierto. Y hablando de mensajitos que nos llegan aquí a nuestro teléfono, lo voy a repetir una vez más, 5515-495925. Nos escribió Metzli. Saludos, Metz, se te extraña.
9: Metz.
8: Nos manda saludos a todos. Nos dice que qué chido empezar la tarde con ese temazo de Maccabees y ese clásico de la salsa. Y nos dice también algo que me pasó en una noche lluviosa en Yucatán. En un viaje familiar se nos mojó todo el equipaje en la carretera porque tuvimos que ir en una camioneta pick-up y las mochilas estaban atrás y no nos pudimos detener.
9: La mera alberca.
8: Exacto. Y nos pide que si podemos poner Lluvias de Marzo de BBB Tripping You, estaría increíble, nos dice.
9: Va, perfecto. Una recomendación de Mets para no perder la tradición.
8: Exacto.
9: Aquí te extrañamos, Mets.
8: Y luego por acá también
9: nos
8: escribió...
9: Repíteme, por favor, perdón. La banda, ¿por qué no me sale?
8: BBB, así de
9: vaca. ¿V?
8: V.
9: Perfecto. Gracias.
8: Tripping You.
9: Perfecto.
8: Y luego por acá nos escribió Luis Estrada. Nos dice, un saludo para los desconectados, sonido IPN. ¿Podrían poner ahora Gotas de Lluvia, por favor? También es salsa y sacar a bailar a Tam.
10: Rolota. Aquí amamos la salsa, amigos.
8: Exacto. Luego también nos escribió Rodrigo. Saludos, Rodrigo. Nos dice, saludos Tamara, saludos Jared, saludos Pibi.
10: Hola.
8: Ya desconéctense, vamos a hablar del Avatar de nuevo. De
10: Aang.
8: Que por culpa de esa tormenta, él duró 100 años congelado.
10: Claro.
8: Y dejó que la Nación de Fuego hiciera sus fechorías.
10: Todo está conectado con Avatar. Todo está conectado con Avatar. Gran anécdota de Aang.
8: Sí, la verdad, sí. Ya no me acordaba, pero es cierto, claro, todo empieza así.
10: Por la tormenta.
8: Es verdad.
10: Aquí amamos a Aang verdaderamente.
8: La verdad, sí, todos, creo que todos, ¿no?
10: Es que cómo no amarlo, es increíble.
8: La verdad. También nos escribió por acá Laura, nos dice, buenas tardes a todos. Ya escuché que otra radioescucha solicitó la canción de Roberto Carlos. Gracias, somos dos.
10: Ok.
8: Que por cierto, ya lo checamos, esa canción, según yo, la original y según nosotros aquí, es de Armando Manzanero.
10: Ajá, y sonó ayer.
8: Y sonó ayer una versión de La Maldita Vecindad y Los Hijos del Quinto Patio. Pero ahorita vemos, si nos da tiempo, la ponemos otra vez con Roberto Carlos.
10: Oye, y además tenemos una llamada por acá. Hola, hola. Hola, hola.
11: Hola, buenas tardes.
8: Buenas tardes.
10: ¿Cómo te encuentras? Dinos tu nombre. ¿Cuál es tu nombre?
9: Se nos cortó.
8: Creo
9: no,
8: que sí.
9: Las lluvias.
10: No.
9: Bueno, nos estaba pidiendo una canción, a ver si ahorita nos puede volver a marcar.
11: Ya regresó. Era un grupo de niños, como un coro.
10: Ay, ¿nos lo puedes repetir? Porque te perdimos tantito.
11: Ah, sí. La melodía se llama El día que llegaron las lluvias. Y la cantaba un grupo de niños franceses que se llamaban Los Dains. Nada más que no sé cómo se escribe porque era francés.
10: El día que llegaron las lluvias.
11: Así es.
9: Les Dijons Singers.
10: Okay.
9: Así se pronuncia.
10: Claro que sí. ¿Cuál es tu nombre, perdón?
11: Gloria García Vázquez. Y sí quería mandarles un texto, pero como voy manejando no puedo.
10: Ah, perfecto. Primero no la seguridad vial. Sí. Muchísimas gracias, Gloria.
9: Muchas gracias.
11: Adiós. Bonita tarde.
10: Igual, gracias. Ay, qué hermoso.
9: Ahorita
10: qué
9: le ponemos su canción.
10: Maneja con mucho cuidado, por favor. Qué bueno. La seguridad vial ante todo, amigos.
8: Exacto. No anden texteando y manejando al mismo tiempo, por favor. Sobre todo si... pues andan manejando un vehículo que no sea un coche, aunque, digo, en un coche tampoco lo hagan, pero pues yo he visto, por ejemplo...
10: las motos, ¿no?
8: Las motos, bicis. O en bicis, así que van texteando y, pues, amigos.
9: Híjole.
10: Seguridad vial ante todo. Exacto. Oigan, pero vámonos con música, porque la lista es larga y el tiempo se está yendo muy rápido.
9: Y el tiempo corto.
10: El tiempo corto. ¿Cuál es la canción que vamos
9: teníamos
10: a escuchar?
9: Teníamos varias, fíjate, creo que ya estoy... teníamos la petición del anime... que la podemos ahorita fidear ahorita para...
8: Del videojuego.
9: Justo también teníamos la de el buen Juan Carlos, que nos pedía la de Mil Horas de Los Abuelos de la Nada. ¿Con qué les gustaría empezar?
10: Ayer nos pidieron también la de Ojalá que Llueva Café, ¿no?
9: Uy, Ojalá que Llueva Café.
10: Para tenerla también ahí pendiente.
9: Aquí la tenemos.
10: Si quieres, vámonos con la del videojuego, que creo que llegó al principio hoy.
8: Sí, fue de las primeras hoy, entonces vámonos con esa.
10: Ok, ya te entendía. Sí. Bueno, entonces vamos a empezar con otra.
9: Ajá, sí.
10: ¿Con cuál quieres empezar?
9: Vámonos con Ojalá que Llueva Café, ya la tenemos.
10: Ah, ya que la tengo, perfecto.
9: Ya, vámonos con esa.
10: Y después suena Persona 4, amigos, no se preocupen.
9: Va, perfecto. Exacto. Estamos escuchando Desconexión, no se vayan a ningún lado.

0: Esto que estamos escuchando es el opening de Persona 4 Golden, que nos lo pidieron por acá hace ratito. Y hablando de peticiones, tú puedes mandar la tuya o nos puedes mandar también tu historia en la lluvia, buena, mala o más o menos, al 5515-495925. Y por acá ya nos llegaron algunos mensajes. Paco nos escribió y nos dice: lo único que no me gusta de la lluvia es que me duelen mis huesitos.
1: No.
0: La edad.
1: ¿Tus rodillas predicen el clima, amigo?
0: Las mías ya, ¿eh? Por esto y por la canción que voy a pedir, se imaginarán mi edad. La canción hace un año, por aquello de "Y la lluvia está empapando el parque", de Hombres G. Saludos a todos en cabina.
2: Saludos, muchas gracias. Pues entonces, ya le estamos agregando ya a la lista, amigos.
0: Exacto. Luego por acá nos dice Pepe Molina: maestros, ¿qué les parece si escuchamos Los Aguaceros de Mayo, original de Chava Flores, pero en la voz de Miguel Aceves Mejía? Saludos.
1: La pusimos ayer, ¿no? ¿Lluvias de mayo o de marzo?
0: No sé, no, no. Siento que no.
1: Sí, oye, no encuentro la de "La lluvia está empapando el parque".
0: Hombres G.
1: Hombres G.
0: A ver, busca Hombres G, lluvia.
1: Ándale.
0: Y a ver qué te parece, exacto. Luego, por acá nos dice Rodrigo: ojalá que llueva café, ya la pusieron Rodrigo y Carly.
1: Solo a llover, perdón.
0: Pues bueno, pues ni modo. Ellos hablaron de café, nosotros de lluvia.
1: Es diferente.
2: Así
1: es diferente.
2: Nos lo escribieron. Oigan, gracias por sintonizarnos y estar tan al pendiente.
1: Esta canción de Hombres G, encontramos una que se llama "Solo al llover", no sé si sea eso.
0: Pues por favor, háznoslo saber ahí si es la correcta, para ver si la ponemos o no.
1: Si no, no, nada, si
2: es. Bien desconectado, Yared.
0: Sí.
1: A la fila.
2: Si
1: a la
2: no,
1: cola.
2: Nel.
0: Luego por acá nos dice Carla Mejía: buenas tardes, escuchando su programa entendí que solicitaron la canción de "Esta tarde vi llover" de Roberto Carlos y ya no la quieren poner, o no entendí. A mí me gustan todas las canciones de Roberto Carlos. Posdata, no presté mucha atención porque aquí está la supervisora.
2: Uy.
0: Saludos desconectados.
1: Saludos a la supervisora.
0: Un abrazo.
2: Saludos. Ya, exacto. Es que sí, la canción es de Manzanero, pero hay un cover de Roberto Carlos, que es el que nos están pidiendo, pero sonó ayer esta canción, sonó otro cover con "La maldita vecindad". O sea, hay muchos covers, sí existen todas estas, exacto, canciones, pero ya sonó el día de ayer, entonces como tenemos una lista larga de canciones sobre la lluvia, por eso tal vez no alcance a sonar el día de hoy, pero sí, amigos, estábamos desconectados y solamente no entendíamos de quién era, cuál, qué, dónde o cómo, pero ya sonó ayer, pero otro cover diferente.
0: Exacto, luego por acá también nos dice Elisa que muchas gracias por pues leer sus mensajes y poner su canción. Y nos dice, la canción se llama "Hace un año", de Hombres G.
1: Hace un año, nada,
0: hace
1: que
0: un
1: ver,
0: año.
1: Ya te íbamos a poner otra,
0: sí,
1: canción.
0: Sí, exacto, ya te íbamos a cambiar la canción, una disculpita. Pero, pues ya, son todos los mensajes que nos han llegado por
1: eso,
0: ahora.
1: Llegamos a la meta.
0: Llegamos.
1: Oigan, yo les tenía unas ventajas de mojarse de bajo la lluvia.
2: Yo no dije nada, no me veas así.
1: Tamara, perdón, pero bueno. Justo de las personas que nos gusta salir a la lluvia a mojarnos, a dar un beso apasionado, a correr. Mucha gente corre bajo la lluvia y es un gran cardio, a salir a andar en bici, a lo que ustedes quieran. O si de plano les tocó mojarse, porque ya iban caminando al metro, porque ya se les hizo tarde y les tocó la lluvia, pues hay que ver el lado positivo de la vida. Todo tiene ventajas y desventajas. La desventaja principal es la que dice Tamara:
2: ser un pollito de color.
1: Sí,
2: ha de ser bien padre tener un sistema inmune eficiente.
1: Te lo recomiendo.
2: Gracias, lo tendré en cuenta.
1: No, pero por ejemplo, aquí van unas ventajas de mojarse. Si lo vemos desde el lado positivo, estar empapado bajo la lluvia, y es que reduce el estrés. Escuchar y sentir la lluvia puede generar una sensación de calma y relajación. Algunas personas experimentan una disminución de la ansiedad al estar en contacto con fenómenos naturales. Nos recuerda que estamos en la naturaleza a pesar de estar en una jungla de concreto. Tal vez puede ser un gran beneficio. Por ahí, otra, la conexión con la naturaleza, justamente. Rompemos la rutina y experimentamos la lluvia de forma consciente, y esto puede ayudarnos a mejorar el estado de ánimo y generar una sensación de libertad. Y por último, estimulación sensorial. El contacto del agua fría con la piel activa receptores nerviosos que aumentan el estado de alerta y puede hacerte sentir más despierto y energizado.
2: Ok, qué bueno, qué bonito.
1: Así que si se están durmiendo, salgan, saquen la cabeza.
2: A la lluvia.
1: A la lluvia.
2: Aprovechen. ¿Sabes cuál es el problema también? Yo encontrándole todo malo a todo. Y yo, la lluvia ácida de la ciudad.
1: Ay, bueno, todo quieren.
2: No, pero sí, sí es verdad. A veces, bueno, sí relaja. Sí es rico como salir y ponerle una pausa, que a veces aquí en la ciudad estamos tan apurados que como que se nos olvida ponerle pausa a la vida, a nosotros.
0: Cierto, cierto.
2: Y entonces darse una pausa y sentir las gotas cayendo en tu rostro o en tu piel, sí se siente muy rico y claro. Está padre como poder... Sí, nos damos a la tarea de poner esa pausa, ¿no? Porque es que, está lloviendo, yo voy a correr. Pero no. Pero está chido también poder llegar y decir como, no importa, voy a llegar una hora más tarde, pero tranquilo, desestresado, como tú dices, sin ansiedad.
1: Tal vez esta estimulación Exacto. sensorial sea la razón por la que un beso bajo la lluvia se siente mil veces mejor.
2: Yo creo
0: ¿Puede
2: que
0: ser?
2: Sí.
0: Yo creo que sí.
2: Yo creo que sí.
1: ¿Quién sabe? Ustedes coméntenos.
2: Váyanse a besar ahorita bajo la lluvia, amigos, y nos cuentan.
1: Este genera una campaña de lluvias así en la Ciudad de México, en la que hagamos un beso masivo en el Zócalo de la Ciudad de México.
0: ¿Beso de 85?
2: ¿Un beso masivo?
1: Entre cada quien, o sea, tampoco vamos a...
0: Okay. Sí, beso de 85 mil personas.
1: De por sí están viendo que son pollitos de colores. Si quieren compartir Exacto. babas. No.
2: Así ya un beso de 4 está complicado, Exacto. amigo.
1: Que cada quien lleve a su pareja y hagamos el beso colectivo más grande.
2: Está lindo.
1: Ya se hizo por ahí algo hace unos 20 años, el arte desnudo masivo.
2: Ya tiene.
1: Algo más bonito, algo más romántico.
2: Un besito. Está bonito, me gusta.
1: Yo lo propongo.
2: Va. Pues amigos, cuéntenos sus historias a nuestro teléfono en cabina. Seguimos acá leyéndolos al 5515-4959-25. Y antes de irnos a música, tenemos más mensajitos.
0: Sí, nos están llegando bastantes. Primero nos escribió Rodrigo diciéndonos que él pidió Llueve sobre la ciudad de los búnkers.
1: Ya está en cola.
0: Exacto, que ya la tenemos por ahí lista. Luego por acá nos escribió Lu, que nos dice, hola, yo tengo una historia. Una vez salí con un chico y saliendo del cine empezó a llover. A mí antes me gustaba caminar en la lluvia y él me dijo que no le importaba que me acompañaba. Pero de pronto se empezó a poner todo rojo y resulta que era alérgico a la lluvia.
2: ¿Cómo, eso es ¿cómo amor?
0: Exacto, es lo mismo que yo me estaba preguntando.
1: Lo que dice Tamara, lluvia ácida, tal vez el polvo, tal vez todo.
2: Pues hay gente
1: lo que
2: es alérgica al frío y se llena de ronchas, entonces puede ser algo. Ay, pobrecito.
1: Ahorita buscamos la enfermedad, bueno,
2: sí,
1: la alergia.
2: Órale, y yo me quejo de ser pollito de colores.
1: Oye, pero eso es un
2: Qué gran detalle, sí.
1: Soy alérgico a la lluvia, me voy a enronchar, pero... Pues todo sea por...
2: Para que llegues bien a tu casa.
1: Por tu bien.
2: ¡Qué hermoso!
0: Exacto. Luego por acá, Laura nos dice que qué triste que no escuchó su canción, pero pues ni la hemos puesto, Laura. Es la de Roberto Carlos que discutíamos.
2: No, sí, que es la de ayer.
0: Pero ya la pusimos
2: sonó.
0: Ayer. Pero, exacto. Pues bueno. Pues,
1: y lo vamos a poner, Laura.
2: No.
0: Pero ya dimos la explicación. Es que ya dimos la explicación como yo varias veces. Luego Adam Trotsky nos dice, hola Tamara, Yared y Pibi, mi aventura en la lluvia fue con mi hoy esposa. Cuando éramos novios, se nos antojó ir por un helado y fuimos cerca de donde vivía en ese momento. Cayó un aguacero con granizo que no nos quedó más remedio que resguardarnos en un puesto de comida y ya con el frío el antojo se nos olvidó. Me gustaría escuchar la canción de Suave Acento de Babas, Tootsie Pop.
1: Ya la pusimos ayer también.
0: ¿Qué hablas o disfrutar la lluvia con la persona especial? Saludos.
1: No, la pusimos en cola, fíjate. La tenemos en la lista.
2: Yo no recuerdo haber escuchado.
0: La lista, es verdad.
1: Porque sí la estábamos escribiendo, pero tienes toda la razón. Ahorita la ponemos a ver si cabe. ¿Cuál dice suave qué?
0: Es Suave Acento.
1: Suave Acento. Oigan, y ya encontré... La razón de la alergia a la lluvia, que como tal no existe alergia a la lluvia, sino que suele ser una causa de personas que pueden presentar síntomas al exponerse a la lluvia por diversas razones. Por ahí, por ejemplo, alergia al moho, alergia al polen, sensibilidad al frío, lo que decías Tamara, e irritantes en el agua, que es en la Ciudad de México la contaminación atmosférica. La lluvia puede arrastrar partículas contaminantes que irritan la piel.
2: Te estoy diciembre.
1: Y tú noviembre.
2: Oigan, ya vamos con música. porque si no, no vamos a alcanzar a poner todas las rolitas. ¿Cuál va a sonar, Jared?
1: Llueve sobre la ciudad, ya estaba, ya estaba cantadísima, estaba cantadísima, se estábamos esperando. Sí, ahí está Rodrigo, para el buen Rodrigo que está escuchando. Vámonos con este clásico de clásicos de los Bunkers, de esta banda chilena. Están escuchando
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11: Desconectados, ya estamos aquí de regreso en su desconexión. Los vamos a acompañar hasta las 8 de la noche. Todavía nos queda una hora para desconectarnos, así que espero que estén preparados para mandarnos sus desconectadas con la lluvia aquí al 5515-495925. Y Yared Abarca, Alejandro Verdugo y yo, Tamara Fregoso, te vamos a estar leyendo y pues contando aquí las anécdotas que hemos tenido bajo la lluvia. Ya nos contó Yared que le chocó una...
12: Me cayó una ardilla.
11: Que hay una ardilla voladora, aquí Alex se le inunda la casa, pero pues ustedes nos pueden contar absolutamente lo que ustedes quieran. Si
12: ya
11: se les inundó.
12: ¿Ya les contaste tú la del amor?
11: Yo les conté la del amor. Ay, es que

0: Pero no, amigos, deconstruyamos el amor romántico. No es bueno, no es real, no sirve. Así que tú nos puedes contar también la historia que tú quieras bajo la lluvia. Yo fíjense que algo que sí tengo, pues no sé si gusto culposo o como un deseo un poco extravagante. En una inundada sí me gustaría subirme a una traja o algo así, ¿sabes? O sea, como que sí me imagino en Tlalpan.
1: En tu canoa,
0: una,
1: ¿no?
0: Sí, ahí poniendo una, pues sí, una chinampa, no sé lo que sea. Estaría muy divertido, la verdad. No dudo que ya lo hayan hecho, pero estaría, o sea, no estaría chido porque pobrecitos los de Tlalpan, ¿no? Está muy feo que se inunde la ciudad, no está padre. Pero es México mágico, ¿saben? No me sorprendería tampoco.
2: Que justo no todo es anécdota bonita, ¿eh? Bajo la lluvia. También hay anécdotas de terror, de inundaciones. Exacto. Tal vez alguna vez, por ejemplo... Yo soy de Valle Dorado, de ahí, de esa colonia que se volvió famosa porque un reportero se cayó, porque hace unos 15 años se inundó la colonia por completo.
1: Ay, sí, ya sé
2: y
1: cuál dices.
2: Estaba reporteando y estaba muy feliz. Así es, Joaquín, no sé qué, bla, bla, bla. De repente se le va el pie y se hunde. Y todavía el chico trata de salvar el micrófono. No, todo triste, pobrecito.
0: Mi miedo más grande es haber estudiado comunicación.
2: Sí, no. Por ejemplo, yo también, bueno... subo mucho al Cerro del Chiquihuite. Y en lluvias es la experiencia más terrorífica que porque estás en unas cascadas que de repente pues vas, son pendientes muy inclinadas y de repente se te empieza a patinar el carro y es una batalla para subir entre tú, la atracción y el monte del Chiquihuite, y entonces es complicado.
0: Sí, no.
2: O sea, han habido varias anécdotas feas.
0: Ay, no.
2: De que se han llevado carros y pues han sucedido, sí, accidentes,
0: sí,
2: feos.
0: Sí, no está padre. Yo la verdad les voy a ser muy honesta, a mí sí me da miedito la lluvia. O sea, obviamente sí, no una llovizna, pero sí, sí soy Ted. ¿Quieres ser mi relámpago, amigo? Porque no, o sea, no me gustan los truenos. Me pone muy nerviosa los sonidos como muy fuertes. Y
2: claro,
0: pues justo, ¿no? Saber que se inundan. Y yo digo, ya como mexicanos lo tomamos de broma, ¿no? Porque pues no tenemos respeto ante nada. Pero en realidad yo siento muy feo saber que alguien se le inundó su coche y no sabe si tiene seguro o no tiene seguro. O sea, la verdad
2: los
0: es que...
2: daños.
0: Ajá, lo que... Y lo usa todos los días para llevar a sus hijos a la escuela, no sé, al trabajo. En realidad es algo muy fuerte. Entonces a mí sí me dan mucho miedo las lluvias y siento como, ¡se va a acabar el mundo!
2: Sí, sí.
0: Pero bueno, eso ya son mis miedos hablando.
2: Miedos con fundamento, la verdad.
0: Pues creo que sí. Si
2: sobre
0: no...
2: todo aquí en México tenemos un
0: exacto,
2: que
0: sí,
2: puede variar
0: feo,
2: de 0 a 100 en un
0: o los
2: semana,
0: rayos, o sea, que de repente caiga un rayo en algún lugar cercano. Si es como...
2: Fue a Daniela, sí, ¿no? De aquí de Radio IPN le cayó un rayo. Me acuerdo que mandó una imagen a nuestro grupo de WhatsApp.
0: Ah, muy cerca.
2: Que
0: ¿no?
2: le había caído un rayo súper cerca.
0: Sí,
2: eso sí es mi miedo.
0: En la carretera la lluvia me aterroriza.
2: Claro.
0: Me aterroriza.
2: Claro. De hecho, hay estas camas en las carreteras que hay que tener muchísimo, muchísimo cuidado. Como a veces vamos manejando pues rápido, a 80 para arriba, es una carretera, tengamos eso en cuenta. Hay ciertas cuerpos de agua, que es charcos básicamente, que no alcanza a romper la tensión superficial, la llanta, por la velocidad. Entonces se crean camas de agua y te puede patinar muy, muy feo el carro. Se puede justamente como si fuera hielo.
0: Ay, qué horror. Ay, qué sí, miedo. Pero amigos, tenemos ya nos pusimos, sí.
2: La moraleja de esto es que manejen con precaución.
0: Aseguren sus coches y pues cuídense mucho.
1: Exacto.
0: Vamos a los
1: manejen
0: mensajes
1: con cuidado. Tenemos varios mensajes. Por acá nos dice Paco que si no le ponemos la de Hombres G, que podría ser también Aviéntame de Caifanes.
2: Uy, pero
1: que dice que la lluvia ácida mojaba octubre.
2: Buenísima.
1: Y gracias.
2: Oye, buenísima, ¿eh?
1: Es buena. Híjole. También.
2: Pues ¿la podemos cambiar?
1: Pues tú decides, tú estás en los controles.
2: Es rolota. Híjole, yo creo que te lo voy a cambiar, ¿eh? Porque sí, muy, muy buena recomendación. Y hablando de la lluvia ácida, también hablamos un poquito. Dime, todo queda aquí, todo es orgánico.
1: Exacto. Por si hace rato que hablabas de este beso bajo la lluvia, etcétera, nos dice Caris que ahí podrían encontrarse los desconectinders en ese evento.
2: Vamos a hacer un evento masivo en el Zócalo de besos y van a ser puros parejitas de desconectinder. Caris, por favor, pon mucha atención. Ernesto, muchas.
0: Les vamos a dar una zona específica marcada.
1: Exacto.
0: Con...
2: por ser los padrinos de desconectinder.
0: Sí, sí.
1: Exacto.
0: Que, por cierto, tenemos una solicitud ahí de un escucha que ya dio sus datos para su desconectinder, por si alguien
1: cierto,
0: quiere.
2: Claro, ya está el segundo desconectinder.
1: Álvaro tiene 29 años. Si le gusta el 25, Little Jesus.
0: 25, ¿no?
2: 29.
0: Ah, está bien, está bien.
1: 29 y es fan de Little Jesus.
0: No, nada más me confundí. Cálmate, por favor, Yare.
1: Oigan, por acá también nos escribió Gloria, Y nos dice, hola nuevamente, soy Gloria García, la que venía manejando y no podía textear. Ya me paré y nada más les quería agradecer la llamada. En mi vida había marcado a ninguna radiodifusora. Me dio mucho gusto que me pudieran contestar el nombre de los cantantes, que se llama The Jeans, y la melodía es El día que llegaron las lluvias. Sé que por el horario es imposible ya escucharla, pero se los agradezco mucho.
2: Sí, la vamos a poner.
1: Sí, la vamos a poner. Tú tranquila.
2: Si te quedas con nosotros tantito, lo vas a escuchar próximamente en las próximas tres canciones.
0: Y qué bueno que te animaste a marcarnos. De verdad es un placer haber sido los padrinos de esta primera llamada a la radio. Así que, qué bonito.
2: Sí, es muy bonito sentimiento, que sea la primera vez que habla a una estación. Qué bonito.
1: Ya se apareció Ernesto también por acá. Sí,
2: Ernesto. Chan.
1: Nos dice, buena tarde, desconectados. Un abrazo, un saludo y abrazo también para Caris. Me encanta la lluvia. Y más cuando vas manejando, siempre y cuando sea leve.
0: Justo.
2: Claro, hay que tomar precauciones. Menos de 60 kilómetros por hora. Recuerden que la fricción se reduce muy drásticamente con el agua. El pavimento y el agua no se llevan. Entonces, tomemos también precauciones. Luego he visto muchos choques en la carretera, en la ciudad, que pues no alcanzan a frenar porque piensan que no está mojado el piso, pero...
1: Exacto. Sí, manejan con cuidado. Y nos decía... cuando sea leve, el ver llover en el bosque es la experiencia más sublime que puedes vivir. Cuando llegaba a subir a las faldas del volcán Iztaccíhuatl y comenzaba a llover, y más si se acompañaba de neblina, me sentía en el cielo. Es tan sublime esa imagen, esa experiencia. Caminar en el bosque de la mano de alguien especial, un pueblo mágico con lluvia, Caris, neblina y un exquisito café. Hasta suspiro.
0: Ya nos pusimos de romántico.
2: Sí, describió una cita perfecta, la verdad. Se me antojó ahorita estar ahí, la verdad, con Ernesto.
0: Ernesto, híjole, ya tienes a tu cita aquí. Sí, ya van varias, Yared. Oigan, vamos un mensaje más, vamos con música también para que suenen todas.
1: A ver, acá nos dice Rodrigo, ahí en el Cerro del Chiquihuite hay una base y nos pone un aliencito. Un emoji de alguien. Dice que es atrás de las antenas. Que ahí está nuestra antena, por cierto.
2: Sí, ahí desde ahí radiamos a la Ciudad de México, al bello Valle de México. Pero nunca he visto la base, fíjate.
0: Yo tampoco.
2: No, pues, estaría interesante subir a investigar. Vamos, Ernesto.
1: Ya, ultimísimo mensaje. Nada más nos dice Omar. Yo digo que no antoje Ernesto.
0: Oh, no antojes. Ernesto, andas enamorando a medio mundo,
1: Ya, Caris,
0: creo que ese beso del Zócalo sí va a ser beso todos contra Ernesto.
1: Exacto.
2: Él va a estar en el centro.
0: Ay, Ernesto. Pues vamos, antes de desconectarnos vamos a escuchar música.
2: Tenemos un clásico de clásicos de la lluvia. Tal vez a muchas personas se les ocurrió esta canción. Y esta nos la pidió el buen Juan Carlos, a.k.a. el profe de producción. Nos pidió una canción que es de Los Abuelos de la Nada. Rolona. La canción es Mil Horas, una canción que todos hemos cantado, tal vez dolidos, ¿no?
0: Un poco.
2: ¿Es de dolidos esta canción?
0: Sí, ¿no? O sea, no sé si de dolidos o de groseros, porque ella es la que le dice, ya no te quiero porque estás mojado. Bueno, sí. Te estoy esperando aquí bajo la lluvia. No
2: ¿Es
0: sé.
2: De, ¿es de migajeros, entonces?
0: Tal vez.
2: ¿Es de palomas? Sí.
0: Vamos a escucharla y regresando, vamos a ver, vamos a dar nuestro veredicto final. Así que vamos a escuchar ¿Ya no te quiero?
2: No, Mil Horas.
0: Mil horas. Bueno, igual ya no los quiere. Mil Horas aquí en su desconexión por Radio IPN.

0: Caifanes, aviéntame esta gran petición que la cambiamos al querido reescucha que nos había pedido Hombres G. Creo que esta canción me encanta, fíjate, hablaba de justamente de las lluvias ácidas que mojaban octubre. Es una canción desoladora, tal vez es de las más potentes de Caifanes. Eso es un argumento que no me voy a meter el día de hoy. Ya tendremos nuestra discusión de cuál es la mejor rola de Caifanes. Después nos desconectamos. Ahorita estamos desconectados sobre la lluvia y tenemos justamente en las voces a Tamara Fregoso y a Pibi. Hi. Alejandro Verdugo. Aquí estamos platicando de anécdotas y tenemos varias, ¿no, Ale?
1: Sí, tenemos varias. Nos marcó Lalo mientras estábamos escuchando esas rolitas. Y nos contó una historia de cómo una vez él manejando en carretera le tocó una lluvia pues, de esas horribles, pesadísimas, y le cayó un rayo muy, bueno, no a él, pero muy cerca de donde él iba pasando en su coche en la carretera. Y pues sí, dice que es una cosa súper impresionante y muy fea también.
0: Claro,
1: porque, pues,
0: si de repente cae en el cerro y se escucha el trueno,
1: sí,
0: el
1: imagínate
0: golpe
1: que
0: a todo,
1: te caiga ahí al lado.
0: Y el shock de lo visual también ha de ser impresionante.
1: Sí, mientras,
0: ¿no?,
1: vas manejando, de por sí vas nervioso porque vas manejando en la lluvia, no ves bien, no traes el mismo agarre, tienes que ir más lento, etcétera. Pues imagínate, de repente te cae un rayo ahí más o menos cerca. Sí, se ha de ver y de escuchar horrible.
0: Diría Tamara, a la lluvia no hay que tenerle miedo, a la lluvia hay que tenerle respeto.
2: Yo cuando dije
0: exacto.
2: Eso,
0: ¿no?
2: Y yo, caray.
0: Eso es lo que hubiera dicho Tamara.
2: ¿No era el mar? Bueno, sí.
1: Y luego por acá nos siguen llegando mensajitos, amigos. Nos dice Ernesto hace rato que antojaba a todo mundo. Nos dice que es una cita perfecta y que eso es y anda con todo de nuevo.
0: Eso.
2: Charlie anda inspirado.
1: Exacto. Y luego Caris dice que Jared, por favor, le expliques si ya eres su competencia. Y
0: perdóname.
1: Que Ernesto va a ir en el asta bandera porque pues todo el mundo quiere con él.
0: Amigas o rivales.
2: ¡Uy! Ya se puso intensa la novela.
0: No, Cari, yo apuesto por ti, por tu amistad que vas a tener con el buen Ernesto, que siempre nos escucha.
1: Exacto.
0: Yo, son de mis dos radioescuchas favoritos, aquí lo podemos
2: decir. Poliamor. Total, poliamor. Estamos en el poli.
0: Comparte, exacto. Compártenos, Ernesto, no te lo
2: pues
0: quedes
2: sí,
0: sola tú
2: tiene?
0: También.
2: Una relación abierta, ¿qué tiene?
1: Exacto.
0: Que nos haga carnitas en el Zócalo y nos dé un beso a todos.
2: Exacto.
0: Saludos.
1: Antes
0: Ernesto,
1: o
0: saludos,
1: después Carlos. De las carnitas.
0: Antes, después del cebollazo, no. Antes.
1: Es que bueno, hay que aclarar, a lo mejor con todo y cebollazo se avientan.
2: No. Chico, basta, por favor.
1: Luego por acá, esto lo vamos a discutir después, Rodrigo, pero nos dice que su rola de Caifanes es Aviéntame.
0: Rolota.
1: Es muy buena, rolota, pero eso lo vamos a discutir otro día con más calmita.
0: Yo digo que sí.
1: ¿Sí,
0: vamos,
1: no?,
0: a tener nuestro programa de Caifanes. Nah, ya después de muchas desconexiones, ya tenemos que estar muy desconectados.
2: Sí, ya son muy... ya pongan Caifanes.
1: Exacto.
0: Híjole, Tamara.
2: O sea, me encanta Caifanes, ahí sí me encanta, pero... Tenemos que admitir que sí estamos cayendo.
1: Sí, sí, es,
2: sí,
1: sí,
2: sí somos, exacto. sí somos. ¿Y qué tiene?
1: Luego por acá Omar nos dice que si podemos poner la de Raindrops Keep Falling, que creo que la tenemos también por ahí en la
0: BJ,
1: fila, ¿no?
0: BJ algo, ¿no? BJ John.
1: Recuérdanos, Omar, por favor, de quién es esta canción.
0: Bueno, o sea,
1: pero,
0: sale
1: pero según yo sí la tenemos por ahí en la fila.
0: En la fila.
1: De peticiones. Luego por acá nos escribe... Bachi nos dice: hola amigos de Desconexión, Tamara, Alex y Jared.
2: Hola.
1: Pasando a saludarlos y decirles que soy cliente satisfecho con ese combo de los Amigos Invisibles y Caifanes. Ya estamos en sintonía. Pues muchas gracias por estarnos sintonizando, Bachi. Te mandamos un abrazo. También nos escribió Noé Margut, nos dice: lluvia de Eddie Santiago para charanguear durísimo este mundial. Me vino a la mente esa rola de hace años que la escuchaban en las fiestas familiares.
2: ¿Lluvia?
1: Lluvia de Eddie
2: ya
1: Santiago.
2: Sonó. Fue de las primeritas que sonó el día de hoy.
1: Justamente.
2: Rolona.
1: Muy buena rola. Gracias por la petición. Pero fue la segunda rola que pusimos el día de hoy. Y por acá nos dice Caris: yo ya les había dicho que quería probar las carnitas de Ernesto y la trompita de la que hablo.
2: ¡Ay! ¡Vámonos! Ya nos pusimos de interés.
1: ¿Andan con todo?
2: Ya basta. Vámonos a música porque se está poniendo muy desconectado, amigos. ¿Cuál va en la lista, Jared?
0: Las carnitas. Digo,
2: no, espérate. No, la lista, la fila son ustedes las carnitas de Ernesto.
0: Tres con todo, por favor, Ernesto.
2: No.
0: Por lo mientras, nos vamos con una canción que nos llamaron a cabina. Por ahí, por favor, recuérdame el nombre.
2: Gloria.
0: Gloria. Querida Gloria, ahí te va tu canción. La canción es Legio o La pluie vendrá. Mi francés es paupérrimo. O El día que las lluvias lleguen, de una banda francesa llamada Les Djinns. Y pues lo escuchamos a petición de Gloria. Están escuchando
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0: Ay, amigos, no podía faltar esta bonita canción de Spider-Man. Bueno, yo sé que no es
1: de Spider-Man 3.
0: De Spider-Man 3.
1: No, dos.
0: Con Tobey Maguire. Es cuando
1: pierde sus poderes.
0: Cuando pierde sus poderes.
1: Que justo todo en Nerdología ayer habló de Spider-Man.
0: Así es.
1: Vería muy, muy feo, Rodrigo Villaltamayo, si estábamos aquí hablando y no sabemos ni cuál película.
0: Y si no decimos Hombre Araña en lugar de Spider-Man.
1: Creo también. Que sí es la 2, ¿no? Que pierde los poderes y le empieza a ir bien porque ya no se preocupa por sus actividades de superhéroe. Ustedes coméntenos aquí desconectados al 5515-4959-25 si ustedes
0: no,
1: recuerdan
0: si es la 3.
1: Escena.
0: Porque no, la 3 es contra Venom, ¿no?
1: Es contra Venom.
0: Ajá.
1: ¿Pero por qué sería con la 3?
0: Pues porque Mary Jane no... No me acuerdo,
1: no,
0: hay que buscar.
1: Porque la 3 se vuelve malo y hace
0: pero
1: su bailecito todo
0: contra...
1: feo.
0: Octopus.
1: Por eso.
0: Sí, tienes toda la razón, discúlpame.
2: Ya nos dejaron por acá, Omar, que en efecto es la 2.
1: ¡Eso!
2: Y hablando de mensajes, tenemos unos cuantos más. Ernesto ya se volvió a reportar, nos dice, gracias Jared, gracias por tu confianza y tu apoyo con la bella Caris.
1: Siempre
2: eso del poliamor no me convence, no me desconecta. Y eso de que me pongan en el asta, creo que me puede doler.
1: No te dijimos cómo,
0: sí, depende.
2: Pero nos dice que mejor lo que sí puede compartir es unas buenas carnitas.
1: Eso.
2: Mis carnitas,
1: oh,
2: dice.
1: Ay, ya se subió de tono este Ernesto.
2: Exacto.
1: Cámate, por favor.
0: Cámate, por favor.
2: Y Gloria nos dice, 1,000,000,000 de gracias, me trae recuerdos de mi fiesta de 15 años, de esto hace siglos. De corazón, muchas gracias.
0: Y ya supimos cómo se pronuncia, es Legend.
1: ¿Qué significa?
0: Los genios.
1: Y a ver, pronúnciame el nombre, Tamara, por favor, de la canción.
0: No, pásame el nombre porque no tengo la foto.
1: Ay, no, ya.
0: Sí, no tengo la foto, una a disculpita. Ver. Es que bueno. Estamos aquí practicando, literalmente practicando nuestro francés.
2: Exacto.
0: Amigos.
1: Tenemos una radioescucha, bueno, aquí una invitada a esta cabina que nos puede pronunciar correctamente el nombre. Por
0: sí,
1: favor.
0: Que venga,
1: por favor,
0: ven,
1: por favor.
0: Ani, ven, Ani.
1: Lo hiciste muy bien, Ani, lo hiciste muy bien. Solo al micrófono.
3: Bueno, no sé bien, pero es Lechur o La Pluie Vintroja.
1: Eso.
0: Muchas gracias, Ani.
1: Que la lluvia llegue de Lejeune.
0: Y a lo que sí llegamos es a un corte, amigos. Tenemos que ir rápidamente a un pequeño corte, así que no se despeguen de esta desconexión porque ya regresamos, ya para desconectarnos la última media hora con ustedes. Así que se quedan aquí en su desconexión por Radio IPN.
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0: Desconectados, ya estamos aquí de regreso, ya la última media hora de esta desconexión, así que muchísimas gracias por estarnos acompañando. Oigan, y un radio escucha que se estaba dando también la vuelta por acá, pues ni modo, la verdad es que lo interceptamos y lo metimos a cabina porque aquí nos gusta desconectarnos y pues que todo mundo hable y nos va a contar su anécdota sobre estas lluvias, así que Eduardo Sosa, bienvenido a tu desconexión.
9: Buenas noches.
0: Esa voz.
9: Bueno, buenas noches. Supongo que la lluvia te coloca en situaciones en las que nunca esperabas estar, pero la resignación te hace decir, bueno, supongo que voy a pasar 2 horas en esta rosticería porque afuera está lloviendo. Entonces, pues solo me queda platicar con los empleados, de repente te sacan un banco.
0: ¿Qué? Ay, eso te dan lugar.
2: Para que claro. Te sientes un banquillo.
9: Ah. Y pues ya intimas con el empleado.
0: Exacto. Bueno, tú porque eres social. Si yo me encerrara en la lluvia, probablemente no la vería a nadie.
9: Después de 2 horas, uno conoce a la gente.
0: ¿A ti te gusta la lluvia?
9: No tengo inconveniente con ella.
0: Ok, muy propio, muy propio. Ustedes, chicos, ¿quieren hacer una pregunta aquí a nuestro radioescucha?
2: ¿Qué es lo que más te gusta de la lluvia?
9: Lo que más me gusta de la lluvia, que hace crecer las flores y los árboles.
0: Ay, qué romántico.
2: Buena respuesta.
1: ¿Qué opinas de las carnitas de Ernesto?
0: Dice.
9: Las carnitas siempre son muy buenas.
0: Ernesto, ya tienes uno más en la fila. Eduardo, pues muchas gracias. Y así como usted, como Eduardo, ustedes pueden mandarnos mensajito de voz, incluso un mensaje de voz, ¿por qué no? Un mensaje de texto a WhatsApp o marcarnos, que también ya hemos tenido un par de llamadas el día de hoy, aquí al 5515-495925. Para contarnos su anécdota de lluvia.
1: Oye, pero tengo entendido que Ernesto se dedica a la aviación, que le toca vivir las lluvias desde una perspectiva un poco
0: Eduardo.
1: Eduardo.
0: Ya está traumado con Ernesto, ya te traiciona el subconsciente.
1: No, que el buen Lalo se dedica al mundo de la aviación y le toca vivir las lluvias desde una perspectiva diferente. Me gustaría que nos platicaras una anécdota, Lalo, de cómo te ha tocado la lluvia desde las alturas.
9: Uy, depende mucho en qué momento llega la lluvia, porque si es antes de que comience el abordaje, a veces se cancelan los vuelos y yo me voy a mi casa.
0: ¿Y si no te vas a tu casa?
9: Todo el mundo ganó, pero si ya inició el abordaje, entonces de repente estás 3 horas encerrado con la gente y pues es una experiencia horrible para todos.
1: Claro. ¿Has rezado por tu vida?
9: No. Y de repente, pues si es en el vuelo, la gente se espanta mucho y la gente se pone a rezar. No están acostumbrados a sentir turbulencia así de fuerte. Y pues uno aprovecha para sentarse, comer, platicar.
2: Echar chisme. Claro,
9: exactamente.
1: Las personas volando por ahí, pero uno comiendo. Pues.
9: Sí, uno siéntense.
0: ¿Qué es lo más fuerte que te ha pasado con las lluvias estando en los aviones?
9: No es una historia mía, pero sí es de una amiga. Le mando un saludo a Dilian. Bueno, le tocó una turbulencia muy fuerte y ella dio a parar con el techo del avión y cayó, se lesionó y fue un día muy feo en la aviación mexicana.
0: Amigos, por eso siempre, si les dicen que hay que ponerse el cinturón en el avión,
1: se lo ponen.
0: Pónganselo.
1: Exacto.
0: Es importante.
9: Claro.
0: Oye, muy bien, Eduardo. Muchísimas gracias por compartirnos tus anécdotas.
9: El gusto es mío.
1: Por pasar un ratito aquí cuando está lloviendo afuera para que te demos un banquito.
9: Completamente. Ah,
1: perfecto. Gracias, Lalo. Oye, gracias, pues tenemos muchísimas más mensajes por ahí. Nos llegaron.
2: Sí, no tenemos tantos, pero sí tenemos un par. Ernesto nos dice que eso de las carnitas lo dice en tono de amistad, que no es doble sentido. Pero nos pone unos emojis que me hace dudar.
0: Quizás de tu parte no, Ernesto, pero de todos los demás.
1: Carnitas, exacto. Carnitas con derecho, yo diría, ¿no?
2: Exacto, y dice que chispas, yo estoy en la mente de mi amigo Jared. En el hospital la lluvia genera mucha melancolía. Oh. Entras en introspección al ver a ver casos tan complicados.
1: Me imagino.
2: Pues ha de ser durísimo, ¿no?
1: Muy fuerte.
2: En un hospital con este clima lluvioso, sí, ha de estar muy pesado. Y por acá Omar nos dice que qué buen acento francés, amigos.
1: ¿Verdad que sí? Se nota que tuvimos clases de francés como intensivos durante 8 años. O desperdiciamos nuestro dinero, la verdad. Ustedes díganos, la verdad creo que no.
0: Y nos mandaron stickers cuestionables. A ver, acento francés. Ay, no, amigos, ya están muy desconectados. Está bien que falten 20 minutos, pero ya están bien desconectados.
1: Mejor vámonos con música para tratar de aliviar este queue de canciones de los radioescuchas que han pedido. Son bastantes, vamos a tratar de apurarnos un poquito más para ver si pueden meterse todas. Pero ¿qué les parece si nos vamos con otra canción?
0: Vamos.
2: Me parece perfecto. ¿Cuál tienes ahí lista en este momento?
1: Por ahí, pues teníamos lista justamente, híjole, esta no la vamos a poner, pero no vamos a decir ni cuál.
0: ¡Ay!
1: Pero por ahí esta Mets nos estaba pidiendo la canción de Lluvias de Marzo, que era justamente otra canción que pedían otros radioescuchas, pero esto Cierto. Es a cargo de BBB, Tripping You.
0: Ok.
1: ¿Vale? ¿Les pues parece?
2: Vamos con esa, sí.
1: Vámonos pues, saludos, estamos... Saludos, Mets, saludos. Se te extraña por acá por Radio IPN y estamos escuchando...
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0: Gotas de Lluvia, de Grupo Niche, es lo que estamos escuchando. Ya nos pusimos bien salseros, oye, ya me antojaron de varias cosas, de carnitas, de un buen baile, de estar en una fiesta y que afuera esté lloviendo. Híjole, ya tenemos una imagen cinematográfica muy, muy compleja aquí en esta desconexión, ¿no creen?
1: Así es.
2: Exacto, que por cierto, hablando de las carnitas, por acá Omar nos
1: dice... Ernesto dice...
2: Exacto, Omar nos mandó un mensajito que dice, ya los comentarios están tan desconectados que se conectan con las carnitas.
0: Exacto.
2: Que ya no se sabe si son carnitas o carnitas.
0: Las carnitas son canon en desconexión, ¿eh? Ya sí. Solo puedo decir eso.
2: Exacto.
0: Todo tiene un porqué y todo se centra en las carnitas.
1: Ya se hicieron tradición las carnitas.
2: Exacto. Ya, mira, Caris nos dice, yo propongo que Ernesto lleve sus carnitas a la cabina un día y así todos podemos probarlas. Yo bien apuntada. Y dice que ella trae los limones y la salsa.
0: Eso.
1: Ok, bien. No estaría mal hacer unas carnitas aquí, la verdad, en la radio. Un viernesito.
2: Sí, estaría bueno,
1: la neta.
0: Ahorita que ya cerraron los maestros la avenida, ya aprovechamos. Ya hacemos unas carnitas.
1: El viernes había concierto, dude.
0: ¿De qué?
1: Ah, no sé. Sí, ¿de fuera? Rock. O sea, ajá, de rock en español.
2: Sí, había una banda tocando.
1: Está la, pues está todo el campamento y en una esquina estaban ya cantando. O sea, se la traen bomba. Pero
0: sí,
1: bueno, perdón, continúa
0: con los
2: mensajes. No son todos los mensajes que tenemos por ahora.
0: Yo les tenía un buen datito y gracias a todas las personas que mandaron mensajes. Justo recuerden que Pibi los está leyendo al 5515-495925 con todas sus anécdotas de lluvia. Pero yo les quería preguntar a ustedes. Sí, váyanse a las películas, váyanse al imaginario colectivo. Si ustedes imaginan un país lluvioso, nublado, ¿qué país imaginan?
1: Inglaterra.
2: Inglaterra.
1: Y yo además aquí, ¿no?
0: Y justamente es el dato, me lo estás ganando también.
1: Ay, perdón, perdón, perdón. ¿Me vas a dejar decirlo? Sí, yo sabía.
0: Drop
1: microphone. No, perdón.
0: No, justamente que uno podría imaginarse a Inglaterra como uno de los países más lluviosos y resulta que no llueve, o que aquí en la Ciudad de México llueve mucho más. Y es que en términos de cantidad total de lluvia al año, en muchas zonas de México, reciben más lluvia que la mayor parte de Inglaterra. La Ciudad de México recibe alrededor de 700 a 900 milímetros de lluvia al año y Londres solamente 600. Entonces, pues es una diferencia abismal. Entonces, pues sí. Uno pensaría que Londres sería la ciudad más nublada y no. Y es México, pero la diferencia
2: es que la
0: radica.
2: Diferencia, justo. Bueno, a ver, dilo.
0: No, dilo, por favor.
2: Es que según yo, la diferencia es que aquí llueve mucha cantidad, pero poco tiempo. Allá llueve. Está chispeando, pero todos los días, todo el año.
0: Exactamente, le entendiste perfecto, Pibi. Aquí, cuando nos tocan las lluvias, como las de ahorita, se nos viene Tlaloc con toda su furia y de repente nos deja unos 2-3 meses. Es como una novia bipolar, ¿no? Que de repente nos pela mucho y de repente nada. Así exactamente.
2: Exacto, y mira, por
1: pásenle
2: acá...
1: Pásenle un HDMI que se anda proyectando.
2: Por acá Elisa nos dice que una ciudad que se imagina que llueve mucho es Seattle, por culpa de iCarly.
1: Yo pensé que de Crepúsculo.
0: También por Crepúsculo, pero ese es este otro lado, ¿no? Ese es Forks, ¿no?
2: No bueno, tengo la idea, la verdad.
1: vamos a buscarlo.
0: Por ahí, Carly, fíjate, se imagina que Seattle es tan lluvioso. Pues sí tienen clima estrepitoso, podríamos decir, pues están cercanos allá a Toronto, a Canadá,
2: sí, a Canadá.
0: Uh-huh. Entonces, sería interesante. Vamos a hacer, ahorita regresando, el último dato va a ser las ciudades más lluviosas del planeta.
2: Exacto, ahorita vamos a preguntarle a... ¿alguna cosa en internet? Que nos dé la respuesta.
0: A una inteligencia artesanal, a ver qué nos pueden decir por ahí. Pero ahorita se los vamos a traer.
2: Me gustó inteligencia artesanal.
0: Está genial. Esa es la nuestra, la que tenemos aquí en Radio Plan, el artesanal, la buena. ¿Y qué tal? ¿Qué les parece si ya nos vamos con las últimas canciones de este bloque?
1: Sí, ¿para qué?
2: Venga.
0: Por ahí teníamos en cola de musical, la canción de Babas Tutsi Pop, la canción Suave Acento. ¿Recuerdas quién la pidió, Pibi, de pura casualidad?
2: Híjole, no me acuerdo, porque ya han sido tantas peticiones que ya me perdí un poco de quién pidió cuál.
0: Una disculpa, querido radioescucha, ahorita nos mandas mensajito de que, mi rola, qué buena canción.
2: Exacto.
0: Pero te la vamos a poner por lo mientras, vámonos con esto de Babas Tutsi Pop. La canción se llama Suave Acento, están escuchando...
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0: Mi gente desconectada, esto que estamos escuchando se llama Here Comes the Rain Again de Eurythmics, una petición del buen Rafa.
1: Saludos, Rafa.
0: Saludos, Rafa.
2: Buena rola, Rafita.
0: La verdad, sí, ¿eh?
2: Ah, es que es petición de Rafa, o sea, la verdad es que cualquier cosa que nos recomiende Rafa va a estar buena.
1: Va con sellito.
2: Sí,
0: sellito de calidad.
1: Exacto.
0: La neta. Bien, por acá nos escribió Ernesto, nos dice que es team frío o lluvia y que cuando se imagina un lugar con lluvia piensa en Rusia o en Argentina con la nieve. ¿Mm? Lástima que acá en la ciudad se colapsa muy rápido. Uh-huh. Y qué interesante programa, nos dice.
2: Ay, muchas gracias.
0: Y también nos escribió Adam Trotsky y nos dice que muchas gracias por... muchas gracias, mis desconectados favoritos. Me hicieron la tarde con la canción de Babas Tutsi Pop.
1: Rolota, rolota. Rolota, sí, también. La verdad me gustó. Y fíjense, yo les tenía aquí el datito, se los prometí. Las ciudades más lluviosas del mundo. Y en primer lugar está Mausinram, de la India. Órale. Que pues sí, llueve 11.000 a 12.000 milímetros de lluvia por año. También por ahí, fíjate, la India se está llevando los lugares, porque también hay otra ciudad de la India llamada Cherrapunji. Perdón mi pronunciación, la verdad, nunca las había intentado pronunciar. Cherrapunji, también con 11.000 milímetros. Colombia también pasa a ser de la tercer
0: sí,
1: lugar.
0: Bogotá, se llueve también todo el año.
1: Se va con Quibdó. Quibdó, en Colombia, también es de las ciudades más lluviosas. También en el cuarto lugar, Buenaventura, igual Colombia. Liberia, con la ciudad Monrovia. Camerún, con la ciudad de Bunsya. Y Colombia, fíjate que se está llevando todos los lugares, ¿eh? Yo podría poner que Colombia es el país donde más llueve.
2: Sí.
1: Si nos vamos por país, no por ciudad.
0: Exacto.
1: ¿No? Sí, ¿no? Y también en último lugar, Nueva Zelanda con Crop River.
2: Órale.
0: Órale.
2: Yo digo que gana Croissant.
1: Sí, muy buena ciudad.
2: La neta, sí. Yo llueve todo el tiempo.
1: Oiga, pues lamentablemente nos estamos despidiendo. Son los últimos minutos, ya estamos desconectados. Ya,
2: sí,
1: se sabe, se escuchan nuestras voces.
2: Ya estamos disociados.
1: Ya estamos disociadísimos. Empezamos disociadísimos, ¿no?
2: Yo creo que sí, empezamos también, bien desconectados también.
1: Hoy no hubo un momento de lucidez en este programa radiofónico.
2: ¿Y eso que es martes?
1: Es martes apenas.
2: Un día muy extraño para desconectarse.
1: Me preocupa, chavos, me preocupa. Chequen eso, por
0: exacto.
1: Favor.
0: Exacto. No, mitad de la semana ya. Oigan, por acá, de los últimos mensajitos que nos llegó, Davidson nos dice, saludos Desconexión, la verdad, los que se quejan de los charcotes de CDMX no han estado en Guadalajara y Monterrey, donde con la mitad de lluvia se encharcan el doble.
1: Híjole. Nos estás criticando que nos quejemos de la lluvia de la Ciudad de México, perdóname. Nada, no es cierto, sí, seguramente sí, es mucho más pesado.
2: Aguas que ya le dan también desconectado hoy.
0: Sí, cuidado.
2: Ernesto, ven a calmarlo, por favor.
1: Tráete tus carnitas, por favor, Ernesto, por favor, ya.
2: Oigan, pues ya nos tenemos que despedir, pero muchísimas gracias por habernos permitido acompañarles en estas dos horas de desconexión. Ya saben que los vamos a estar acompañando de lunes a viernes de 6 a 8 de la noche, así que pues muchísimas gracias por cotorrear aquí con nosotros un rato. Nos despedimos con música.
1: Nos vamos a despedir con música, vamos a escuchar a The Black. Bueno, no, tenemos un mensajito por
0: déjame
1: ahí.
0: Rapidísimo, un par de mensajitos. Nos dice Caris, antes de desconectarnos a la vida real, saber si Ernesto va a ir a Rush y allá nos podemos encontrar. Y luego también, Ernesto, tienes poco Rush? Tiempo para contestar, apúrate. Luego por acá nos escribió Elisa otra vez, nos dice muchas gracias por la desconectada, gran programa. Gracias, no esperaba escuchar persona en la radio.
2: Ah, mira.
0: Pues mira, ahí lo tienes, fue la canción del videojuego.
2: Del intro del videojuego.
0: Que pusimos hace rato.
1: Ya todo,
2: pues los tres somos personas.
1: Muchas personas en la radio, ¿de qué hablas?
0: Y por acá Ernesto está escribiendo, pero
2: Ernesto,
0: ya nos mandó un mensajito. Que nos dice que va a calmar a su amigo Jared. Entonces, pues tienes poco tiempo ya para contestarnos, Ernesto, porque ya ahora sí nos tenemos que despedir.

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8: 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Él era su dios. Ella sí lo vio siempre, desde aquellos días en los cuales era una superestrella del rock and roll, muy lejos de una jovencita que escuchaba sus discos y colgaba sus fotos en la pared de su habitación. Y un día marcado por las sagradas escrituras, o por el caprichoso destino, esa deidad llegó a su pueblo en Alemania, dentro de la base militar estadounidense. Los presentaron, comenzó a platicar con él, a ser su confidente. Él la escuchaba, reía a su lado, estaba con ella, la veía a los ojos.

se besaron. Con solo tocar su piel, escuchar la voz de Elvis Presley convertía a la joven Priscilla en una creyente. Darling, so it goes, some things are meant to be. Martin Gore estaba impactado. Cuando concluyó de leer la autobiografía de Priscilla Belew, o mejor conocida como Priscilla Presley, no podía creer el poder que algunas personas ejercían sobre quienes los amaban, los idolatraban. Dejaban de ver al ser humano, con sus virtudes y pecados, para convertirlos en vivas representaciones de lo que podía ser Dios. Adorar a alguien como si fuese una figura sagrada y a la vez desearlo para complacer las fantasías más íntimas y obscuras de ambos era algo que llevaba a la más grande satisfacción y a la más poderosa obsesión. No era normal ese tipo de amor. Ese deseo sexual sobrepasaba el entendimiento y el razonamiento. No era normal esa fijación por alguien más. Algo que él y sus compañeros de banda, Dave Gahan, Alan Wilder y Andrew Fletcher, los miembros de Depeche Mode, comenzaban a experimentar a donde fueran. Ahí donde sus seguidoras los buscaban e intentaban intimar con ellos. Martin Gore es una canción sobre ser un Jesús para alguien más. Alguien que te dé esperanza y cariño. Habla de cómo Elvis Presley fue su hombre y su mentor, y de lo a menudo que eso sucede en las relaciones amorosas. De cómo el corazón de todos es como el de un Dios en cierto modo. Interpretamos estos papeles divinos para los demás, pero nadie es perfecto. Y esa no es una visión muy equilibrada de alguien, ¿cierto? Fue gracias a la lectura del libro Elvis y yo, que narraba la vida de Priscilla Belew con su primer esposo, Elvis Presley, que Martin Gore compuso el tema Personal Jesus.

0: Depeche Mode se encontraba en 1989 en la ciudad de Milán, Italia, trabajando en los sonidos que conformarían su nuevo disco, cuando Martin Gore grabó el demo a este tema lleno de deseo, obsesión, amor y fe ciega por la persona que siempre nos tiende la mano, nos escucha y le da sentido a nuestra vida. Pero a diferencia de lo que hacía al grabar demos, ahora Martin Gore realizó una interpretación muy sencilla para que sus compañeros de banda pudieran proponer sonidos que se acoplaran a lo que él estaba componiendo. Con una guitarra acústica, algo nuevo para él, y el ritmo que generaba al azotar sus pies contra el suelo de madera del hotel italiano donde se encontraba, conjuró esta historia de pasión, adoración y deseo sexual. El riff de la guitarra emocionó a su compañero Alan Wilder y al productor Mark Ellis, mejor conocido como Flood, quienes enviaron a sus compañeros de grupo a descansar en lo que ellos comenzaban a crear el arreglo perfecto para esta canción que, si bien mantendría el sonido clásico del grupo, con la electrónica, los sintetizadores, loops y samples sonando a tope, querían añadirle ese elemento vivo que tenía la guitarra interpretada por Martin Gore y acompañarla de un bajo y de un loop de una batería que reforzara la necesidad de querer bailar frente a ese Dios que te complace, que te cuida y ama. Personal Jesus estaba llena de esos samples, de esos eternos loops de gente brincando sobre las cajas de sus instrumentos para crear la base rítmica de la canción. Dichos samples de música pregrabada le daban ese toque de synth rock y electrónica que tanto caracterizaba al cuarteto inglés. Pero Flood y Alan Wilder concentraron sus esfuerzos en crear el ambiente necesario para que fuera el ritmo de la batería y los pies azotándose al unísono y sobre todo el riff de guitarra de Martin Gore, el que dotaran de una nueva personalidad a la banda, algo que los convirtiera ya no solo en una exitosa banda de electrónica, sino que se adentraban en el blues rock y el dance rock que la nueva década prometía. La voz de Dave Gahan parecía flotar y reptar alrededor de quien escuchara esta poderosa canción de deseo y seducción, una canción que convertía en Dios a quien pudiera controlar los actos y deseos de quien lo amara. Anton Corbijn, director de cine, fotógrafo y constante colaborador de la banda, al escuchar la canción y esas palabras que hablaban de cómo era posible al fin tocar la fe, concibió un videoclip ubicado en Almería, España, donde el grupo estaría caracterizado como si fueran vaqueros atemporales que visitaban un burdel donde eran esperados por bellas mujeres que solo deseaban encerrarse con ellos para disfrutarse mientras pudieran. Las imágenes del video estaban cargadas de erotismo, sensualidad y un deseo por entregarse a esa persona que podía hacerte creer que todo era posible, que tú eras capaz de conseguir lo que deseabas, ya que solo debías creer en ti y tocar tu propia fe. Sin embargo, el video mismo, así como la canción, escondían otra posibilidad: que nos diéramos cuenta que nosotros éramos nuestro propio Jesús de Nazaret. Éramos nosotros quienes podíamos escuchar nuestras plegarias y estas eran dirigidas a nosotros mismos. Al final del día, teníamos que darnos cuenta que todo mundo nos abandonaba y tan solo nos teníamos a nosotros mismos. Y si no me crees, levanta tu teléfono, marca este número y te haré una creyente. Las chicas del video de Personal Jesus, con su ropa entallada, como si fueran a ser parte de un espectáculo de flamenco, algunas de ellas con vestidos y faldas cortas, con los sombreros vaqueros de aquellos músicos que yacían en sus camas con los torsos desnudos, y mientras gemían al ritmo de la canción, llevaban a la juventud a un despertar sexual que asustaría a la propia MTV, que vetaría a este video. En cuanto uno escuchó escuchaba Personal Jesus, ¿sabías que algún día, en algún momento, desearías tanto a una persona que te asustaría y creerías que tu fe había cambiado o que nacía de una persona de carne y hueso como tú, con una piel que morías por tocar? Para promocionar el sencillo, que se editó incluso antes de que el disco que conoceríamos como Violator terminara de grabarse, tendría una innovadora campaña desplegada en varios periódicos y revistas británicas, donde le preguntaban al público: ¿necesitas a tu propio Jesús personal? Dicha pregunta estaba acompañada de un número telefónico al cual marcabas y podías escuchar un adelanto de esta canción que te aseguraba que conocerías a esa persona a quien veías como un dios hecho hombre o mujer y que solo debías extender la mano y tocarla. Ella o él serían tu Jesús personal, listos para ti, alguien que escucharía tus plegarias y a quien le importarías. Editada un 29 de agosto de 1989, casi 7 meses antes de que el disco Violator se pusiera a la venta, la canción se convirtió en un nuevo testamento musical de Depeche Mode, algo inaudito entre sus escuchas, y conseguiría vender millones de copias, convirtiéndose así en un éxito mundial, algo que haría que los Estados Unidos y el mundo entero se entregara a Depeche Mode. Enfundados en ropa de cuero, con peinados que nos recordaban más a Elvis Presley y a los rockeros de los años 50 que a los alocados años 80 con sus cortes post-punk o también cortes de cabello mullet, la banda inglesa Depeche Mode nos anunciaba que los años 90 estarían llenos de un despertar sexual entre la juventud, como si se tratara de unos años 60, pero recargados, donde el complacer a tu ser amado era lo único que deseabas. Y tal vez no se trataba de amor, era simple deseo, y eso estaba bien. Bienvenidos a las rutas del rock. Los dejamos con el tema Personal Jesus, una de las obras cumbre de la banda Depeche Mode, un adelanto de su aclamado disco Violator, el protagonista de este programa. ¡Comenzamos!
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1: Bienvenidos a las rutas del rock por el 95.7 FM Radio IPN, que hoy presenta el especial Las palabras son innecesarias. Violator de Depeche Mode. Soy Diego Pardavé Espinosa. Después de la exitosa gira para acompañar su disco Music for the Masses, de donde surgiría el disco y documental en vivo 101, la banda inglesa Depeche Mode decidió abordar su nuevo disco desde una perspectiva diferente, confiar más en sus talentos como músicos y buscar el sonido adecuado para cada canción, en lugar de llegar con ellas ya completamente terminadas como demos y así poder terminarlas como toda una banda junto al compositor principal, Martin Gore. Para ello buscaron la producción del productor Mark Ellis, mejor conocido como Flood, quien lo primero que les dijo era que debían utilizar cualquier instrumento o elemento que necesitaran para alcanzar la meta final. Que no solo pensaran en los samples y loops y todos los trucos de la música electrónica, que en el rock clásico o el rock and roll podrían descubrir nuevas oportunidades. Ellos aceptaron el reto y Martin Gore incorporaría cada una de las experiencias que sus compañeros de banda estaban viviendo, así como él mismo. La grabación de este material debía representar la parte más divertida de ser músicos y también de ser jóvenes. Y ahí era donde entraban el sexo y la pasión, así como otros excesos que aparecían en las letras, como lo era el tema World in My Eyes, cuyo intro nos recordaba los orígenes de la música electrónica a finales de los años 60 de la mano y mente de los alemanes Kraftwerk, que acompañaban a una poderosa línea de bajo donde se nos invitaba a conocer el mundo a través de los ojos de Depeche Mode y de las pasiones y los deseos que comenzaban a inundarlos.
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1: Todo inició con una serie de ensayos a principios de 1989 en los estudios The Church, ubicados en Londres, donde comenzarían a experimentar con nuevos loops y samples creados por la dupla de Alan Wilder y el productor Flood. Solo ensayaron para dirigirse después a unas 7 semanas encerrados en Italia, en los estudios Logic, ubicados en Milán, donde lo primero que grabaron sería Personal Jesus, así como los bosquejos The World in My Eyes. Emocionados por la nueva manera en la cual abordaban los temas, se dirigieron a los Spook Studios dentro de la villa danesa de Gerlev, donde Andrew Fletcher, Dave Gahan y Martin Gore seguían los arreglos propuestos por Alan Wilder y Flood sobre las nuevas composiciones de Martin Gore. Un ejemplo del nuevo direccionamiento que en el sonido buscaba Depeche Mode lo encontrábamos en la hipnótica y bailable Policy of Truth, donde encontraron que una vez más sería un riff de guitarra el que iba a dirigir a esta canción, apoyada por una batería previamente programada con lo que debía repetir en loop, así como una melodía interpretada en los teclados mientras un sampler de cuerdas dotaban de una profundidad a esta canción que nos entregaba a un Depeche Mode que nos cantaba sobre ese deseo de seguir escondiendo nuestra falta de satisfacción y deseo. Ya sabíamos que la persona que más amábamos nos engañaba con alguien más, pero no deseábamos saberlo. Los metales de Policy of Truth, junto al riff extraído de una guitarra slide, nos llevaban a las pistas de baile, donde por un momento, la verdad no nos iba a herir.
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10: Estás escuchando el 95.7 FM Radio IPN y el especial Las palabras son innecesarias. Violator de Depeche Mode. El grupo sabía que estaban grabando algo completamente diferente a todo su trabajo anterior, y eso les emocionaba. Dave Gahan, el vocalista, pasaba por un periodo complicado relacionado con sus adicciones. La más preocupante era el creciente uso de heroína que constantemente lo alejaba de los ensayos de la banda. Por ello, Martin Gore se encargaría de la parte vocal de la canción Blue Dress, una canción directa hacia aquello que tanto nos obsesionaba de la persona que se había metido en nuestros pensamientos y en nuestras noches, donde solo podíamos fantasear con ella ataviada en ese hermoso vestido azul. El fetichismo regresaba al mundo del rock and roll con esta banda de electrónica, donde Martin Gore desenvolvía su voz completamente excitada por ver a la chica de sus sueños ataviada en ese vestido. Los sintetizadores y teclados creaban la melodía, que era complementada por un loop de batería que emulaba el latir acelerado de quien te aseguraba que cuando aprendieras lo que trataba de explicarte, sabrías qué hacía girar al mundo.
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1: Gracias por seguir con nosotros en Radio IPN 95.7 FM y este especial, Las palabras son innecesarias. Violator de Depeche Mode. Las grabaciones concluyeron en el mes de septiembre de 1989, después de ver el enorme éxito que Personal Jesus tuvo alrededor del mundo. Y con ello, el grupo se presentaría en diversos programas de televisión y no pudieron asistir a todas las sesiones de mezcla final de las canciones, que fueron hechas por el ingeniero François Kevorkian. Este DJ y también productor musical, admirador de Kraftwerk, fue reclutado por Alan Wilder, pero no a todos los integrantes del grupo les gustó el trabajo que realizó, además de que el productor Flood no pudo estar presente durante estas sesiones, las cuales tuvieron lugar en los estudios londinenses de The Church, para que finalmente el disco pudiera salir a la venta. Las canciones eran cada vez más personales y en Halo, a diferencia de Personal Jesus, no trataba de ser el todo para una persona especial, sino de aceptar que todo había terminado y que no te necesitaban más. Ahí, Depeche Mode trabajó arduamente en el arreglo de cuerdas que se construyó a partir de un loop de diferentes samples para apoyar a esta letra, donde la culpa era arrastrada como si tuviéramos grilletes en los pies, como un halo al revés.
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1: Gracias por seguir con nosotros a través de Radio IPN 95.7 FM y el especial Las palabras son innecesarias. Violator de Depeche Mode. La portada del disco fue diseñada por Anton Corchin, y ahí teníamos a una rosa roja puesta sobre un fondo negro, cortada a la mitad, y así podíamos ver la estructura de esta delicada flor. La alusión a la vida en la noche, cuando podíamos ser lo más cercanos a lo que realmente había en nuestro interior, se expresaba en toda la temática del disco, que a la vez dejaba ver cómo en esos instantes, cuando el sol abandonaba nuestro caminar, podíamos animarnos a realizar aquello que tanto deseamos, porque era con la luz de la luna con la cual nos sentíamos realmente libres, esperando por la noche para al fin ser nosotros mismos. De esto y más hablaba el tema Waiting for the Night, donde podíamos escuchar a Dave Gahan y Martin Gore compartiendo la voz principal, acompañados por un arreglo en el sintetizador que se convertía en algo hipnótico mientras el crepúsculo se acercaba y caíamos rendidos a la cruda realidad.
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1: Martin Gore. Le pusimos el nombre de Violator en broma. Queríamos inventar el título más extremo y ridículamente heavy metal posible. Me sorprendería si la gente entendiera la broma. Editado un 19 de marzo de 1990, el disco se convirtió en un éxito internacional, presentando al grupo como algo más que una banda de electrónica y synth pop. Ahí teníamos a una banda de rock oscuro, amenazante, que profetizaba algunos de los momentos de mayor violencia y densidad sonora de los años 90. Uno de los mayores regalos de la vida es la voz humana. Lo que con ella se puede expresar, demostrar y construir ha dado algunos de los momentos más sublimes de la existencia en este universo. Y sobre todo cuando la suma de ellas produce la música cantada. La interpretación vocal es la base principal del rock and roll y de todos sus subgéneros. Sin embargo, hay ocasiones que aquello que surge de la voz, las palabras, pueden destruir la perfección que yace en el silencio. Martin Gore pudo escuchar cómo esas palabras surgían de su interior, acompañado solo por su armonio, con la música fluyendo por las tubas metálicas. Una balada electrónica, nada más. Martin Gore. Se trata simplemente de la sensación de no querer nada más, de sentirse totalmente satisfecho, cuando incluso las palabras son una intrusión. No necesitas nada más. Dave Gahan se enamoró de la letra tan sencilla y enigmática, donde el uso de las palabras era un acto lleno de violencia, que rompían el sagrado silencio, forzando cada nuevo acto. Eran innecesarias las palabras, ya que todo lo que se requería, lo que siempre uno quiso, se encontraba justo ahí, entre nuestros brazos, y las palabras solo podrían herirnos. Cuando Andrew Fletcher y Flood la escucharon, supieron que ahí se encontraba el mayor éxito del disco Violator, así como del propio grupo Depeche Mode. Pero había un problema, no tenía que sonar como una balada. El techno subía en el gusto de los aficionados a la electrónica e incluso del rock and roll, y diseñaron un arreglo que invitaba a sumergirse en la pista de baile, ya fuera un baile vertical o en la cama, de manera horizontal. Y sí, Enjoy the Silence debía querer hacerte bailar. Martin Gore al principio se resistía a dicho arreglo, en especial porque era contradictorio el mensaje de la letra. Cuando Enjoy the Silence se editó como sencillo el 5 de febrero de 1990, el segundo antes de la aparición del disco Violator, se fue directamente al primer lugar en varias listas de todo el mundo, con el video dirigido también por Anton Corbijn, que mostraba a un Dave Gahan ataviado como el más grande rey del mundo, con una corona ceñida a su cabeza, mientras deambulaba por todos lados, siendo el dueño de todo y estando completamente solo. Enjoy the Silence bien podría hablar sobre disfrutar la pureza de la música, alejada de toda la banalidad de la industria musical, que pedía ventas y más ventas. O también, la letra podría tratar de al fin disfrutar de la vida, de tomarnos un momento, ver lo que hemos conseguido, reconocernos y abrazar a quien tanto deseamos. Dejarnos llevar por la pasión y así, por una vez, ser completamente felices con aquello que nuestras manos y brazos pueden abrazar. Lo demás, dejarlo ir. Depeche Mode editaba en marzo de 1990 su séptimo disco de estudio, El Poderoso Violator, y se encumbraba a la última década del siglo XX como la mejor banda de electrónica que utilizaba el rock and roll como un vehículo más para llegar a los oídos de aquellos quienes descubrían que el dejarse llevar por la pasión, por el deseo y por la excitación, también tenían un lugar en el gran baile que era la vida. Estos son las rutas del rock. Sigamos rock and roleando. En la voz, guión y producción, su servidor Diego Pardavé Espinosa. Nos escucharemos otra vez.

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0: Pues no se puede entrar más que gozando de las aficiones entregadas en este torneo de fútbol internacional. Muy bienvenidos, bienvenidas a Punto de Referencia, su noticiero. Somos Azul Alzaga y Luisa Iglesias en este martes, Luisa.
1: Qué gusto, Azul, compartir contigo esta fiesta deportiva, compartir con todas y con todos este momento. La gente está desbordada, por supuesto, entre partidos, entre marcadores y sobre todo en una fiesta que ha demostrado un espíritu social. Pero recuerde, hashtag punto de referencia, @MXReferencia en redes sociales. YouTube también nos puede escribir, leemos todos los comentarios a través de medios públicos. Gracias por acompañarnos, porque hay de todo.
0: Hay de todo, y ya lo decías, Luisa, esta fiesta social que por más que se quiera dejar fuera del área de juego, la geopolítica, pues no deja de ser protagonista de un torneo de fútbol atravesado por eventos que han sembrado fuertes sentimientos a nivel global. Y en medio de estos sentimientos, la FIFA, organizadora de la justa, pues ha jugado un triste papel en la validación de patrones de maltrato, de discriminación, que alcanzan incluso el campo deportivo, y con ello pues le ha echado limón a una herida en el sentimiento de una buena parte de gente en el mundo que condena la ofensiva injustificada de Estados Unidos e Israel contra Irán. La coincidencia ahora del maltrato a la selección de ese país con la indignación que ya estaba acumulada por una guerra injusta, ilegal y de altos costos internacionales, pues

0: Hoy se han convertido en testimonio de la derrota moral que comparten Israel, Estados Unidos y pues también la FIFA. Ayer su presidente, Gianni Infantino, volvió a hacerse viral al intentar atemperar las crudas condiciones en las que la selección iraní jugó su primer partido en territorio estadounidense.
1: Esta noche fue un partido difícil. Con un poco más de suerte habrían ganado. Pero le demostraron a sus familias, a sus amigos, a su gente, al mundo, que están en la Copa del Mundo, lo que hacen y que les quedan dos partidos más. Todos sabemos por lo que están pasando, lo entiendo. Pero son más fuertes que todo. Y están enviando un mensaje poderoso al mundo entero.
2: Pero las palabras de Infantino, más que amainar, abrieron esta puerta a la mayor difusión mediática hasta el momento de la denuncia sobre lo que ha padecido el equipo iraní. Esto además con la anuencia de la FIFA.
3: Fue una injusticia cometida contra este equipo. Necesitábamos venir al menos dos semanas antes debido a la diferencia horaria de 10 horas y media que hay con Irán. Pero se nos negó. Ni siquiera nos permitieron llegar dos días antes. Otra injusticia fue que después del partido necesitábamos tiempo para la recuperación, pero nos obligaron a subir al avión y regresar. Eso retrasa nuestro proceso de recuperación para el siguiente partido. Por todo esto, quizás hemos sido el equipo más perjudicado en la historia de los mundiales.
4: Todo ha sido como un desastre para nosotros. No son las condiciones adecuadas para nosotros, pero no buscamos excusas. Simplemente seguimos mirando hacia adelante y mantenemos la esperanza para los próximos dos partidos.
0: Con los ecos de esta derrota moral, arrancamos este punto de referencia.
5: Irán debutó en el Mundial. Un juego ríspido, raro, de lucha. Un empate a dos en el que Irán tuvo que venir de atrás. Un encuentro desigual, pero no solo en la cancha, sino en todo lo que en estas últimas semanas ha rodeado al representativo de la República Islámica. A pesar de todo y quizá por todo, la simple presencia de Irán en el Mundial y en especial en Estados Unidos se ha convertido en un tema a seguir. Ayer en el partido ante Nueva Zelanda, ni la FIFA, ni su transmisión internacional, ni los controles migratorios de Trump y su ICE, ni nada, pudieron impedir que las gradas del SoFi Stadium reflejaran las expresiones de quienes reclaman justicia para las 168 niñas que murieron en una escuela de Irán atacada por Estados Unidos. Una guerra donde las muertes se cuentan por miles en Irán, que ha sido blanco de incontables ataques, uno de los cuales cobró la vida de su máximo líder. Una guerra desigual que, aunque ya con un acuerdo de paz de por medio, sigue generando incertidumbre en la comunidad internacional, en los mercados, en las bolsas y siendo el dolor de cabeza de Trump y la Casa Blanca. De poco sirvieron las solicitudes de Irán y su delegación para aminorar las restricciones impuestas por Estados Unidos contra el equipo iraní. Buena parte de su staff no recibió las visas necesarias y tuvo que quedarse en Tijuana y desde ahí apoyar a su equipo.
6: Me siento mal. Me da pena no poder estar con el equipo, pero creo que nuestros jugadores y el equipo saben muy bien que estamos con ellos y que seremos sus seguidores aquí.
1: Nuestros jugadores hacen todo lo posible, se esfuerzan al máximo para demostrar que vienen aquí a hacer las paces y a participar en la Copa del Mundo.
5: Y cuando quizá ya no se esperaba otra sorpresa, la FIFA lo volvió a hacer. Tras el partido, en el vestidor de un Irán mermado, incompleto y jugando contra toda adversidad, precisamente por la inacción de la FIFA, su presidente Gianni Infantino les dijo esto.
7: Si el entrenador necesita un atacante, vengo para el próximo partido a jugar con ustedes.
5: Tras la escena de Infantino, los jugadores y los pocos miembros de su staff tuvieron que hacer maletas para regresar a Tijuana.
8: No sabíamos que teníamos que irnos de Los Ángeles ahora. Es una situación difícil. Es muy grave y afecta a nuestro equipo. Solo queremos paz, que es la esencia de la FIFA. Paz y alegría. Quiero hablar sobre el trato injusto que recibe la selección nacional de Irán. Pasamos tanto tiempo en el aire que creo que casi nunca estuvimos en tierra. No nos dieron la oportunidad de venir 2 semanas antes para poder adaptarnos y aclimatarnos.
5: Y al final nunca faltó el apoyo de los mexicanos. Punto de referencia.
9: ¡Irán! ¡Irán! ¡Irán! ¡Irán! ¡Soy de Terantepec, papi! ¡Irán!
0: Hasta Terantepec, el apoyo a la selección iraní. Bueno, vámonos con lo que pasó hoy. Partidos muy esperados el día de hoy. Uno que a los mexicanos también nos toca, nomás por solidaridad latina, pero porque también hay mucho afecto aquí hacia los argentinos. Hay muchos argentinos viviendo en México. Diego, y se va por la puerta grande, Messi.
10: Pues sí, efectivamente, compañeras, buenas noches. El día de hoy debutó el campeón del mundo, Argentina, con Lionel Messi triunfando por todo lo ancho del Mundial. En Kansas City se presentó el combinado albiceleste con un triunfo pletórico de 3-0 en contra del combinado de Argelia. Y bueno, vimos aquí en la Ciudad de México mucho aficionado argentino que veía como un momento muy especial este debut argentino, también al ser el último Mundial de Lionel Messi, uno de los mejores jugadores de la historia. Y no solo eso, como bien decías, Azul, también el apoyo y la solidaridad hacia los países latinoamericanos, que tenemos como este deber de seguir apoyándonos los unos a los otros. Y platicamos con algunos de ellos que nos hacían ver por qué existe este apoyo entre latinos.
11: El estereotipo ese que tenemos por las redes sociales, que es que muchos se matan, ¿no? Comparan la economía o la delincuencia y demás, pero cada vez que hay realmente una unión, ¿no? Tanto con mexicanos, colombianos, argentinos, chilenos, o sea, se siente eso, ¿no? Como que dejamos la diferencia y se puede tener una linda fraternidad.
12: Los latinos son diferentes a Europa, son más, la población es más unida. Y aquí se ve mucho en México, porque yo vivo aquí en México.
13: Nos gusta, somos países futboleros igual que ellos, pero te digo, más nosotros que vivimos en Playa del Carmen, está lleno de argentinos y los queremos. O sea, somos pueblos hermanos, igual que Colombia, que hay un montón de colombianos ahorita aquí.
14: Maravilloso, hay que unir a nuestro continente americano y lo vamos a lograr. Y este mundial es lo mejor, lo máximo.
2: América Latina siempre unida. A ver, marcadores de hoy sin tanta sorpresa, pero pues hay algunas cositas por ahí que comentar, Diego. ¿Cómo estuvo?
10: Pues diferente a las otras jornadas en las que los grandes favoritos no se habían hecho presentes en esta Copa del Mundo, el día de hoy sí ya marcó diferencia tanto los principales equipos como sus grandes jugadores. Noruega le ganó 4-1 a Irak con un doblete del delantero Erling Haaland del Manchester City. Y por otro lado, Francia arrancó el día ganándole 3-1 a Senegal, también con un doblete de su estrella, la figura Kylian Mbappé, quien con sus goles hoy llegó a 14 en Copas del Mundo, igualando a Gerard Müller y quedando como el tercer mejor anotador en la historia del certamen. Hasta ese entonces, Mbappé estaba siendo la figura del torneo, pero hoy en la noche Messi ya lo rebasó y Messi pues ya lleva hoy 16 goles, convirtiéndose en el máximo goleador en la historia de Copas del Mundo. Y posteriormente, a las 10 de la noche, cerrarán la jornada Austria contra Jordania, en un partido que será el primero oficial entre ambas selecciones.
0: Oye, nada más una cosa, ¿venía Argentina como favorito o no venía como favorito? Estaba como ambivalente eso, ¿no?
10: Pues Argentina siempre va a ser favorito a una Copa del Mundo porque pues echa por delante sus 3 campeonatos del mundo que ha ganado en el 78, en el 86 y ahora en Qatar 2022. Pero no venía muy fuerte en los últimos partidos porque había jugado pues básicamente contra selecciones del top hacia abajo. Digamos, no venía muy bien preparado, traía varios jugadores lesionados. Pero Argentina llega, se pone la camiseta y pues siempre será una selección de peso en las Copas del Mundo.
2: Y hay algo que mencionaban que siempre llama mucho la atención y tiene que ver, lo hemos mencionado, iba yo a decir, en episodios anteriores de Punto de Referencia, que está relacionado con el tema de la migración y cómo la migración y las tradiciones distintas de cada país han cambiado la narrativa actual de lo que entendemos por el fútbol, ¿no? Por ejemplo, lo que decíamos, como África ahora tiene esta fuerza en todos los equipos europeos, ¿no? Que era algo que se había comentado muchísimo. Y justamente esa tradición, esa migración y el pasado colonial han transformado la cancha. Hoy precisamente el talento africano impulsa a estas potencias de Europa, mientras el continente vive esta suerte de extractivismo futbolístico y además este mercado de consumo que llama mucho la atención. Vamos a ver.
15: 18 de los 26 convocados de Francia para esta Copa del Mundo tienen descendencia africana. Un dato que refleja cómo la migración ha influido en la formación del último equipo europeo en alzar la Copa del Mundo. Pero no se trata de un fenómeno aislado. Inglaterra, Bélgica, Países Bajos o Italia cuentan con mayoría de jugadores migrantes en sus escuadras. Y para esto se juntaron varios ingredientes: la falta de oportunidades en otras áreas de desarrollo para los migrantes y el sueño de millones de convertirse en estrellas del fútbol. De esta manera, muchos jóvenes nacidos en barrios multiculturales de París, Londres, Bruselas, Ámsterdam o Berlín encontraron en el deporte una vía de desarrollo personal y profesional. Pero para entender este proceso también vale la pena retroceder el tiempo y analizar la historia colonialista que Occidente impuso sobre África. Países como Argelia, Senegal, Mali, Camerún, Costa de Marfil o Chad formaron parte en distintos momentos de la esfera colonial francesa. Esa relación creó vínculos políticos, económicos, lingüísticos, culturales, que sobrevivieron incluso después de los procesos de independencia iniciados tras la Segunda Guerra Mundial. Ahora se vive un nuevo colonialismo, que como aquel explota los recursos africanos, pero ahora no se trata de tierra, petróleo ni minerales, sino que desde hace unos años son los futbolistas los que son comprados a bajo costo por los visores de los mejores equipos como Real Madrid, Paris Saint-Germain o Barcelona, dejando muy poco para el desarrollo del deporte en África y siendo más tarde la mayoría de ellos naturalizados europeos.
3: Tenemos mucho talento en África, muy buenos jugadores, pero por la situación económica, el fútbol no puede desarrollarse bien en África y se mueven a estos grandes países, donde los compran baratos y les dan buena carrera y los nacionalizan.
15: Si bien ha existido un crecimiento del fútbol principalmente en África del Norte, tan solo Marruecos ha terminado entre los cuatro primeros de una Copa del Mundo, mientras que Francia o Países Bajos son regulares finalistas.
16: Todos somos franceses.
17: Somos franceses. Ellos son franceses. ¡Que viva la Francia!
15: Mientras Europa sigue beneficiándose del talento de futbolistas con raíces africanas, África también gana peso en la otra gran dimensión del negocio, el consumo. Durante la última década, el continente ha experimentado un fuerte aumento en el valor estratégico de los derechos de transmisión del Mundial, la expansión de la televisión de paga, las plataformas digitales y una población extremadamente joven han convertido a África en una de las regiones más codiciadas por las empresas que buscan explotar comercialmente el torneo. Pero el modelo de explotación deja también un rastro ineludible sobre el valor que tiene la migración en el mundo, aun cuando éste quiera silenciarse. Diego Camacho, punto de referencia.
2: Pues ahí está. Y mañana debuta la selección de Colombia, quien va a enfrentar a su par de Uzbekistán en el Estadio Ciudad de México a las 8 de la noche. Y por ello, esta tarde la afición cafetalera se adueñó por unas horas del Ángel de la Independencia. Vamos a ver algunas imágenes de este momento. Ahí les va.

0: Por su parte, el gobierno de la Ciudad de México anunció el despliegue de un operativo especial de seguridad y movilidad en atención a los aficionados que van a asistir este miércoles al partido. Vamos a ver un poquito porque justamente lo que contempla la participación de más de 11.000 elementos de seguridad distribuidos en las inmediaciones del estadio es justo el Fan Fest del Zócalo Capitalino y en espacios habilitados para ver este partido. Ahora bien, como parte del operativo vial se contempla el cierre total de la llamada última milla a partir de las 10 de la mañana. A esa hora solamente van a poder acceder aficionados con boleto, vehículos acreditados y vecinos del área. De igual suerte, precisamente se publicó en el Diario Oficial de la Federación que para este miércoles la salida de la jornada laboral presencial de centros de trabajo en la capital será a las 3 de la tarde y se suspenden clases de turno vespertino en las escuelas. Repetimos, turno vespertino, para que sepa usted que el matutino, no.
1: Que no le vayan a contar.
0: Mientras tanto, hay que decirle que para el jueves 17 de junio, la selección mexicana enfrenta a Corea del Sur en Jalisco. Va a estar muy emocionante. También se anunció home office para instituciones públicas, así como la suspensión de clases en todas las escuelas de educación básica, justo para que estemos atentos a estos horarios y a estas medidas de precaución.
1: Y con eso vamos a dejarla por hoy con el torneo futbolístico internacional y... Diego, nos vemos mañana.
2: Muchas gracias, nos vemos para seguir dándole los últimos detalles.
1: Claro que sí. Bueno, nosotros pues nos vamos con otra información, información del día y de la agenda nacional. Hoy se hizo un nuevo corte de caja en materia de seguridad y más allá de datos que confirman esta tendencia de una incidencia delictiva a la baja, también se introdujeron reflexiones que hablan de dos hechos poco reconocidos desde ese relato que existe en el que pareciera que la violencia surgió apenas hace 7 años y que en el sexenio pasado se le vio simplemente pasar. Hoy la presidenta documenta que la estrategia y los resultados no comenzaron hace 2 años y que además no son consecuencia de un conjunto de ocurrencias, sino de un trabajo metódico, estratégico y diario. Vamos a ver.
3: Esta narrativa de que ahí había colusión, y, pero más dicha de quien sí tenía colusión, porque es público y notorio la colusión que había en el periodo de Calderón con García Luna, mucha corrupción.
4: Como nunca, el gobierno de México ha detenido a líderes e integrantes de organizaciones criminales. La Estrategia Nacional de Seguridad y la colaboración interinstitucional permitió que desde el sexenio de Andrés Manuel López Obrador se haya detenido a más de 95 mil personas vinculadas con la delincuencia organizada, entre ellos 39 objetivos prioritarios.
3: Entonces, en el periodo de López Obrador son 95 mil detenidos. Y nosotros, en estos 20 meses de gobierno, son 56 mil detenidos y 57 relevantes. De todos los grupos, porque nadie puede decir que haya un grupo al que se le favorece.
4: La presidenta Claudia Sheinbaum destacó que pese a las críticas contra la estrategia del expresidente López Obrador, nunca se dejó de enfrentar a los criminales.
3: José Isela, cuando fue secretaria de Seguridad, tenía una frase muy buena, que decía, abrazos no balazos no quiere decir que estemos cruzados de brazos.
4: Este martes se presentó el informe de seguridad en el que se reporta la disminución sostenida en homicidios dolosos en el país. En lo que va del gobierno, registra 46% menos.
5: De septiembre de 2024 a mayo de 2026, se observa una disminución del 46% entre el inicio de la administración, en el que se registraron 46.9 homicidios promedio diario, y el mes que acaba de concluir, que cerró en un promedio de 47.3 homicidios diarios, siendo el mes más bajo de este periodo analizado.
4: Los resultados han sido generalizados en delitos de alto impacto, con una disminución de 31% en la actual administración. Los delitos con menor incidencia en los últimos años son feminicidio, secuestro, robos con violencia, el robo de vehículo y a transportistas. Las detenciones de líderes de grupos criminales han contribuido a inhibir la violencia, En total, en lo que va de la administración han sido detenidas más de 56 mil personas vinculadas a delitos de alto impacto.
6: El caso de José Ángel N., detenido en Sinaloa, operador de la facción de un grupo criminal y persona de confianza de Archibaldo Iván, además de ser señalado como jefe operativo y responsable del incremento de la incidencia delictiva en Sinaloa. En Baja California fue detenido Pablo Edwin N., integrante del cártel de los Arellano Félix, relacionado con el tráfico de drogas hacia Estados Unidos y extorsión y homicidios en territorio mexicano. Asimismo fue detenido Armando N., integrante de una célula vinculada al cártel Jalisco Nueva Generación en la zona metropolitana de Guadalajara.
4: Parte importante en el combate al crimen es el gabinete de inteligencia, que investiga y hace análisis de datos para ubicar y detener a los delincuentes.
3: Se comparte información ya por ley de la Defensa Nacional, de la Secretaría de Marina, de la Secretaría de Seguridad Ciudadana, que nos permite tener mucha más información para poder hacer las carpetas de investigación junto con la Fiscalía General o las fiscalías estatales y solicitar al juez las órdenes de cateo o de detención, lo que proceda.
4: Estos resultados son fruto del trabajo de los funcionarios que se encargan de velar por la seguridad de las y los mexicanos. Miguel Hernández, Punto de Referencia.
3: Esto no hubiera sido posible sin estrategia, o dicho de otra manera, gracias a la estrategia y a la honestidad, hay resultados.
0: Bueno, ahora veamos con mayor detalle cómo han evolucionado estos indicadores de seguridad, tanto en la capital del país como en el Estado de México. Precisamente en la Ciudad de México, al corte de mayo de 2026, los delitos de alto impacto registraron una disminución del 65% en comparación con los niveles reportados en 2019. De igual manera, los homicidios dolosos mostraron una reducción del 51% durante ese mismo periodo. Para dimensionar este avance, mientras que en 2019 se registraban en promedio 4 homicidios al día, actualmente esta cifra se ubica en poco más de 2 casos diarios. Y estos resultados como tal son atribuidos, entre otras acciones, al fortalecimiento de las estrategias de seguridad. Tan solo en lo que va de 2026 han sido detenidas 10.800 personas por su probable participación en delitos de alto impacto, y justamente se logró la desarticulación de 41 células delictivas generadoras de violencia. Mientras tanto, en el Estado de México, el promedio diario de homicidios se redujo 60% durante los primeros 20 meses de la actual administración federal, al pasar de 6.6 a 2.7 casos diarios, si se compara el mes de septiembre de 2024 con el mes de mayo de 2026. Información que justamente habla de los resultados.
1: Bueno, y a propósito del tema de seguridad, el medio digital PopLab elaboró una investigación sobre la cantidad de millones de pesos que gobiernos estatales destinan a la contratación de equipo de vigilancia en lo que resultan finalmente contrataciones opacas, sin que resulte clara la relación de estos equipos con la entrega de resultados. Esta mañana el periodista Arnoldo Cuellar, uno de los autores de esa investigación, presentó en la conferencia matutina el tema y la necesidad de que se regulen estas contrataciones para transparentarlas y que exista rendición de cuentas sobre sus resultados. Y es que la tecnología no funciona por sí sola.
7: Hoy vigente con el tema de la Torre Centinela de Maru Campos. Maru Campos, que tiene la Torre Centinela y que ya anunció su gobierno que ahí va a haber un piso del FBI y de la DEA. Chihuahua, Guanajuato. Los enlisté hoy en la mañanera. Hay 3 o 4 estados donde Quintana Roo creo que es otro de ellos, donde en los últimos años con la tecnología instalada la violencia aumentó. En Guanajuato crecieron de 2.300 millones con el primer gobernador que fue Márquez a 4.300 con Diego Sinué, y hoy tienen un contrato de 4.700 millones de pesos. Tú dices, ¿por qué? Guanajuato sufrió, y lo vemos hoy en las gráficas y lo hemos visto durante muchos años. Pues el peor desastre en la destrucción de su paz entre la fecha que los contrataron, 2012, y 2024. La investigación, por ejemplo, dice que en Tlaxcala hay un pago de 80 mil pesos a la empresa por parte de la actual gobernadora. Para mayor problema, Estas cámaras han sido utilizadas para detectar a personas que participan en protestas, activistas, a feministas, más que para atender cuestiones criminales que no se conocen, ¿no? Entonces sí hay todo un tema aquí que necesita ser regulado.
1: Bueno, hay casos emblemáticos en donde no existe una correspondencia entre los resultados en materia de seguridad y estas contrataciones que resultan además muy onerosas. Pero además de la falta de resultados en lo que es la misión de la compra de estos equipos, también está el modelo de negocio que involucra altos niveles de opacidad en la naturaleza de la relación de los gobiernos estatales con estas empresas y de la propia manera en que estas empresas gestionan su negocio. El ejemplo de este entramado más claro es la empresa Seguritech, que desde 2012 ha crecido exponencialmente su presencia como proveedor clave de equipos de seguridad en al menos 19 estados.
0: Justamente, a ver, y de hecho tenemos más información sobre eso. Arnaldo Cuellar dio ejemplos muy claros, el de Guanajuato. Si les parece, vamos a ver este segundo ejemplo que llama muchísimo la atención y que creo que es muy pertinente para la conversación azul. Venga.
7: Es que la empresa tiene movimientos financieros muy poco transparentes ya internamente. Crea empresas para derivarles contratos y entonces uno se pregunta, ¿quién está contratando al gobierno? ¿A Seguritech privada o a 20 de sus filiales? ¿Y esto cómo encarece? Porque yo supongo que de una a otra hay utilidades, ¿no? Pero al final lo más quizás delicado y grave, y que también fue lo que planteé hoy, es que en pagos que llaman comisiones de éxito, que uno no entiende por qué este tipo de empresa tiene que pagar estas comisiones cuando es un trato directo entre el CEO de la empresa y el gobierno, y el gobernador prácticamente, no tiene por qué haber este tipo de intermediaciones, comisiones que exceden presupuestos lógicos hasta un 50%, llegan a, no todas, pero sí en algunos casos, a empresas que están enlistadas en el SAT como empresas de facturación de operaciones simuladas o que tienen cancelados registros fiscales. Y ahí ya el asunto es sumamente preocupante. Guanajuato es emblemático, Azul, se volvió el ejemplo más claro por eso. Y bueno, estamos ahí, lo hemos documentado. La empresa Seguritech no solamente, ahí se diversificó, no solamente se dedicó al tema de la seguridad, construyó un viñedo que también recibió apoyo del gobernador con caminos y con inversión pública para adecuarle el entorno. Compró terrenos industriales a precios muy baratos que después fueron beneficiados con obra pública para hacer un parque aeroespacial. Hay demasiadas imbricaciones entre las decisiones políticas que favorecen a la empresa y bueno, la retribución de la empresa hacia estos políticos. ¿Por qué tantos favores? O sea, si solamente fuera el tema seguridad y estuviese funcionando, pues está bien pagado, se justificaría la inversión, hay una alta utilidad para la empresa, los políticos deberán estar muy contentos porque están entregando buenas cuentas. Esto no pasa. Si hay mucho dinero, la política gana bien, los resultados no se producen, los políticos no están inconformes con que no se produzcan esos resultados, capean el temporal de la violencia y le siguen haciendo favores a la empresa ya en otro tipo de negocios. ¿A qué te suena esto? A mí me suena a capitalismo de cuates, ¿no?
0: Ahí queda, con los cuates, ¿no? Precisamente. Le agradecemos mucho a Arnaldo Cuellar por acompañarnos, por compartir precisamente los detalles de esta investigación de PopLab. Y parte de lo que queda claro precisamente es que la tecnología no resuelve estos problemas por sí sola, y menos cuando está en manos de los poderosos que no sabemos exactamente a quién le están sirviendo. Pero nos vamos a una pausa y regresamos aquí a Punto de Referencia con usted. No se vayan.
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0: Estamos a punto de referencia. Agradecemos muchísimo todos los comentarios que estamos recibiendo en YouTube. Estamos leyendo cada uno de ellos. Muchas opiniones con respecto a este tema de Seguritec, muchas opiniones con respecto al Mundial. Pero a ver, justamente después de escuchar toda esta entrevista, toda esta información, la pregunta para ustedes es, ¿cuáles piensa que son las causas de la reducción, por ejemplo, de homicidios dolosos, ¿no? Nota que teníamos. Y justamente esto nos responden a pie de calle. Acompáñenos a ver.
19: Ha sido más movimiento de las policías. Y realmente veo mucho más patrullas aquí en Chetumal que nos cuiden y nos favorece también a nosotros.
20: Por ejemplo, he visto mucho las patrullas que andan rondando. Y todo eso, entonces yo quiero creer que eso tiene mucho que ver.
21: Es una mejora, que pues haya menos muertes, haya menos maneras que las personas pues se niegan a seguir subsistiendo.
22: Pues la implementación obviamente de patrullaje que hay diario, usualmente en cuestiones de horas de noche, principalmente en zonas, por ejemplo, zonas de antro, en donde los jóvenes coinciden más, creo que esa es una de las buenas estrategias.
23: Últimamente se ve las patrullas como rondan por todas las colonias, eso pues también da una de qué buena.
24: Sí, en estos últimos días he estado un poquito más tranquilo.
25: No solo se trata de los homicidios en México, sino también parte de eso habla de las desapariciones de las personas. No sé si cuentan como homicidio o cuentan como personas que siguen vivas aún, si es que siguen buscando a las personas realmente.
1: Bueno, ya 16 días del inicio de su huelga de movilizaciones en diversas ciudades, pero particularmente en la capital del país, la CENTE disminuye este martes considerablemente su presencia, tras haber perdido también un importante poder de interlocución con el gobierno.
26: El desgaste físico y económico y la exigencia de madres y padres de familia para el regreso a clases han hecho mella en el movimiento magisterial y en el plantón que la Coordinadora Nacional de Trabajadores de la Educación mantiene en el Centro Histórico de la Ciudad de México. Así lo reconocieron algunos integrantes de la CENTE.
27: Es natural que también haya un desgaste económico, físico de los compañeros de base.
28: Hay que reconocer que pues las filas han disminuido, ¿no? Por lo que ya también hay exigencia de algunos padres de familia en cuestión de que regresen ya los maestros después de 3 semanas de lucha.
26: Estos factores influyeron en el resultado de la consulta en la que, al menos en la sección 22 de Oaxaca, casi la mitad votó por concluir la huelga.
29: Los otros compañeros pues entienden que pues por sus diferentes situaciones que tienen personales y a la vez también que pues hay mucha desinformación también desde nosotros, ¿no? De que pues decimos, algunos dicen pues ya mejor vámonos.
30: Sí, hay compañeros que quisieran terminar la huelga, pero no es como un término final porque nosotros siempre decimos vamos a reorganizarnos y regresamos el próximo año, el próximo mes, dependiendo de las condiciones que se tengan.
26: En el día 16 de su plantón y huelga nacional, la presencia de la coordinadora en la Ciudad de México es cada vez menor. Y así se vio en el cierre de las vialidades, antes bloqueadas por cientos, hoy llegaron apenas a unas decenas en los puntos de paseo de la Reforma que bloquearon este martes. Aunque su dirigencia nacional presume que en estas horas llegarán refuerzos para las protestas, el único contingente que arribó fue el de Zacatecas. Y por ahora, la sección Ciudad de México de la coordinadora ha anunciado acciones para este miércoles.
31: Mañana otra vez estaremos, particularmente a mis compañeros de las secciones 9, 10, 11 y 60 de la Ciudad de México. Les solicitamos que mañana salgamos la ola roja nuevamente para que aportemos lo que sabemos hacer bien, que es participar, que es exigir, que es movilizarnos.
26: La avenida 20 de noviembre, uno de los puntos que durante días estuvo llena de profesores, ahora luce prácticamente vacía. Mientras que el grueso del plantón se concentra en parte de 5 de mayo, Tacuba, Bolívar y Allende en su cruce con Belisario Domínguez. Con información de Luis Valdés y Judith Hernández, Punto de Referencia.
0: Y esta mañana se formó este ciclón tropical 1 al norte del Golfo de México. Se ubica a 100 kilómetros de Reynosa, Tamaulipas, y el pronóstico es que genere lluvias intensas en Tamaulipas, Nuevo León y San Luis Potosí. Tiene vientos de entre 20 y 30 kilómetros por hora. Puede ocasionar caída de granizo, desplome de árboles, estructuras, inundaciones, crecida de cuerpos de agua. Y hay que comentarle que esta situación también provocará lluvias fuertes y chubascos en estados del norte, el Bajío, el sur y el centro de México. En Veracruz habrá lluvias fuertes en ese estado. Justamente ya se instaló el Comando Permanente de Protección Civil para la temporada de lluvias. Y sí, ese estado, por su geografía hay que decirlo, es altamente vulnerable, y esto ya lo recordó la Coordinadora Nacional de Protección Civil, Laura Velázquez. Vamos a escuchar.
2: Tenemos que de los 212 municipios que conforman el estado de Veracruz, 185 municipios se encuentran en un índice de medio a muy alto riesgo por inundación. Es decir, el 87% de nuestro estado está en estas condiciones.
1: Bueno, ya está con nosotros Epigmenio Ibarra, y le damos la bienvenida, Epigmenio. Gracias por estar con nosotros otra vez.
3: Al contrario, Azul, muchas gracias, Luis.
0: Ya por acá hay un montón de mensajes de que estaban diciendo, ¿va a venir o no va a venir el Pigmenio? Esto ya se instaló como una sección semanal, ya es columna.
3: Aquí estoy.
1: Ya es columna.
3: Y aquí estaré.
1: Y aquí seguiremos. Una conversación. Epigmenio, estábamos conversando y quiero darle seguimiento a esa línea de conversación de la semana pasada, en donde planteábamos inquietudes sobre el hecho de que lo que estábamos observando eran diversos grupos que, a través del sabotaje o el intento de sabotaje a la inauguración del Mundial, entonces estuvieran cumpliendo con sus agendas. ¿Eso no ocurrió así? ¿Cómo ves?
3: Se quedaron con las ganas.
1: Se quedaron con las ganas.
3: Ya analizando lo que pasó, te das cuenta que tenían previsto estar en el Mundial, en el partido, disfrutando el partido, escuchando las explosiones afuera.
1: Sí, lo disfrutar.
3: Y subiendo imágenes de la represión.
1: Claro.
3: Y Ricardo Salinas estaba listo para quitarse el saquito gris, quedarse con la camiseta, que la suya decía 20... y la de su esposa decía 30.
0: La de él decía 30. Él ya estaba más que...
3: Iban a mezclar la fecha.
0: Sí, no.
3: Para, ante el país desgarrado, con confrontaciones políticas y, ¿cómo se llama?, y sociales en las calles, violentas, ingobernable, proclamarse desde la cancha del Azteca. Desde la cancha. Como el liberador, el salvador de la nación. Se quedaron con las ganas, porque eso no sucedió así. Y entonces hoy están ansiosos y desesperados, y están mirando hacia el norte y diciendo, bueno, como ya se arreglaron Irán y Estados Unidos, Trump va a venir a salvarnos. ¿Qué derecha tenemos? Tan ruin, tan hipócrita, tan...
0: tan predecible.
3: Pues también tan patética. Están pensando que otros lo salven.
1: Sí, y eso fue muy claro. En semanas anteriores yo estaban muy vocales con ese tema, usando la victimización de la gobernadora de Chihuahua, usando todo el caso de armado en Estados Unidos en contra de diversos funcionarios de Sinaloa, incluido Rubén Rocha Moya. Pero en estos días, justo después de la inauguración, como que los he visto así, de que no saben qué hacer.
3: Pues es que se quedaron...
1: ¿Dónde lo ves?
3: Fueron todos al estadio, todos, ahí estaban.
1: Sí,
3: todos.
1: Sí, los vi.
3: Porque iba a ser el takeover de la nación. No era un golpe, era el takeover, porque son muy empresariales. Y resulta que se quedaron así, con cajas destempladas, porque no consideran una cosa... que en este país la democracia es resultado de la revolución de las conciencias, y que en este país hay una revolución única en la historia, porque es revolución, porque es radical, pero es pacífica, es democrática y se produce en libertad. Entonces resulta que no hubo represión, hubo contención, hubo una disciplina de fuego admirable por parte de los cuerpos de seguridad, que resultaron más golpeados que golpeadores, cosa que no sucede en ningún otro país democrático del mundo.
1: Y la permanencia del diálogo al mismo tiempo.
3: Y al mismo tiempo, la mano tendida y decir, vamos a hablar. Entonces, aquí lo que vimos es una derecha que por eso habla de democracia cuando ha violado tantas veces la democracia. Habla de derechos humanos cuando ha producido violaciones masivas durante décadas. Habla de libertades cuando las ha conculcado sistemáticamente. ¿Y de qué líderes de opinión hablamos? Que no tienen la honestidad intelectual de decir, nos montamos en la promoción de una provocación sangrienta y nos equivocamos, porque lo que pasa en México no pasa en cualquier en otra parte del mundo, porque aquí hay libertad. Claro. Y porque lo que estamos viendo en la reducción de los índices te habla de que una estrategia que funciona, de una estrategia que funciona. Entonces creo que la derecha va a tener que entender que no puede apelar ni a Trump en un país que defiende su soberanía como pocos en el mundo, y no va a poder apelar tampoco a la provocación callejera o armada o violenta, porque este país quiere su democracia y aquí ha de ser con votos. Entonces yo les digo, vayan y busquen al pueblo, porque aquí va a ser por las buenas y en las urnas. La cuarta transformación se juega la vida en las urnas. Eso es lo que hay que hacer. Entonces que vayan ellos y peleen en las urnas y convenzan a ese pueblo que han masacrado, que han saqueado, que han humillado, que han sometido, de que les den sus votos. Pero no los compren, no lo traten de manipular, convénzanlo.
1: Ahí está tu recomendación. Me parece muy pertinente, Epigmenio. Tenemos pocos segundos ya, pero haciendo uso de tu bola de cristal y a partir de tu experiencia, dirías, ¿se aprenden las lecciones o qué verías de cara a unas elecciones en donde ya se prefigura pues una muy pobre convocatoria electoral que están teniendo los partidos de oposición?
3: Es que es una derecha,
1: ya no, Salinas,
3: es una derecha muy terca, además muy obcecada, que no se reconoce como responsable de sus derrotas por los crímenes que ha perpetrado. Cree que es el pueblo ignorante o que es una anomalía histórica que hay que corregir y que la que tiene que corregir Trump de un manazo. Pues no.
1: Entonces hay que mantenerse.
3: Hay que estar tranquilos. Hay que estar tranquilos. Y si le dicen a usted 20 veces la misma mentira, cámbiele de canal. O escúchenlos, es ruido.
1: Véngase a punto de referencia.
3: Véngase a punto de referencia también. Hay muchas voces que se alzan y que conviene escuchar, porque esas otras voces son las mismas de siempre y dicen lo mismo.
1: Bueno, y aquí está una voz alternativa. Gracias, Epigmenio.
3: Gracias a ustedes.
0: Epigmenio Ibarra, que siempre nos deja con muchísimos comentarios, con muchísimas reflexiones. Un gustazo. Y pues seguiremos encontrándonos cada semana.
3: Aquí nos vemos. Muchas gracias.
1: Aquí nos vemos. Muchas gracias. Y vamos con un dato importante en materia económica, que es el de la recuperación de las remesas después de meses de ajustes en medio de políticas trumpistas, como usted sabe. Hoy es el Día Internacional de las Remesas y en ese contexto vamos con una radiografía del comportamiento de este importante ingreso para millones de familias, no solamente en México, sino también en el mundo.
4: Este 16 de junio se conmemora el Día Internacional de las Remesas Familiares. Una fecha que reconoce la contribución de millones de trabajadores migrantes. Ante esto, México se mantiene como el segundo país que más remesas recibe en el mundo, al concentrar el 8% de todos los envíos realizados a nivel global, solo por debajo de la India. Lejos de destinarse a gastos extraordinarios, entre el 75 y el 80% de las remesas se utiliza para cubrir necesidades básicas como alimentación, transporte y vestido. Otro porcentaje importante se destina a salud y educación, mientras que solo una pequeña parte se convierte en ahorro o inversión. En 2025, las remesas representaron alrededor del 3.5% del Producto Interno Bruto de México, y en estados como Chiapas, Guerrero, Michoacán, Zacatecas y Oaxaca, se han convertido en una de sus principales fuentes de ingreso. A partir de enero de 2026, el uso de la tarjeta Finabien registró un crecimiento acelerado tras la entrada en vigor del nuevo contexto fiscal en Estados Unidos. Este instrumento se consolidó como una de las principales opciones para el envío de remesas, al grado de que durante el primer trimestre de 2026, el volumen de recursos enviados a través de este canal superó todo lo registrado durante 2025. Sin embargo, el envío de remesas y apoyo a familiares también enfrenta nuevos retos en distintas partes de la región. Bajo la ofensiva del gobierno de Donald Trump contra Cuba, una de las principales plataformas utilizadas por migrantes para enviar dinero, alimentos y ropa a la isla dejó de operar. Especialistas advierten que el endurecimiento de las sanciones podría provocar el cierre de más servicios similares, dificultando el apoyo económico que miles de familias reciben desde el extranjero. A pesar de las presiones que han surgido en Estados Unidos en torno al envío de remesas, incluido un impuesto del 1% impulsado por la administración de Donald Trump, los recursos enviados por los migrantes continúan mostrando fortaleza. Tan solo durante el primer trimestre de 2026, las remesas hacia México sumaron 14.457 millones de dólares, un incremento interanual del 1.4%. Michoacán y Guanajuato se mantuvieron como las principales entidades receptoras, con 1.249 millones de dólares cada una, mientras que estados como California y Texas, donde reside una parte importante de la comunidad migrante mexicana, registraron aumentos en los envíos de remesas hacia el país. Cifras que confirman que más allá de los cambios fiscales y las restricciones, las remesas siguen siendo uno de los principales sostenes de millones de familias y de la economía mexicana. Hazel Ruiz, TV Migrante.
0: Llevamos información internacional porque el gobierno de Irán confirmó que terminó la guerra que comenzó Estados Unidos el 28 de febrero al atacar a Teherán y otras ciudades. Este martes, justamente, los barcos petroleros iraníes pudieron navegar por el estrecho de Hormuz y buques de guerra estadounidenses levantaron el bloqueo a puertos de Irán. Mientras sube de tono la fractura entre el presidente de Estados Unidos, Donald Trump, y el primer ministro de Israel, justamente Benjamín Netanyahu, hay que decir que en la cumbre del Grupo de los Siete, que se realiza en Evian, Francia, Trump criticó abiertamente a Israel por los continuos bombardeos contra civiles en Líbano. Yo por quererle.
5: Israel ha estado luchando contra Hezbollah durante demasiado tiempo y demasiadas personas han muerto en sus ataques. No tienes que derribar un edificio de apartamentos cada vez que buscas a alguien. Hay mucha gente en esos edificios de apartamentos que no son todos de Hezbollah. Creo que Siria debe hacerse cargo de Hezbollah.
0: En la cumbre, Trump confirmó que el memorándum incluye levantar las sanciones económicas contra Irán, además de descongelar sus bienes y cuentas por 24 mil millones de dólares. El vicepresidente de Estados Unidos, J.D. Vance, quien firmará el acuerdo de paz con el negociador iraní Baker Khalibaf este viernes en Ginebra, Suiza, aseguró que se discutirá el destino del uranio precisamente enriquecido que almacena Irán. En abierto rechazo al acuerdo de paz que firmarán este viernes Irán y Estados Unidos, pues Israel bombardeó Líbano de nueva cuenta. Irán insistió en que el acuerdo con Estados Unidos incluye poner fin a los ataques contra esta región.
6: La guerra terminará en todos los frentes, incluido Líbano, debido a la relación entre la guerra y la agresión de Israel en el sur de Líbano y la guerra en Irán. Ambos países estamos conectados.
0: En Estados Unidos, el senador republicano aliado de Trump, Lindsey Graham, y los demócratas cuestionaron el acuerdo que ha trascendido, que justamente incluye el control iraní del estrecho de Hormuz y una supuesta indemnización estadounidense de 300 mil millones de dólares por los daños causados a ese país por parte del ejército estadounidense. Mientras siguen los efectos positivos en los precios del petróleo, hay que comentarle que el West Texas Intermediate disminuyó a 77 dólares el barril y el Brent a 79, esto por debajo de la línea de los 80 dólares de la última semana. La mezcla mexicana disminuyó a 73 dólares el barril.
1: Y continúa la cumbre del G7 con la presencia de Volodymyr Zelensky, quien busca que este grupo ejerza más presión sobre Rusia. Mientras tanto, las manifestaciones de rechazo a este grupo por su inacción ante el genocidio en Gaza volvieron a hacerse presentes. Los detalles con Miguel Martínez, corresponsal de Canal 14 desde Francia.
7: Por segundo día, la reunión del G7 se desarrolla en la ciudad de Evian-le-Bain. Diversas delegaciones de otros países están presentes, como por ejemplo, miembros del BRICS con el presidente Lula de Brasil y de la India. También está por el lado europeo Ucrania, en donde el presidente Volodymyr Zelensky participó en reuniones con el presidente de Francia, Emmanuel Macron, y de Estados Unidos, Donald Trump, para hablar de la situación actual en su país, y en donde aseguró en una entrevista con la agencia de noticias Reuters que le gustaría reunirse con el presidente de Rusia antes del invierno.
5: Creo que es importante poder organizar una reunión antes del invierno. Hemos pasado un invierno terrible y deben de entender que no queremos pasar otro invierno similar.
7: Durante esta segunda jornada de G7, algunas declaraciones finales han sido publicadas, pero las marionetas, para denunciar la inacción de las siete potencias mundiales, han regresado a Evian para hablar sobre las ayudas que han sido retiradas en los países más pobres. Representando con sus playeras de fútbol como los campeones del mundo en quitar ayudas, los líderes de Francia, Estados Unidos, Reino Unido, Canadá, Japón, Italia y Alemania.
8: Estamos frente a una situación en donde tenemos a las siete potencias mundiales, que por cierto, ya no son las potencias mundiales, y además de esto, vemos que estos países han decidido de cortar todas las ayudas a los países pobres, en un momento en donde al contrario, habría que ayudarlos mucho masivamente. Entre 2024 y 2025, quitaron 48 mil millones de euros en ayuda. Para que tengan una idea, 48 mil millones de euros es la riqueza de los millonarios que aumenta en 9 días.
7: El tema del Medio Oriente en esta cumbre del G7 se ha concentrado en el posible acuerdo entre Estados Unidos e Irán, pero la situación en Gaza queda inexistente, sabiendo que los países del G7 no han tomado ninguna medida para poder detener el genocidio que comete Israel en Gaza. La ciudad de Evian, en donde se desarrolla esta cumbre, es donde se encuentran las aguas de manantiales más puras de Francia, y se denunció que no se tomen medidas, ya que la población de Gaza no tiene acceso al agua potable.
8: Estamos viendo que las discusiones de las violaciones a los derechos humanos sobre los ataques constantes en contra de los civiles en el Líbano, en Gaza, no forma parte de la agenda del G7. Nosotros estamos alertando al momento en el que 82% de la población en Gaza no tiene acceso al agua potable.
7: En términos comparativos, los 48 mil millones de euros de ayuda humanitaria que han retirado los países del G7 a los países pobres no representa ni el 1% del gasto militar del G7. Desde la ciudad de Evian informó para Punto de Referencia Miguel Martínez.
0: Y en Bolivia, desde hace 47 días, movilizaciones indígenas, obreros y campesinos, pues justamente mantienen bloqueos de carreteras, esto como medida de presión contra la política económica neoliberal que implementa el presidente derechista Rodrigo Paz, que pues de quien se está exigiendo ya esta renuncia. Por su parte, la Central Obrera Boliviana demandó al gobierno una amnistía a los dirigentes detenidos durante las protestas y levantar el estado de excepción, por la cual la fuerza pública reprimió algunos bloqueos. En tanto, llegaron a Argentina los 15 observadores de derechos humanos que fueron expulsados por el gobierno de Rodrigo Paz cuando pretendían ingresar para constatar la situación en dicho país.
9: Lo que está ocurriendo en Bolivia, tal como declaran integrantes de otras misiones humanitarias, es un escándalo, es como si se estuviera viviendo una auténtica dictadura militar. Nosotros no ocultamos nunca el propósito por el cual entramos a Bolivia y Migraciones nos permitió el ingreso.
1: Bueno, y el imperio mediático estadounidense Fox Corporation anuncia la compra de la plataforma de streaming Roku por 22 mil millones de dólares. Así que ahora también controlará un mercado de 100 millones de hogares y acelerará con fuerza su transición definitiva hacia el negocio del streaming global. ¿Qué implica esto? Le contamos.
10: El imperio mediático de la familia Murdoch, Fox Corporation, dio un golpe estratégico al adquirir la plataforma Roku por 22 mil millones de dólares. No compraron contenidos, compraron el acceso a millones de hogares. El negocio que hizo multimillonaria la familia Murdoch está en fase terminal. En Estados Unidos, la televisión por cable y satélite pierde millones de usuarios al año. En su pico dorado, cerca de 2010, casi el 88% de los hogares pagaban una suscripción. Hoy, esa cifra se ha desplomado por debajo del 40%. Ante la muerte de este modelo tradicional, la compra de Roku permite a Fox pasar de ser un inquilino que pagaba peaje a las cableras a convertirse en el tercer jugador más grande de la televisión en Norteamérica, solo detrás de YouTube y Disney. Un salto directo a una infraestructura que ya habita en más de 100 millones de hogares globales. Con esto, los Murdoch buscan corregir su histórico error de 2019. Cuando Rupert Murdoch tiró la toalla vendiendo todo su catálogo de entretenimiento, incluyendo Los Simpson y Avatar, a Disney por más de 71 mil millones de dólares, creyendo que el streaming era una burbuja carísima. La solución fue comprar el sistema operativo más popular. Roku no depende de que el usuario compre un dispositivo extra. Viene integrado de fábrica en decenas de marcas de televisión a cambio de compartirles una tajada de publicidad. Esta pinza se cierra en los pasillos de Walmart, el mayor distribuidor de pantallas de bajo costo, colonizando el consumo de la clase trabajadora que huye de los altos costos del cable. Ahora, Fox no necesita censurar a la competencia, le basta con controlar la arquitectura de la pantalla de inicio. El algoritmo decidirá qué contenido aparece en el banner principal en cuanto enciendas la televisión. Las narrativas sensacionalistas y los sesgos políticos de la maquinaria de los Murdoch se convertirán en la tendencia sugerida por defecto. Para Punto de Referencia, Gustavo Ramírez.
1: Nada más para que sepa qué va a haber ahí detrás cada vez que le dé su a elegir en esa plataforma que ahora ya es propiedad, o va a ser propiedad de los Murdoch. Qué miedo, manita.
0: Pues mira, lo que pasa es que justo todos la tenemos de una u otra manera, no todos, pero gran parte de quienes tenemos televisión por streaming, tenemos esa plataforma integrada. ¿Qué quiere decir? Que movimiento que hagamos, movimiento uno que conocen, y narrativa que ellos nos imponen. Por eso, informarnos a partir de estos espacios es válido y nos ayuda a conocer otras realidades, Azul. Muchísimas gracias.
1: Muchísimas gracias a ti. Nos vemos mañana. Mañana, Luisa. Mañana lo vemos a ustedes también en Punto de las 9. Que descansen.

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1: Soy Marta Leticia Vázquez González, secretaria de Investigación y Posgrado del Instituto Politécnico Nacional. Desde niña siempre quise saber el porqué de las cosas. Era la típica niña que le regalaban muñecas y las desarmaba para ver lo que había dentro y luego volver a armarlas. Para mí siempre hubo grandes cuestiones, grandes preguntas, por ejemplo, ¿por qué era el cielo azul? ¿Por qué las plantas verdes? Y eventualmente encontré en la ciencia un espacio que me brindaba respuesta a muchas de las cuestiones que yo tenía. Por eso decidí estudiar química. La primera vez que en la clase de química de la secundaria nos enseñaron el modelo atómico de Bohr, allí fue como una serendipia. Dije, no, es que eso explica todo el universo, yo quiero ser química. A partir de allí, bueno, tuve muy claro que me quería enfocar en ciencia y por eso estudié la vocacional, me dediqué a las carreras médico-biológicas. No desde siempre supe que quería estudiar un doctorado o dedicarme, por ejemplo, a la academia. Yo siempre tuve una visión de la transferencia de tecnología, porque siempre tuve la intención de que a través de la ciencia podríamos ofrecer unos servicios, bienestar a la sociedad. Entonces, para mí ese es el objetivo de la ciencia, poder transferirla, además de generar conocimiento. Yo animo a las jóvenes que están interesadas en estudiar ciencia que lo hagan. Existen ahora muchísimas oportunidades, afortunadamente apoyos también, tenemos más referentes, más personas con las que nos podemos acercar. Las puertas del Politécnico están abiertas para todas ustedes. Seguramente que si tienen esa intención van a llegar a conseguir sus objetivos.
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0: tema favorito, joyas musicales. Este fue el tema El Castillo de la Pureza, interpretado por Balbur y de Disco Gutiérrez en esta pieza que acabamos de escuchar. 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Hola, Denise. Buenas noches. Cuéntanos, ¿cómo te trata la capital?
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0: Dinos, ¿cómo se experimenta ser una de las vocalistas femeninas más importantes en el panorama musical latinoamericano?
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0: madre. Estaba seleccionando.
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2: ¿Alguna vez te has preguntado por qué a las 10 de la noche tu cuerpo ya pide almohada?
3: Aunque tu mente todavía quiera ver un capítulo más de tu serie favorita.
2: ¿O por qué te da hambre más o menos a la misma hora, como si alguien dentro de ti llevara un horario escondido? Pues resulta que sí, dentro de ti hay un reloj. No tiene manecillas ni hace ruido, pero lleva millones de años dando la hora.
3: Se llama reloj circadiano.
2: Y trabaja siguiendo ciclos de 24 horas, justo como el giro de la Tierra. Gracias a él, tu cuerpo sabe cuándo despertar, cuándo comer y cuándo apagar las luces para dormir. Este reloj vive en una pequeña región del cerebro llamada núcleo supraquiasmático, un conjunto de unas 20.000 neuronas, pequeñito, del tamaño de un grano de arroz, pero poderoso como el director de una orquesta. Recibe la luz que capta nuestros ojos y con esa información le avisa al resto del cuerpo: ¡es de día! ¡A moverse!
3: O ya oscureció, es hora de reparar tejidos y ahorrar energía.
2: Imagínate, los reptiles tienen en la cabeza algo que los científicos llaman el tercer ojo, un órgano que detecta directamente la luz del sol y les dice cuándo moverse y cuándo quedarse quietos. Nosotros no tenemos ese tercer ojo, pero nuestros ojos hacen el mismo trabajo. Le envían señales de luz y oscuridad al cerebro. Y cuando anochece, una hormona llamada melatonina empieza a inundar nuestro cuerpo como un arrullo químico que nos prepara para soñar. Mientras dormimos, otra hormona toma el turno de madrugada, el cortisol. Va hacia nuestros depósitos de grasa, libera glucosa y prepara al cuerpo para que cuando suene el despertador o entre el primer rayo de sol por la ventana, tengamos la energía lista para arrancar el día. Pero ojo, este reloj tan fino se puede descomponer. Trabajar de noche, desvelarte con el celular a las 2 de la mañana o saltarte horas de sueño es como meterle arena a un reloj suizo. Cuando nuestros ritmos circadianos se alteran, el cuerpo lo cobra caro. Obesidad, diabetes, depresión e incluso estados psicóticos pueden aparecer. Y no solo nos afecta a nosotros. La luz artificial que invade la noche también altera los ciclos de reproducción de muchos animales. En 2017, tres científicos estadounidenses, Jeffrey Hall, Michael Rosbach y Michael Young, recibieron el Premio Nobel de Medicina por descubrir los llamados genes reloj, el manual de instrucciones que le dice a nuestras

0: células cómo fabricar las proteínas que aceleran o frenan nuestro reloj interno. Así que esta noche, cuando sientas que los párpados te pesan y el cuerpo te pide cama, no le eches la culpa al cansancio nada más. Agradece a ese pequeño reloj escondido en tu cerebro que lleva toda tu vida cuidando de ti. En silencio, sin pilas, sin alarma. Solo con la luz del sol y la oscuridad de la noche. Con información del doctor Raúl Aguilar Roblero, del Instituto de Fisiología Celular de la UNAM. Un guión de Leonardo Santiago, con información del portal Ciencia UNAM. Les saluda Mónica Genis.
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1: Con la muerte de Nemesio Oseguera, el Mencho, en febrero pasado, concluyó la alianza que mantenían el líder del cártel Jalisco Nueva Generación con Los Chapitos, facción del cártel de Sinaloa, reveló el Gabinete de Seguridad Federal.
2: Que el vínculo más fuerte que teníamos detectado, que teníamos en tiempo pasado, porque la persona ya perdió la vida, era de este sujeto con una facción de Los Chapitos. O sea, ya no tenemos ningún, al momento, ningún indicio de que esto continúe. No lo descartamos. Lo que me refiero ahorita es que al momento no tenemos un indicio que continúe.
1: De acuerdo a reportes de inteligencia mexicana, por órdenes de El Mencho, el cártel Jalisco dio apoyo con recursos financieros y personas armadas para fortalecer a Los Chapitos en su enfrentamiento con La Malliza, otra decisión de la misma agrupación criminal. Ambas facciones recrudecieron la violencia en el sur de Sinaloa en la disputa por el control del cártel tras la detención de Ismael El Mayo Zambada, quien presuntamente en julio de 2024 fue emboscado en Sinaloa y secuestrado del país en una aeronave y entregado a Estados Unidos por Joaquín Guzmán López, hijo de El Chapo Guzmán. En la mañanera, el secretario de Seguridad Omar García Harfuch recordó la estrategia de seguridad impulsada en Sinaloa para neutralizar a los grupos criminales y garantizar la seguridad de la población.
2: Han asegurado más de 6.000 armas de fuego, más de 2.500 personas detenidas por delitos de alto impacto, porque si no han sido muchísimo más, y han sido detenidos varios líderes importantes. Esto representa una disminución o una afectación directa a las organizaciones criminales, o mejor dicho, a las distintas facciones del cártel de Sinaloa.
1: La estrategia de seguridad también debilitó el cártel Jalisco Nueva Generación. El secretario de Seguridad aseguró que tras la muerte de El Mencho, ese grupo criminal vive una fragmentación. Y surgieron liderazgos regionales, entre ellos el hijastro de Nemesio Oseguera, identificado como Juan Carlos Valencia González.
2: Ellos tienen líderes regionales muy identificados, con territorios muy marcados. Eso también permitió de alguna u otra manera que no hubiera un descontrol o una violencia desmedida. Posteriormente siguieron habiendo detenciones por parte del Gabinete de Seguridad, de Defensa, de Marina, y continúan líderes regionales que cuentan con orden de aprehensión, algunos con orden de aprehensión y orden de también con fines de extradición.
1: 11 Noticias, Armando Gama.
3: Bueno, y mira, en asuntos relacionados, el juzgado cuarto de distrito en materia penal del Estado de México concedió un amparo a Abraham O. Esta persona es hermano de Nemesio Oseguera Cervantes, conocido como El Mencho, exfundador del cártel Jalisco Nueva Generación. Bueno, pues este amparo es contra la vinculación a proceso dictada en su contra por los delitos de posesión de armas de fuego y contra la salud. La resolución del juez Daniel Marcelino Niño solo es para que se emita una nueva resolución sobre esta causa penal que se le sigue, por lo que el presunto narcotraficante va a continuar en prisión. En su demanda de amparo, Abraham O., que es también conocido como Don Rodo, argumentaba que el juez de primera instancia carecía de competencia para conocer el asunto. Por ello es que ordenó al juez de control dejar sin efecto la vinculación a proceso y emitir así una nueva resolución en la que no reclasifique el delito de portación y en su lugar emita de manera fundada y motivada el delito de posesión.
4: La presidenta Claudia Sheinbaum ha sido muy clara sobre el tema de la extradición del gobernador con licencia Rubén Rocha Moya, gobernador de Sinaloa. Si no hay pruebas, no se lo va a extraditar a Estados Unidos. La escuchamos.
5: Sí, totalmente. Si no hay pruebas, el gobierno dice no. Estados Unidos puede iniciar un juicio si es que así lo considera pertinente. Y además está pues la investigación que realiza la fiscalía.
4: Aclaró que no hay una fecha fatal para que el gobierno de Estados Unidos entregue todas las pruebas que están integrando el expediente mediante el cual se sigue los posibles vínculos con el narcotráfico del gobernador con licencia de Sinaloa. La presidenta recordó que Estados Unidos ha usado precisamente la supuesta falta de elementos probatorios para frenar decenas de peticiones que se han presentado en la misma conferencia matutina sobre solicitudes de integrantes del gobierno federal para que sean extraditados a Estados Unidos. No han prosperado y además citó como ejemplo el caso del exgobernador de Tamaulipas. El panista Francisco Javier García Cabeza de Vaca, requerido, sí, por la justicia mexicana al gobierno de Estados Unidos. Hay delitos que se le imputan como delincuencia organizada, defraudación fiscal y operaciones con recursos de procedencia ilícita. Así lo explica la presidenta.
5: El exgobernador de Tamaulipas, que se ha solicitado la detención urgente con fines de extradición y se ha dicho no hay suficientes pruebas por parte del Departamento de Justicia de Relación o del Departamento de Estado de Estados Unidos. Y como ese hay otros 10, 15 casos.
4: En tanto, el secretario de Seguridad y Protección Ciudadana, Omar García Harfuch, aclaró que el gobernador con licencia de Sinaloa no tiene protección federal.
3: Y mire, el exgobernador de Guanajuato, Diego Sinué Rodríguez, ha estado bajo la mirada en la polémica también del debate público, y esto debido a una propiedad de lujo que posee en Texas, allá en Estados Unidos, y también por sus vínculos con una empresa de seguridad, Seguritec. Karen Ballesteros nos cuenta más de esta historia.
0: Una casa de más de $1,000,000 en una de las zonas más exclusivas de Estados Unidos. Miles de millones de pesos en contratos públicos y una empresa que durante más de una década recibió recursos millonarios de los gobiernos panistas de Guanajuato. Esos son los hallazgos que han puesto bajo la lupa los vínculos entre el exgobernador de Guanajuato, Diego Sinué Rodríguez Vallejo, y la empresa de seguridad tecnológica Seguritec. De acuerdo con el reportaje realizado por el Laboratorio de Periodismo y Opinión Pública PopLab y el medio Conectas, solo durante la administración de Diego Sinué, Seguritec obtuvo contratos por más de $4,400 millones para servicios de seguridad. La investigación también identificó a Daniel Eskenazi como operador clave de Seguritec y además en documentos vinculados a la compra de una residencia en Houston, Texas, donde actualmente vive la familia del exgobernador guanajuatense, quien se negó en ocasiones anteriores a aclarar su fortuna.
6: Yo tengo toda mi vida pagando impuestos, Miguel, y nunca he tenido problema, y todo lo tengo declarado en mi declaración patrimonial y en el SAT, que es a los que les rindo cuentas. Pero a los periodistas no les rindo cuentas, es a los ciudadanos a través de transparencia y a través de las auditorías y al SAT.
0: De acuerdo con el reportaje, la casa donde vive la familia del panista está valuada en más de $20,000,000. Fue adquirida en 2020 por la empresa DAI LLC y el nombre de Eskenazi aparece en la documentación relacionada a la compra del mismo inmueble. Tras la publicación, Diego Sinué rechazó ser propietario de la casa en Houston. En un correo electrónico enviado a diversos medios, aseguró que se trataba de una casa rentada por su familia. Sin embargo, los vínculos entre Seguritec y los gobiernos panistas de Guanajuato no son nuevos. Desde 2012, la compañía ha sido contratada para sistemas de videovigilancia y plataformas tecnológicas de seguridad. En conjunto, las últimas tres administraciones estatales han destinado más de $12,000,000,000 a Seguritec. Pero mientras esos contratos crecían, Guanajuato se consolidó como una de las entidades más golpeadas por la violencia y desde hace 8 años se mantiene entre los estados con más homicidios dolosos del país. Tras el cierre de la investigación sobre presuntas irregularidades por parte del actual gobierno de Guanajuato, la presidenta Claudia Sheinbaum señaló que si existen recursos federales involucrados en posibles operaciones irregulares, la Auditoría Superior de la Federación deberá revisar el caso.
5: Si se usan recursos federales, la Auditoría Superior de la Federación debe hacer una auditoría. Y siempre está la parte penal, la Fiscalía General de la República, para poder hacer una investigación en caso de que estatalmente no se haya realizado y si hay suficientes pruebas, pues que se proceda.
0: 11 Noticias, Karen Ballesteros.
4: Y miren, a más de año y medio del inicio de la actual administración, el gobierno federal ha dado a conocer cifras sobre homicidios dolosos. La disminución es a la mitad y nos vamos a los números dados a conocer en la conferencia matutina septiembre de 2024. La cifra se ubicaba en 86.9 en promedio diario de homicidios dolosos. Si revisamos a mayo ya de este año, la disminución es de 46%, 39 asesinatos menos cada día. Habla la presidenta Claudia Sheinbaum.
5: Gracias a la estrategia y a la honestidad, hay resultados. 46% homicidios menos. Es decir, prácticamente hay la mitad de los homicidios dolosos que en septiembre de 2024.
7: Marcela Figueroa, la titular del Secretariado Ejecutivo, aseguró que este mayo, este 2026, fue el mes con menor incidencia delictiva en los últimos 12 años.
8: El mes de mayo de 2026 es el mayo más bajo de toda esta serie histórica que les presentamos, es decir, es el mayo más bajo en los últimos 12 años.
4: Ya revisando los datos por entidades, vemos que Guanajuato sigue ocupando el primer lugar en homicidios dolosos. Le siguen Baja California, Chihuahua, Sinaloa, Morelos, Estado de México, Guerrero y el Estado de Veracruz.
7: Respecto a los delitos de alto impacto, también las autoridades dieron a conocer que hay una reducción importante superior al 53%. Esto respecto a 2018, pasaron de 969 a 457 casos diarios.
4: También las autoridades dan a conocer cifras sobre disminuciones en feminicidios. La baja es hasta ahora del 9%. Los secuestros tienen una disminución del 22%, del 32%. Los robos con violencia se ubican con una disminución, una baja en promedio del 16%. Lesiones con arma de fuego en casi 8%. Y los robos de vehículo con violencia tienen una disminución del 57% en todo el país.
7: Han sido disminuidos también, han sido decomisadas más de 29,000 armas de fuego y se han desmantelado más de 2,000 laboratorios clandestinos. Así lo aseguró el secretario de Seguridad y Protección Ciudadana, Omar García Harfuch.
2: Esta disminución refleja que la estrategia encabezada por la presidenta Claudia Sheinbaum está dando resultados. Si bien no es una tarea terminada, todos los días el Gabinete de Seguridad y sus integrantes trabajan para disminuir la violencia en nuestro país.
4: Quienes continúan con sus movilizaciones en Ciudad de México son los integrantes de la Coordinadora Nacional de Trabajadores de la Educación. Ayer bloquearon Paseo de la Reforma y hoy amenazan que van a continuar con sus movilizaciones. La historia.
9: El desgaste físico y económico y la exigencia de madres y padres de familia para el regreso a clases han hecho mella en el movimiento magisterial y en el plantón que la Coordinadora Nacional de Trabajadores de la Educación mantiene en el centro histórico de la Ciudad de México. Así lo reconocieron algunos integrantes de la CENTE.
10: Es natural que también haya un desgaste económico, físico de los compañeros de base.
11: Hay que reconocer que pues las filas han disminuido, ¿no? Por lo que ya también hay exigencia de algunos padres de familia en cuestión de que regresen ya los maestros después de 3 semanas de lucha.
9: Estos factores influyeron en el resultado de la consulta en la que, al menos en la sección 22 de Oaxaca, casi la mitad votó por concluir la huelga.
12: Los otros compañeros pues entienden que pues por sus diferentes situaciones que tienen personales, y a la vez también que pues hay mucha desinformación también desde nosotros, ¿no? De que pues decimos, algunos dicen pues ya mejor vámonos, ¿no?
13: Sí, hay compañeros que quisieran terminar la huelga, pero no es como un término final, porque nosotros siempre decimos, vamos a reorganizarnos y regresamos el próximo año, el próximo mes, dependiendo de las condiciones que se tengan.
9: En el día 16 de su plantón y huelga nacional, la presencia de la coordinadora en la Ciudad de México es cada vez menor. Y así se vio en el cierre de las vialidades, antes bloqueadas por cientos, hoy llegaron apenas a unas decenas en los puntos de Paseo de la Reforma que bloquearon este martes. Aunque su dirigencia nacional presume que en estas horas llegarán refuerzos para las protestas, el único contingente que arribó fue el de Zacatecas. Y por ahora, la sección Ciudad de México de la coordinadora ha anunciado acciones para este miércoles.
14: Mañana otra vez estaremos, particularmente mis compañeros de las secciones 9, 10, 11 y 60 de la Ciudad de México. Les solicitamos que mañana salgamos la ola reta nuevamente para que aportemos lo que sabemos hacer bien, que es participar, que es exigir, que es movilizarnos.
9: La avenida 20 de noviembre, uno de los puntos que durante días estuvo llena de profesores, ahora luce prácticamente vacía. Mientras que el grueso del plantón se concentra en parte de 5 de mayo, Tacuba, Bolívar y Allende en su cruce con Belisario Domínguez. Con información de Luis Valdés y Judith Hernández, 11 Noticias.
3: Ya sabe que somos sede mundialista y es por ello que esta noche se juega Colombia-Uzbekistán. Es en el Estadio Ciudad de México y por ello el gobierno de la Ciudad de México pues implementó un importante operativo de seguridad, casi 8,000 elementos de seguridad desplegados para salvaguardar la integridad de todas las personas. Mi compañera Gabriela Jiménez nos cuenta más.
15: Desde las 10 de la mañana de este 17 de junio iniciarán los cierres viales en la última milla del Estadio Azteca para garantizar el ingreso seguro y ordenado de las miles de personas asistentes al segundo partido que se jugará en la Ciudad de México, Colombia-Uzbekistán. El juego iniciará a las 8 de la noche en punto. El sistema de transporte integral de traslado al Coloso de Santa Úrsula operará de las 2 de la tarde a las 12 de la noche hasta que salga el último aficionado. Habrá servicio directo hasta el estadio desde el tren ligero El Ajolote, la línea 14 del trolebús de Ciudad Universitaria, la línea 12 del trolebús desde Perisur, desde las terminales 1 y 2 del Aeropuerto Internacional de la Ciudad de México y la línea 5 del Metrobús desde la estación Cañaverales. También continuará el servicio de park and ride, estacionamiento y traslado por un costo de $500 desde Campo Marte, el Centro Comercial Santa Fe, Six Flags, el Parque Ecológico de Xochimilco y Plaza Carso. Así como de ride, solo traslado por un costo de $350 desde Bellas Artes, el Paradero de Chapultepec, el Ángel de la Independencia, el Palacio de los Deportes, Parque México, Estadio Olímpico Universitario y San Jerónimo. Ambos servicios podrán pagarse con la tarjeta de movilidad integrada conmemorativa de la Copa Mundial de Fútbol 2026.
16: Esta se adquiere en los puntos de salida y regreso de los park and ride y ride. La compra y recarga es únicamente con efectivo en las zonas de las tiendas o Mercado Pago, o puede también recargarse en la app Ciudad de México. La app Ciudad de México también tiene la posibilidad de recargarse y también pueden hacer uso de la tarjeta virtual a través de la app Ciudad de México.
15: Alrededor del Estadio Azteca se desplegará un operativo de seguridad de más de 7,800 elementos de la policía capitalina. Se reforzará con 15 puntos de concertación social para atender a las personas que se manifiesten y se incrementará la vigilancia para detectar a posibles revendedores.
17: Vamos a complementar, por supuesto, el operativo de presencia y disuasión con operativos especiales, nuestro operativo contra la reventa. Hay que recordar que en el partido anterior se detuvo y se puso a disposición del juzgado cívico a 4 personas extranjeras que pretendían entrar con acreditaciones falsas.
15: La jefa de gobierno de la Ciudad de México, Clara Brugada, destacó que con esta estrategia se ha garantizado el disfrute de un mundial con saldo blanco en su primera semana.
18: Reconozco a todas las secretarías que participan en el gabinete de seguridad. Gracias a su esfuerzo, millones de personas pudieron vivir una jornada histórica en paz, una gran fiesta internacional con epicentro en esta gran Ciudad de México, con orden, con seguridad, con orgullo, con alegría, y eso fue lo que vivimos.
15: 11 Noticias, Gabriela Jiménez.
4: Y miren, la Presidencia de la República publicó un decreto importante que lo tomen en cuenta en Ciudad de México y en Guadalajara para que las entidades públicas organicen esquemas de teletrabajo y trabajo a distancia. Sabemos que habrá partidos este miércoles y jueves en Ciudad de México y también allá en el estado de Jalisco.
3: Bueno, pues la edición vespertina precisamente del Diario Oficial de la Federación establece
7: que los centros de trabajo de la capital del país, aquí en la Ciudad de México, de este 17 de junio, la jornada laboral va a concluir a las 15 horas, es decir, las 3 de la tarde, tiempo del centro, y se deberán otorgar facilidades para continuar con el desempeño de labores mediante esquemas flexibles y de trabajo a distancia. En Guadalajara se van a aplicar las mismas medidas durante toda la jornada laboral, pero del 18 de junio.
4: Y aquí, en el caso de Ciudad de México, el próximo miércoles 24 de junio, la próxima semana, todas las actividades se van a desarrollar bajo la modalidad de teletrabajo y trabajo a distancia. Esto está indicando el decreto con motivo de los partidos que tendrán lugar, pues, por parte de la selección nacional en estas dos entidades. Así que, ojo, hoy y mañana teletrabajo y trabajo a distancia.
7: Con 29 de la mañana en el tiempo del centro, tiempo de los deportes. Juan Pablo San Esteban, ¿cómo estás? Bienvenido, buenos días.
4: Juanpa.
19: Muy buen día, Angie y Lupita, contento siempre de acompañarlas. Y sí, buenos días para todas y todos. Vamos con los deportes, vamos a iniciar con este resumen de la jornada mundialista de ayer.
7: La noche del 16 de junio del 2026 se escribió historia con letras de oro. Lionel Messi anotó 3 veces en el primer partido de Argentina en el Mundial, con lo que llegó a 16 goles para empatar al alemán Miroslav Klose como los máximos anotadores. Argentina, que busca el bicampeonato en este torneo, derrotó a Argelia y tuvo un inicio de Mundial glorioso. Fue además el partido 200 de Messi vistiendo la camiseta albiceleste y se cumplieron exactamente 20 años de su debut mundialista en Alemania 2006. La víctima de Messi fue el portero Lucas Zidane, el hijo de la exestrella de la selección de Francia, Zinedine Zidane, quien lució titubeante en el marco. El francés de origen argelino utilizó una máscara negra que protegió su rostro, pues en abril de este año, en un partido, se fracturó la mandíbula y el mentón. En otro encuentro trepidante lleno de goles, Francia se impuso 3-1 a Senegal y 2 de los 3 goles los marcó Kylian Mbappé, quien llegó a 14 y se colocó a 2 de empatar la marca de Klose. Los Blues también comenzaron con el pie derecho su camino en busca del título que no ganaron hace 4 años justamente contra Argentina. Otra figura del fútbol internacional que también brilló en la jornada del martes fue Erling Haaland. Marcó 2 goles en la goliza de Noruega, 4-1 ante Irak. Noruega regresó a un mundial por primera vez en 28 años y Haaland se estrenó como goleador. El jugador utilizó en su playera el apellido de su madre, Braut, y presumió sus raíces nórdicas, pese a que él nació en Inglaterra y pudo haber representado a ese país. Por su parte, Irak tiene en sus filas a 9 jugadores que nacieron en Europa. Finalmente, Austria venció 3-1 a Jordania, que dejó escapar el partido con un autogol y un penalti en el tiempo de compensación. 11 Noticias, Diana y Zárate.
19: Y bueno, compañeras, también la fiesta está en la Ciudad de México. Y bueno, los restaurantes y las calles estuvieron pendientes ayer del juego de Francia y el juego de Argentina. Mi compañero Gilberto Molina tiene esta historia.
20: Martes azul albiceleste. Francia y Argentina debutaron con autoridad en el Mundial 2026. Así vivieron los de La Plata el show de Leo Messi en el triunfo 3-0 sobre Argelia, justo cuando se cumplieron 20 años de su debut en un Mundial, el de Alemania 2006.
21: ¿Cómo viste el debut de tu selección hoy?
22: Obviamente muy bien, ¿eh? O sea, Messi la rompió.
23: Estoy súper contenta.
21: ¿Sí? ¿Te esperabas un marcador así tan abultado?
23: Sí, obvio que sí.
21: ¿Sí?
23: Teníamos a Messi.
21: Messi implacable, ¿no?
23: Como siempre. Como perfecto, el mejor. Siempre.
20: La lluvia no fue obstáculo para las aficionadas y los aficionados que se dieron cita afuera de los bares y restaurantes en la Ciudad de México.
21: Verónica, ¿vale la pena estar soportando la lluvia, ya el frío, por ver el juego?
23: Por supuesto. Aguante Argentina.
20: Y mientras unos disfrutan el mundial, otras tienen que trabajar para salir adelante. Antes, los Blues, como se hacen llamar los aficionados franceses, disfrutaron el 3-1 de su selección sobre Senegal. Pero en el fútbol no siempre hay alegría absoluta. Emu, aficionada francesa de origen africano, nos recordó la importancia del equilibrio.
0: Pues estoy muy feliz porque, bueno, yo nací y crecí en Francia, pero mis papás son de Senegal, así que también me siento un poquito triste. Los dos, las dos emociones, pero Allez les
20: Bleus. Senegal y sus aficionados se aferraron a la esperanza con el 2-1. El peso de la historia se inclinó a favor de Francia con el definitivo 3-1. Así lo vivieron ambas aficiones en un bar de la colonia Roma. La mesa queda puesta para ambas selecciones. Con las imágenes de Christopher Arismendi, Leonardo Carpio, Genaro González y Bruno Ruiz, 11 Noticias.
19: Y bueno, también Colombia ya entrenó ayer y bueno, hoy hará su debut en este campeonato mundial. Se encuentran con mucha ilusión de pisar el césped mítico del Estadio Ciudad de México. Aquí les cuento más. La selección de Colombia está lista para debutar en esta Copa del Mundo y se ilusiona con jugar en un escenario como el Estadio Ciudad de México.
1: Sí, es un estadio, como decíamos antes, ¿no? Mítico. La verdad que te emociona con solo pisar ese césped y saber que ahí vimos al mejor Pelé y al mejor Maradona.
5: Jugar en este escenario es algo muy loco para mí, porque vengo de la ciudad de Quito, de unos escenarios que difícilmente son así, entonces para mí es algo muy loco y estoy ansioso por estar en ese campo.
19: Después de no calificar al Mundial pasado en Qatar, los colombianos tienen claro su objetivo y esperan dar un paso importante hoy frente al público mexicano.
6: La vibra es espectacular, alegría, competencia sana, entonces creo que eso hace que todos vayamos siempre al mismo objetivo.
19: Hoy a las 8 de la noche, Colombia frente a Uzbekistán, partido que completa la primera participación de las 48 selecciones en este campeonato mundial. Con imágenes de Eduardo Zamudio, 11 Noticias, Juan Pablo San Esteban. Y bueno, previo al debut de su selección ante Uzbekistán, país asiático que por cierto debuta en un mundial, la comunidad colombiana armó la fiesta en el Ángel de la Independencia de la Ciudad de México.
24: Sí, sí, Colombia, sí, sí, Caribe, sí, sí, Colombia.
19: Tras una convocatoria en redes sociales, miles de colombianos y colombianas se dieron cita en Reforma para prefestejar y adelantaron el marcador. Así es, así fue la fiesta aquí en el Ángel de la Independencia.
25: ¡Victoria! Hay alta probabilidad de goleada con lluvia de goles.
26: Colombia tiene que ganar mañana, digamos, 3-1 más o menos.
19: Y bueno, también hablaron de la Ciudad de México, de cómo los ha recibido la afición mexicana y bueno, todo lo que pueden encontrar como parte de esta fiesta mundialista y de México como anfitrión de este torneo.
27: Comida espectacular, extraña solamente a la familia. Un saludo a mi familia de Colombia.
19: Y bueno, vamos también con la información para los partidos programados de este miércoles. La jornada comenzará con Cristiano Ronaldo. Y bueno, una de las mejores versiones de Portugal, que por cierto hay quien asegura se perfila para ganar este campeonato, se enfrenta a República del Congo a las 11 de la mañana. Unas horas más tarde, a las 2, uno de los partidos más atractivos entre Inglaterra, que bueno, no ha ganado un mundial desde 1966, y Croacia, que se metió a las semifinales en Rusia 2018 y Qatar 2022. En este partido, la árbitra mexicana Katia Itzel García fungirá como cuarta asistente. Más tarde, a las 5, Ghana y Panamá se enfrentan. Panamá, bueno, un viejo conocido de México en la zona de la CONCACAF. Y para cerrar la jornada, en el Estadio Ciudad de México abrirá sus puertas esta noche para el duelo entre Uzbekistán, que calificó por primera vez al Mundial, y se enfrenta a Colombia. Y bueno, también con el primer tanto que marcó ayer Kylian Mbappé, igualó los 13 goles que tenía Lionel Messi en ese momento, hasta ese momento, y con el segundo lo superó y alcanzó al alemán Gerd Müller. Mbappé también dejó atrás a su compatriota Just Fontaine y quedó a solo un gol del brasileño Ronaldo. El francés está a dos de Messi y de close una marca que el alemán mantiene desde Brasil 2014. Esta carrera sigue abierta y bueno, Cristiano Ronaldo, que entra en acción hoy, también buscará superar a Pelé, que tiene 12, y el portugués 8. En más información, también la selección mexicana ya llegó a Guadalajara para su partido frente a Corea del Sur, el segundo de su grupo. El tricolor fue recibido por aficionados que se dieron cita en el hotel de concentración, porras, mariachis. Ante la insistencia de la afición, bueno, se asomaron, recibieron el apoyo. Uno de los que más, al que más le gritaron fueron Guillermo Ochoa, La Hormiga González y Julián Quiñones. Y por último, la selección de Túnez anunció al francés Hervé Renard como su nuevo director técnico tras el despido de Sabri Lamouchi en pleno mundial. Esta decisión fue por la goleada 5-1 que sufrieron ante Suecia. Renard ya dirigió un mundial, dirigió a Arabia Saudita en Qatar 2022, donde venció a Argentina en el primer juego de grupos. Esta no es la primera vez que Túnez cambia de entrenador en plena Copa Mundial. En Francia 98 se sumó al polaco Henryk Kaspersak tras dos derrotas consecutivas. Y bueno, esta es la información deportiva. Angie Lupita, recordar que bueno, Lionel Messi con su hat-trick de ayer se pone en la primera posición de la tabla de goleadores históricos de las Copas del Mundo junto a Miroslav Klose, seguido por el brasileño Ronaldo, el fenómeno. Atrás está Gerd Müller, luego sigue el francés Kylian Mbappé, que tiene todavía oportunidad de alcanzar este récord. Cierra la tabla Just Fontaine y el rey Pelé. Esta es la información deportiva, Angie, Lupita.
4: Oye, ahora que salte a la cancha Ronaldo, Juanpa, pues habremos visto ya a las grandes figuras de este Mundial 2026. Ya nos hablabas de Messi, ya nos hablabas de Mbappé, de Haaland. Yo te pregunto, mira, ayer la verdad es que ¿de qué está hecho Messi con esos goles que dejó un estadio encendido y a la afición argentina? Y a nosotros también, hay que decirle, a los mexicanos, disfrutando de un gran partido.
19: Sí, Angie, la verdad es que impresionante. Se decía incluso en 2018, cuando quedan eliminados en Rusia frente a Francia, se decía que bueno, quizá era el último partido del Mundial de Messi. Luego, bueno, viene el campeonato en Qatar 2022 y también se decía, bueno, esta será ya, se despide como campeón, será muy difícil que en 4 años regrese. Y bueno, la actuación de ayer fue espectacular. Por ahí Argelia tampoco puso mucha resistencia, pero vimos a Lionel Messi
4: entero.
19: La máxima figura que es. Hubo una jugada también polémica, ¿no? Eso, donde se habla mucho ahorita en redes sociales si debía de ser o no expulsado, pero bueno, más allá de eso, marcó 3 goles y le anularon 1, entonces sigue la máquina de hacer goles.
4: Oye, Juanpa, pero sí, detengámonos tantito en esa jugada polémica, porque sí es importante decirles, un gran astro, es un gran jugador, un gran goleador, acaba de hacer historia, pero sí, ahí hay una jugada muy polémica en donde se ve claramente en la repetición, pues sí tiene una intención ahí, un taconazo muy fuerte sobre Argelia, sobre este jugador de Argelia, Juan Pablo, y ni siquiera fue una tarjeta amarilla. Está bien que sea un gran jugador, pero no por ello se pueden pasar estas faltas, ¿o sí?
19: No, es correcto, Angie. Sobre todo un par de cosas. Primero, viene toda la polémica también desde Qatar, ¿no? Que si le regalaban penales, que cuántos goles. Y bueno, en esta jugada en particular, quizá lo que sorprende es que el árbitro, el VAR, ni siquiera la revisó, ¿no? Que si era una jugada que hemos visto en esta jornada mundialista y en otros torneos, que estas jugadas al menos se van a checar para ver qué tanta intención y ver la fuerza con la que llega el jugador. Lo que llamó la atención es que esta ni se revisara y al menos se sacara una tarjeta amarilla. Entonces, bueno, sí quedará ahí en la polémica, más allá, repito, de pues la gran actuación que tuvo al no ser expulsado de la cancha.
4: Bueno, pues sigue sumando puntos por lo pronto, sí. Si le favorece o no el arbitraje, pues ahí está Messi, pues encendiendo a la afición y a quienes están siguiendo esta justa mundialista. Oye, Juanpa, pues Angie, parece que el ángel ya no es exclusivo de las y los mexicanos. Sí. Ayer Colombia de verdad se sentían como en casa, así lo han expresado todos los visitantes. El turismo está disfrutando enormemente lo que es este mundial y hoy Colombia llega con todo y con esa afición que desde ayer los está apoyando.
19: Así es, qué bueno que comentas esto porque además yo he estado en estos días recorriendo bastantes plazas de la ciudad, el Fan Fest. Llama la atención la cantidad de afición colombiana que está presente aquí en la Ciudad de México. Lo vimos ayer con este banderazo. Y bueno, también veremos si sacan un triunfo hoy, si la afición mexicana se suma a los festejos en el Ángel, ¿no? Ya sería compartir.
2: Sí, se apoderaron del Ángel, definitivamente. Hoy también. Si ayer que no había juego ya estaban ahí, hoy ganen o pierdan, definitivamente van a estar ahí en el Ángel. Oye, Juanpa, y ya por último también. Entonces viene hoy, pues también grandes debuts en el Mundial, en este 2026. Portugal hace su aparición y también Inglaterra contra Croacia. Un partido que se antoja bastante bueno, ¿no, Juanpa?
19: Sí, correcto. Croacia que viene demostrando con mucha fuerza que está para entrar a los primeros cuatro en los campeonatos mundiales. E Inglaterra que, como mencionábamos, bueno, no gana desde que organizó su mundial en 1966. Y que parece que esta selección de Inglaterra siempre se queda un pasito de demostrar la capacidad que tiene. Tienen quizá la mejor liga en el mundo. Entonces, bueno, Inglaterra tendrá que dar ese paso también para ya demostrar y lograr su segundo campeonato mundial. Ese es muy buen partido también.
4: Bueno, oye, Juanpa, y ahora en tus recorridos por los fanfests, por la convivencia en las distintas plazas, ¿has conocido al Pato Merlín? ¿Te lo has topado? ¿Qué sabes acerca de él?
19: No, a mí no me ha tocado verlo. He conocido a muchísimas luchadoras, luchadores, Fridas Kahlos. Ha estado bastante colorido, pero fíjate que al Pato no lo he encontrado.
4: Bueno, pues si te parece, les vamos a contar a ti y al público de Once Noticias esta historia. Te despedimos y nos vamos a revisar quién es este Pato. Gracias, Juanpa.
2: Gracias, Juan Pablo. Te vemos pronto.
19: Bonito día.
4: Gracias.
2: Vamos a ver precisamente al Pato. Ya nos lo presentaba Vianey ayer en estas momentos virales, pero ahora conozcámoslo de cerca.
4: Luis Valdés.
8: Enfundado en la playera del Tri y con unos zapatitos negros, el Pato Merlín ya es una de las más grandes sensaciones del Mundial de Fútbol que arrancó en México. La curiosa ave de 2 años de edad ha pasado, en menos de una semana, de ser popular en redes a convertirse en el embajador de la FIFA, en el Fan Fest.
9: La FIFA se comunicó con nosotros, el día de ayer tuvimos una reunión y fue precisamente para invitarnos al Fan Fest en la terraza el día jueves. Vamos a ser embajadores vamos a estar ahí viendo lo de la selección contra Corea.
8: Y es tal el carisma de Merlín que representantes de la FIFA le organizaron el pasillo del homenaje.
9: Que todos los de la FIFA se formaron, ajá, para que Merlín pasara y le aplaudieran, como a los jugadores luego. Él anda adentro caminando por el pasillo y los demás así.
8: Así es que todos aquellos que quieran conocer a la mascota no oficial del certamen podrán verlo este jueves 18 de junio en el Zócalo, mientras apoya al Tri en su duelo contra Corea del Sur. Once Noticias, Luis Valdés.
2: Bueno, y del Pato Merlín, vámonos ahora con información cultural. ¿Cómo estás, Miguel de la Cruz? Buenos días, bienvenido.
10: Hola, Miguel. ¿Cómo están? Muy buenos días. Pues el fútbol toca hasta la fauna.
2: ¿Sí?
10: Y desde luego el arte. Hay una exposición del artista Karen Rumbos que dedica su obra al balón. Vamos a ver los detalles con Saray Campech.
11: Un balón de fútbol es una invitación al juego, convivencia y relajación, aun si hay goleada.
12: No es un objeto cotidiano que te lleva al territorio de romper con ese momento de estrés de tu día, de tu vida, seas joven, seas adulto, seas un niño, ¿no? Te lleva a un estado de juego, te lleva a un estado de una meditación activa, que mucha gente no lo reflexiona de esa forma.
11: Inspirada en su fascinación por el balón, la artista Karen Rumbos realizó piezas que trasladan la pelota a otras canchas y materiales.
12: Diseñada por mí y fue creada por manos artesanas de los huicholes de la Sierra de Jalisco. Gente con un talento ancestral, ¿no? Son personas que esto ya lo traen en su ADN.
11: Propuesta artística con Cauta, en colaboración con Love Football, organización que desde hace 2 décadas impulsa el juego en zonas donde el piso no es parejo.
3: eso toma aún más significativo en un momento como el Mundial, porque el fútbol no se juega solo en los estadios, se juega en cada rincón de la República y en muchos casos en la calle, en terrenos abandonados, en lugares que están tomados por el crimen organizado. Entonces, es una gran oportunidad para el fútbol de visibilizar la necesidad y de atraer a nuevos aliados.
11: Para seguir creando canchas en diversas regiones, las obras de Karen Rumbos forman parte de la subasta silenciosa. Los detalles en la página lovefutbolmexico.org. 11 Noticias, Saraí Campech.
10: Bueno, y el Laboratorio de Creación con Arte, organización civil que busca facilitar los derechos culturales de infancias mediante acceso al aprendizaje de las artes, cumple 20 años. Lo celebrarán en grande. En dos presentaciones mostrarán aprendizajes obtenidos en el año. Estudiantes de escuelas públicas en las que impartieron clases presentarán en el escenario con integrantes del Laboratorio Urbano La Nana tres proyectos.
7: Un libro pensado para lectores de peso completo. Esta novela que habla de otra novela que se supone que es la mejor novela jamás escrita. Ahí hay una especulación muy arriesgada. Y que la escribió un personaje medio anónimo en México y cae en manos de un crítico literario, pero que por supuesto primero es muy buen lector, y entonces digamos que se rinde a esta novela, que además está inédita, y bueno, pues se pone a los servicios de este texto a ver si consigue el milagro de que se publica. Yo creo que los principales homenajeados en este libro son los lectores.
10: Bueno, algo pasó, los duendes de la electrónica creo que entraron. Eso que acaban de ver es el libro del día, maldita novela de Toño Malpica, editada por Océano. Y bueno, había un comentario ahí sobre con arte, pero se pasó el libro del día, pues ya lo tienen ahí, de Toño Malpica. Y vámonos con Leo con el 11, avanzamos 72 páginas de El Biólogo de la Revolución, ensayo biográfico de Isaac Ochoterena, de Jorge Comensal, editado por el Colegio Nacional. El X de hoy es de Marcela Bea y dice: mi apagada voz se percibe mejor a distancia moderada. Así pretendo retratarlo en este libro, sin fervor ni indiferencia, a una distancia moderada. Bueno, gracias por esta aportación, Marcela Bea. Seguimos leyendo, y hoy se cumplen 155 años de la partida del poeta español Carlos Rubio Conel. En su honor, el poema del día, Fragilidad, que en alguna parte dice: el corazón se parte solo, no hace falta darle martillazos. Apenas el roce de una caricia ausente, la ligera brisa de un olvido o el delgado silencio tras una despedida. Quien lo solicite, lo comparto completo por @MiguelD, solo la D, L.A. Cruz. Hasta aquí, Cultura.
4: Oye, Miguel, seguimos muy de la mano con el tema del fútbol. Y también qué bueno que dentro del arte y la cultura se esté buscando impulsar esta estrategia, que en México ha sido el mundial incluyente, el mundial social, el mundial para todos. Nos decían que efectivamente, y lo hemos visto nosotros y tú seguramente en tus recorridos por todo el país, donde hay la presencia de un balón, incluso hecho con bolsas, papel, lo que quieras, hay alguien pateando una pelota con la ilusión de pues ser parte de esta fiebre hoy mundialista en México, pero también con muchas ilusiones de ocupar los espacios públicos, recuperarlos. En fin, hay toda una filosofía, podemos decir, también en torno al fútbol, que apunta al desarrollo de la cultura, estés en donde estés.
10: Sí, tienes toda la razón. Fíjate que se dificulta tanto hasta la fecha en todas partes del mundo definir la cultura, y cuando se presentan productos de la cultura como el fútbol, es una gran oportunidad para entender mejor qué es la cultura, porque no solo es arte. Algunos políticos y funcionarios públicos, cuando hablan de mejoras en su administración, dicen: vamos a traer cultura, teatro, danza, música. Y bueno, qué bueno que lo hagan, pero no solo son los productos de la cultura el arte, sino el fútbol, por ejemplo, y que motiva otras actividades artísticas o recreativas, o incluso detalles como esto del pato, ¿no? Poner una camiseta y ver que el pato reacciona con un balón, le da picotazos, pues son cosas emotivas, emocionales, que satisfacen una necesidad de eso, de emocionarse, de integrarse, de ser parte de algo, y es un ejemplo clarísimo para entender mejor qué es la cultura.
2: Sin duda. Miguel, también hablando un poco de tu libro, bueno, que la lectura que están siguiendo en el Club de Lectura de Leo con el 11, este libro de El Biólogo de la Revolución, que pues es relacionado con Isaac Ochoterena, pues también recordé que es una muy buena oportunidad de acercarnos pues a la vida, sobre todo, y obra también de este profesor, que si recordamos un poco también lleva el nombre, o bueno, su nombre fue incluido en la preparatoria que tuvo conflicto, que fue el inicio del conflicto en 1968, y que sin duda el nombre pues siempre está ahí en la historia, pero ahora saber quién era esta persona con este ensayo biográfico, muy buena oportunidad.
10: Sí, cómo no, qué bueno, te agradezco mucho que lo menciones, porque ayer recibí un mensaje desde Italia, de un... lector que desde Italia se conectó y dijo que qué bueno que se tocara el tema de un biólogo, de además en una institución como el Colegio Nacional. Y otra persona preguntaba si hay libros físicos. Bueno, sí, los tiene disponibles el Colegio Nacional, y además anunció que el día de la sala tendrá libros físicos con un descuento para quien quiera adquirir el libro después de estar en la sala o oyendo, o simplemente a conocer cómo es la dinámica de Leo con el 11. Pero tienes toda la razón, es una gran oportunidad para conocer a un biólogo que estuvo a un tris de ser fusilado, y Villa le dobló el corazón saber que era una persona que sabía.
2: Además llevan 72 páginas avanzadas, por lo que nos decían, Miguel, entonces todavía se pueden unir a esta gran lectura.
10: Sí, haz de cuenta que acabamos de entrar al periférico y vamos en los primeros pasos después de la entrada, o sea que nos alcanza el que más lento lea, todavía es oportunidad, y qué bueno que lo hagan.
2: Pues ahí está.
13: Gracias, Miguel. Abrazo.
10: Gracias, nos vemos mañana.
13: Buenos días, hasta mañana. Hemos hablado aquí también de las condiciones climatológicas, sí, pues frente a las sedes mundialistas aquí en México, Guadalajara y Monterrey. Pero los fenómenos están presentes porque estamos en plena temporada de huracanes, y este martes ya se formó otro fenómeno, uno que está ubicado al norte del Golfo de México. El pronóstico es que genere intensas lluvias en Tamaulipas, Nuevo León y San Luis Potosí.
2: Mire, este fenómeno presenta vientos de entre 20 y 30 kilómetros por hora, de acuerdo con el Servicio Meteorológico Nacional. Puede ocasionar caída de granizo, desplome de árboles, estructuras, inundaciones, crecida de cuerpos de agua. Es una situación que también va a provocar lluvias fuertes y chubascos en estados del norte, del Bajío, en el sur y también en el centro de nuestro país.
13: Atentos, allá en Veracruz habrá lluvias fuertes en la entidad. Se instaló también ya el Comando Permanente de Protección Civil para la temporada de lluvias, que ha sido itinerante, estuvo recientemente en Colima, ahora se traslada a Veracruz. Y precisamente en ese estado, por su geografía, se reconoce que es altamente vulnerable. La Coordinadora Nacional de Protección Civil, Laura Velázquez Ursúa, habla al respecto de cómo se está conformando el operativo de emergencia ya en Veracruz.
14: Que de los 212 municipios que conforman el estado de Veracruz, 185 municipios se encuentran en un índice de medio a muy alto riesgo por inundación. Es decir, el 87% de nuestro estado está en estas condiciones.
2: Pues bueno, ahí están los riesgos que puede sufrir particularmente el estado de Veracruz, pero de cualquier forma las lluvias pues se harán presentes en gran parte del territorio nacional. Tome las precauciones, siga las indicaciones particularmente de las autoridades, las confirmadas, y pues como siempre le hemos recomendado aquí, intenten no cruzar por ríos o por charcos de agua, porque eso puede ser sumamente peligroso. Si va manejando, también tome de las debidas precauciones.
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20: El evento en una experiencia social exitosa. Es decir, que generaron a través de la comunicación y a través del uso de las marcas y de las transmisiones, el concentrar gran parte de los consumidores. Pero también hay otro segmento de la economía que reporta ventas que tanto o iguales o incluso a la baja. También identificamos que la ocupación hotelera reportada por parte de los integrantes de nuestra organización pues no fue la que se estaba esperando. El turismo realmente se estuvo concentrando más en destinos vacacionales fuera de las sedes mundialistas. Y también me parece que uno de los factores importantes fueron la parte en cuanto a el manejo estricto de las licencias por parte de la FIFA, que generaron una barrera adicional para que los pequeños comercios pudieran pues disfrutar y pudieran generar mayor economía a través de este mundial. El ánimo es bueno y el reto que me quiero trabajar para las próximas semanas pues va a ser convertir esta expectativa en consumo real, ¿no? Pero especialmente en la ciudad de sede, pero también en donde la derrama llegue también a la población del territorio y a estas rutas que están alrededor. Por eso, Lupita, vamos a lanzar mañana, inicia la gran escapada del Buen Fin del Turismo, que era parte de las apuestas que estamos haciendo para que los visitantes nacionales y extranjeros pues puedan disfrutar de algunas otras experiencias fuera de la sede.

0: situación económica internacional adversa, que aprovechemos justo este momento para inyectar a todos los sectores de la economía, desde las pymes hasta las grandes marcas restauranteras y de turismo también.
1: Mira, tú nos lo acabas de decir, la situación a nivel global es compleja y los sectores, principalmente los terciarios, comercio, servicio y turismo, son sectores que resisten.
0: ¿Sí?
1: La derrama estimada era de 65 mil millones de pesos, de los cuales 5 mil millones correspondían a la venta total de boletos en los 13 partidos, que son más o menos 750 mil, 790 mil boletos, lo que se estarían vendiendo, y alrededor de 60 mil millones de pesos por el consumo turístico, tanto internacional como nacional. La derrama también estaba segmentada en las tres ciudades, en la Ciudad de México, en donde se iba a llevar a cabo la mayor derrama, Jalisco y Monterrey. Monterrey, que también traía números bastante positivos. Las tendencias en términos de la ocupación hotelera, de los visitantes nacionales y de los visitantes extranjeros, se está reduciendo. Estamos esperando que sí podamos llegar a un número aproximado de 50 mil millones de pesos. ¿Esto qué es? Es un 25% menos. Esto no nada más con los cálculos que hicimos como organización, sino también hay otras economistas y otras consultoras que están ajustando estos cálculos. Estos indicadores también están relacionados con la ocupación hotelera.
0: Claro.
1: ¿Qué fue lo que se presentó este primer fin de semana de ocupación hotelera? Bueno, mientras que tú tienes una Fórmula 1 o un Pal Norte en Monterrey o una Feria del Libro que te llevan ocupaciones hoteleras del 90, 92, 78%, lo que vimos fue que en la Ciudad de México, Monterrey y Guadalajara estábamos llegando entre el 65 y el 70%. Esto, claro, que es un efecto directo, derivado de las protestas magisteriales por parte del CENTE, de la situación que se presentó, que obviamente propició el que gran parte del turista no fuera a las sedes mundialistas, sino disfrutara de alguna actividad o de alguna experiencia turística en algunas otras sedes, es decir, que se desplazara a otras ciudades. Ahí tú puedes ver que también hubo ciudades que también reportaron un número importante de visitantes en este fin de semana que acaba de cerrarse, como son, fíjate, Quintana Roo, que tradicionalmente es una zona que le gusta mucho al visitante extranjero, pero también Zacatecas, Tamaulipas, Colima y Oaxaca, que reportaron también una afluencia interesante en algunas zonas de Oaxaca, no en todas las zonas de Oaxaca, ¿no? Entonces, la presencia del turista, ahora que estuve en Ciudad de México, estuve en Reforma ayer, pues es evidente, la fiesta se siente. El mexicano es muy apapachador, sí, y está viendo darle mayor, pues generar una mejor experiencia a los visitantes extranjeros, ¿no? Pues las cifras pueden ser contrastantes, pero observamos que vamos a tener una mejora, por supuesto, en los siguientes días de fiesta mundialista, y apalancada con la gran escapada, pues vamos a generar también el que los visitantes quieran regresar, no nada más que este fin de semana,
0: claro,
1: estén en nuestro país.
0: Octavio, mencionan un concepto que es importante siempre que se habla de estas proyecciones o incluso pues los números que ya tienen en concreto de cómo ha transcurrido pues esta justa mundialista, que es cómo benefician a los pequeños y medianos negocios, esta prosperidad compartida que no solo se quede en las grandes cadenas, en las grandes empresas, sino que incluso permea a toda la comunidad. ¿Cómo va eso?
1: Fíjate que es el propósito de la organización, y finalmente estás hablando de la economía real del país. El 95% de las empresas y negocios que hay en nuestro país son las llamadas MIPYMES, que son las que muchas veces no tienen acceso a las grandes campañas, y lo que se busca es que la derrama no quede en el gran corporativo, ¿no?, sino que llegue.
0: Claro.
1: Hubo un sondeo que hicimos en la Confederación a nivel nacional con los líderes de nuestras líderes de opinión, líderes empresariales de asociaciones, en el cual preguntábamos que cómo habían sentido en este sondeo este arranque del mundial. Fíjate qué interesante, el 54.7% de las personas que contestaron el sorteo reportaron que sus ventas se mantuvieron igual. Está bien, o sea, finalmente te mantienes dentro del margen. El 11.6% indicó que mejoraron, y el 11.6% también indicó que aún no tenía la información suficiente. Un 22.1% fue el que señaló que disminuyeron. Ese que señaló que disminuyeron son los negocios que se encuentran en la base, que no pudieron a lo mejor poner la transmisión porque no adquirieron las licencias con anticipación, sí, o en su defecto que no pudieron hacer tanta promoción para poder atraer comensales. Porque los negocios que sí ofrecieron una experiencia social, una activación que hicieron un poco

0: más de promoción, sí crecieron en ventas en entre un 50 y un 70%. Entonces, ¿qué vemos? Que gran parte de la derrama se siguió concentrando en un cierto segmento de la economía. ¿Qué vamos a hacer? Y estamos trabajando con los secretarios de turismo de todo el país y con los integrantes de nuestras cámaras confederadas, pues hacer mucho más visible a los destinos vacacionales, incluso a los restaurantes, los hoteles y las activaciones que se pueden llevar a cabo. El efecto del mundial, Lupita, sí se mide en términos de lo que deja durante el proceso mundialista, pero también nosotros estamos pensando en lo que sigue después del mundial, porque viene un congreso mundial de turismo deportivo que tenemos con ONU Turismo, y también viene toda esta serie de ventas de vacaciones anticipadas que vamos a llevar a cabo este fin de semana. Entonces, el efecto que se está persiguiendo es que no quede nada más en la justa mundialista, sino que el visitante nacional y extranjero se lleve la intención o la compra de vacaciones anticipadas para regresar.
1: Para mañana, ¿qué esperan, Octavio, ya que pues nuevamente nuestra selección pisa el terreno y seguro va a ganar?
0: Sí, que gane. Eso estamos esperando, que el día de mañana la selección también gane, que se clasifique a la siguiente ronda para que jueguen aquí en el Estadio Banorte en la Ciudad de México el cuarto partido. El ánimo es bueno, la verdad es que el esfuerzo que hemos hecho todos y todas ha sido excepcional. Los temas de infraestructura pues van avanzando, la experiencia de los visitantes ha sido positiva, hay conatos y situaciones que se han visto reflejadas en las cuales pues le pedimos a los visitantes nacionales y extranjeros que mantengamos la paz, que disfrutemos el evento, es un evento totalmente familiar, y seguir haciendo el llamado al magisterio, al CENTE, en cuanto a que sí tiene un efecto negativo en la imagen de nuestro país, en la reputación, y que las manifestaciones que hacen, que muchas de ellas nosotros podemos ser empáticos con las mismas por estar ser cercanas a la libre expresión, tienen que ser siempre en el marco del diálogo institucional y en la mesa, ¿no? El generar afectaciones al patrimonio privado, patrimonio público o expresiones que reflejan aspectos alejados a lo que el negocio familiar busca, pues tiene un impacto directo en el visitante extranjero, pero también en el nacional. Entonces, pedirles a todas y a todos pues que busquemos cómo disfrutar de este mundial pensando en que México es de todos y de todas, y que el derecho que tienen unos no esté por encima del derecho de todos los demás.
1: Muy bien, pues nos ahí quedamos está, con perfecto. Ese mensaje. Muchas gracias, gracias Octavio de la Torre, presidente de Concanaco Servitur, pendientes de cómo vienen los próximos días para el sector, y estamos en comunicación abierta y permanente. Gracias, buenos días.
0: Gracias. Hasta luego, buenos días.
2: Gracias, gracias por pues esta información, el corte más reciente. Vámonos ahora a hablar de otros temas, porque mire, el INEGI dio a conocer la Encuesta Nacional sobre Disponibilidad y Usos de Tecnologías en los Hogares.
1: Es un estudio que reveló que el uso de Internet es cada vez más frecuente en domicilios particulares. Les contamos más detalles.
3: Y al principio creí que no iba a ser tan relevante en mi vida, pero cuando veo que es la mejor manera de comunicarse y que para cuestiones de trabajo y de proyectos es lo esencial, entonces no le queda uno más que aprender.
4: Cada vez más mexicanas y mexicanos de más de 6 años de edad se suman al uso del Internet, de acuerdo con la Encuesta Nacional sobre Disponibilidad y Uso de Tecnologías en los Hogares del INEGI.
5: El porcentaje de personas usuarias de Internet de 6 años y más pasó de 57.4% en 2015 a 86.1% en 2025. En términos absolutos, esto representó un cambio de 61.4 millones de personas a 104.9 millones.
4: Atrás quedaron los días en los que la gente acudía al café internet para hacer tarea, trabajar o disfrutar de contenidos audiovisuales. El año pasado, el 95.6% de las personas usuarias de internet realizaron su conexión desde el hogar, mientras se duplicaron las casas con acceso a la red. El porcentaje de hogares con internet pasó de 39.1% en 2015 a 78.3% en 2025. Y los usuarios señalan que es una necesidad.
6: Porque sí creo que se ha vuelto ya una necesidad, al menos en cuanto a adquisiciones, transporte, cualquier cosa que necesitemos, todo como que está muy a la mano y es inmediato.
4: ¿Y cuál es el dispositivo que más se usa para conectarse a internet? El teléfono inteligente. El año pasado, 97.3% de usuarios accedieron a la web desde su celular. Ahora la computadora ya no es el actor principal. En los últimos 10 años ha caído su uso más del 45%. Hoy la mayoría de las y los usuarios envían imágenes, trabajan, consumen diversos tipos de contenidos, hacen tareas y muchas actividades más. Pero no solo los jóvenes se conectan a Internet. La encuesta también arrojó que el 57.8% de adultos entre 65 y 74 años son usuarios, mientras que el 30% de personas mayores de 75 años también usan Internet.
7: Pues para comunicarme, sobre todo, y estoy en talleres y lo utilizo mucho.
4: Con imágenes de Marlene Mortera, 11 Noticias, María Fernanda Chávez del Río.
2: Ingrid Sánchez, Información Internacional. Buenos días, bienvenida.
8: Hola, Ingrid.
9: Hola, ¿qué tal, Lupita? ¿Qué tal, Angélica? Muy buenos días. Sí, pues empezamos otra vez en Asia Occidental, que es ahora el epicentro de las noticias, porque miren, el ministro de Defensa de Israel, Israel Katz, afirmó que sus tropas se quedarán por tiempo ilimitado dentro del Líbano, a pesar de que próximamente se va a firmar este acuerdo de entendimiento entre Estados Unidos e Irán para el cese al fuego, que incluye también el cese de las operaciones armadas en el territorio libanés. En este marco, Irán advirtió que atacará a Israel si su ejército vuelve a bombardear Beirut y otras zonas del Líbano. Mientras tanto, el presidente de Estados Unidos, Donald Trump, en una reunión bilateral con Egipto, afirmó hace unas horas que el documento que firmará con Irán el próximo viernes no es un acuerdo final, sino un memorando de entendimiento, y que si no le gusta, pues amenazó con rechazarlo y continuar con los ataques contra Irán. En otras noticias, el Tribunal Supremo de Brasil condenó al exdiputado Eduardo Bolsonaro, hijo del expresidente Jair Bolsonaro, al ser hallado culpable del delito de coacción por haber interferido para que el gobierno de Estados Unidos incluyera en suspender el juicio contra su padre, Jair Bolsonaro, quien cumple una sentencia de 27 años de prisión por planear un golpe de Estado.
10: También del Código Penal, crimen continuado, a pena de 4 años y 2 meses.
11: Se le condena a una pena de 4 años y 2 meses de reclusión en régimen semiabierto y a 50 días de multa, uno de ellos con el valor de 2 salarios mínimos.
9: Eduardo Bolsonaro fue notificado de la sentencia en Texas, donde reside desde el año pasado. También en este continente, el presidente de Ecuador, Daniel Noboa, decretó el estado de excepción en 10 de 24 provincias durante 2 meses para supuestamente combatir a grupos de la delincuencia organizada. Con esta medida se restringen los derechos constitucionales y se permite a las fuerzas de seguridad el allanamiento de domicilios sin previa orden judicial, además de la intercepción de comunicaciones de particulares y la incautación de bienes. El secretario de Relaciones Exteriores, Roberto Velasco, acudió a la Embajada de Estados Unidos en México, donde visitó el Centro Conjunto de Coordinación en torno a la Copa Mundial de Fútbol. En esas instalaciones se realiza el intercambio de información en torno a la seguridad de este evento deportivo. En Estados Unidos, un tribunal de Los Ángeles, California, ratificó la prohibición de la Federación Internacional de Fútbol, la FIFA, para que no sean desplegadas banderas iraníes de la etapa del Shah de Irán en los estadios donde juega la selección de ese país.

0: La decisión de la FIFA busca evitar tensión en los estadios, como sucedió en el partido del lunes pasado cuando los aficionados, en su mayor parte exiliados iraníes, cantaron consignas contra el actual gobierno de Irán al tiempo que desplegaron la bandera del león en el centro. El reglamento de la FIFA dispone que cada país porte su bandera oficial. En el caso de Irán se trata de una bandera con los colores verde, blanco y rojo y con el emblema de la palabra Dios en el centro. A través del baile, los Ghetto Kids han mostrado su talento con videos virales en internet. Ahora ese talento brillará en el show del medio tiempo de la final de la Copa del Mundo. Veamos esta historia de mi compañera Sandra Hernández.
1: De las calles de Kampala al escenario más codiciado del planeta, los Ghetto Kids de Uganda no son solo un fenómeno viral de internet, son infancias sobrevivientes.
2: La mayoría de los niños que ves bailando vienen del gueto. Están tratando de encontrar una forma de salir adelante.
1: La historia comenzó en 2007 con la creación de la Inspire Ghetto Kids Foundation, un proyecto social para ayudar a infancias vulnerables de la capital ugandesa.
2: Habían perdido a su madre. El padre está enfermo. ¿Entiendes? Ese tipo de situación. No tienes que dejar que un niño sufra, ¿entiendes? Así que tengo que acogerlos.
1: 7 años después, uno de sus grupos de baile se volvió viral en internet y nació el fenómeno mundial conocido como Ghetto Kids. Su talento desafió la pobreza de África Oriental, saltando de las redes sociales a la televisión británica, acumulando millones de seguidores globales, con su energía, carisma y talento. Pero su consagración definitiva será en el show de medio tiempo de la gran final de la Copa del Mundo, donde las y los niños bailarán al ritmo de la cantante colombiana Shakira, quien lo seleccionó para compartir el escenario en este espectáculo que será televisado en todo el mundo. El fútbol es el pretexto. La historia de estas niñas y niños es la de cómo el arte, la disciplina y los sueños pueden llevar a un grupo de pequeñas y pequeños bailarines desde las calles de Kampala hasta el mayor escenario del planeta. Once Noticias, Sandra Hernández.
0: Muy bien, pues compañeras Angélica Guadalupe, hasta aquí la información internacional.
3: Ingrid, venimos hablando de lo que va a ser esta firma del acuerdo esperado para el viernes, pero también sabemos que en Irán, precisamente, los ciudadanos de a pie están esperando no solo que no haya avisos de que esta guerra pueda reactivarse, sino de que toda la afectación que les trajo especialmente a ellos, a su bolsillo, la inflación y todo lo que conllevó, sabemos que esto fue eco internacional económicamente, pero en especial a ciudadanos y ciudadanas iraníes, ellos lo están viendo desde otro punto de vista. Ojalá no haya una nueva guerra, no haya nuevos enfrentamientos, se concrete este acuerdo, pero sobre todo que nuestros bolsillos, que resultaron muy afectados también, se reactiven. Eso se espera en Irán también.
0: Sí, ahí entra o es fundamental el tema del cierre del estrecho de Hormuz, ¿no? Sí. Que fue como una de las grandes consecuencias de esta guerra que inició Estados Unidos. Y en ese sentido también, pues claro, como mencionas, afectó a los bolsillos iraníes porque Irán no había podido sacar para vender el petróleo de su país. Sin embargo, pues ayer también pasaron por primera vez desde que inició la guerra 2 superbuques iraníes con petróleo para que puedan iniciar las ventas de ese combustible, ¿no? Entonces, bueno, pues esperemos que la economía a nivel internacional empiece a estabilizarse y que, como dices, pues en realidad sí se firme este acuerdo de paz.
4: Ojalá.
5: Oye,
4: ojalá.
5: Ingrid, esta decisión que toma un tribunal de Estados Unidos, particularmente pues para que se prohíba la antigua bandera de Irán a los aficionados, la utilicen durante pues los encuentros de este país contra pues algunos otros países, países, esto por la Copa del Mundo. ¿Esto no coaccionaría un poco la libertad de expresión? Es una manifestación en un estadio, incluso los aficionados mencionaban y reportaban que les estaban prohibiendo llevar y usar la bandera iraní, la anterior, la que hace alusión al Shah, y pues de alguna forma también les amenazaban que si no la guardaban, si no se la quitaban, pues los echarían del estadio. ¿Cómo lo ves?
0: Pues la lectura que leí en algunos medios de comunicación es que también es digamos, una especie de mensaje a Trump, ¿no? Porque recordemos que Trump en algunos momentos en este conflicto, en esta contradicción con el gobierno actual iraní, llegó a insinuar la posibilidad como de apoyar a Reza Pahlavi, que es el hijo del Shah, el que fue depuesto a partir de la revolución de 1979. Y que es, digamos, la bandera que estaría representada en esta prohibición, ¿no? Es decir, la prohibición que se hace es esta bandera de la anterior forma de gobierno de Irán. Entonces, un tribunal de Estados Unidos, al rechazar que se ondee esta bandera, digamos que de alguna forma le está mandando un mensaje a Trump de que no necesariamente se está apoyando esa postura de cambiar el gobierno actual iraní, ¿no? Creo que esa es una de las lecturas que se le han dado también en Estados Unidos. Y pues resulta interesante cómo también hay una guerra de símbolos, ¿no? Y en eso Irán ha dado una gran lección. En este caso, ondear esa bandera, pues claro que es un mensaje también sobre el posicionamiento respecto al actual gobierno iraní, que es el que ha resistido también a los embates de Estados Unidos, ¿no?
3: Así es. Muy bien, pues gracias, Ingrid.
5: Gracias, Ingrid.
3: Te vemos mañana. Buenos días, gracias por la información. Y vamos a seguir ahora con temas nacionales.
5: Así es, a las 7 de la mañana con 23 minutos vamos a revisar lo que ha pasado en las últimas horas a nivel electoral.
3: Rubén Fietales.
4: Este miércoles Morena lanzará junto con sus aliados PT y Verde Ecologista la convocatoria para designar a las y los coordinadores estatales rumbo a las elecciones de 2027.
6: Porque ya hemos estado viviendo este proceso de ataque a nuestro movimiento. Entonces, ¿cuál será su responsabilidad? Pues caminar, informar y defender la soberanía de nuestra patria. Y esa es la tarea que en este momento tendrán quienes resulten los responsables.
4: El INE evalúa la instalación de módulos de credencialización para mexicanos residentes en el extranjero en los consulados de Los Ángeles, Dallas y Chicago, las tres sedes con mayor demanda de trámites de credencial para votar fuera del país. El Instituto Nacional Electoral ha generado 77,000 credenciales para votar con fotografía a una semana de que se lanzó el nuevo modelo del plástico, informó Alejandro Sosa, secretario de la Comisión de Electores. No obstante, la consejera electoral del INE, Carla Humphrey, externó su preocupación, ya que dijo, se arranca con un rezago de más de 645,000 credenciales pendientes al 11 de junio. El INE arrancó con los trabajos para definir 423 demarcaciones en 67 municipios de Chihuahua, con base en criterios técnicos aprobados por el Consejo General y sustentados en el Censo de Población y Vivienda 2020. Esto con miras a la elección de gobernador en 2027. 11 Noticias, Rubén Fietal Nes.
3: Itzel Gómez Gurrola, buenos días. Adelante con la ciencia. ¿Cómo estás?
7: Hola, Itzel. Muy bien, gracias, Lupita, Angie, Vittorio. De noticias, pues bueno, una de las características que también nos define a las y los mexicanos, pues es el ingenio. Y precisamente en este mundial, pues este ingenio también de artesanos y artesanas mexicanas llegó al mundial. Pues estos artesanos se dedican a hacer matracas de carrizo de Xochimilco y esta es una alternativa artesanal que busca frenar las toneladas de plástico que también se generan pues en los estadios. Vamos a ver la siguiente historia.
8: Con este sonido icónico, 500,000 de personas festejarán los partidos mundialistas.
9: Ese es un juguete tradicional. Propiamente, bueno, pues es de origen, digamos que de español, es de España. La matraca, allá se le conoce como carraca. Esta es la tradicional.
8: Suele elaborarse de madera de pino, pero el ingenio mexicano mató dos pájaros de un tiro, el ambiental y el social.
9: Pues que es una manera de decirle no al plástico. De esa manera no contaminamos. Este es un recurso noble y natural para nosotros y permite que llevemos un poco de sustento a nuestra casa.
8: Pensemos en uno de los partidos en el Estadio Ciudad de México. Si los más de 82 mil espectadores consumen 2 botellas de plástico en tan solo 2 horas, habría un total de 164.574 botellas. Plásticos de un solo uso, donde su tiempo de vida fue de minutos. Autoridades de gestión ambiental de la Ciudad de México revelan que un partido de alta asistencia genera hasta 7 toneladas de residuos en total, repartidas entre unas 4 toneladas dentro del recinto y 3 en las inmediaciones. Los productos de entretenimiento no son la excepción. La estrategia de la Secretaría de Medio Ambiente local así apoya a artesanos y artesanas que transforman el llamado bambú mexicano en matracas de carrizo, un juguete que probablemente las infancias ya no conocen.
9: Nuestra materia prima, que es este carrizo, pues lo conseguimos aquí en Xochimilco. Se crece en los humedales que están aquí en los canales, en nuestra localidad, y viene siendo lo que es nuestra materia prima.
8: Este mundial resonará el sentir de artesanos y artesanas en los encuentros de forma sustentable. Con imágenes de Leonardo Carpio y Cristian Meléndez, 11 Noticias, Itzel Gómez Gurrón.
7: Bueno, para la tarde y noche de este miércoles, tome mucha precaución por lluvias fuertes en Nuevo León y Tamaulipas. Esto es a causa del potencial de ciclón tropical número 1. En estos momentos ya está a 50 kilómetros de las costas de Texas y presenta vientos de 45 kilómetros por hora y rachas de viento de 65 kilómetros por hora. Es tan grande, bueno, sus bandas nubosas provocarán precipitaciones intensas de hasta 150 milímetros. Esto quiere decir que es el equivalente a 150 litros de agua por cada metro cuadrado. También en las costas de Tamaulipas se prevé oleaje alto de hasta 2 metros de altura durante la tarde. Las autoridades exhortan a la población a no cruzar calles inundadas, también ríos, arroyos, y estar muy pendientes de posibles deslizamientos de tierra en donde se localicen. Bueno, cambiamos ahora de tema, vamos a hablar de los océanos. En la revista Science, esta revista icónica también y representativa de la ciencia, se anunció una nueva evidencia del impacto de la actividad humana en el aumento del nivel del mar, específicamente en las inundaciones costeras extremas. Básicamente, y lo más importante del estudio, es que estas inundaciones extremas se triplicaron desde 1970. Esto se traduce, obviamente, en pérdidas millonarias por infraestructura destruida e intrusión de agua salada en los suministros de agua potable y, claro está, también en la pérdida de vidas humanas. En el caso de los ecosistemas, también habría daños, tales como la aceleración de la erosión costera de las playas y la destrucción de los humedales. Estos ecosistemas que son vitales para la protección de otras especies marinas y también de las mismas comunidades costeras. Este estudio también advierte que sin una reducción drástica de emisiones de gases de efecto invernadero, tales como el dióxido de carbono, los días bajo el agua pasarán de ser una anomalía a convertirse en una normalidad constante. Y bueno, finalmente terminamos con nueva evidencia, porque por primera vez la acuacultura, es decir, este cultivo y crianza de organismos acuáticos como peces, crustáceos, moluscos y plantas acuáticas, representa la mayor parte del pescado destinado a nuestro consumo. Así lo reportó el último informe de la FAO de este 2026. Este es un cambio histórico con profundas implicaciones tanto para la seguridad alimentaria como para la sostenibilidad. Este análisis, y es muy importante también compartirlo, pues demuestra que los alimentos acuáticos aportan proteínas esenciales, ácidos grasos como el omega 3, las vitaminas, minerales que son difíciles de obtener de otras fuentes alimenticias. Y bueno, esto es importante también en un marco que pues se les puede dar estas vitaminas, minerales a las poblaciones vulnerables. Y bueno, si bien Asia domina la producción, la acuicultura se está expandiendo a África y también América Latina como una vía para desarrollo rural y la reducción de la pobreza, pues su potencial a pequeña escala pues básicamente puede mejorar la nutrición y también los ingresos de las comunidades. Y también es importante que este mismo estudio advierte de los riesgos de que la acuicultura pues debe emplearse de forma no intensiva para evitar tanto la sobreexplotación como la contaminación, y llama a que los gobiernos inviertan en la adaptación del cambio climático, porque pues también por estos efectos tales como la acidificación de los océanos, el calentamiento del mar y la distribución de las especies, pues ya está afectando a todo el mundo, y es importante que los gobiernos también tomen medidas para que pues esto se controle tanto de manera local como pues de un impacto mucho más grande. Lupita, Angie, aquí la información.
3: Oye, Itzel, nos dices 7 toneladas de residuos que se pueden generar con un estadio lleno, incluso en las inmediaciones, pero hablamos de un evento que dura 2 horas o quizá 3 a lo mucho, Itzel, y son muchísimas las toneladas de residuos que se generan. Ya nos presentabas estas matracas de carrizo para echar porras, está muy bien, pero debería de haber más políticas integrales pues para poder gestionar estos residuos o disminuir incluso también en la forma de consumo.
7: Claro, de hecho, pues este dilema que también había y controversia de la FIFA, de si a los asistentes les dejaban pasar su termo o no, y si todo lo tenían que consumir dentro del estadio. Entonces, pues esto es fundamental, la creación de políticas públicas para incentivar que sea, en vez de que sea más barato el uso de los plásticos de un solo uso, que pues son todos estos plásticos que llamamos que pues solamente durante unos minutos los utilizamos, pues eso sí genera a la larga un mayor costo, porque pues esto, pues el tratamiento de residuos es un gran costo, un gran gasto para poderle dar el tratamiento. Y pues bueno, no olvidar también la parte de la salud. Recordemos los microplásticos, que también pues ya hay evidencia que incluso hasta en las botellas de plástico, si las dejamos en ciertas condiciones como el sol o por mucho tiempo, pues desprenden ciertos microplásticos que son dañinos al medio ambiente. Y otra cosa que también me gustaría resaltar de la nota de las matracas, pues es la durabilidad, ¿no? O sea, estas matracas sí pueden llegar a durar hasta años, varios años, entonces, y pueden ser personalizadas. Entonces regresamos también a estas cosas artesanales únicas que teníamos, ¿no? O sea, era un juguete que pues yo lo ponía en la nota, ¿no? Pues no sé si las nuevas infancias también conozcan. Y el carrizo también es una especie, es una planta exótica invasora de Xochimilco. No es nativa de ahí, es de Asia, y pues eso, digamos, también resuelve otra problemática ambiental, para que así este carrizo pueda ser extraído de los humedales de Xochimilco y se les dé otra vida, otro uso, y pues lo podamos también tener, pues no solamente para la festividad de este mundial, sino para cualquier fiesta que a los mexicanos y a las mexicanas pues casi no nos gusta.
3: Sí, y mira que se lo van a llevar de recuerdo los turistas, seguramente que lo hayan adquirido, porque pues ahora las vemos nosotros, las reconocíamos por el 15 de septiembre, pero ahorita suenan las matracas en los estadios, es un ambientazo el que se tiene. Oye, Itzel, ¿cuánto tiempo lleva elaborar una matraca en lo que tú estuviste ahí? ¿Cuánto tiempo le llevaba? ¿Y cuánto cuestan? Porque pues para ellos también es parte de su sostén económico, dices, la creatividad, los diseños, los colores, personalizada, como mano, bien dices, ¿no? Y las venden ahí mismo en Xochimilco y en todas partes. Cuéntanos más esto que tiene que ver con la elaboración.
7: Pues es muy rápido, de hecho nos pudimos estar en todo el proceso de la elaboración, y de un carrizo aproximadamente salen entre 6-8 matracas, y alrededor de 15 minutos, 20 minutos ya está lista una matraca. Obviamente después se le puede dar algunos detalles en específicos, de hecho se puede imprimir, hay una en 11 Lab, si ustedes pueden entrar también al programa del sábado pasado, de hecho hasta nos regalaron una con el logo de Canal 11, y pues es esta personalización que se le puede dar, pero en 15 minutos, 20 minutos se puede elaborar esta matraca, y cuesta alrededor de $60.
3: Ven,
7: entonces también pues, es digamos, un precio accesible para la mayoría. Y también, pues, insisto, es único, ¿no? De hecho, si ustedes observan también en el primer gol que anotó México, la presidenta Claudia Sheinbaum también festejó en mano con matraca, ¿no? Entonces ya en algunos también puntos del FanFest se están dando estas matracas y pues bueno, es algo que es único, es adaptable, ¿no? Y pues siempre está este ingenio que mexicano que se va ahí adaptando, porque si se fijan, no es como la típica matraca que vemos, ¿no? O sea, no es la más común. Sí. Es, digamos, algo diferente, pero pues sí, es relativamente fácil realizarlo.
3: Mañana te la traes para apoyar a México desde aquí.
7: Claro que sí.
3: Muy bien, Itzel.
7: Con gusto.
3: Gracias, Itzel. Gracias.
7: Nos vemos pronto. Un gusto. Nos vemos. Buen día.
3: Hasta pronto. Buenos días. Pues la verdad es
10: las
3: que,
10: matracas.
3: Como decimos, el mundial está en todas partes. En Xochimilco, el ingenio de nuestras y nuestros artesanos. Ahí tienen las matracas, bueno, de México para el mundo. Otro producto más.
10: Sí, adquirir además lo nacional. Eso sí. También es muy importante. No comprar esos productos que vienen de un país asiático, que muchas veces son más baratas, pero sin duda, pues no están generando el empleo que nosotros necesitamos aquí en el país, así es que qué mejor hacerlo de Xochimilco para el mundo y ahora en el mundial, pues ahí está la opción.
3: Google, ¿qué tal el tema con Google? El Pleno de la Suprema Corte de Justicia ratificó una multa a la empresa transnacional de más de 2,340,000 pesos y esto lo hizo por incumplir con los plazos para la entrega de información que establece la Ley Federal de Competencia Económica. Esto es muy importante.
10: Bueno, vamos ahora a las 7:37 con información también económica, porque mire, la Comisión Nacional para el Sistema de Ahorro para el Retiro, la CONSAR, informó que en mayo las plusvalías de las Afores en beneficio de trabajadoras y trabajadores de todo el país sumaron 239,481 millones de pesos. Esta cifra significó un incremento de 5.5% en las ganancias para los empleados que cuentan con alguna administradora de fondos para el retiro.
3: Esto también tiene que ver con las cifras que han dado a conocer precisamente por parte del INEGI. El consumo privado continúa al alza. Es un estudio que creció 2.2% en abril y 2.6% en mayo. Ambos casos con relación al mismo periodo de 2025, lo que confirma que el gasto de los mexicanos en bienes y servicios al interior del país mantiene un avance importante por 5 meses consecutivos.
10: Mire, también la encuesta mensual de la industria manufacturera indica que en abril la producción de este sector creció 0.5% con relación a marzo y 1.9% con respecto al mismo mes del año anterior. Este dato significa que el pilar del sector secundario de la economía sigue avanzando.
3: Pues está muy importante tener estos datos, sí, a la mano, porque los distintos sectores que contribuyen al crecimiento del Producto Interno Bruto en el país también se están reactivando y el INEGI ha realizado distintas encuestas acerca de lo que corresponde tanto a servicios como crecimiento de la industria manufacturera y todo lo que tiene que ver con este desarrollo económico del país. Así que hay que seguirle mucho la pista. Todos los estudios del INEGI son muy importantes, muy interesantes, y ahora que tenemos precisamente la derrama económica que se espera con el mundial, será bueno ver cómo se van moviendo también los números.
10: Así es, y mire, también en temas que tienen relación, la presidenta Claudia Sheinbaum informó que el Servicio de Administración Tributaria mantiene una vigilancia constante, esto junto con la Procuraduría Fiscal para poder evitar la emisión de facturas falsas.
3: La presidenta detalló que por primera vez se dio una detención por el delito de expedición de comprobantes fiscales de actividades que se consideran simuladas. Vamos a escuchar a la presidenta, así lo explica.
11: Hubo una detención muy importante por parte de la Fiscalía General de la República a denuncia del SAT. Es la primera en la historia que se hace de detenciones de personas que falsificaban facturas, la mayoría en Jalisco.
3: Además, en el combate a este ilícito, Gary Flores, administrador general de recaudación, informó que hasta el mes de junio se han publicado la lista de los EFOS y hay más de 7,000 contribuyentes a los que se le han restringido los sellos digitales. Esto es muy importante porque Gary Flores, que está al frente del Servicio de Administración Tributaria, ha reconocido, si bien el cumplimiento de muchas de las personas que tienen que cubrir sus impuestos, también es muy importante cubrir todos los requisitos. La emisión de facturas por parte de quienes tienen que rendir cuentas al fisco tiene que ser de la manera más transparente posible, y así lo ha hecho saber Gary Flores, administrador general de recaudación del SAT.
10: A las 7:41 nos vamos hasta Palacio Nacional a la conferencia matutina.
12: Buenos días. ¿Cómo están? Bien también. Bueno, hoy tenemos información relevante. Hoy es miércoles de vivienda. Vamos a tener un enlace de vivienda con Octavio Romero hasta Puebla. Después vamos a tener otro enlace al Hospital de Joco, aquí en la Ciudad de México. El Hospital de Joco se especializa en traumatología principalmente, y se inauguró un quirófano inteligente, que es parte de los quirófanos inteligentes que se están poniendo en hospitales que estamos renovando y en nuevos hospitales, y lo va a presentar el doctor Alejandro Schwartz con un enlace a Joco para que lo puedan ver. Y después está aquí Energía, que nos va a presentar el programa de justicia energética, la electrificación que estamos haciendo en comunidades rurales. México tiene un 98.5% de electrificación, y las comunidades que no están electrificadas pues son comunidades muy aisladas, pequeñitas, pero decidimos que este sexenio pues vamos a buscar electrificar prácticamente todo el país. Y nos van a presentar Luz Elena y Emilia este programa. Entonces vamos primero con el enlace de vivienda, luego Joco y luego justicia energética. Vamos. Adelante, Octavio, buenos días, gobernador Armenta.
13: Buenos días, presidenta. Muchas gracias por darnos la oportunidad de que familias tengan una vivienda a través de Infonavit, a través de Sedatu. Estamos muy contentos. Muchas gracias por tanto apoyo a Puebla. Aquí estamos en Lomas y estamos con una familia que, dadas sus condiciones de debilidad visual, hoy reciben esta vivienda de 94. Muy contentos, muy, muy contentos por todo tu apoyo, presidenta. Muchas gracias.
12: Gracias, gobernador. ¿Quién más va?
14: Presidenta, muy buenos días.
12: Buenos días.
14: Es un gusto estar aquí en la entrega de este conjunto del Infonavit Lomas de San Miguel, junto con el gobernador Armenta, junto con el ingeniero Octavio Romero y con don Miguel Hernández y su esposa, que están realmente muy contentos. Quedaron muy bonitas estas viviendas. Presidenta, informarle que la meta original para Puebla era de 48.700 viviendas y logramos llegar a prácticamente 75.000, es decir, un incremento del 53% en esta meta. Y al día de hoy tenemos ya iniciados por parte del Infonavit y los demás institutos de vivienda 36 proyectos habitacionales para 16.424 viviendas. En este caso, el Infonavit va a construir 45.000 viviendas, la Conavi 20.000 y el Foviste, que ya inició su programa, 9.386. Esto implica una inversión de 44.632 millones de pesos, que además va a generar 104.000 empleos directos y 156.000 empleos indirectos. Y vamos a beneficiar con este gran programa de vivienda a 125.000 personas y 35.000 familias. Entonces, estamos muy contentos, presidenta, y este programa va avanzando viento en popa en Puebla.
12: Muchas gracias, Iracheta. Adelante, Octavio.
15: Presidenta, muy buenos días. Estamos en el municipio de Puebla, en el fraccionamiento Infonavit Lomas de San Miguel. Este es el evento 27, presidenta, de miércoles de vivienda, y ya tenemos en todo el país 91 conjuntos habitacionales y ya estamos entregando vivienda. De los 91 fraccionamientos ya hemos agotado los... y hemos colocado 23.700 viviendas. En este mes de junio, presidenta, vamos a abrir 11 fraccionamientos en otros estados del país. Aquí en el fraccionamiento Lomas de San Miguel se construyen 832 viviendas y este día vamos a entregarle a 96 familias. Quiero aprovechar, presidenta, para agradecerle al gobernador de Puebla, Alejandro Armenta Mier, al gobernador, al alcalde de Puebla, José Chedraui Budip, y al desarrollador Espadavit, de la empresa Espadavit, porque la verdad quedaron muy bien las viviendas, y en el caso del gobernador y del presidente municipal, de veras, sin su apoyo, hubiera sido imposible poder arrancar con este programa con éxito. El día de hoy, presidenta, es algo especial para nosotros, porque le vamos a entregar su vivienda a dos beneficiarios. Es una pareja, a Miguel Hernández Azótela y a su esposa Paulina Mora. Este es un caso especial, decía, porque tanto Miguel como Paulina son derechohabientes que trabajan en una empresa que emplea personas que tienen algún tipo de discapacidad. En el caso de Miguel, su discapacidad es visual, él es invidente, y Paulina también tiene algún tipo de incapacidad. Son muy jóvenes, presidenta, él tiene 44 años, ella tiene 36. Pagaban una renta de 3.500 pesos, muy alta, y ahora su mensualidad, su hipoteca, queda en 1.900 pesos. Estamos muy contentos, ellos están muy contentos. Y si usted no tiene inconveniente, presidenta, procederíamos a entregar la vivienda, a pasar al departamento para que ellos nos los muestren.
12: Adelante. Felicidades, Miguel. Felicidades, Paulina.
16: Gracias.
17: Si quieren comentarle, vayan hablando, ¿no? ¿Sí? A ver. Adelante.

0: Cuéntanos, Miguel, de tu departamento.
1: Buenos días, Miguel.
2: Muchísimas gracias. No tiene idea el gusto que tengo de escucharla, la felicidad que nos invade por este momento. Y pues no, nunca creí llegar a tener esta oportunidad de poder tener mi propia vivienda para nuestra familia, la verdad. Y pues le agradecemos mucho a usted y a pues todo el apoyo que nos han dado, las facilidades, al gobernador, a usted, a la empresa, a todos los que nos han abierto los caminos para sentir que a pesar de nuestra situación, todos podemos tener una vivienda, un patrimonio. Le agradezco muchísimo y a nombre de mi familia también.
1: A ti, Miguel, muchas felicidades por tu esfuerzo, por tu trabajo. Se merecen la vivienda.
2: No, muchísimas gracias, y algún día tendré el honor de conocerla en persona.
1: Sí, claro que sí. Paulina, claro. Platícanos.
3: Ah, no, pues, verdad, como dice mi esposo, estoy muy contenta. Bueno, hasta ganas de llorar me dan, porque es un sueño, la verdad. Sí pagábamos mucho de renta, sí hubo complicaciones todo en donde vivíamos, pero pues gracias a Dios ya pues nos dieron una casa, Infonavit, el gobernador, y muchísimas gracias. De verdad, estamos muy emocionados, muy contentos. Ya mi familia está... pues muy contentos, o sea, muy, muy, muy felices, la verdad.
1: Muchas felicidades. Un aplauso.
3: Muchas gracias.
1: Gracias, Octavio. Gracias, gobernador Alejandro. José Alfonso, gracias. Felicidades, Paulina, Miguel.
2: Muchísimas gracias.
1: Gracias.
4: Muy, muy emocionada la familia. Muchas gracias, presidente.
1: Gracias. Buen día. Bueno, vamos al enlace de Joco. Adelante.
5: Presidenta, con su permiso, compañeros de gabinete, muy buenos días, tengan todas y todos. El día de hoy vamos a informar de los avances en la incorporación de tecnología y muchas innovaciones para avanzar hacia la justicia social en la atención gratuita a la salud en nuestro país. Como ustedes recordarán, desde el inicio de nuestro sexenio y en seguimiento de la instrucción de nuestra presidenta de avanzar en el compromiso número 45 de modernización de hospitales y centros de salud, el INS Bienestar ha integrado procesos, equipamiento y personal para garantizar que la atención sea más efectiva y oportuna. Siguiente, por favor. Un primer ejemplo de ello es el Hospital Oncológico para la Mujer de la Ciudad de México. Implementamos un sistema de interpretación diagnóstica con inteligencia artificial integrado directamente en un mastógrafo que toma la biopsia. La inteligencia artificial no sustituye al médico, lo acompaña y fortalece las capacidades operativas. Es una unidad modelo para nosotros, opera bajo un principio de acto único, donde en una misma unidad hacemos tamizaje poblacional, diagnóstico, confirmación diagnóstica, incluso molecular, tratamiento, rehabilitación y alta. Tuve la oportunidad de hacer una supervisión sorpresa el pasado lunes. El hospital funciona muy bien. Hemos atendido a más de 500 mujeres sin importar si tenga o no tenga seguridad social. Es un modelo también universal y gratuito en menos de 60 días y estamos ya trabajando para que en diciembre podamos abrir un nuevo espacio dentro de La Pastora, que es una clínica de displasias. Siguiente, por favor. El siguiente componente de innovación es la incorporación de quirófanos inteligentes. Esto es muy importante dentro del sistema público porque significa poder operar más en menos tiempo. También reducción de el tiempo posoperatorio, pasando de estancias de 96 horas y tiempos de utilización de cama en esta dimensión a que el paciente pueda irse a su domicilio 12 horas después del acto quirúrgico. El primero de ellos fue Jutepec. Hemos ya realizado 14 procedimientos desde su inauguración hace unas semanas y ya estamos trabajando para que el nuevo Hospital General de Cárdenas incorpore esta tecnología. Siguiente, por favor. También la incorporación de robot quirúrgico es muy importante, yo diría es emblemático, un símbolo, porque significa un sueño para todos, que los hospitales públicos puedan ser instrumentos de democratizar el acceso a tecnología. Como saben, los robots estaban excluidos solamente para los hospitales privados y solamente los pacientes con capacidad de pago podían tener beneficios. Es una tecnología muy costo efectiva para la inclusión en el sistema público, porque permite operar más, con muchas menos complicaciones, más rápido y con mejor ventaja para nuestros pacientes. Ya están funcionando el robot del Hospital de Iztapaluca, del IMSS Bienestar, el Centro Médico Licenciado Adolfo Mateos del IMSS Bienestar y, por supuesto, el Hospital Orán, con el nuevo equipo de robot quirúrgico, y estamos ya trabajando en la incorporación para el Hospital General de Culiacán y lo que inauguremos el día de hoy, que es el Hospital General de Joco. Siguiente, por favor. Bueno, hicimos una remodelación integral a todo el área de urgencias de Joco. Los invito a que puedan verla, la verdad es impresionante. Es el centro de urgencias más importante de América Latina en este momento, por la incorporación y la ampliación que apostó la presidenta a hacer a este hospital. Como ustedes saben, el Hospital de Joco es el hospital que más atiende urgencias en toda la red metropolitana, probablemente el hospital de mayor resolutividad de urgencias de todo el país, y la tecnología es impresionante. Incluimos el primer tomógrafo móvil, es un tomógrafo que se puede, como su nombre lo dice, es portátil, es el primero de América Latina, permite que durante el propio acto quirúrgico podamos hacer estudios avanzados de imagen en 3D. Joco también se caracteriza por atender el neurotrauma, el trauma de cráneo en toda la red metropolitana. Incorporamos un nuevo microscopio también con inteligencia artificial para nuestros cirujanos, un sistema de rayos X digital que está pegado en el techo. Esto es muy importante porque el paciente ya no tiene que moverse a la sala de rayos X y en la propia sala de choque se le puede hacer los estudios de imagen. Máquinas de anestesia avanzadas, altamente tecnológicas, y un aula que conecta en tiempo real con el quirófano inteligente. Esto es muy importante porque Joco también es un hospital escuela del IMSS Bienestar. Si me permite, presidenta, tenemos un pequeño enlace. Muy buenos días, compañeros, ¿me escuchan? Estamos con la presidenta. Ellos son los residentes de tercer año de cirugía del IMSS Bienestar. Estamos en un aula. Esa aula tiene un cristal inteligente translúcido y permite que nuestros compañeros residentes de cirugía general del hospital, son los residentes de tercer año, puedan en tiempo real incorporarse a ver el quirófano. Doctor Ábalos está dentro del quirófano y verán ustedes el cristal inteligente. Ahí vean cómo se desplegó. Doctor Ábalos, ¿me escucha?
6: Lo escucho, director. Buenos días, presidenta. Le voy a mostrar a todos el Centro de Innovación Quirúrgica, que tiene tres pilares muy importantes, que es educación, que es diagnóstico y que es tratamiento. La diferencia con cualquier otro quirófano es que tenemos todos los equipos que se necesitan para hacer diagnóstico, para hacer tratamiento en el mismo lugar, en el mismo sitio. Quiere decir que si tenemos al paciente en esta mesa, podemos traer nosotros todos los equipos. Para enseñarles, aquí me encuentro con todo el equipo quirúrgico y compañeros del IMSS Bienestar de Joco. Este tiene pantallas inteligentes en la pared, que esto nos permite a los cirujanos actualizarnos en tiempo real de todo lo que está pasando dentro del quirófano. Este equipo que cambia totalmente los tiempos quirúrgicos es el tomógrafo. Lo tenemos dentro de la sala y en menos de 3 minutos podemos tener imágenes como las que vemos en la pantalla en tiempo real, y esto permite a los cirujanos, tanto ortopedistas como neurocirujanos y cirujanos de tórax, tomar decisiones intraoperatorias. También tenemos máquinas inteligentes de anestesia y algo innovador que sería ya el tercer robot quirúrgico que vamos a inaugurar en los hospitales del IMSS Bienestar. Este robot nos permite tener más de 42 formas de operar, tanto torácico como intraabdominal, y tenemos además una torre que incluye endoscopía, que incluye colonoscopía, podemos hacer toracoscopías y podemos hacer laparoscopías. Algo también innovador, este es nuestro microscopio para los neurocirujanos. Dentro de la sala tenemos una cámara que están viendo automáticamente nuestros alumnos de cirugía, de anestesia y de enfermería. De esta forma, presidenta, tenemos incorporado todos los equipos tecnológicos en un solo sitio y todo se maneja en un solo componente, que es el cerebro de la sala de cirugía. Es cuanto, director.
5: Con su permiso, presidenta, damos paso al corte de listón y a inaugurar esta sala de urgencias. Es la sala de urgencias más avanzada y más grande de América Latina, ya disponible para todos los pacientes de la Ciudad de México y la zona metropolitana. Son servicios 100% gratuitos y todos los pacientes que acuden a JOCO a partir del día de hoy y con el impulso de la presidenta estaremos atendiéndolos. Ahora sí, con su permiso, señora presidenta, equipo y directora y equipo de JOCO, 1, 2, 3. Pero cuánto, presidente.
1: Felicidades, Alejandro. Felicidades, doctor Ábalos. Y a todos los jóvenes.
6: Gracias, presidenta.
1: Felicidades. Miren, nada más. Maravilloso. Vamos con justicia energética. Hoy fue justicia social, la mañanera. Acceso a la vivienda, acceso a la salud, de forma innovadora, y vamos con acceso a la electricidad. Vamos.
7: Con su permiso, presidenta, buenos días a todas y todos. Como recordarán, uno de los cambios principales que se hizo en la reforma del sector en 2024 fue el reconocimiento y la inclusión del concepto de justicia energética. Por primera vez se reconoce la dimensión, como una dimensión de la justicia y del bienestar, el acceso a la energía y a través de los derechos. Con esto ponemos en el centro el bienestar de las personas. Y en este sentido, y para asegurar esta justicia energética, estamos realizando, se están realizando durante los próximos años más de 45,000 obras de electrificación, que en un momento más va a presentar la directora de la Comisión Federal de Electricidad, para que este concepto que incluimos en la ley por primera vez no se quedara en el papel, sino que fuera un ejercicio efectivo de los derechos. Y eso implica llegar prácticamente al 100% de todos los hogares con alguna forma de electrificación, es decir, al 99.9%, porque siempre hay un 1% en el cambio, que es prácticamente imposible, pero vamos a llegar a prácticamente al 100% de todos los hogares de nuestro país al 2028, y eso es lo que va a presentar la directora de la Comisión Federal de Electricidad. Con su permiso, presidenta.
8: Muy buenos días a todas y a todos. Tal como lo señaló la secretaria, hoy presentamos un tema central para el desarrollo del país, la justicia energética. Siguiente, por favor. Hablar de justicia energética es hablar de que la energía eléctrica llegue a todas las regiones, a todas las comunidades y a todas las familias, sin importar distancia, territorio o las condiciones geográficas. Es hablar de desarrollo nacional, de igualdad territorial y de la capacidad del Estado mexicano para garantizar el bienestar donde más se necesita. Es electrificar las 8,247 localidades que tenemos pendientes.

0: Bueno, CFE sigue trabajando, instalando fibra óptica para poder tener mayor alcance como empresa pública. La otra cosa que hicimos es que para que las empresas privadas tiendan más línea de fibra óptica o de antenas, se está facilitando, lo trajimos de Brasil, esta idea, para que en vez de que paguen sus derechos por el uso del espectro, tengan líneas gratuitas, tiendan línea gratuita. Eso permitió en Brasil que muchos lugares avanzara el internet. Entonces es la segunda. Y la tercera, este año nuestro objetivo es que todas las escuelas tengan internet y todos los centros de salud y hospitales públicos. Esa es la meta para este año. Ahí nos está ayudando mucho Comisión Federal, no importa lo apartado que quede el centro de salud, que tenga acceso a internet para poder avanzar al Servicio Universal de Salud. Y Altán está también, que es una empresa pública que tiene también redes de servicio, antenas, y también da servicio a través, en este momento a través de otros, de otras empresas, en la línea directa al teléfono. Ya lo presentamos si quieren aquí un día, pero sí está trabajando CFE y está trabajando Altán.
1: En ese sentido, presidenta, en la ley de inteligencia artificial todavía usted sabe cómo van las cosas. ¿Ha habido de pronto algunos vacíos legales? Por ejemplo, vimos el caso hace unas semanas en San Luis Potosí, que bueno, pues se estaba, más bien se cometió injusticias contra reporteros que usaban la inteligencia artificial cuando realmente era un problema de contenido, no de inteligencia artificial. En fin, hay vacíos todavía en esa parte. Pues,
0: bueno, no hay ley de inteligencia.
1: Más bien, no hay ley.
0: No por tenemos. Lo mismo. Y es algo que tiene que ocurrir. O sea, sí tiene que haber regulación. Y también estamos viendo el uso de la pantalla para, sobre todo, las niñas y los jóvenes. México tiene un altísimo número de horas que ven las niñas y los niños y los jóvenes en la pantalla. Y tiene consecuencias en su salud y en la socialización. Hay muchísimos estudios que muestran cómo la ansiedad en los jóvenes tiene mucho que ver con el apego a la pantalla. Incluso ya en muchos lugares del mundo lo catalogan como una adicción, como adicción. Entonces, yo lo que dije es que es algo que tenemos que discutir socialmente. No se trata solo de que nosotros demos, sino que haya una discusión. Hicimos una encuesta recientemente, a ver, luego la presento aquí. La mayoría de las madres y los padres de familia están de acuerdo en que no se usen los teléfonos en las escuelas, primarias por lo menos. Entonces, el exceso de uso de la pantalla, además de los algoritmos que se usan en la mayoría de las plataformas, sí representa problemas. Y además lo que tiene que ver con la regulación de la inteligencia artificial, también hicimos una encuesta, más que encuesta, casi un censo, en 1,200,000 jóvenes de universidades y maestros. Y es también muy alto. Entonces, no quiere decir que no deba usarse la inteligencia artificial, pues obviamente es una herramienta muy importante, pero sí es muy importante que en México abramos esa discusión y tomemos decisiones pronto. Por ejemplo, leía el otro día un estudio de que ha disminuido el número de horas de sueño de las niñas y los niños por la pantalla. El sueño es algo vital, particularmente en las niñas y los niños. Los niños crecen mientras duermen, en todo sentido. El sueño permite almacenar y procesar información, descansar, en fin. A ver si traemos un experto en sueño aquí.

0: la mañanera. Bueno, ¿por qué se ríe? Algunos están durmiendo. No, es verdad. O sea, el sueño en las niñas y los niños es algo fundamental. El número de horas para dormir. Ayer me decía el subsecretario de Educación Superior que tuvimos una reunión. Seguro ustedes si les toca, porque les veo más o menos la edad. Era más o menos, yo creo que le tocó a mi hermana menor. Topollillo, que salía en la noche a cantar que ya era hora de dormir. O la familia Telerín en las televisiones. Es que me lo platicaron ayer, por eso me acuerdo. Entonces me propuso el subsecretario de Educación Superior que por qué no hacíamos una canción muy pegajosa para que las mamás y los papás le dijeran a las y los niños, ya es hora de dormir, ya, se retira el celular, se retira la tableta y es hora de el sueño, es hora de leer un cuento, es hora de que te contemos un cuento, no la pantalla, porque la pantalla genera adicciones. Y una característica en la forma en que funciona el cerebro, que te cuesta después trabajo dormir. Entonces, son temas indispensables en México que entremos a esa discusión. Y los mamás y papás, las mamás y papás, los abuelitos, abuelitas que me están oyendo en este momento, estoy segura que estarán de acuerdo conmigo, que es algo que tenemos que tomar decisiones entre todos. Habrá algunos que ya sabrán, nos criticarán, que quieren censurar, que no, pues es un asunto de salud pública incluso.
1: En ese sentido, presidenta, el ministro Starmer de Reino Unido hace unos días aprobó una ley muy de todas las que se han aprobado, como la de Australia u otros países. Esta es la más estricta. ¿Usted pensaría
0: hasta
1: en
0: los
1: una...
0: 16 años, sí, incluso?
1: Y a las 8:30.
0: O sea, yo no quisiera me enviar la ley y que se votara así, sino es necesario que se discuta, porque y que en las escuelas y en todos lados se hable de este tema. ¿Cuántas horas tu hijo ve la pantalla? El otro día estuve en Manzanillo, creo, les preguntaba a los niños, en Villa de Álvarez, creo que se llama el municipio. ¿Cuántas horas? ¿Quién tiene celular en una primaria? Yo creo que el 80% levantó la mano. ¿Quién ve las redes sociales? Pues, el 90% levantó la mano, porque aunque no tengan celular, pues ven las redes sociales. ¿Cuántas horas están en el TikTok? Y eran de 6, 7, 8 años, ¿eh? ¿Una hora? ¡Uy, no! ¿2 horas? ¿3 horas? ¿4?

0: Politécnico, el Simvestab, toda esa parte del norte. ¿Habría cambios? ¿Van a ser una infraestructura diferente?
1: Se está fortaleciendo la distribución y la transmisión. Muchas veces no es que falte una planta de generación, sino que están saturadas las líneas. Entonces está trabajando muy bien Emilia ahí en transformadores, sustitución de líneas de distribución, fortalecimiento de las líneas de transmisión. Es una inversión de en transmisión y distribución de ¿cuánto? Más de 80 mil millones por ahí, ¿no? ¿O cuánto es? No voy a haber dicho mal la cifra. En transmisión y distribución de electricidad.
2: En distribución.
3: Total está en orden de 10 mil millones de pesos. Principalmente en transmisión.
1: Ah, bueno, son 200 mil millones de pesos. Yo dije 80 mil, me quedé corto.
0: Y ya por último, bueno, una pregunta que está aquí en el ambiente periodístico. Hoy se reúnen de Morena, hay una conferencia de prensa y bueno, pues van a lanzar, pues estos, van a buscar estas gubernaturas, 17 estados. Y hay mucha discusión si porque van en alianza con el Partido Verde, con el PT, pero cuando usted no la apoyaron en la reforma, ¿cómo ve estas alianzas partidistas?
1: Ya no opino ya, le corresponde ya a las dirigencias de los partidos.
0: Gracias, presidente.
1: Yo creo que ya, ¿no? Cerramos. Detector de mentiras, vamos.
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5: Con su permiso, presidenta, buenos días a todas y todos. Desmentir las falsedades es defender la democracia cuando las mentiras buscan socavar la confianza en las instituciones. También es garantizar el derecho a la información de las y los mexicanos. Es defender este derecho frente a quienes han hecho de la mentira un negocio. Veamos el video del detector de mentiras de esta semana.
6: Falsas imágenes sobre inundaciones y hasta la mentira de desaparición de barriles de hidrocarburos en México son algunas de las noticias falsas que el detector de mentiras localizó esta semana. 1. El 14 de junio, espacios informativos de ADN Noticias y Azteca Noticias difundieron imágenes de casas en Chalco sepultadas en el lodo por el desbordamiento de un canal. ¡Mentira! Las imágenes difundidas por estos medios de información no corresponden a Chalco ni son actuales. Tanto ADN Noticias como Azteca Noticias difundieron estas imágenes en septiembre de 2024 como supuestas afectaciones por inundaciones en Acapulco. 2. Sergio Sarmiento aseguró que el IMSS oculta información sobre los registros patronales. ¡Mentira! El IMSS publica mensualmente, desde 2020, el boletín sobre puestos de trabajo, donde detalla la evolución del empleo formal y los registros patronales. Una baja en estos registros no significa el cierre de empresas, responde a procesos técnicos de depuración, actualización, eliminación de duplicados o registros inactivos. 3. En Latinus, Carlos Loret de Mola afirmó que con la reforma de nulidad de las elecciones por intervención o injerencia extranjera, el gobierno va a controlar los resultados de las elecciones y permitirá que Morena gane. Mientras que el Reforma publicó que Morena busca anular las elecciones a modo.
7: El gobierno ya va a poder controlar por completo los resultados de las elecciones. Entonces Morena y sus aliados operaron para inventarse una ley que permitirá que Morena gane aunque pierda la elección.
6: ¡Mentira! La Reforma únicamente incorpora un inciso al artículo 41 de la Constitución para establecer que una elección podrá anularse cuando se acrediten actos de intervención o injerencia extranjera que influyan en los resultados electorales. La Reforma no otorga ningún control de las elecciones al gobierno ni a Morena. El Instituto Nacional Electoral continuará organizando las elecciones y el Tribunal Electoral del Poder Judicial de la Federación las calificará tal como ocurre hoy en día. 4. En Aristegui Noticias se publicó que desaparecieron 100.000 barriles diarios de hidrocarburo en el primer trimestre de 2026. ¡Mentira! Pemex desmintió que en el primer trimestre de 2026 hayan desaparecido 100.000 barriles diarios de hidrocarburo por sustracción ilegal y detalló que esas cifras no corresponden a la información oficial reportada a los reguladores financieros. Además, informó que las pérdidas por sustracción ilegal se redujeron 30.3% en comparación con el mismo periodo de 2025. 5. Un canal de YouTube aseguró que los adultos mayores de 60 años en México están obligados por ley a aportar un historial médico y un documento que acredite condiciones físicas adecuadas para poder manejar. ¡Mentira! No existe ninguna legislación ni disposición oficial en México que establezca este requisito. El video que difunde esta información es falso. Fue generado mediante herramientas de inteligencia artificial y proviene de un canal de YouTube, Noticias IMSS Hoy, que carece de vinculación institucional y se dedica a propagar contenido simulado digitalmente.
5: Y hoy a las 5 de la tarde, derecho de réplica con la consejera jurídica, la conferencia para que la sigan. Muchas gracias,
1: presidente. Gracias, buen día. Vamos a Baja California el viernes. Vamos a San Quintín, que quedé de ir en junio, justamente. Sí.
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24: Laika presenta nombres de huracanes y tormentas tropicales.
25: Ismael, Katrina, Allen, Vilma, Otis, Paulina, Gilberto. No, no son los nombres de mis amigos, pero sí son algunos huracanes letales que han afectado a la humanidad. Desde hace muchos años, es común que a las tormentas tropicales y huracanes se les pongan nombres de personas. Y aunque parezca extraño, en realidad hay una razón detrás muy interesante. En el pasado, los huracanes eran nombrados de diferentes maneras. Por ejemplo, en el Caribe se les llamaba según el santo patrono del día en que ocurrían. Antes de 1950, los meteorólogos asignaban números a las tormentas tropicales basándose en las coordenadas donde aparecían. pero era muy complicado debido a su movimiento y la cantidad de dígitos que tenían. Luego, se intentó usar el alfabético fonético militar con nombres como Alfa, Bravo, Charlie, pero esto tampoco funcionó. Así que desde 1953, las tormentas tropicales y huracanes comenzaron a recibir nombres propios para facilitar su divulgación y alertas.
0: Después de todo, es mucho más fácil recordar un huracán llamado Paulino o Manuel que una serie de coordenadas y números.
25: Ah, y quienes eligen estos nombres son un grupo de científicos de la Organización Meteorológica Mundial. Cada año se reúnen en Ginebra, Suiza, para revisar la lista de nombres de tormentas tropicales y huracanes. La lista se alterna entre nombres femeninos y masculinos y están en orden alfabético. Pueden ser en inglés, francés y español.
0: ¿Pero qué creen?
25: En la lista no vienen las letras Q, X, Y y Z, porque dicen que hay pocos nombres con estas letras. Por cierto, las listas se reciclan cada 6 años y se pueden llegar a retirar algunos nombres si el huracán fue muy destructivo.
0: ¿Sabías que al principio solo había nombres femeninos en la lista?
25: Esto debido a que la mayoría de las personas que trabajaban con ellos eran hombres y los bautizaban con los nombres de sus novias, esposas o madres. Pero en 1978 se comenzó a alternar entre nombres femeninos y masculinos porque se descubrió que la gente subestimaba las tormentas con nombres de mujer, lo que resultaba en más muertes y pérdidas materiales. De hecho, un estudio realizado en 2014 por la Universidad de Illinois mostró que los huracanes con nombres femeninos eran más letales que aquellos con nombres masculinos.
0: ¿Pero por qué pasaba esto?
25: Pues porque la gente percibía a los huracanes con nombres de mujer con menos peligro y no tomaban precauciones necesarias. Increíble, pero cierto. Por eso, el Centro Nacional de Huracanes de Estados Unidos siempre alerta a los habitantes a tomar las precauciones necesarias ante cualquier huracán, sin importar cómo se llame. Por ejemplo, yo me llamo Laika y soy muy traviesa, pero eso ya se los cuento después. ¡Uf!
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22: Muy buenos días, están escuchando Radio IPN 95.7, yo soy Lucía Bernal y estoy muy bien acompañada de este lado de la cabina por mi querido Carlos Alberto.
26: Buenos días, Lucía, qué gusto estar contigo aquí en la cabina y también dispuestos a recibir los mensajes de nuestros amigos para que nos cuenten cómo va su mañana, si ya están desayunando. Algunos se levantan muy temprano, Lucía.
22: Moni, por ejemplo.
26: Moni, que es muy madrugadora y su mañana comienza a eso del canto del gallo y a las 6 salen ahí cuando parece que todavía es de noche. Bueno, no, ahorita ha estado con movimiento que tiene la Tierra, se ve más luz a las 6 de la mañana. Entonces, creo que es una buena hora. Pero sí, comenzamos con mucha actividad y con muchas ganas de recibir comentarios, Lucía.
22: Así es, por eso queremos recordarles nuestro teléfono en cabina, que es el 5515-495925. Pueden escribirnos, enviarnos una nota de voz, ya sea un saludo, una felicitación, lo que ustedes quieran hacer llegar a través de nuestra frecuencia. Carlos Alberto y yo nos vamos a encargar de hacerlo llegar a su destino.
26: Así es.
22: Y al destinatario.
26: Hasta unos besos podemos mandar. No, si usted quiere un beso de Lucía, escriba ahora al 5515-495925.
22: Basta, Carlos Alberto.
26: Sí, hay ocasiones en que la gente manda besos, ¿no?
22: Mejor un XOXO, besos y abrazos. Oye, pues vamos a escuchar cómo va a estar el clima para este miércoles.
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3: Buenos días. Este miércoles 17 de junio, por la mañana se pronostica ambiente fresco a templado y cielo medio nublado. Durante la tarde se prevé ambiente cálido y cielo nublado con probabilidad de lluvias en la Ciudad de México y Estado de México, las cuales podrían estar acompañadas de descargas eléctricas. La temperatura máxima será de 27 grados y la mínima de 14. 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

0: estamos preparados con este pronóstico del tiempo para enfrentarnos al a lo que viene, que además tiene que ver con algunos eventos deportivos. Hoy en la Ciudad de México juega Colombia, así que estamos también compartiendo esta fiesta. El Ángel de la Independencia ya se hizo un punto de encuentro. Y
1: se los prestamos un ratito.
0: Claro.
1: Para 3,000 colombianos, creo leí por ahí en una nota.
0: Quiero escuchar tu acento colombiano, Lucía. Ponemos el modo de acento colombiano.
1: Esta chimbita.
0: ¡Qué bien! Sí, para, y es que estaba viendo la otra vez cómo en Colombia también tienen varios tipos de acentos.
1: Así es, ¿no? Sí, y muy característicos. Digo, nosotros sabemos, ajá, ¿no? Perfectamente también que de norte a sur manejamos acentos muy interesantes.
0: Ajá.
1: Y finalmente, pues, no es lo que dicen un español neutro, ¿no?
0: Claro.
1: Por ahí hemos escuchado también eso.
0: Podemos distinguir claramente a alguien que vive en la zona de Iztapalapa, en la zona, a lo mejor, del centro histórico, y alguien que vive en Coyoacán, ¿no? Eso se nota también al hablar.
1: ¿En serio?
0: Claro que sí.
1: Voy a poner más atención, a ver. Ahorita voy a ponerme a escuchar a todos los compañeros que venimos de, ajá, diferentes puntos del área metropolitana.
0: Que nos manden su mensaje de voz y nosotros adivinamos de qué zona de la ciudad nos están escuchando, ¿no?
1: Ok, me parece buena idea. Distinguimos cuando se trata de alguien del norte, ¿no? Tienen también un acentito ahí muy particular, como muy así, ¿no? Y cuando es alguien de Yucatán,
0: sí,
1: bomba o algo así.
0: Y tenemos un compañero también.
1: ¡Ah,
0: aquí
1: sí!
0: Que cómo no notar que de dónde viene.
1: Gastón, amigo, buen día. Sí, y así en distintas partes del mundo, incluso aquí en Latinoamérica, ¿no? Yo siento que el acento uruguayo es muy parecido al argentino, Carlos Alberto.
0: Tienen una, por esta cercanía, una proximidad. También su acento tiene una proximidad. El chileno dista y como que marca su estilo propio.
1: Ajá.
0: Los chilenos son de un acento muy particular y nosotros los disfrutamos mucho por 31 minutos, que es nuestra referencia. Y estos personajes también conservan el acento chileno, ¿no?
1: Ok, mire, vamos a hacer un día un juego, Carlos Alberto, vino a mi mente, ¿no? A que justo nuestra audiencia nos comparta, precisamente, ¿no? Un país de, ajá, cualquier parte del mundo, un personaje que represente de cualquier arte, fútbol, música, ¿no? Y que sí digan... YouTube, ajá, Irlanda, ¿sí, no? Son irlandeses los de...
0: Sí.
1: Por ejemplo, ahorita decías, sí, sí, sí, de Chile, ajá, los tres.
0: ¿No? Los Bunkers.
1: Los Bunkers, La Ley.
0: Por ejemplo, sí.
1: Ah, estaría interesante. Podríamos hacer esa dinámica, ajá, en esta temporada mundialista para que vayan ahí compartiéndonos un poco sobre... ¿Qué país han conocido, uh-huh, ¿no? En cuestión musical, incluso gastronómica, ¿no? De pronto llegan también aquí a nuestro país, pues, estas influencias, sí, gastronómicas y que decimos, ay, ¿será que saben igual allá? Entonces...
0: Sí, se pone de moda porque ahora, por ejemplo, conocemos un lugar donde venden choripanes y vas y compras un choripán,
1: claro,
0: pero te quedas con la pregunta, ¿será realmente una receta que se acerque al sabor, uh-huh, de un choripán argentino?
1: Pues, porque pasa en el mundo,
0: ajá,
1: buscan, o sea, otros mexicanos o quizás en otros puntos del globo terráqueo, un, sí, lugar donde vendan tacos y seguramente no saben como a los tacos que normalmente nosotros comemos aquí en,
0: claro,
1: en la Ciudad de México. Y en, sí, nuestro país también los tacos se disfrutan de distintas maneras.
0: Me hiciste recordar la historia de un mexicano,
1: ajá,
0: que hace mucho tiempo se fue a los Estados Unidos. Y entonces él llegó en ese entorno con estas comunidades mexicanas buscando el taco. Y decía, uh-huh, bueno, es que parte de mi alimentación es eso. Y empezó a hacer una tortillería, terminó haciendo una cadena de tortillerías con mucho éxito en los Estados Unidos.
1: Wow.
0: Porque la demanda es tal, entonces como que vamos y buscamos esos sabores. No falta el que se va a Europa y busca en las tiendas algo para hacer algo parecido al sabor mexicano, ¿no?
1: Sí, hablamos de las tortillas, pero también eso me va a llevar a algo que tú encontraste por ahí, pero también algo muy común que buscan nuestros connacionales también es a lo mejor el picante, que incluso algunos extranjeros...
0: Peligroso.
1: Sí, o sea, incluso también cuando hay personas ya de otros países viviendo aquí en nuestro país... Dicen, pues picante, sí, y se arriesgan, ¿no? Porque piensan que es el picante que quizás manejan en sus países, ajá, en sus localidades, y nosotros venimos manejando variedad de chiles, variedad de salsas, y ya se me abrió el apetito, Carlos Alberto.
0: Sí, y justo para abrir apetito, cuéntenos qué están desayunando, o algunos ya pasaron de la torta de tamal... Pasaron de los chilaquiles, pero cuéntenos al 55 15 49 59 25 y ya saben, si nos mandan su mensaje de voz, adivinamos de qué lugar de la ciudad nos escuchan.
1: Así es, vamos con música. Esto se llama Chido es Castro, aquí en Conexión Matutina.

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1: Estás escuchando Conexión Matutina con tus amigos Lucía Bernal y Carlos Alberto, que estamos esperando tus mensajes y comunicación. En redes sociales nos encuentras como arroba radio IPN oficial y al teléfono es el teléfono es el 55 15 49 59 25 y ahí también recibimos tus mensajes de voz a través de WhatsApp.
2: Hoy estábamos platicando acerca de estos productos que a veces les cuesta trabajo conseguir a los mexicanos fuera del país, ¿no? Ajá. Hablábamos de las tortillas, la salsa picante, ¿no? Y cómo va, pues, creándose también estas teorías, ¿no? De el picor. Sí. De cómo es que consumimos nosotros en diferentes de diferentes maneras, ¿no? El picante en una salsita, uh-huh. ¿no? De pronto, y hay quienes muerden así un chile para darle saborcito a lo que estén comiendo. Entonces, creo que eso es también una característica de nuestra cultura y de nuestra gastronomía.
1: Es el factor clave por el cual la comida mexicana se vuelve para algunos adictiva y el componente activo se llama capsaicina y la capsaicina provoca una sensación de ardor que el cerebro interpreta como una forma leve de dolor al activar receptores TRPV1. Y esta respuesta del organismo libera endorfinas, dopamina, y que son sustancias asociadas con el bienestar y la recompensa. Entonces, esto que encontramos en la comida mexicana es algo a lo que nos exponemos incluso desde muy pequeños, Lucía. Hay niños que, no sé a qué edad probaste por primera vez el picante en alguna de sus presentaciones, pero vemos a los niños, por ejemplo, para nosotros era típico en la escuela comprar a lo mejor unas frituras uh-huh. y hacer la receta de los chilaquiles, pero con frituras, que era bañarlas en salsa y hasta quedaban aguadas, ¿no?
2: Sí, sí es cierto. Ya me acordé al salir de la escuela con estas papas, chicharrones y como dices, hasta que perdían completamente su forma y ahí estabas comiéndotelos directamente de la bolsa.
1: Y no quiero decirles quién, pero de pronto ves que alguien está comiendo y se enchila y no se detiene. Es un factor así de, pica mucho. Y tú piensas, bueno, se va a detener. En algún momento se va a detener porque tiene autocontrol. Quiero imaginar. Pero pica mucho. Y sigues comiendo, ¿no?
2: Ya me exhibiste, Carlos Alberto. Sabía que ibas a llegar a ese punto. Sí, sí me pasa. O sea, ya le puse moderada salsita al taquito, a la quesadilla o lo que esté comiendo, ajá. pica y aún así le sigo echando. No sé, quizás estoy a favor de la teoría de es que si no pica no me sabe.
1: Y pues esta respuesta que de la que hablamos, donde liberas endorfinas, dopamina y esta combinación de molestia y placer explica por qué muchas personas desarrollan gusto por los alimentos picantes e incluso buscan experiencias cada vez más intensas. El atractivo de la cocina mexicana no depende únicamente del picante, obviamente, pero es algo que definitivamente nos distingue y cuando llega un extranjero, cuando llega alguien de otro sitio, prueba esto, ¿no? Y queremos ver también esas reacciones.
2: Sí, y precisamente es muy interesante la reacción y cómo, quizás cómo degustan, ¿no? Lo que estén probando, porque estamos hablando, sí, de estas salsitas verde, roja, ¿no? Hay incluso algunas, ¿no? Que tienen que chile morita o no, el guacamole incluso también ahí le van agregando más picante. Pero si hablamos de estas que son ya procesadas, también generan otro tipo de reacción y que esas, pues, es para las botanas, ¿no? No precisamente para quizás un guisado ajá. como tal, pero también es muy distinto porque pica, pero lo sigues consumiendo también.
1: Sí, sí. Fíjate, recordé a un amigo. Nos sentábamos a la mesa de la mamá de uno de nuestros amigos, cocinaba muy picante. Y una vez tenía puesto en el centro de la mesa un guiso de longaniza con salsa verde, pero picaba bien.
2: Rico.
1: Y él estaba así con esta reacción de, no, está muy picoso. Pero incluso hasta empezó con sudoración.
2: Ok.
1: Pero estaba feliz y no se detenía y seguía comiendo. Dice, qué bueno está esto, ¿no? Incluso esas reacciones físicas pues como si estuviéramos haciendo un deporte extremo, Lucía.
2: Así es. Oye, te has enchilado, así que de verdad digas, no manches. Porque hay muchos también consejos que te dicen, no, pues si te enchilas, un poquito de sal, ¿no? Ajá. O tomar agua a lo mejor. Sí. Pero creo que la sal es como la más común, ¿no? Así como que prueba tantita sal de lo enchilado que estás. No lo sé. Como
1: cuéntenos sus remedios al 55 15 49 59 25. Algunos dicen que tomar un vaso de leche.
2: Ándale.
1: Pero como que rompe la armonía de lo que estás comiendo. Algunos quieren un refresco muy frío, cosas así.
2: Ay,
1: pero
2: basta, Carlos Alberto. Pretexto para estar consumiendo bebidas gaseosas.
1: No, bueno, que también se puede con una cerveza, ¿por qué no? Y aquí en México tenemos fama de que la variedad también está buena, ¿no? En cuanto a cervezas.
2: Oye, pues mira, vamos a continuar con esta charla mientras nos ponemos a platicar también con nuestra audiencia, nos envíen sus comentarios acerca de lo que estamos platicando y ya los leemos para saber si tenemos razón o no, si llegamos a una conclusión de este tema, pero vamos a ir con música.
1: Así es, escuchamos a Joroya con Grigui Badon.

0: Conexión Matutina. Estamos de regreso en Conexión Matutina. Estamos esperando también que se pongan en contacto con nosotros a nuestro teléfono en cabina para saber desde dónde nos escuchan y, por supuesto, pues qué les genera el que se enchilen. Estábamos hablando, sí, de las salsas, de estos guisos, pero también, pues, de pronto ponen este chilito en polvito o en gomitas. Claro. Incluso también en otros productos, ¿no? Como papas. O sea, que ya traen como ese picor integrado. Ajá. Y ajijo.
1: Pues fíjense que hay una salsa muy popular aquí en nuestro país, y que es una salsa picante que venden ahí en un frasco. Uh-huh. Y hace tiempo un médico me comentaba, es que de pronto la acidez que tienen estas salsas corresponden también a un porcentaje de vinagre. Uh-huh. Y decía, mira, el problema con estas salsas es que si las consumes en gran cantidad, es que van a barrer con tu microbiota. Entonces te dejan más susceptible a que si comes algo, te haga daño. Y el consumo de esta salsa, dice, hay que tener mucha precaución, porque por eso te enfermas tan frecuentemente el estómago cuando comes este tipo de salsa. Barre con todo. Y pues tiene que ver con esto, con vinagre y acidez. No así lo que estamos hablando del chile, porque, como decías, hay gente que cuando no encuentran una salsa, el recurso es, pues, a ver, pásame un chile verde, ¿no? Y con morderlo ya le encuentras más gusto al platillo y lo complementa, sí, y lo hace más rico. O también la gente que puede probar un taco de lo que sea, pero la salsa es un factor para que el taco sea
2: delicioso.
1: Exacto. Porque no es lo mismo probar un taco al pastor, por ejemplo, en la Ciudad de México, sin salsa a una buena salsa, ¿no?
2: Sí, tienes razón. Hay tantas variedades ahora. ¿Qué si la que tiene habanero, no? También, ajá, creo que quieren hacernos, pues, estas propuestas gastronómicas, sí, partiendo de nuestra tradición. Pero ya no sé si estamos como para que nuestro organismo resista, como estabas comentando, ¿no? Tanto picante, tanta acidez.
1: Creo que sí se resiste, pero hay que tener un equilibrio justo para cuidar nuestra microbiota, para tener también una alimentación que te proteja, porque luego también, entre tanta información, se alertaba sobre también el consumo de las salsas en los lugares, que es lo que luego puede contener agua contaminada y que te provoca malestares estomacales. Pero de esto seguimos platicando al regreso, Lucía, porque hay más en Conexión Matutina.
2: Volvemos.
0: Vamos por un café y en breve regresamos con más Conexión Matutina.
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1: 10 de la mañana con 2 minutos y saludamos a nuestras amigas y amigos del Centro de Orientación Vial de la Secretaría de Ciudad de Seguridad Ciudadana de la Ciudad de México. Buenos días.
21: Claro que sí. Hola, ¿qué tal? Muy buenos días, Carlos y Lucía. Es un gusto saludarlos esta mañana. Hay que tomar precauciones, personal de la Secretaría de Seguridad Ciudadana, en dispositivo de seguridad y vialidad en inmediaciones del Estadio Ciudad de México. Te recomendamos tomar las medidas necesarias para evitar este punto de conflicto. Te recomendamos tomar División del Norte, Calzada de Tasqueña, Canal de Miramontes y Avenida Insurgentes. También tenemos un corte a la circulación en Anillo Periférico al Oriente en su incorporación al circuito Estadio Azteca. Tu mejor alternativa vial es Avenida Azteca y Avenida Insurgentes. En materia de vialidad, le das avance constante en Doctor Río de la Loza desde el Eje 1 Poniente hacia Eje Central Lázaro Cárdenas. Hallarás buen desplazamiento en Avenida Chapultepec desde Avenida Insurgentes hacia el Eje 1 Poniente. Tránsito abundante sobre viaducto desde Calzada San Antonio Abad hacia el Eje 3 Poniente. Hallarás ligeros contratiempos en Calzada Ermita Iztapalapa desde Anillo Periférico hacia Calzada Ermita Iztapalapa. Este fue el reporte desde el Centro de Orientación Vial de la Secretaría de Seguridad Ciudadana.
2: Muchísimas gracias por la información. Vamos a seguir pendientes. Que tengan un excelente miércoles.
21: Claro que sí, igualmente para ustedes, buen día.
2: Pues bueno, ya escucharon, espero hayan tomado nota, hayan puesto atención para que puedan llegar a sus destinos con buen tiempo y por supuesto con estas indicaciones para tomar alguna vía alterna en caso de que interfiera pues con nuestra ruta normal.
1: Sí, y ya con esto estamos también preparados porque les decíamos, el día de hoy se juega un partido, este va a ser en el Estadio Ciudad de México, es Colombia contra Uzbekistán. Y esto genera que nuestra ciudad también tenga cierto ambiente por la fiesta, esta fiesta del fútbol. Y también el día de mañana Guadalajara tendrá su turno para recibir a la selección mexicana. Así que por ahí ya nos dijeron, hay zonas en donde se va a permitir el trabajo a distancia.
2: Sí, y en algunas escuelas también, digo, finalmente nuestras actividades nos permiten verlo a lo mejor en la oficina o en la escuela, ay, pero
1: ¿Que vas a estar distraída en lugar de estar trabajando a distancia, Lucía?
2: Así es, Carlos Alberto.
1: ¿Que vas a ver el partido en lugar de estar trabajando?
2: Así es, ya me exhibiste, nuestro jefe ahora está escuchando y sabrá que en lugar de estar trabajando en alguna edición, producción, voy a estar viendo a escondidas el partido de México contra Corea. Pero sí, también, como dices, se vuelve una fiesta compartida con otros países. Si coincidimos en algún punto de la ciudad, nos va a tocar por ahí por lo menos un poco de bulla.
1: Quiero saber tu pronóstico para el partido.

0: se motivan en este tipo de torneos. Hay jugadores que se presentan a la cancha sintiendo una emoción distinta y se esfuerzan más. Esta frase que tenemos de dar el 110% y no sé qué tanto, creo que ahí algunos sí la hacen realidad.
1: Sí, puede ser difícil. Ay, sí. Porque también, bueno, lo que hemos estado compartiendo acerca de este evento es que se vuelve un foco también para, o sea, de visibilidad para los jugadores. Hay muchos entrenadores, muchos clubs ahí al pendiente, ¿no? De cómo se va desempeñando algún jugador, definitivamente, ¿no? Es como cazatalentos, ¿no? En este mundial. Y eso también los ayuda para un crecimiento profesional, porque precisamente de esta fiesta saltan a un cambio, pues, en su carrera.
0: Ya mencionabas el caso del portero de Cabo Verde, que es un portero que tiene su red social, tiene su vida común, pero llega para él un partido donde se enfrenta a España y se vuelve una muralla, no pudieron anotarle gol. Y de pronto sus seguidores crecieron, Lucía.
1: Sí, estuve leyendo que ya era el más seguido en ese momento. Ajá. Y está padre, ¿no? Porque en su cabeza, lo que platicábamos recién que empezaba este mundial, todo lo que implica para el desempeño de un jugador, ¿no? Ajá. La presión, ¿no? Imagínate la del portero.
0: Sí.
1: O sea, estar deteniendo el balón por arriba, abajo, un penal. O sea, es mucha la presión y también los nervios. O sea, seguramente, digo, cada uno en sus posiciones, ¿no? El delantero, el defensa. Pero el portero, siento que sí tiene un poquitito más de responsabilidad que el resto de los jugadores.
0: Y es muy visible también este esfuerzo. Entonces, por eso los reflectores se van con él. Y causa también algo de empatía. Bueno, es también algo que nos da felicidad ver cómo el portero tiene este resultado, que aunque sea un empate a cero, se vuelve algo muy positivo para él y le da felicidad a sus compañeros. Todos estaban muy contentos y a su país también, ¿no?
1: Claro,
0: Cabo Verde.
1: Porque imagínate, te enfrentas tú como portero a un tiro de Cristiano Ronaldo, de un Messi, no sé.
0: Ajá.
1: Pues tan solo con escuchar el nombre ya les causa seguramente un poco de presión y nervios, ¿no?
0: Sí.
1: Pero, pues, tú defendiste la portería de tu equipo y representaste a tu país de la mejor manera.
0: Ajá.
1: En una batalla en el medio campo.
0: Ayer nos hablaba Ada Avendaño sobre la Gaceta Politécnica y esos artículos que tienen que ver con el fútbol, y también me surgió esta curiosidad de lo que sucede con los partidos y también con las personas, porque decía, todos nos sentimos parte del juego, somos el jugador número 12, hay emociones, pero también de estas personas que luego dicen, no, yo la verdad es que no participo en el fútbol. Y también esta es una actitud que tendríamos que explicarnos, ¿no? Que yo creo que también es saludable el expresar libremente y no sentirte que estás obligado a tomar cierta postura o tomar cierta actitud.
1: Ajá.
0: Y estar en eso, ¿no? En esa, digamos, en ese modo Grinch del fútbol, en donde,
1: sí,
0: yo odio el fútbol, ¿no?
1: Es que te contagias sí o sí, mucha emoción, como lo mencionamos, pero todo lo que hay detrás también va con el trabajo de cada uno de los jugadores, ¿no? El que estén preparándose, yo creo que muchos anhelan llegar a este evento.
0: Se preparan
1: muchísimo para destacar en sus clubs, de pronto, ¿no? Cuando empiezan a hacer estas clasificaciones, puede que participaras, pero pues al final no quedaste en la última lista. Entonces eso va a hacer que sigas trabajando para mejorar y quizás en otros 4 años ya puedas estar dentro de los titulares, ¿no? Porque van 26. Creo, 26 jugadores, o sea,
0: sí, como
1: el titular y los que se quedan pues en la banca, pero en cualquier momento van a tener unos minutos.
0: Así es. Pues vamos a continuar la música, 55 15 49 59 25 para que te comuniques con nosotros. Esto es de Bolavent. Se llama Sueño en la conexión matutina.

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1: Estamos de regreso en esta conexión matutina. Yo iba a empezar, Carlos Alberto, así de estamos de regreso, así como que muy efusivas, ¿no? Como en las narraciones de fútbol. No sé, por ejemplo, nos pasó, ahorita teníamos una conversación fuera del aire, ¿no? De las transmisiones de los partidos. Y ya me sucedió en la final, no sé si nos está escuchando por ahí Juan Luis, nuestro compañero de ingeniería, pero estábamos viendo la final de Cruz Azul y de Pumas y que ajá, se nos va el internet, o sea, la estábamos viendo por internet. Y entonces, ajá, o sea, fueron segunditos y ya era así en el grupo de mi familia poniendo, no, sí, ganó Cruz Azul, y yo así. O sea, digo, han de saber, ¿verdad? Que yo le voy a los Pumas. Y yo no.
2: Lo dijo en Radio IPN, escuché bien, que Lucía le va a los Pumas.
1: Lo siento. Y dije, no, no puede ser. O sea, ya, no era el mismo sentimiento cuando ves cómo culmina, ¿no? Un partido al momento. Y ahora en el partido de México, igual repetimos el mismo crew que estábamos viendo la final del fútbol mexicano. Estábamos viendo el partido de México contra Sudáfrica y estábamos así viéndolo muy tranquilos por internet y de pronto escuchamos a los vecinos gritar y nosotros, sí, ¿qué pasó? ¿Pero por qué están gritando?
2: O sea, como ¿pero qué? ¿Estarán bien?
1: Ajá, exacto. Y entonces ya un amigo igual con los que estábamos viendo el partido dijo, ay, es que ya anotó México. Entonces ya no era la misma emoción, ¿sabes? De que lo ves al momento y dices, ah, o sea, sí, sí lo gritas, sí manifiestas tu emoción, pero qué rollo con esto de no verlo en tele abierta y estás viéndolo por internet.
2: Sí, ya decíamos que la televisión ha tenido una transformación y que al paso del tiempo estos eventos preservan la identidad de lo que es la comunicación en vivo y que puedas vivir lo que está pasando justo con un retraso muy mínimo. Y esto nos hace escuchar justo los goles en otras perspectivas, pero también decir que hay una observación sobre estas figuras de las que hablabas, Lucía, y las que mencionábamos, porque alguien de aquí de
1: no vamos a revelar nombres,
2: está esperando ver a un futbolista
1: que juega a las 11 de la
2: que
1: mañana.
2: Juega a las 11, ya tiene bien planchadito su uniforme, ya él está muy listo. Ni más ni menos que Cristiano Ronaldo, que ha hecho este tipo de como controversia deportiva, porque hubo un tiempo en donde la gente decía Pelé o Maradona. Uh-huh. Y en esta época se
1: esta
2: dice
1: generación.
2: Cristiano Ronaldo o Leo Messi.
1: Ajá.
2: Entonces se ha vuelto una comparativa porque siempre está como en el ambiente la idea de qué jugador es el mejor jugador del mundo.
1: Uh-huh.
2: Y ayer Leo Messi anotó 3 goles al equipo de Argelia. Uh-huh. Y con esto rompe un récord de el jugador con mayores anotaciones en mundiales. Entonces Messi ya es un jugador histórico, pero le sumó una estrellita más. Es cuando vas al kinder y regresas con una estrellita.
1: Él
2: pero
1: traía 10.
2: Hay niños que traen varias, ¿no? Él traía 10.
1: Ajá.
2: Y dice una compañera por acá, a mí no me interesa si Messi tiene estrellita o no. Yo quiero ver a Ronaldo. O sea, lo mío es Ronaldo.
1: Sí.
2: ¿Ustedes qué equipo son? ¿No? Díganos al 5515-4959-25, porque esta decisión siempre está en la conversación. ¿Cuál es tu favorito? ¿Tú cuál dirías,
1: sí,
2: Lucía?
1: Híjole, me encuentro en un dilema. Sí, o sea, ahorita que mencionabas los premios, ¿no? Y si tú pones precisamente como en la balanza, ¿cuántos premios tiene cada uno? Pues ahí se van.
2: Ajá.
1: No soy experta en fútbol y yo te digo, ay, juega mejor Messi, tiene mejor dominio de balón, Cristiano Ronaldo, no lo sé. O sea, una cosa es anotar, otra quizás crear las jugadas y pues así sumar a tu equipo. Entonces, ya si nos vamos a la onda de el fan, el modo fan, yo creo que eso es lo que a mí me haría conectar con más con uno que con el otro. No, que sean más cercanos a la gente que lo sigue, ¿no? A través de sus redes que comparten. ¿Qué actividades altruistas hacen, por ejemplo? Yo, porque sí, no me voy tanto a la onda de fútbol. Entonces, no lo sé. En este momento, a estas alturas de la contienda y de mi vida, ya me están perdiendo los dos.
2: Y hablamos también de actitudes. Uno de ellos, Cristiano Ronaldo, tenía en una conferencia una botella de refresco ahí en su mesa. La quitó y dijo, yo no doy conferencias si está esta bebida aquí. Y en este tamaño de este poder mediático, lo hizo. Pero mientras definen de qué lado del equipo están,
1: de qué team son,
2: Ronaldo o Messi, vamos a seguir con música, Lucía.
1: Así es, vamos con esto que se llama Huele a Gol. Es Morat aquí en Conexión Matutina.

0: Conexión Matutina, es 17 de junio del 2026, ya son las 10:22 y están tus amigos Lucía Bernal y Carlos Alberto platicando sobre fútbol. Lu, recibimos un mensaje que te comparto. Dice, déjame chequear, porque a veces, es nuestra amiga Inés, a veces los nombres se nos traspapelan por ahí. Dice, buenos días, el programa me gusta mucho y lo escucho camino al trabajo. A mí no me gusta el fútbol. Para mí es la expresión más descriptiva del patriarcado y del machismo y del mundial del colonialismo. Este mundial me permite disfrutar de otras cosas, como mañana y el próximo miércoles, que va a disminuir mucho el tráfico, así que lo voy a gozar. Saludos a todo el equipo. Gracias, Inés, muchas gracias.
1: Compartimos eso contigo, Inés.
0: Fíjate que ahorita que estaba hablando de esto, también la contemplación social, Lucía, claro, en todo momento es bueno, porque nos habla de una conciencia que debemos tener despierta todo el tiempo, como esto que pasó de las madres buscadoras. ¿Te acuerdas que dijimos que unos chicos se cubrieron con una lona de las madres buscadoras y que entiendes que están desconectados de esa conciencia social? Entonces cometen una torpeza, es una tontería, y al final salen exhibidos. Ya incluso describieron sus nombres y todo. Por esta falta de sensibilidad.
1: Internet es lo tuyo, dicen por ahí, ¿no?
0: Sí, y también, pues ahora que nos dice Inés sobre esto, este sorteo que se hizo previo al Mundial, ustedes saben, incluso se dio que la FIFA premió a Donald Trump con un premio de paz para alguien que ha estado sistemáticamente buscando conflictos y que está participando en guerras. Entonces, justo esos discursos, cuando nosotros también mostramos conciencia, no nos nublan la vista. Sabemos lo que está pasando ahí, es bien importante. Muchas gracias, Inés, por tu comentario, y también nos dijiste qué piensas de Ronaldo y Messi, que sería muy interesante conocer, ¿no?
1: Sí, y bueno, así como ellos, cada mundial está marcado por diferentes personajes. Estábamos hablando la semana pasada, ¿no?, de la participación de algunos países por primera vez en este mundial. Ajá. O sea, y que están siendo pues comentados, ¿no? De, ay, su primer gol, su primera participación. O sea, creo que cada uno va a llevarse un mérito, ¿no? Por, ajá, digo, va a sonar feo, ganen o pierdan, el llegar hasta este nivel de la competencia o al nivel al que lleguen siempre lleva un esfuerzo y una pues preparación detrás, incluso también una inversión, como nos contaba ayer Ada, ¿no? Todo lo que conlleva un evento como este, ajá, también, ¿no?
0: El gasto económico, la inversión.
1: Exactamente. Y es muy datos interesantes. Sí podemos no ser tan fans, sí, del fútbol, pero podemos tener nuestros puntos de vista. Yo te decía, ajá, precisamente del regreso de la selección de Noruega, y esto yo no lo sabía. Hablábamos por ahí de Haaland, ajá, ¿no?, que está también como uno de los personajes más sobresalientes de su selección, y en su equipo también hay otros dos jugadores que están representando a su país. Y lo que llama la atención de esta participación es que, además de Haaland y estos dos jugadores, pues bueno, sus papás participaron en la selección de esa última participación de 1994, del, ajá, Mundial del 94. O sea, sus papás jugaron en esa copa. Sí. Y ahora vienen ellos en 2026 repitiendo quizás pues un capítulo de futbolístico para su familia, ajá, pero también son historias que hay detrás, ¿no?, de cada uno de estos jugadores. Y dices, ah, caray, yo no sabía que Haaland, su papá, había estado, sí, en la selección de su país en 1994.
0: No teníamos el gusto, dice Lu. Ay, sus papás, ¿no? No tenía yo el gusto. Bueno, también saludamos aquí los mensajes. Gracias a Omar, dice, hola, buen día a todos. Es la primera vez que les escribo por la mañana. Hablando de Messi, si nos ponemos exquisitos, le regalaron 2 goles porque tenía que ser expulsado. Sí, hay algo de eso. Y por eso, dice Omar, yo CR7 100%.
1: Bien, gracias. Estamos palomeando y anotando por ahí estos puntos de vista de cada uno, que igual sí son fans algunos, otros no tanto, y eso lo respetamos y podemos pues conversarlo, porque finalmente lo estamos también viviendo desde, ajá, el tráfico, desde la publicidad y
0: desde el home office. Ay, qué sabroso, ¿no? Ponerse a trabajar desde casa.
1: Así es, Carlos Alberto. Oye, pues vamos a tener que ir rapidísimo a un corte, pero no se vayan porque regresamos con más aquí a Conexión Matutina.
2: Vamos por un café.
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0: Conexión Matutina, 17 de junio del 2026, ya son las 10:30. Qué rápido se va el año, dicen algunos. No, todavía hay tiempo. Todavía pueden hablarle a los amigos. Oye, quedamos de vernos, pues vamos a ver el partido juntos, vamos a cenar, vamos a platicar. Y vamos
1: preparas una botanita con picante.
0: A comer harto picante porque somos pues muy gustosos de la caipsina.
1: Exactamente. Hace ratito comentabas que si cuando éramos niños, ¿no?, comprábamos de pronto estos alimentos saliendo de la escuela con mucha salsa y demás, papitas, chicharroncitos en particular.
0: Échale más salsa, dicen por ahí.
1: Carly Guzmán. Pero eso me llevó, Carlos Alberto, a una nota sobre la memoria gustativa. Fíjate que Daniel Osorio del Instituto de Fisiología Celular hizo una investigación, comenzó precisamente a hacer estos estudios para entender cómo funcionan los recuerdos gustativos en nuestro cerebro.
0: Claro.
1: Y por qué nos gusta o nos disgusta algo. Uh-huh. O sea, dice que normalmente nuestro cerebro tiende a recordar algo que nos cayó mal. O sea, sí. Digo, estábamos recordando, sí, este gusto particular por los alimentos chatarra.
0: ¿Persona o sí. Ya. Ay, me cayó mal.
1: Ay, a la comida, Carlos Alberto.
0: Sí, esas memorias que nunca se olvidan, ¿no? De, ay, ¿te acuerdas cuando fuimos a comer esos tacos y ya jamás volvimos?
1: Exactamente. Y a mí me sucedió y yo cuando veo en particular ese restaurante de una cadena muy famosa, Tecolotitos. Ay,
0: cierto. Tecolotitos. Guiño, guiño.
1: Guiño, guiño. Una vez, un desayuno me cayó muy mal. O sea, al instante. No sé qué del platillo fue lo que me cayó mal, pero ya no quise volver a ese lugar para nada. Y ves que hubo una... hace poco, una... Sí. Se hicieron como que muy...
0: Tendencia de tendencia, un festival exacto. particular. De un... De platín. Una torta de frijol.
1: Exacto. Estaba pensando cómo llamarlo, pero yo vi precisamente varias publicaciones en las que decían así de cómo era la presentación de ese platillo, que no era como que lo que esperaban, y el festival de...
0: Sí, de la torta de frijol.
1: De la torta de frijol. Entonces, ya, como que yo miro mal a esa cadena de restaurantes, porque mi memoria me lleva a lo que me hizo daño. Y, pues... No, sabemos precisamente, y ahora lo comparte este experto, que dice que este rechazo lo sentimos cuando volvemos a toparnos con ese alimento. O la acción de nuestra memoria que nos está alertando a que, como que esto te hizo daño una vez, ten cuidado, no lo comas, o... ¿no? Incluso dice que esta memoria nos permite reconocer sabores y es adaptativamente funcional, porque una vez que te encuentras con ese alimento lo vas a evitar de cualquier forma. Por eso te sí. Esta memoria te pone alerta.
0: Incluso esto que dices, las papilas gustativas, cuando tú pruebas un alimento que por ejemplo está ya fermentado o está en estado de descomposición, te sirve para identificarlo inmediatamente. O sea, dices, no, esto no, y lo rechazas y te salvas de algo que puede ser más complejo, ¿no? Las papilas gustativas tienen también estas alertas que son bien importantes.
1: Y Daniel Osorio comenta, la memoria gustativa funciona gracias a las conexiones neuronales de nuestro cerebro, las cuales nos permiten almacenar información de ciertos alimentos como su olor y sabor durante mucho tiempo. Pero no solo registramos esas señales, también almacenamos las experiencias que acompañan a ese consumo de alimentos. Ajá. Eso me hace recordar esta escena de esta película del ratoncito. Ajá. Donde prueban un alimento y ya tiene un flashback increíble.
0: Nos transporta, nos lleva allá. Y sí, hace rato que decíamos sobre esto de cómo en México tenemos este consumo del picante. Hay extranjeros que recuerdan de México no solo los lugares, sino los platillos, porque se les vuelve en la memoria esto que probaron y esto que se les vuelve la memoria gustativa. Y dicen, ay, un mole como ese de México en ningún otro lado.
1: Así es. Y fíjate, dice, para entender cómo funciona la memoria gustativa, hay que saber que la memoria se genera en tres etapas. Adquisición, que es cuando el cerebro procesa señales del ambiente. Ajá. ¿No? El puestecito, lo que te decía ahorita, ¿no? El restaurante, pues, o la casa de la tía, de la abuelita, ¿no? Por ejemplo. Ajá. La consolidación, que es cuando esas señales se convierten en memoria a largo plazo.
0: Sí.
1: O sea, saber, como dices, que vas a ir a casa de tu tía, de tu abuelita, y que seguro va a haber un arroz, un mole. Ajá. Es tu memoria gustativa, te lleva a eso.
0: Sí, claro.
1: Y la
0: sí.
1: evocación, cuando ese recuerdo precisamente llega hasta pues tu mente y te hace recordar la experiencia de ese alimento estando en ese lugar, ¿no? Quizás. Ajá. Entonces dice que la adquisición se basa en este reconocimiento de señales que, según este experto Osorio, dice que vienen del medio ambiente, es lo que percibimos, lo que olemos y, por supuesto, ya que lo probamos. Y la podemos usar inconscientemente, de hecho, ¿no? Si hay algo, y tú lo sabes, Carlos Alberto, que soy bien fan de un plato de pozole, entonces yo veo un plato de pozole y digo, quiero. O sea, independientemente de todos estos factores que te estoy diciendo, el olor, el verlo,
0: y el recuerdo del sabor ya empieza a trabajar en ti todo el organismo, ¿no?
1: Exactamente. Entonces, pues bueno, ahorita seguimos platicando acerca de esta memoria, a ver qué platillo viene a nuestra mente, o un ingrediente en particular también puede llevarte a que esta memoria gustativa se manifieste pues en tu día a día. Pero vamos con música.
0: Disfrutemos escuchando a 7 con esta canción que se llama Coco Mango, aquí en Conexión Matutina.

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2: Están escuchando Conexión Matutina, esto es Radio IPN y antes de esta pausa musical, querido Carlos Alberto, estaba compartiendo contigo y nuestra audiencia estas señales exteroceptivas que llevan a la memoria gustativa y que son las que percibimos en el ambiente, el olor de la comida, la presentación de un platillo y el definitivamente el gusto, ¿no? O esta sensación de que nos gustó ese platillo tan solo con verlo y representado de diferentes maneras, ¿no? O sea, o en diferentes presentaciones, una hamburguesa o lo decíamos hace rato, un pozole, todas estas versiones, eso también nos lleva a las señales interoceptivas que van más allá de esta parte física y es a lo que tiene como reacción en nuestro estómago, o sea, lo que hablábamos, ¿no? Si nos hace bien, si tiene nutrientes, si para es bueno para la digestión, es, o sea, ya pensándolo en esa parte ya de qué nos va a generar consumir este alimento, ¿no? Sí. Si sabemos que es algo grasoso, dices, híjole, sí me gusta mucho, pero no lo voy a comer porque me genera gastritis, ¿no? Uh-huh. O definitivamente se me inflama el estómago porque ya sé que mi cuerpo lo reacciona distinto al consumir, no sé, algo de leche y ahora pedimos leche deslactosada, por ejemplo. Uh-huh. Eso también es parte de nuestra memoria gustativa y que nos hace ponernos alerta a qué vamos a consumir porque sabemos que va a tener pues consecuencias, ¿no? Alguna reacción de nuestro cuerpo. Puede ser de satisfacción o precisamente, ¿no? En un modo de resistencia también de nuestro organismo a que quizás esto no nos está haciendo bien. Entonces, pues bueno, nos comenta aquí este experto que podemos ir reaccionando de acuerdo a todos estos recuerdos con nuestro cerebro, específicamente en el hipocampo y la corteza cerebral, que son zonas claves para la creación de las memorias. Ajá. Luego viene este proceso de almacenamiento de recuerdos, el cual implica cambios físicos y químicos en las conexiones entre las neuronas y la sinapsis. Entonces creo que todas estas conexiones se activan al mismo tiempo o están como a la expectativa de cómo esta memoria nos lleva incluso a consumir ciertos alimentos, ¿no? O nos estimula, nos lleva a estos pensamientos de consumir algo que definitivamente hace que nuestra memoria gustativa quiera consumirlo, pero la pensamos dos veces.
3: Sí, pues esta previsión también de las alertas y todo esto es bien interesante, pero hay otra utilidad también de estas memorias y del gusto. Y es que hace poquito fui con una amiga a comer y hay un platillo muy particular. Ajá. Que nos gusta, que está preparado con la base de un medallón de atún.
2: Okay.
3: Entonces empezamos a jugar a descubrir los ingredientes que tiene el platillo completo. Y empezamos con la prueba y dijimos, es que tenemos que cocinar esto, pero vamos a descubrir todo lo que involucra esta preparación. Okay. Entonces distinguimos salsa de soya, limón, el chile y otros ingredientes. Obviamente la sal y pimienta está presente en muchos de los platillos, ¿no?
2: Así es.
3: Pero también a través de esto que nos gusta tanto, de un platillo que te gusta tanto, descubrirlo como en esta información que tiene también tu posibilidad del gusto, pues es bien interesante porque nosotros tenemos ya en esta memoria los sabores. Entonces distingues qué es lo que está involucrado en un platillo. No así la experiencia, Lucía, te platico, de la reunión que hicimos y que estábamos en la fiesta de una de mis primas y de pronto llegas a la casa y huele así como a mariscos, ¿no? Y dices, ay, ¿qué iremos a probar el día de hoy? Y ya para el ratito sale una tía con una olla de tinga y dices, ah, caray, pero huele a pescado. Ajá. Huele a mariscos, ¿no?
2: Huele a caldito de camarón.
3: Ya no se podía consumir ese platillo.
2: No.
3: Y eso te lo dice el olor, te lo dice esto que percibes. Dices, no, esto no puede ser tinga. Tragedia nacional, así.
2: La tinga, Carlos Alberto, la tinga. No, pues es...
3: Con la tinga, no,
2: con la dice tinga, Lucía. No, exacto, sí, es mi segundo platillo favorito. Ay, ya saben. ¿A dónde me pueden invitar? ¿Al pozole o a comer
3: tostadas? Los fans
2: tostadas
3: de Lucía ya están tomando nota.
2: No, amigo, tú, bueno, tú ya me has invitado tostadas de tinga.
3: Claro que sí.
2: Oye, pero sí, o sea, ¿cómo hacemos pues este viaje, no? En cuanto a la gastronomía, todo esto que es parte también de la cultura. Ajá. De nuestro país, o sea, partimos de el picante ahora a esta memoria gustativa y que en su momento, obvio, no lo analizamos, ¿no? Si este producto nos hace bien o nos hace mal, simplemente lo consumimos, ¿no? Uh-huh. Hablábamos hace un rato también de las bebidas gaseosas, la consumimos y llega un punto en el que también ya está, en eso estás poniéndote alerta porque sabes que a la larga, pues también te puede traer ciertos problemas y la memoria gustativa es un indicador, ¿no? Ajá. De eso y de recuerdos, sobre todo, Carlos Alberto, porque cerrando esta investigación, bueno, la publicación de este artículo de Daniel Osorio, fíjate que comenta que también esta memoria gustativa viene desde el vientre, o sea, cuando los recuerdos gustativos se comienzan a generar en el vientre materno, siendo este el inicio de la memoria gustativa que tenemos todos. Se ha identificado que si la madre fue expuesta a un cierto sabor cuando el bebé nace y es expuesto de nueva cuenta a ese sabor, ajá, consume un poquito más respecto a otros sabores que no consumió la madre. Es decir, aquello que vivió durante el vientre puede ser recordado en términos de sabores, según este investigador Osorio. Ajá. Entonces dice, por lo tanto, parte de nuestros gustos se debe a la memoria gustativa que fuimos forjando desde que estábamos en el vientre materno. ¿Cómo ves?
3: Eso lo explica todo, Lucía.
2: Así es, ¿qué consumía tu mamá?
3: Pues seguro mole. Seguro, sí, también tinga, por supuesto, pero hay un gusto siempre familiar, ¿no? Por ciertos sabores. Cuéntenos ustedes cuál es el platillo que ustedes relacionan también con el núcleo de su familia. Y por lo pronto, pues vamos a disfrutar también de más música, Lucía, porque para eso estamos también.
2: Así es, esto se llama Hair, es Juke con Leon Leiden y Macario Martínez, aquí en Conexión Matutina.

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1: Conexión matutina 10:51, 55 15 49 59 25, para que nos mandes tu mensaje, porque estábamos platicando, Lucía, sobre la memoria gustativa, pero también estos recuerdos. Y créeme que lo que decías de que llegas a un restaurante y tienes una mala experiencia porque te cae mal la comida, te deja esta marca, como este estigma, y luego ya no se recupera. Entonces, ¿cuántos de nuestros amigos que tienen negocios de comida, a veces por una contaminación cruzada en la preparación, no necesariamente que falte higiene, sino que luego hay contaminación cruzada, estos eventos donde al lavar el pollo, ya nos dicen, empieza a salir bacterias que se dispersan por otros alimentos, te hacen daño sin que necesariamente sea un lugar que tenga mala fama por esto? Pero también nos decían sobre este deporte extremo, alguien de aquí de nuestro equipo se animó a probar estos tacos que están afuera del metro, que tienen una gran promoción. Son 5 por 20 pesos.
2: ¿Qué? Creo que voy a ir.
1: O sea, ¿qué te cuesta 20 pesos actualmente?
2: No manches, yo creo que ya ni unas galletas. Un pan te ha de costar eso.
1: Y 5 por 20 pesos es una oferta que nadie puede rechazar. Bueno, depende del nivel de riesgo, ¿no? Que quieras.
2: Y de cómo esté tu bolsillo.
1: Sí, eso cuenta también. Totalmente. Pero tenemos estas alertas sobre el consumo también que causa. Porque alguien ahí en su memoria guarda el estigma de un sitio y dice, no, aquí no comas. Porque es muy malo.
2: Sí, y ahorita lo escuchábamos, de que no vayan a este lugar porque me hizo daño. Y yo, pero ¿cómo? Si está bien rico, a mí me gustó tal platillo. Entonces, Sí, por recomendaciones, incluso también terminas en algún lugar y, ay, me lo recomendaron, pues vamos a ver qué tal está. Y dices, uy, no, demasiadas expectativas y te decepciona un poco la comida o el costo. Entonces, dices, está sobrevalorado, ¿no?
1: Sí, pero cuéntenos sus experiencias. Nosotros esperamos que tengan unas muy buenas, no como estas de los tacos, que luego son pues un poquito peligrosos, por así decirlo, pero también el peligro está en la salsa.
2: Fíjate, ahorita me hizo recordar, ya sabes, de pronto en las redes, hablando específicamente de TikTok, me salió uno de un mexicano en Estados Unidos, en el que son dos, creo que voy a compartir ambos. Uno era que llega a casa y empieza a disgustar un platillo, ¿no? Que le dice a la esposa, ah, pues hice esto de comer o algo así. Y entonces él empieza a llorar, ¿no? Y dice, es que me recuerda a mi mamá. O sea, esto me sabe a esa preparación, ¿no? A cómo la hacía mi mamá. Y el otro es igual, una historia similar, otro mexicano en Estados Unidos, en el que la esposa igual le hace un platillo. Y entonces él igual, su memoria gustativa lo lleva a este sazón, a ese guisado, ¿no? De mamá. Y entonces le empieza a preguntar a su esposa, ¿dónde está mi mamá? O sea, ¿dónde está escondida, no? Dime, sí, que está aquí.
1: En algún lugar la tienes escondida.
2: Ajá, ¿no? Exacto, ya dime dónde está aquí. Y así de, no, o sea, literal, le hablé, me dio la receta y lo hice. Entonces, imagínate, o sea, qué nivel, ¿no? De la memoria gustativa. O sea, que te lleva a esa época, a recordar a un ser querido, a un viaje, ¿no? Quizás, sí. Así, ay, cuando viajé a tal lugar probé tal cosa y me gustó mucho. O es muy diferente a como lo decíamos al inicio, a como lo preparan en Ciudad de México y está mejor en tal lugar.
1: Sí, y estás hablando de un fenómeno cultural, porque finalmente entendemos esta cuestión de la tradición oral, que muchas veces en nuestras comunidades se da que van contando una historia o van compartiendo una canción muy específica de un lugar, pero compartir las recetas de un sitio se vuelve como una herencia de familia, y de pronto de una generación en generación van pasando una misma receta y una forma de cocinar donde encuentras un sabor específico. Y por eso entendemos que ahora que hablabas de pozole, en Guerrero tienen un pozole verde. Y es muy característico porque alguien intervino de forma cultural en eso, en crear su propia versión y en decir, esto es lo nuestro, esto es nuestro pozole. Y recurren a eso, que saludamos a los platillos de la República, Hay infinidad de preparaciones. Sí, los uchepos de Michoacán, no sé si los conozcan.
2: No.
1: Pero son platillos que de pronto tienen identidad y tienen historias de familia.
2: Oye, sí, de pronto no tenemos como acceso a muchos platillos, pero sabemos que hay mucha historia detrás y que cuando tenemos oportunidad, pues hay que hacerlo, ¿no? Ajá. Vamos a probar este pan mucho, no lo he escuchado mucho. Ajá. Y hay muchos lugares donde dicen, pero nunca lo he probado, a ver qué tal.
1: Sí.
2: Muchas historias, muchas memorias a través de estas pupilas gustativas.
1: Así es, y nosotros vamos a hacer un breve corte, papilas, pero no le cambien porque regresamos con más aquí en Conexión Matutina.
2: ¡Qué rico!
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0: Vamos por un café y en breve regresamos con más Conexión Matutina.
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7: La cuántica y las estrellas.
8: Cuando volteamos al cielo y vemos esas luces, diminutas, inmensas, inalcanzables, dentro de ellas ocurre algo aún más pequeño, el universo cuántico. Las estrellas viven, evolucionan y mueren siguiendo las reglas de la física cuántica. Todo comienza con el hidrógeno en el núcleo de una estrella. Las temperaturas son tan altas que los átomos se fusionan, liberando una enorme cantidad de energía. Esa energía que nos llega como luz y calor es el resultado de un proceso cuántico, la fusión nuclear. Pero no todo termina ahí. Cuando las estrellas envejecen, su destino depende de su masa. Algunas colapsan sobre sí mismas con tanta fuerza que los protones y electrones se comprimen formando neutrones. Y así nacen las estrellas de neutrones, donde una simple cucharadita de materia puede pesar millones de toneladas. Si la estrella tiene aún más masa, el colapso puede seguir hasta el límite. Los quarks, las partículas más pequeñas que conocemos, se liberan, dando origen a las llamadas estrellas de quarks. Y si la gravedad vence por completo, todo se derrumba llegando a un agujero negro. En el fondo, la historia de una estrella es también una historia cuántica. De las partículas más pequeñas surgen los objetos más grandes del universo. Así que la próxima vez que mires una estrella, recuerda, dentro de esa luz lejana, late un corazón cuántico que, de alguna forma, también está hecho del mismo polvo que tú.
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2: Estamos de regreso en Conexión Matutina. Gracias por continuar con nosotros. Los invitamos a que se pongan en contacto con Radio IPN a través del 55 15 49 59 25. Los leemos, los escuchamos. Queremos saber si están disfrutando de esta programación mientras están preparándose para ir a la escuela, al trabajo, o ya están justo en alguna actividad y están ahí escuchándonos en sus audífonos, en su radio viejo, dirían por ahí.
1: En un celular viejo.
2: En un celular viejo. Me encantó. Me encantó, sí. Eso del celular viejo. Ay, que por cierto, ayer nos envió un audio nuestro querido ganador. Ya saben, nosotros los estamos...
1: Sí, ahorita se los vamos a compartir porque sepan que todo lo que ustedes nos envían lo escuchamos con mucha atención.
2: Así
1: es. Y recibir esos mensajes nos alimenta mucho el corazón.
2: Y ahora sí que nuestra conexión quiere precisamente que ustedes sean parte de ella. Y en este audio que ustedes pueden enviarnos, sea un saludo, un comentario, o igual pueden escribirlos. Nos va a encantar saber desde qué punto está llegando pues este saludo, esta felicitación.
1: Así es. Y también estamos felicitando hoy a nuestros compañeros justo de una de las instituciones de Secretaría de Cultura de la Ciudad de México, que está cumpliendo hoy 10 años. Es la Fábrica de Artes y Oficios Aragón.

0: Me encantó, me encantó. Espero ya hayan despertado nuestros amigos de Faro con estas mañanitas. ¿Qué así cantaste? Limitaste un poco. Yo sé que querías cantar
1: sí,
0: fuertemente.
1: Que he estado un poquito sentido de las cuerdas vocales, pero se hizo el esfuerzo. Bueno, decir que la Fábrica de Artes y Oficios de Aragón está ubicada en la avenida 517, en la primera sección de San Juan de Aragón, un sitio muy icónico de nuestra ciudad por su cultura sonidera, por su celebración del 5 de mayo y también pues toda esta cultura que tienen ronda también en los espacios como estos, que son formativos de talleres en donde ustedes pueden ir y tener actividades gratuitas. A veces no tenemos esta información tan presente, Lucía, pero la posibilidad de ingresar a estos espacios está siempre en nuestras manos, en poder acercarnos. Y a veces llega la gente y dice, ¿a poco estos lugares son gratuitos? Hay cine, hay talleres, hay convivencia. Y pues estos espacios también son muy gozosos, así que les invitamos a que los conozcan.
0: Así es, vayan a buscarlos por ahí en las redes sociales, porque muchos de los talleres, pues de pronto son cupo limitado, chequen cuándo van a arrancar, son muchas las actividades y esto lo conocemos porque también nos han acompañado aquí en cabina y nos han compartido mucho parte de lo que hacen. Entonces, creo que es seguir fortaleciendo estos lazos a través del aprendizaje, el conocimiento, y me encanta.
1: Sí, fíjate que hay una película que ustedes recuerdan por una escena con Demi Moore que se llama Ghost. Aquí en México le pusieron un nombre muy raro, es La Sombra del Amor. Qué bien nos salió. Oye, pero esta película de pronto tiene una escena en donde están haciendo una pieza de cerámica.
0: Ajá.
1: Entonces, yo les digo, ahí les paso nada más el tip, pueden ir a Faro Aragón a hacer cerámica.
0: Ah, yo creo a lo que mejor a conocer...
1: Es de esas formas románticas, pues, no sé, quedan en el imaginario, ¿no?
0: Ya se fue el efecto. Dice la productora que no va a ser tan romántico, pero va a ser muy divertido, ¿ok?
1: Sí, y tienen un horno en donde meten sus piezas de cerámica a este proceso. Ajá. Y tú puedes... De la nada, de cero, empezar a una creación que a veces no tenías contemplado. Cuando vemos, por ejemplo, la confección de prendas, también vemos el mundo textil como un mundo aparte y ahí puedes llegar y aprender. Y puedes tomar yoga y puedes aprender oficios sobre el cine. Entonces, hay muchas cosas que uno puede hacer y a veces nos hace falta acercarnos a estos espacios. Así que buscan su fábrica de artes y oficios más cercana y vayan a participar en ella.

0: Estamos de regreso en Conexión Matutina. Esta frecuencia del 95.7 pues ya está de fiesta, porque estamos ya con nuestra invitada aquí en cabina, Carlos Alberto. Yo creo que estábamos pensando en cómo comenzar la charla. Dijimos, vamos a empezar a hablar como de algo muy 2000ero, ¿por qué no? Sí. Pero ya con nuestra invitada por acá, Pambo, bienvenida a Conexión Matutina. ¿Cómo estás?
1: Hey, muy bien, muchas gracias por recibirme. Aquí muy contenta de conocer las instalaciones tan bonitas que tienen.
0: Ay, no, bueno, muchas gracias. Pues precisamente como que el área se presta, ¿no?, a esta arquitectura, de pronto, a esta vida cotidiana, muchos personajes, muchas cosas que van alimentando e inspiran también para crear música.
1: Sí, para mí es súper importante comer con los ojos. Y se me hace muy... O sea, digo, tenemos la ciudad más bonita del mundo para mí. Y me encanta como que todo lo que se vive aquí en el centro, ¿no? Como sí. Lo que se huele, lo que se ve, la mezcla de sabores, la mezcla de culturas, se me hace un lugar espectacular. Entonces, muchas gracias por traerme en la mañana. A veces vengo aquí a comprar como que cosas de... Pues de aquí está la calle de los músicos, ¿no? Aquí venimos a arreglar nuestras guitarras, a dejar todo por aquí, en esta zona.
2: Claro, y también lo que has dejado en la composición y en la música a través de todos estos años, porque no nada más se trata de lo que cuentas a través de tus propias canciones, Pambo, sino también de la coautoría, que es algo en lo que tú también participas mucho. Pero ahora nos propones quedarnos en pijama, y pues suena muy, muy rico, porque esa actitud pues comunica muchas cosas. Cuéntanos un poquito de este concepto.
1: Bueno, yo llevo un ratote haciendo canciones, a veces para mí, a veces para otros artistas, y ahora tenía como que ya un acumulado de canciones importante. Ajá. Y decidí empezar a sacar discos otra vez, porque me tomé una pausa como de unos 8 años sin sacar nada propio, solamente en voces de otras personas. Y ahora Quedarnos en Pijama es una propuesta sonora como muy basada entre el final de los 90s y el principio de los 2000s. Y esta canción en específico, pues habla de un típico sábado, domingo, día así como medio lluviosón. No dices, ay, me levanto, me baño. Tal vez no. Tal vez mejor aquí me quedo en pijama. Sí. Y también pues una forma en la que nos está pasando mucho, no sé si les pasa a ustedes también, que estás todo el día en pantallas, ¿no? Pasas una pantalla, claro, a otra pantalla, te quedas como que te absorbe la gravedad de tu propia existencia.
0: Sí. Así es.
1: Entonces es una manera como muy pues, de decirlo sin tanta profundidad tal vez, pero que bueno, siento que es importante señalar.
0: Así es, todos estos elementos, todos estos recursos que te llevan a una composición, ¿qué tan difícil es precisamente que quizás como tú con la lírica o quizás con la historia que quieres compartir, que haya un intérprete que sienta eso mismo que tú estás sintiendo cuando estás creando algo?
1: Normalmente trabajamos en equipo. A mí me gusta mucho sentarme con las personas con las que voy a componer. Uh-huh. Y platicar un poco del momento de vida en el que estamos, del momento profesional en el que estamos, qué estás buscando de sonido y qué historia quieres compartir, qué historia a lo mejor no has, o sea, quieres pero no has podido tampoco bajar. Entonces se vuelve como un momento muy íntimo, de mucha comunión, y que yo disfruto mucho. Creo que es finalmente como sembrar la semilla que después se acaba transformando en la canción a lo largo de, pues no sé, unas horas que vas ahí trabajando. Y luego la canción también va cobrando su propia vida cuando sale al mundo, ¿no? La gente la va recibiendo de una forma.
0: Sí.
1: Hay veces que las canciones muy serias acaban siendo un meme, o las canciones muy felices acaban siendo de himnos hacia cosas que no son tan felices, ¿no?
2: Ajá.
0: Claro.
2: En este proceso también nos cuentas, Billy Méndez e Ish también participan justo en creación contigo.
1: Billy Méndez es mi compa desde que empezamos nuestras carreras. Él tiene una banda que se llama Motel, pero también tiene muchos otros proyectos como un poco más independientes. Y es un gran productor, viene de una familia, su papá es un compositor muy importante de como la década de los 80s, luego pues Billy y yo empezamos a trabajar juntos como en 2010, más o menos, y ya llevamos pues casi 15 años haciendo música. Ish es un productor más contemporáneo, con el trabajo, por ejemplo, ahorita hicimos todo lo de Kenia, o sea, cosas para Kenia Oz, hemos hecho cosas para Rake, como una cosa un poco más pop, pero trabajamos mucho juntos también. Entonces decidí juntar como esos dos mundos para ver qué pasaba, y creo que el resultado es muy interesante porque tiene como toda la experiencia de Billy, pero también toda la frescura de Ish.
0: Y justo eso yo te iba a preguntar, ese proceso creativo del que vienes, de una pausa, no del todo, pero para volver tú a ser vos, a estar frente a ese escenario, conectar con las personas, hay tantas influencias, tantos géneros, muchas propuestas musicales, nuevos oídos que conquistar y corazones, por supuesto. ¿Cómo te sientes tú en este momento, en esta etapa?
1: Estoy emocionadísima. Tenía... pues al principio reservas, como siempre, sacar música es como soltar una parte de ti, claro, que ya se estampa y que ya no puedes corregir después. Uh-huh. Lo que salió, salió. Entonces, el recibimiento me ha dado mucho gusto, la gente lo ha tomado muy bien. Creo que había personas que me decían, pero ¿por qué no sacas música? Y no, yo sí saco, lo que pasa es que no en mi voz, pero está por ahí flotando. O sea, no, pero queremos tu voz. Entonces ya pues dije, okay, vamos a dar ese paso. Y por otra parte, pues emociona también de que tenga una continuidad. O sea, desde el año pasado estoy sacando música, este año voy a estar sacando otro disco y el año que entra otro disco. Entonces ya está todo listo para empezar a caminar y a ver hasta donde hice empuje.
2: Pues Pambo, estamos refiriéndonos a esta etapa 2000era porque siempre buscamos volver a esos lugares y a reconocernos en ellos. Ahorita la gente está queriendo volver a comprar vinilos. Vamos siempre recuperando cosas que habíamos dejado en el camino. ¿Qué buscabas tú de los 2000 de regresar a ese ambiente?
1: Uno siempre vuelve a los bellos sitios donde amó la vida. Siempre es eso. Yo creo que hay una parte de la inmediatez que nos ayuda mucho, uh-huh, pero hay una parte de todo del tema analógico que nos da una pausa que creo que todas las personas estamos buscando, independientemente de la generación a la que pertenezcas. Uh-huh. Pero si creciste en una generación en donde nunca has tenido una pausa, encontrarla creo que es valiosísimo, y creo que eso es lo que pasa sobre todo con las generaciones más jóvenes, y este amor como por el vinilo, hasta cassettes, ahora hay como una tendencia gigante de cassettes también. Creo que la gente quiere descansar su cerebro, descansar sus ojos, y por eso el ejercicio de poner un disco que no te va a dar un algoritmo 3 horas de música infinita, claro, pues un long play o un cassette tiene un lado que dura 15 minutos o 20 minutos máximo, y que después de eso tú vas a tener que decidir si le vas a dar la vuelta y vas a seguir en ese o vas a poner otro. Y eso siento que nuestro sistema nervioso lo agradece enormemente.
0: Así es.
2: Pues cuéntanos de Bonita para poder escucharla y disfrutarla de tu mano.
1: Ah, Bonita es un sencillo del disco pasado, o sea, salió en la versión original el año pasado, pero hace un par de meses sacamos unas versiones en vivo y me gusta mucho esta canción. Originalmente salió en voz de alguien más que se llama Grisias, que es un artista espectacular que si no conocen tienen que escuchar, y decidí hacer en este disco también mi propia versión. Decidí incluir tres canciones de que ya habían salido en voces de otras personas, con la falta que más es que canta Grupo Firme, De Rodillas de Rake y Bonita de Agris. Entonces, pues espero que les guste, es una canción muy, muy bella.
0: Venga, pues vamos a escucharla, regresamos con más aquí a Conexión Matutina.

0: Estamos de regreso aquí en Conexión Matutina, platicando, por supuesto, de las zonas donde podemos ver los partidos, porque está en este momento Portugal y nos decían acá, Lucía debe estar con un ojo al gato, otro al garabato, porque ya está jugando Cristiano Ronaldo.
1: Exactamente.
0: Pambo, tengo que describir que vienes con un jersey deportivo, porque también esta temporada se presta para esta identidad. ¿Siempre vistes así o es la particularidad de la fecha?
2: O sea, es coincidente, pero yo, o sea, a mí me dicen Pambo porque juego fútbol, o sea, desde niña. Entonces, sí. Como que no soy tan aficionada a ver el fútbol, excepto en el Mundial. Sí. Y pues claro que ahorita me voy a ir ahí a meter al Fan Fest.
1: Es que es toda una experiencia, ya lo decíamos, ¿no? De pronto con desconocidos y con amigos la pasamos bien, ¿no? Disfrutando de un partido, celebrando, hasta con desconocidos, ¿no? Un gol, hasta lo celebras, ¿no? Con el que está al lado.
2: No sé si alguna vez más en la vida me va a tocar que esté el Mundial en el país. Y siento que lo que yo he visto, o sea, en las zonas donde me he movido el día del partido de México, hay muchísimos extranjeros, hay como una apertura muy especial y a mí me encanta convivir con otras culturas y otras formas de ver. No sé si han visto todo lo que está pasando con los coreanos. O sea, se me hace increíble. Y eso también para mí es un material de inspiración y de apertura, ¿no? A mí me toca viajar mucho haciendo pues lo que hago, ya sea como cosas de composición o tocando. Y es la de las partes que más disfruto de mi carrera. Entonces, obviamente lo voy a exprimir hasta el último segundo todo lo que se puede hacer alrededor de conocer gente nueva y convivir.
1: Conectas con la gente, conectas en una presentación en vivo. Ahora nos decías de estas propuestas en vivo, también que son una manera distinta de disfrutar la música, ¿no? Agregar un elemento, incorporar un instrumento que quizás dices, híjole, me encantaría que sonara en este estribillo de la canción, ¿no? Siempre es conectar también con estas vibras que te llevan, pues, algo quizás muy personal o que te hace sensibilizar al que esté escuchándote en vivo.
2: La música en vivo es la mejor manera para mí de oír música. Es únicamente equiparada porque te pongas unos audífonos y no oigas nada más de lo que está pasando afuera.
1: Claro.
2: Pero son experiencias muy diferentes. La música en vivo te hace conectar justamente esto, ¿no? Hace que muchas voces se hagan una sola voz. Y eso es lo más, o sea, lo más preciado que puedes lograr como compositora, ¿no? Así como gritar un gol juntos, así es cantar un coro todo el mundo juntos.
1: Claro.
2: Y la otra forma, que también es como mucho más personal, más hacia adentro, es como lo que tratamos de retratar en el estudio. Uh-huh. Esta parte en donde tú te pones tus audífonos, cierras los ojos y ves para adentro. Entonces, son dos formas diferentes de vivir un sentimiento muy profundo que para mí genera la música, que es perceptible, se siente con el cuerpo. La música es una cosa que traspasa, no se siente con la cabeza, no la puedes pensar. O la sientes en la panza o no la sientes. Es realmente privilegiado lo que me toca hacer.
0: Hablabas hace ratito de las pantallas y esta saturación que de alguna forma tenemos, pero hay una parte positiva que es poder encontrar a esta nueva generación que está muy inmersa y que responde de inmediato a cuando estrenas una canción, cuando compartes un video, cuando compartes un pensamiento. ¿Cómo convives tú con esto, con esta comunicación?
2: Es que sí responden de inmediato, pero también de inmediato se van. Es muy raro como la impermanencia en estos tiempos. Ajá. Es muy dura. Tenemos que estar peleando constantemente contra la retención de la atención. Y eso creo que es algo que nos tiene, o sea, todo el mundo cansados, no nada más como creadora, sino también como escucha. Creo que por eso lo que platicábamos un poco de los vinilos, es muy importante darnos una pausa, porque hay momentos en que ya no sabes ni qué estás viendo, ni qué estás escuchando, ni qué estás pensando, por estar en esta, pues así, pasando de un videito a otro, de otro videito. Viendo vidas ajenas, hay como una sobresaturación también de eso, de anhelos, de cosas que nunca te van a pasar porque no vives en donde eso está pasando. También es como,
0: sí,
2: que hay que disfrutar, parece como consejo de abuela, pero sí es un poquito disfrutar el momento, ¿no? O sea, que nos atrape un poco más la vida cotidiana. Creo que es muy importante hacer esa reflexión y tratar de acercarnos de la forma posible, del tiempo que nos dé, a las cosas que no viven O sea, que sí están pasando, ¿no? Que están pasando en otro lugar alejado de uno.
1: Claro. Eso me lleva a preguntarte. Hace unos días ya salió este video, este arte de quedarnos en pijama. ¿Qué mensaje querías dar? O sea, yo creo, estamos acostumbrados, ¿no?, a ver una historia que narra completamente la canción, o historias que no tienen nada que ver con la canción, ¿no? Pero disfrutamos, ¿no?, de los colores, de lo que estamos viendo. Pero tú, ¿en qué momento decidiste que este arte fuera lo que represente quedarnos en pijama y lo que dice la canción?
2: Pues mira, qué bueno que lo dijiste, porque el video sale, el video oficial sale el viernes, este viernes 19. Y finalmente más bien es una propuesta estética, no es que tenga un mensaje muy claro, más bien, o sea, no es que esté siendo muy frontal al respecto, pero sí creo que es importante esa, o sea, la canción ya la van a oír ahora, espero que ahora la pongan, pues empieza diciendo como, es una cosa muy narrativa, empieza diciendo, pidamos pizza, refresco, palomitas, vamos a ver una serie, luego la otra, luego la, o sea, y luego quedarnos en pijama, es como decidir no salir al mundo por quedarte en tu casa, que está muy bien a lo mejor un día o dos, pero siento que cada vez más nos atrapa que esa sea nuestra realidad todo el tiempo, porque todo, porque estamos agotadas, de la existencia, de tanto ruido, de tanta velocidad. Pero pues digo, también ese es el mundo en el que nos, o por no sé si en el mundo, pero esta ciudad es un hoyo negro de velocidad y ruido, y creo que pues también es importante retratarlo, ¿no? O sea, esa es mi realidad.
1: Claro.
2: Seguramente hay lugares del país en donde la vida es más tranquila, pero pues no es mi caso, ¿no?
0: Y justo con esto, pues les invitamos a amigas, amigos que nos escuchan, a si no pueden quedarse en pijama, al menos darse ese respiro e imaginar que están en ello con la canción de Pambo, aquí en La Conexión Matutina.
2: Chense unos bailes.

0: Conexión Matutina, hoy disfrutamos la compañía de Pambo y la pregunta que les hicimos a nuestros amigos. Pambo, ¿Messi o Cristiano Ronaldo?
1: ¡Y qué duro! No quiero que me funen.
2: ¿Qué team eres?
1: Yo soy team Cristiano, fíjate.
0: Muy bien. Aquí tenemos
2: también
0: apoyo también.
2: Nuestra operadora también. Ya sí, quiere sí, sí, bajar el fade y correr también contigo, Alfa.
1: Digo, no, es imposible también elegir, ¿no? O sea, como que los dos son increíbles. Solamente en esta ocasión voy a decir que Cristiano.
2: Oye, y ya estamos a mitad de este 2026. ¿Qué hay en tu agenda? ¿Dónde vamos a poder disfrutar de tu música en vivo? Cuéntanos un poquito.
1: Pues ahorita no tengo planeado, o sea, acabo de hacer un show hace unas semanas. A lo mejor hago otra cosa en noviembre para hacer el lanzamiento, o sea, octubre, noviembre, para hacer el lanzamiento de este disco. Este sencillo, Quedarnos en Pijama, es el principio de una serie de lanzamientos que van a contar una historia nueva. Y pues probablemente estaremos afuera y por finales de año. Pero más allá de eso, pues quiero estar sacando cosas en el verano, como pues música nueva, contando un poquito de qué va este disco, que ya les platicaré. Si me vuelven a invitar,
0: por supuesto
1: que ahorita nada más tengo una canción de ese disco, entonces no puedo hablar demasiado de eso, pero
2: es una pequeña dosis, una probadita, dicen por ahí.
1: Sí. Vamos a ir abriendo ese canal, pero sí, es un disco que a mí me tiene muy entusiasmada. Es un disco muy divertido, como un poquito más fresco, no tan serio. Mucha gente está acostumbrada a mi música, que es como muy, pues muy formal, muy ceremoniosa. Este disco se trata de relajarnos, de echar unos bailecitos, por lo menos en la parte sónica. A lo mejor la parte lírica siempre vas a tener como que mi sello, pero me gusta mucho explorar. Creo que es importante para mí estar cambiando en cada disco, que un disco no se parezca al anterior, aunque hay gente que eso lo odia y me dice, no, pero me gustaba el pasado, ¿por qué cambiaste? Pero a mí me gusta cambio todo el tiempo. Creo que es parte de la exploración más bonita de la música. Si quisiera hacer lo mismo diario, pues sería contable, ¿no?
2: Sí, claro. Entonces, bueno, pues vamos a estar pendientes de todos estos lanzamientos que nos vas a ir compartiendo a través de las redes. ¿Cómo podemos buscarte y estar ahí siguiéndote
1: en
2: la pista?
1: En todas las redes soy @ yo soy Pambo, así. Yo soy Pambo, porque la gente luego cree que soy una banda, porque me llamo Pambo y no es un nombre común, ¿no? Entonces, entonces que si soy la de Pambo, no soy la de Pambo, yo soy Pambo. Entonces, en cualquier plataforma yo soy Pambo, y en la plataforma de su preferencia pueden encontrar mi música, es que nada más como Pambo.
2: Perfecto, en redes, pues bueno, ya está la indicación, por favor.
1: Yo
2: síganla,
1: soy.
2: Sí, caemos en eso, así de, bueno, no creo que este no es.
1: Su
2: a ver,
1: nombre.
2: Déjale, exactamente. Pues ya vamos a precisamente a seguir en esta identificación de historias, de estos nuevos sonidos que nos compartes, y por supuesto que te esperamos para que nos traigas lo nuevo que ya esté sonando. Y esto es una probadita que agradecemos y que disfrutamos en esta conexión matutina.
1: Muchas gracias por invitarme. Disfruten. Si tienen la posibilidad, quédense en pijama a ver los partidos y a pedir una pizza.
0: Muy bien, pues nosotros vamos a hacer un breve corte. Regresamos aquí a Conexión Matutina. Muchas gracias, Pambo.
1: Gracias a ustedes.
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0: Regreso aquí en Conexión Matutina y estamos muy contentos recibiendo tus mensajes, tus amigos Lucía Bernal y Carlos Alberto al 5515-495925. La magia de la tecnología hace que nos puedas enviar tu voz, así que ¿qué estás esperando? Ahorita vamos a escuchar lo que nos mandó Ictán, porque es una voz que ustedes tienen que reconocer al aire también para ver esa particularidad de su edad, de desde dónde nos escucha, porque ya dijimos, todos tenemos un acento. Pero también recuerden en redes sociales, arroba Radio IPN Oficial.
2: Así es, como decíamos, nos encanta que ustedes sean parte de la conexión matutina de Radio IPN, de cada uno de estos espacios en los que ustedes disfrutan de nuestro contenido, de las charlas, de invitados como los que la que tuvimos el día de hoy, Pambo, compartiéndonos un poquito de ella a través de su música, porque eso también pasa. Y si nos vamos de pronto, quizás, querido Carlos Alberto, lo decíamos hace un rato, cuando escuchamos también estas voces que son parte de Experiencia IPN, también la gente que nos está escuchando es parte de estos proyectos, de estas propuestas,
0: claro,
2: ¿no? Y también se vuelve una manera de disfrutar pues de nuestra sintonía.
0: Sí, y es que Radio IPN de verdad que es distinta porque tiene una propuesta en la que tú puedes participar. Y somos Radio IPN, pero no solo para politécnicos, somos para todos, así para es. Todas, para todos. Y más pensando en que la comunicación necesita estos espacios de refresco. Ya decíamos, a veces estamos muy inmersos en las pantallas y ustedes a veces sintonizan una estación y se la pasan escuchando comerciales todo el tiempo. Aquí Radio IPN es diferente. Te escuchamos a ti, escuchamos lo que nos quieres decir y también te hacemos propuesta como la música de Pambo, que qué coincidencia con esta pasión del fútbol, con este mes también que nos permite hacer esta fiesta, ¿no?
2: Así es, lo hemos compartido. Y arrancando el día, creo que si ustedes permanecen aquí en el 95.7, para nosotros es un honor también estar con Carlos Alberto y llevar esta charla en la que podemos identificarnos con ustedes o ustedes con lo que estamos platicando, ¿no? Ya hemos hablado de frases, ¿no? Hoy estábamos diciendo sobre algo que también es parte de nuestra cultura, del arte y del día a día. Eso nos vuelve cercanos hasta donde llega nuestra señal.
0: Sí, fíjate que el elemento de la comida en nuestra expresión de la cultura también es muy importante. Y el que ustedes también nos platiquen sobre lo que ustedes quieren escuchar hace más completo este concepto, este programa, y que hoy tenemos una programación pues muy muy diversa, pero también les tenemos que contar que hoy es un día de jazz. Entonces, muy atentos porque al ratito viene Yazam aquí en la señal del 95.7, pues para disfrutar también esta propuesta y estos géneros que siempre están presentes en nuestro ambiente, pero cuando haces un programa especializado, también dices, ah, no, eso no lo sabía. Y qué mejor que con este nuevo concepto de Yesam.
2: Así es, pueden disfrutar por ahí de la voz de mi querida Dagmar, que nos lleva a este viaje musical. Siempre nosotros nos hacemos también nos volvemos parte de ese viaje musical, porque de entrada ya saben que terminando la conexión matutina viene el pase de lista. Entonces Jessica Sierra también nos comparte versiones que igual no están dentro, ¿no?, de nuestro playlist y que solo van a disfrutar y escuchar aquí en Radio IPN.
0: Hace recordar ese pase de lista en nuestra etapa en la universidad, Lucía. Es como toda la música de...
2: Sí, de un poquito, ¿no? A mí me regresó un poquito como a la prepa, fíjate. Ya en una de las emisiones pasadas dije, ah, caray, como que esto yo lo escuchaba cuando era joven.
0: Ah, caray, es mi prepa.
2: Exacto.
0: Y... Tu vocacional, por favor, Lucía. Estamos en Radio IPN.
2: Y ya sí, nos vamos precisamente a que es mitad de semana. Ustedes van a poder disfrutar de Sin Fronteras el día de hoy. Por ahí Tamara va a tener una charla con un chico que es parte de la movilidad y la internacionalización. Entonces vamos a descubrir a qué destino pues lo llevó en esta experiencia politécnica, además de la parte cultural de Repartiendo el Queso. Decíamos hace un ratito, todas estas ofertas, estas propuestas para todos nuestros radioescuchas y también para la comunidad politécnica, ya saben, láncense al queso. Vamos a ver qué nos tienen para el día de hoy y pues cada uno de los espacios, como la conexión pasajera, la desconexión y por supuesto que estas propuestas que nos tendrá Stevie muy puntual, ya cerrando nuestro día por ahí de las 8 de la noche, para que ustedes pues se queden disfrutando.
0: Sí, lo mejor de las series y el cine en Encuadre 95.7, que yo sí tomo nota y estoy viendo algunas de las series. Apenas empecé con Spider-Man, la versión oscura, la versión en blanco y negro. Y me parece muy interesante también lo que está pasando con el cine. Ya se está por estrenar la película de Supergirl y todos los detalles lo vamos a tener de la mano de Stevie. Pero pues ahorita también, sobre todo, aprovechar esta etapa donde vienen muchos estrenos, Lucía.
2: Sí, ya bien lo dice él, ya es temporada de estrenos. Entonces hay que darse chance de quedarnos en pijama, ver alguna serie, una película, pero también de ir al cine, ¿por qué no? Pero la música no va a faltar, Carlos Alberto, porque yo ya oigo voces. ¿Y tú?
0: Es que ya fuiste a consulta, porque oyes voces.
2: Exacto, creo que esta propuesta de Mima nos va a llevar a eso, a escuchar voces.
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1: Muchas gracias, Radio Pene. Gracias, gracias. Ahora ya voy a cumplir mi sueño. Gracias.
2: Pues es el mensaje que nos mandó Ictan, así que tú también nos puedes mandar mensaje 55 15 49 59 25. Y bueno, por supuesto que también nuestros amigos de OCESA tienen que ver con esta realización de sueños, así que muy atentos a la señal de Radio IPN. Lucía, tenemos un montón de promociones.
3: Sí, ya saben, a través del WhatsApp de nuestro teléfono en cabina, que es el 55 15 49 59 25, y por supuesto también a través de nuestras redes, ahí les compartimos estas sorpresas. Si hay alguna dinámica, ya saben, pueden buscarnos en todas como Radio IPN Oficial, Facebook, Instagram, X, TikTok, YouTube, pero sobre todo, Carlos Alberto, estar al pendiente de la radio.
2: Así es.
3: De su celular viejo, aunque sea, pero para que ustedes estén pues escuchando de qué se trata la sorpresa, cuál va a ser la dinámica, y que vivan la experiencia, disfruten con alguien, ¿no? Con su acompañante. Ajá. Entonces, creo que es la invitación para todos nuestros radioescuchas.
2: Sí, y tenemos el reporte ya. Este partido, Portugal contra República del Congo, van empatados 1-1.
3: Tranquila,
2: y
3: Moni.
2: Creo que Cristiano Ronaldo está luciendo al máximo. Es lo que nos han dicho, o al menos ese reporte tenemos, sí, desde la producción al aire.
3: No lo dudo. Nuestra querida Moni Buitrón está muy atenta, está dándonos este reporte. Entonces, pues bueno, nos va a dejar después. Termina esta conexión matutina y se va a ir al Fan Fest, dice.
2: Pues más tarde, Inglaterra contra Croacia, es un partido muy atractivo a las 2 de la tarde, y gana Panamá a las 5 de la tarde. Y aquí los vamos les vamos a dar los resultados para que no tengan que verlos. Pero sigan en conexión aquí con Radio IPN.
3: Muchísimas gracias. En la producción, Pau Trejo. En la operación, Moni Buitrón. Chicas, Carlos Alberto, muchísimas gracias.
2: Nos encontramos aquí mañana, Lucía.
3: Yo soy Lucía Bernal. Un abrazo musical para todos.
2: Sean felices, cambio y fuera.
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0: El lobo fino de Guadalupe es un ejemplo extraordinario de supervivencia y resiliencia ecológica. A pesar de haber sido declarado comercialmente extinto en 1894 debido a la sobreexplotación por su pelaje, la especie ha logrado recuperarse.
5: Mientras que en el año 2019 no se superaban los 20 individuos en esta zona, en los últimos años se han registrado alrededor de 3.000 ejemplares en este nuevo hábitat. Un acontecimiento que realza el inmenso valor ecológico del Mar de Cortés.
0: Ante este acontecimiento, investigadores del Centro Interdisciplinario de Ciencias Marinas, CICIMAR, del IPN, encabezados por el doctor Fernando Elorriaga, realizan un monitoreo integral de la nueva colonia.
5: Los especialistas analizan la abundancia poblacional, el uso del hábitat, la ecología alimentaria y las amenazas antrópicas, como las interacciones con las pesquerías.
0: Aunque la población total actual es de casi 70.000 individuos, la especie sigue clasificada en peligro de extinción. Esta vulnerabilidad se debe a que solo existe una colonia reproductiva bien establecida, la cual se ubica en la isla Guadalupe.
5: Para los investigadores politécnicos es indispensable conocer aspectos poblacionales de la especie, número de animales, periodo de mayor abundancia, sexo y edad dominantes, que cambian cada año.
0: La sorpresiva expansión territorial hacia lugares como Isla Las Ánimas y sus alrededores resalta el valor ecológico del Mar de Cortés y subraya la urgencia de mantener el trabajo científico multidisciplinario para garantizar la conservación de la especie.
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8: Muy buenas tardes. Estamos un día más en Pase de Lista. Hoy es miércoles 17 de junio y estás en el 95.7 de tu frecuencia modulada Radio IPN, en donde estarás escuchando una hora de música seleccionada especialmente para ti. Te recuerdo que puedes marcarnos y pedir tu canción para dedicarla y escucharla en donde quiera que te encuentres. El número que puedes dejar tu mensaje es el 55 1549 59 25, en donde Amaranta nos va a hacer favor de contestarte. Este mediodía vamos a continuar con este ambiente futbolero que ha invadido a muchos en esta ciudad. Y hoy podremos ver a la selección colombiana en acción. Pero Colombia también ha tenido buenas bandas y cantantes. Pero la mujer que vamos a escuchar a continuación es sin duda un referente, ya que ha fusionado rock con folk latino, música andina y cantos ancestrales. En realidad no necesita mucha presentación porque ella sigue cantando por todo el mundo. Andrea Echeverri en Pase de Lista, la canción es Florence de 2012.

0: En pase de lista acaba de sonar desde Colombia Bomba Estéreo y Will Smith con su fiesta. Will Smith marcó su regreso después de 10 años de ausencia. Estás en el 95.7 FM, Radio IPN, en pase de lista.
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0: Y para continuar con buen ritmo, pero del otro lado del mundo, vamos a escuchar a Siloé, banda que también fusiona pop rock, folk acústico y música electrónica. La canción que vas a escuchar se llama Todos los besos del 2023.

0: Estuvimos por todos lados y ahora vamos a regresar a América Latina. De Argentina, una banda de 2012 que fusiona rock con cumbia, con reggae, con pop y con funk. Su nombre es Cruzando el Charco. La canción es una balada intensa con potencia rockera que nos evoca la música de los 80. Se llamó Por Vos en el 95.7 Radio IPN.
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0: La banda Hojas por el Barrio se formó en 2002, pero se consolidaron hasta 2006 y son una destacada banda de rock independiente. Hojas Secas es la canción que forma parte de su disco Aunque Sea, que con el paso de los años se ha convertido en un clásico de culto indie sudamericano.

0: Del año 82, Diablos Negros es la banda de rock más importante de Honduras. En sus primeros años tocaban covers de rock clásico. Cierra mis ojos de 1998 y tú estás en Radio IPN 95.7 FM. Yo soy Jessica Sierra y te recuerdo el número para que dejes tu mensaje, es el 55 15 49 59 25. Ha llegado el momento de ir a un corte, pero no nos vamos a tardar nada. Si tienes que moverte, puedes sintonizarnos también a través de www.ipn.mx/radio.
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0: Vamos a iniciar la segunda parte de pase de lista. Te recuerdo que puedes sintonizarnos a través del 95.7 de tu frecuencia modulada o a través de www.ipn.mx/radio. También puedes hacer comunidad con nosotros poniéndote en contacto a través de la red social de tu preferencia. Nos vas a encontrar como Radio IPN Oficial.

0: Nos fuimos lejos, lejos, lejos con la banda británica Muse. Lo que se escuchó, Uprising. Seguimos con otra banda británica de indie rock originaria de Oxford y de su cuarto álbum de estudio, What Went Down, del 2015, en donde buscaron un sonido pesado y ruidoso. Son Falls en pase de lista. Estás en el 95.7 FM Radio IPM.
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0: Te recuerdo que puedes marcarnos y pedir tu canción para dedicarla y escucharla en donde quiera que te encuentres. El número que puedes dejar tu mensaje es el 55 1549 5925, en donde Amaranta nos va a hacer favor de contestarte. Interpol, que los acabas de escuchar en el 95.7 de tu frecuencia modulada. Estás en Pase de Lista y yo soy Jessica Sierra.
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0: Oliver Tree fue un artista multifacético de California. La canción es Cash Machine, lanzada en 2019, en donde combinó rock alternativo, pop y hip hop. Lamentablemente, hace 2 días Oliver falleció en un accidente aéreo en Río de Janeiro. Pero hoy vamos a escuchar su Cash Machine. Recuerda que en el 55 15 49 59 25 estamos esperando tus mensajes.

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La mejor forma de despedir esta emisión es con la siguiente banda británica de rock alternativo. No creo que necesiten mucha presentación, pero te voy a contar que esta banda estará en el show de medio tiempo de la final de la fiesta futbolera de este 2026, el próximo 19 de julio en New Jersey. Esto fue Pase de Lista en el 95.7 FM Radio IPN. Gracias a Rafa Hernández en la producción, yo soy Jessica Sierra y te dejo con Coldplay.

0: 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Polvo, lluvia, tráfico. Nuestro coche aguanta de todo, pero mantenerlo limpio no tiene por qué ser un lujo. Hoy te enseñamos cómo preparar un shampoo para lavar el auto. Anota la receta y dale a tu auto el brillo que se merece.
1: Revista del Consumidor.
0: En la actualidad, crear nuestras propias tecnologías domésticas es la opción ideal para elaborar productos básicos con ingredientes de calidad y muy accesibles.
2: Lo mejor, no tenemos que buscar por horas lo que necesitamos, ya que lo encontramos en tiendas de materias primas y droguerías. Por eso vamos a preparar nuestro propio shampoo para lavar el auto. ¡Manos a la obra!
0: Recuerda que cada receta está aprobada por el Laboratorio Nacional de Protección al Consumidor. 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
2: También vamos a necesitar los siguientes utensilios: una taza medidora, una cacerola con capacidad de 2.5 litros, un embudo, una cuchara sopera y una botella de plástico de 750 mililitros con tapa. Su preparación nos va a tomar nada más y nada menos que 25 minutos. Sin duda, una gran ventaja.
0: Para poder elaborar nuestro champú para auto, comenzamos vertiendo el agua en la cacerola y la calentamos. Una vez caliente, agregamos polisorbato 20 y revolvemos. Cuando el agua esté a punto de hervir, agregamos una cucharada sopera de cera de carnaúba. Agitamos hasta que se incorpore por completo y dejamos hervir durante 3 minutos. Retiramos del fuego, agregamos el lauril éter sulfato de sodio y removemos suavemente. Después incorporamos el colorante y mezclamos hasta que el color sea uniforme.
2: Por último, con ayuda del embudo, envasamos nuestra mezcla en la botella de plástico y colocamos una etiqueta con el nombre del producto, la fecha de elaboración y de caducidad. En este caso, considera que su tiempo de caducidad es de 6 meses. Finalmente, pero no menos importante, hay que guardarlo en un lugar fresco y seco, fuera del alcance de niñas y niños. ¡Y listo! Tenemos nuestro propio shampoo para auto. Para usarlo, toma en cuenta que para 10 litros de agua se deben disolver aproximadamente 15 mililitros de shampoo. Al final del día, apostar por las tecnologías domésticas no es solo una forma de ahorrar, es tomar el control de lo que consumimos.
0: Si quieres aprender a preparar otras tecnologías como crema de cacahuate, gel para el cabello o jabón líquido corporal, puedes visitar nuestro canal de YouTube, Profeco TV.
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13: Hola, hola, buenas tardes, bienvenidos a Sin Fronteras, yo soy Tamara Fregoso y quiero invitarlos a que nos envíen una nota de voz o un mensaje de WhatsApp al 5515-495925. También vayan y síganos en nuestras redes sociales, Facebook, X, Instagram y TikTok, en todas nos encuentran como Radio IPN Oficial. Y por supuesto, no olviden que además de escucharnos por esta frecuencia, el 95.7 de tu FM, también pueden hacerlo en línea a través de ipn.mx/radio. El Instituto Politécnico Nacional continúa fortaleciendo el vínculo que ha creado con otras instituciones, empresas y países para ir más allá de nuestras fronteras, porque de esa manera se enriquece la formación académica de las y los politécnicos. Es por eso que damos voz a la comunidad politécnica para compartir sus experiencias con nosotros, así que espero que estén listos para despegar. Bienvenidos a bordo. Esta tarde nos acompañan Uriel Andrés Nogues Cruz, participante en el programa de intercambio académico latinoamericano, y nos va a contar un poquito pues sobre la universidad a la que se fue, así que pues bienvenido aquí a Sin Fronteras.
14: Muchas gracias, Tamara.
13: Ahora sí, cuéntanos, antes de empezar, ¿cuál es tu carrera? Cuéntanos sobre tu carrera.
14: Yo estudio ingeniería industrial en UPIX, aquí en el IPN. Es una carrera increíble, me gusta mucho el amplio campo laboral que tiene. Porque pues no te limita a un solo trabajo. Puedes especializarte en una cosa y si te aburres o quieres cambiar, no sé, de frontera, puedes dedicarte a otra cosa en otro lugar. Allá yo estudié ingeniería de procesos durante un semestre, que es más o menos como lo que es ingeniería de alimentos acá, pero pues más procesados, digamos.
13: Ok, ahorita nos cuentas un poquito por qué hubo ese cambio, pero también me interesaría que nos contaras por qué fue que elegiste esta carrera de ingeniería industrial.
14: La verdad, yo estaba muy indeciso de qué carrera estudiar cuando di el salto a la universidad. Al estar investigando, pues como soy muy multifacético en mi vida, decidí la ingeniería industrial justamente por el campo laboral que tiene, porque no es dedicarme a una sola cosa toda mi vida.
13: Ok. ¿Y a ti a dónde te gustaría especializarte? ¿Qué área de todas estas oportunidades te gustaría irte?
14: De momento quisiera especializarme en lo que es la logística. Sin embargo, hay otra rama que es más a los agronegocios, ya que mi familia tiene un rancho ganadero y pues si se da la oportunidad quisiera hacerme cargo de él en un futuro.
13: Ok. Y por ejemplo, en la logística, ¿a qué te dedicarías?
14: Me gusta mucho la logística de almacén, o sea, creo que es como la base de toda la planta, de toda la industria, y pues me gusta, digamos, cargos importantes.
13: Ok, y ahora sí cuéntame, aquí es ingeniería industrial y allá fue, en la Universidad Mariana fue ingeniería en procesos, que dices que es un poco más de alimentos.
14: Sí.
13: Entonces, ¿cómo se relaciona esta ingeniería industrial con la ingeniería en procesos?
14: Es que a pesar de ser ingeniería en procesos, pues llevan materias muy similares, o sea, sistemas, llevan logística, llevan química, llevan demasiadas materias muy similares. Okay. Sin embargo, pues acá la ingeniería se va más a la industria, a, pues digamos, algo así como automotriz, logística ya de industria grande. Okay. Allá al ser una ciudad, digamos, pequeña, adaptaron la ingeniería industrial a lo que se produce en la ciudad.
13: Ok. ¿Cuál es la ciudad a la que te fuiste?
14: Se llama Pasto en Nariño.
13: Ok. Y cuéntanos más o menos por dónde está.
14: Está como a 2 horas de la frontera con Ecuador. De hecho, para aterrizar tienes que aterrizar en uno de los aeropuertos más peligrosos del mundo.
1: ¿Qué?
14: Justamente yo me enteré de eso un día después de aterrizar.
1: ¡Qué bueno! Sí. ¡Qué bueno! Así no volaste con miedo.
14: Sí, pues me sacó mucho de onda el hecho de que pues cuando aterrizamos todos empezaron a aplaudir y a grabar y yo fue como de, nunca me había pasado esto. Y a felicitar al piloto y así. Y ya ya cuando pues conocí a más gente de ahí de la universidad y demás, pues les pregunté porque sí me quedé con esa gran duda.
1: Okay.
14: Y ya me dijeron, no, es que este aeropuerto es muy peligroso, a veces tienen que intentar aterrizaje 2 o 3 veces y pues por eso la gente se pone muy eufórica cuando aterrizan a la primera.
1: ¿Y por qué es peligroso?
14: Es la pista muy corta y por lo que me explicaron está en una meseta y hay muchas corrientes de aire y el clima cambia muy rápido en esa zona.
1: Wow. No, pues definitivamente qué bueno que te enteraste hasta después, así no llegaste con nervios.
14: Sí.
1: Pero sí me imagino que te has sentido como de, ¿a poco aquí aplauden por...? Ok, bueno, qué bueno que llegaste con bien. ¿Y por qué fue que elegiste esta universidad? ¿Por qué elegiste este lugar para irte por allá?
14: Pues al estar investigando, como no había, digamos, universidades tan top en el programa, okay, me puse a investigar yo las ciudades. Y yo soy un apasionado por el senderismo. O sea, me gusta mucho el senderismo. Y cuando me empecé a investigar universidades y las ciudades en las que estaban, me di cuenta que justamente en Pasto Nariño, a sus alrededores hay muchas cosas para hacer senderismo y seguras. Entonces, esa fue una de las grandes decisiones. Bueno, de las grandes cosas por las que tomé la decisión de irme allá.
1: Ok. ¿Tú podías elegir de este programa? Bueno, ¿por qué elegiste primero este programa? ¿Cómo te enteraste de la convocatoria?
14: Pues una vez iba caminando por los pasillos de UPIXA y yo ya tenía el conocimiento de que hacían intercambios, pero pues no tengo yo el promedio tan alto como para aspirar a...
1: Okay.
14: Y pues iba caminando por la UPIXA y vi el letrero de que había una nueva modalidad. Me acerqué a preguntar, me dijeron pues los requisitos y todo. Y dije, sí los cumplo todos. Entonces, pues ya platicando con la coordinadora,

0: 8 es muy bueno.
1: Sí, o sea, yo llevo 8.4 de promedio. Entonces, pues para las demás, antes pedían 8.5. Okay. Entonces, pues el promedio realmente no lo cumplía. Cuando me dijeron, no, pues pedimos promedio de 8, inglés B1, que creo que eran los más importantes. Y bueno, no haber sido irregular a lo largo de la carrera.
0: Claro.
1: Pues los cumplía los importantes. Entonces decidí aplicar. Te pedían 3 opciones. Había elegido como primera opción justamente Pasto en la Mariana. De segunda opción en Paraguay. No recuerdo bien la universidad que era. Y de tercera opción había elegido Buenos Aires en Argentina.
0: Oh, y ellos te dan, supongo, la lista de las universidades que tienen este convenio. Y tú eliges ese top 3.
1: Exacto.
0: ¿Y en qué se basan en la aceptación? O sea, tienes, por ejemplo, si alguien tiene un promedio más alto o algo así, ¿es como que te van midiendo?
1: Quiero pensar que sí, o sea, de que, pues sí, por promedio, pues tal vez alguien tenía un nivel de inglés más alto, y pues supongo que por ahí se basan. De hecho, fuimos varios los seleccionados. Desconozco si alguien más, sí haya tomado la decisión de irse, porque siendo honesto, sí da mucho miedo, tomar la decisión de voy a dejar todo aquí y me voy a ir.
0: Además, no es, me voy un mes, 2 semanas, son pues casi medio año de vivir una vida totalmente diferente. Así que cuéntame, ¿cómo fue tu experiencia y qué fue lo que te animó a decir, ok, sí, sí me voy?
1: Pues justamente yo estuve pensando mucho un fin de semana, o sea, me avisaron un viernes de que, oye, sí te puedes ir, el lunes nos avisas si sí te vas o no. Estuve pensando mucho ese fin de semana. Tenía yo muchos proyectos, tenía planes, ya estaba buscando dónde hacer mis prácticas profesionales, ya tenía casi el contrato firmado para iniciarlas. Justo fue el fin de semana de mi cumpleaños, entonces fui con mis papás, platiqué con ellos, les dije, oigan, me surgió esta oportunidad, requiere esto y esto y esto. La ventaja es que pues no se tienen ustedes que preocupar por los gastos, la universidad me los va a cubrir absolutamente todos. Y pues me alentaron, me dijeron, si quieres ir, vete, nosotros te apoyamos. Y también con mis amigos lo mismo. Y pues al final, el domingo en la noche, dije, ¿sabes qué? Sí me voy.
0: Bueno, va. Si no, me imagino un papá diciendo, no te vayas. Es como, vete. No sé si tus papás eran como de viaja, conoce, experimenta. Y qué mejor que hacerlo estudiando en otro lugar. ¿Y cómo fue tu experiencia en esta universidad Mariana?
1: La verdad fue muy grato. O sea, la gente en Pasto es muy cálida. Nos dieron, ellos nos daban las comidas y todo. Las personas que nos cocinaban, que nos dieron vivienda, la verdad, un amor de personas. Yo las llevo en mi corazón desde siempre. O sea, la señora que nos cocinaba fungía como una abuelita allá. O sea, era un amor de persona, nos daba buenos consejos, nos decía dónde ir, qué hacer. Nos presentó mucha gente. Su hermano de ella nos llevó a recorrer pueblos cercanos a Pasto. Entonces, la verdad fue una experiencia increíble en Pasto.
0: O sea, ¿no tuviste que pedir buscar dónde rentar ni nada de eso, sino que ya llegaste directamente como con una familia que te acogía?
1: Sí, exactamente.
0: ¿Y esto viene parte del proyecto? ¿O sea, es como parte del proyecto?
1: Sí, tengo entendido que pues cada universidad que se registra en el proyecto tiene, digamos, la obligación de darle estos beneficios, digamos, a los alumnos que llegan.
0: Oye, pues está súper bien, la verdad, qué buena onda. Y además, qué suerte que hayas tenido como esta experiencia tan bonita y que se hayan dado a la tarea de alimentarlos bien y de sacarlos a pasear. ¿Cómo es la comida allá? ¿Es muy diferente acá?
1: Sí, demasiado. Pasaron 2 semanas y yo ya extrañaba mucho los condimentos mexicanos, o sea, los tacos. O sea, vendían mucha comida Tex-Mex allá, o sea, sí había tacos, quesadillas, todo. Pero no era lo mismo, o sea, uno como está acostumbrado a tanto condimento, allá la comida pues al principio no te sabe bien, digamos.
0: Okay.
1: O sea, ya después de acostumbrarte y pues vas probando platillos típicos, cosas, dices, no, pues sí está rica. Pero ya después de que acostumbras a tu paladar a no consumir tanto condimento.
0: ¡Ay, qué fuerte! Pero bueno, la ventaja es que tenían también quien les introdujera en esta bonita gastronomía y tampoco fue tan de golpe. Y bueno, nos vamos a ir rápidamente a las preguntas rápidas, valga la redundancia.
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0: Así que cuéntanos, ¿quién es el fundador?

0: Del Politécnico.
1: Lázaro Cárdenas.
0: Sí. Ahora mencióname tres maneras en las que podemos comer un elote.
1: Me gusta mucho el elote asado. Soy fan número uno. El elote hervido y tostiesquite.
0: ¡Ay, qué sabroso! Eso es muy bueno. Sí. Muy bueno. Menciona alguna celebración que sea muy característica de los mexicanos.
1: Yo creo que el Día de Muertos.
0: Sí, la verdad es que sí. ¿Qué lugar recomendarías para visitar aquí en nuestro país? ¿Alguna playa, algún museo, algún pueblo mágico?
1: Yo soy muy fan de ir a Oaxaca.
0: Oh, es muy bello.
1: Sí.
0: Es muy, muy bello.
1: Y la comida está deliciosa.
0: ¿Qué parte de Oaxaca crees que deberíamos de conocer?
1: Hay dos que me encanta ir. Una es, pues, la ciudad de Oaxaca, que pues ahí es donde tú puedes comer de todo y sabe delicioso. Y la otra es Huatulco.
0: Muy bonito Huatulco, la verdad.
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0: Y cuéntanos también, pues si crees que es importante hablar otro idioma, qué tan importante también es que aprovechemos el CENLEX, porque justamente aquí mencionas que te piden un B2 de inglés.
1: Bueno, pedían B1.
0: B1.
1: Uh-huh. Yo creo que es demasiado importante, incluso no solo inglés, si tienen la oportunidad de estudiar algún otro idioma, aunque sea quedarse en el básico. Creo que está perfecto, te abre muchas puertas. Además, Ciudad de México llega mucho extranjero, puedes igual abrirte puertas para convivir con ellos. Y igual laboralmente te abre demasiadas puertas en cualquier otro idioma.
0: Sí, la verdad es que sí es muy bueno aprovechar, sobre todo ustedes que tienen aquí el CENLEX o el CELEX, que pueden tener un costo-beneficio y aprovechar. ¿Y de manera profesional, cómo crees que te va a beneficiar esta experiencia de irte a vivir solo a otro país y pues estar 6 meses lejos de tu casa, de tu familia, de tu comida?
1: Sí te enseña al valerte por ti mismo, o sea, te quita mucho el chip de que cualquier cosa, tengo a mi familia aquí, ellos me pueden ayudar. O sea, tomas decisiones más maduras, tomas menos riesgos, aprendes mucho el hecho de cuidarte porque sabes que no va a haber nadie más que tú.
0: Uh-huh. Sí, ya eres 100% responsable de ti, te das cuenta de varias cosas. ¿Y qué tan diferente fue como las materias o la forma en la que te enseñan las materias allá, los profesores, la escuela, la dinámica, los horarios?
1: Pues de horario sí estuvo más, pues para mí extraño, porque usualmente acá la misma materia nos la dividen en 2 días, digamos 2 horas un día y 1 hora otro día. Uh-huh. Sin embargo, allá era una vez por semana y 3 o 4 horas seguidas. Entonces, sí es complicado mantener la atención en una sola materia durante tanto tiempo. Y pues sí, los maestros se obligaban a darnos breaks entre clases porque sí es muy cansado.
0: Ok, ¿y de cuántos eran los breaks más o menos?
1: Pues 10, 15 minutos, vas por un cafecito, una empanada y ya regresas al aula a seguir.
0: ¿Y de qué hora, qué hora era su horario?
1: Como no tomaba las clases como ellos, porque las que se empalmaban con mis materias eran de distintos semestres, yo tenía las clases regadas, usualmente las tenía por la tarde, a partir de las 3 de la tarde.
0: Ok. Bueno, ¿y tenías chance de disfrutar la mañana entonces?
1: Uh-huh.
0: ¿Y a qué lugares ibas, a qué lugares experimentabas por allá? Dices que te gusta el senderismo, ¿pudiste tener esa experiencia?
1: Sí, creo que el más grande que hice fue una cumbre en la montaña más alta de Nariño, se llama Volcán Cumbal.
0: Wow.
1: Tuve que rentar equipo y todo para ir, porque pues dije, nunca me he metido a alta montaña, estoy en un lugar nuevo, estoy empezando algo nuevo y además estaba barato, entonces dije, voy a intentarlo.
0: Ok, ¿y qué tal estuvo? ¿Cuántas horas fueron?
1: Fueron como 12 horas seguidas, ida y vuelta de caminata, pero la verdad fue increíble. Conocer las áreas naturales de Colombia fue otro asunto. Realmente aprecié mucho el conocer de tan cerca las zonas naturales protegidas de Colombia.
0: ¿Y te fuiste tú solo?
1: No, me llevé a otros compañeros del intercambio.
0: Y justo, ¿cómo fue la convivencia y cómo te recibieron allá tus compañeros? ¿Te trajiste amigos de que crees que vayan a durar toda la vida?
1: Yo creo que sí, es muy, muy grato, digamos, el hecho de llegar solos todos, y congeniar con todos ahí. Yo fui el último en llegar de los 15 que éramos y pues ya todos se conocían, ya habían hablado entre ellos. Entonces yo llego de último con miedo, extrañando a mi familia. Entonces me acogieron como uno más, me ayudaron a ser uno más del grupo. Entonces pues yo el mismo día que llegué ya estaba saliendo con ellos a conocer una parte de la ciudad.
0: Ay, qué chido. Qué bueno que hayas tenido esa experiencia tan bonita. Y ya casi para cerrar, cuéntanos qué herramientas te ha dado el IPN para tu desempeño, justamente para desempeñarte por allá. ¿Y conociste algo que podrías aportar a nuestro país como politécnico y como mexicano?
1: Pues como herramientas, yo creo que la más importante que me dio fue los maestros acá son muy exigentes, por así decirlo. Allá no tanto, entonces no me costó absolutamente nada agarrarles el ritmo a mis compañeros allá. Entonces, pues creo que esa es la herramienta más importante, o sea, que acá te exigen mucho porque pues quieren calidad en los alumnos. Y allá, aunque sí la exigencia es alta, no es tan alta como acá, entonces te da para adaptarte muy fácil a otros entornos estudiantiles.
0: Ok, ¿y qué aportaciones traerías aquí?
1: Yo creo que la más importante, y pues como yo vengo de una familia de, digamos, rancheros, allá tienen demasiadas técnicas para explotar la ganadería, que acá se están perdiendo o no se hacen, porque pues ya no hay un relevo generacional y demás cosas. Entonces creo que si las empezamos a implementar por acá, haría que la ganadería en México, la agricultura, pudieran aumentar más.
0: Okay, perfecto, me parece un muy buen plan. Y antes de despedirnos, me gustaría que nos recomendaras alguna canción que hayas conocido o que te haya acompañado durante este intercambio.
1: Yo soy una persona muy nostálgica.
0: Okay.
1: Entonces, hay una canción de country, se llama Fast Car de Luke Combs, que pues era básicamente esa nostalgia de, aunque estoy disfrutando aquí, extraño el salir en el carro en México con mi hermano, con alguna pareja, con mis amigos. O sea, extraño mucho esos road trips que hacía acá, pero aún así los estaba haciendo allá. Y ahora estando de regreso, es como de ahora extraño los road trips que hacía en Colombia con mis amigos.
0: Sí, pues sí. Ok, pues entonces vamos a escuchar Fast Car de Luke Combs aquí en Sin Fronteras y regresamos a su programa.
2: La canción.

0: Estaba sonando Fast Car de Luke Combs aquí en Sin Fronteras, amigos, amigas, que es esta rolita que acompañó en su intercambio a la Universidad Mariana al alumno Nuriel Andrés Nogues Cruz, que nos está acompañando el día de hoy. Y pues muchísimas gracias por acompañarnos, por compartirnos también de tu experiencia. ¿Te gustaría repetir un intercambio aquí en el Politécnico?
1: La verdad es que sí, pero ya por mis créditos en la institución ya no me da para hacerlo. Sin embargo, yo creo que sí buscaré hacer un posgrado de intercambio.
0: Me parece perfecto. Y pues esperemos que puedas implementar también estos cambios a la ganadería mexicana y que viajes mucho, mucho más. Así que muchas gracias por habernos acompañado.
1: Gracias a ustedes por invitarme.
0: Y pues, amigos, amigas, llegamos al final de este programa. Agradecemos una vez más a Nuriel Andrés Nogues Cruz, estudiante de Ingeniería Industrial en UPIXA, por habernos acompañado, y también agradecemos a la Dirección de Relaciones Internacionales. A todo el equipo que hace posible esta transmisión, por supuesto a la pilota de este vuelo, Amaranta Castellanos, y a la productora Lucía Bernal. 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Agradecemos que nos hayan sintonizado y los invito a que continúen escuchando nuestra programación. Los esperamos el próximo martes a la 1:00 p.m. Yo soy Tamara Fregoso. Bye, bye.
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5: Hola, ¿qué tal? Bienvenidos a una edición más de Repartiendo el Queso a través de Radio IPN 95.7 FM, la estación que es la voz y el corazón del Instituto Politécnico Nacional. Gracias por acompañarnos en este espacio que le dedicamos a la cultura que ocurre tanto en el Instituto Politécnico Nacional como también en la Ciudad de México y área conurbada. Gracias por estar con nosotros, nuestra operadora Mónica, que nos está salvando. Muchísimas gracias. Un servidor, Diego Pardavé Espinosa, les da la más cordial bienvenida. Tamara Fregoso en la producción de este DeLorean radiofónico y Laura Meléndez en la coordinación de invitados. Y venga, Tamara, ¿cuál es nuestra cartelera cultural?
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5: Gracias a Tamara por decirnos qué podemos hacer estos próximos días, y además queremos invitarlos a una exposición que está organizando nuestra casa de estudios en el marco de nuestro 90 aniversario, 9 décadas de poner la técnica y la cultura al servicio de la patria. Bueno, pues hay una exposición que se llama ICOMOS, Ciudad de México, Guadalajara, construir el paisaje. Esto es por parte del artista plástico Marco Aníbal, que tiene una destacada asistencia de académicos, especialistas en patrimonio cultural, estudiantes y representantes del ámbito artístico. Y bueno, esta exposición que les mencionamos del artista plástico Marco Aníbal Cárdenas Ayala en la Galería Ruth Rivera Marín, en la sección de estudios de posgrado e investigación en la Escuela Superior de Ingeniería y Arquitectura Tecamachalco Regina, aquí en el Centro Histórico. Bueno, los queremos invitar a que asistan, a toda la comunidad politécnica y al público en general, para conocer esta exposición que habla acerca del trabajo de este gran artista. Más adelante les daremos un poco de información respecto a la misma. Y el día de hoy, aquí en Repartiendo el Queso, queremos hablar acerca de la cartelera que nuestros compañeros del Centro Cultural Tlatelolco están ofreciendo. Y para ello está con nosotros la secretaria académica de la Unidad de Vinculación Artística de la UNAM, Asunción Pineda. ¿Cómo estás?
26: Muy bien, Diego, muchas gracias. Muy feliz de estar aquí.
5: Al contrario, muchas gracias. A ver, antes de hablar de esta cartelera, ¿cuál es el Centro Cultural Tlatelolco? ¿Físicamente dónde se encuentra para que la gente lo pueda ubicar?
26: Físicamente estamos entre avenidas principales. Estamos entre el eje central Lázaro Cárdenas y Reforma, y sobre Ricardo Flores Magón. Es el edificio que anteriormente era de Relaciones Exteriores, uh-huh, y ya cumplió su mayoría de edad siendo parte de la UNAM. Entonces, es un edificio muy grande que tiene muchos espacios de la universidad y dentro de ellos el Centro Cultural Universitario Tlatelolco.
5: Ah, fantástico. ¿Y este centro cultural es abierto a todo el público? ¿Cuáles son sus días de funcionamiento?
26: Así es abierto a todo el público. En el caso de la UBA, donde yo estoy, que soy secretaria académica, estamos de lunes a sábado y a veces tenemos actividades los domingos también, cuando tenemos alguna cartelera de artes escénicas. En el caso de los museos, el horario es de miércoles y jueves de 11 a 17 horas, a 5 de la tarde, y de viernes a domingo de 11 a 18 horas. Y también tenemos espacios el mes pasado, ya en mayo, hubo una feria de la biodiversidad que hicimos durante el fin de semana. Entonces nuestra cartelera va variando, uh-huh, y es muy diversa para todos los públicos, ¿no? Desde, en el caso de la UBA, tenemos talleres para personas desde los 3 años de edad y sin límite de edades. Uh-huh. Y también los museos, pues, están pensados desde el área de mediación también para las visitas con grupos escolares, con personas que quieren conocer más de la historia del Memorial del 68, de la cultura tlatelolca en el Museo del Chaltiloli. Y bueno, pues tenemos, siempre estamos renovando las exposiciones, buscando acercarnos sobre todo a la comunidad vecinal, porque el centro cultural tiene colindancia con colonias históricas muy importantes, ¿no? Como la Guerrero, la Morelos, la Unidad Habitacional Tlatelolco, con sus secciones y su muy poblada comunidad. Y nos gusta mucho sabernos el espacio en el norte de la ciudad de la universidad que representa la cultura universitaria y tiene una cartelera muy extensa.
5: Ahí está la información. Y este centro cultural Tlatelolco, dices, nos mencionas que ya cumplieron la mayoría de edad al ser, sí, parte de la Universidad Nacional Autónoma de México, nuestra institución hermana, a quien les mandamos un fuerte abrazo. Sí, aquí no hay rencillas, no. Aquí compartimos, por supuesto. Sí. Al cumplir esta mayoría de edad, ¿cuáles han sido los resultados? ¿Cómo los pueden medir con respecto a la asistencia del público?
26: Pues mira, yo creo que ya hay una referencia del espacio para la apropiación. Por ejemplo, en el caso de la UBA, es un poco más joven, ¿no? Uh-huh. Cumplimos 16, vamos a cumplir 16, le hicimos su pachanga de 15 años el año pasado. Uh-huh. Y lo que ocurre con cada uno de los espacios del centro cultural es que van teniendo su propia personalidad y su propio público, ¿no? Uh-huh. Entonces van evolucionando en términos de afluencia. Yo tengo muy, muy clara la de la UBA, ¿no? Somos una comunidad ya de más de 1300 personas que asisten a más de 90 talleres, ¿no? Uh-huh. de diversas disciplinas artísticas, y que hay personas que están desde el inicio, desde el ciclo cero, desde el arranque, ¿no? Uh-huh. Y han estado durante todos estos años formándose, haciendo suyo el espacio, encontrando bienestar ahí para su vida cotidiana, ¿no? Y que la colindancia en estos espacios que son barriales, de colonias, con diversos tipos de problemáticas incluso, ¿no? Ven en el centro cultural un espacio en donde siempre van a encontrar algo que les interpele, ¿no? Que les haga sentido también con su realidad actual, que les aporte, ¿no? Y no me sé bien cómo estadísticas o números, ¿no? Claro. Pero lo que veo es que hay un acercamiento y una búsqueda constante de ofrecer algo para las personas de cualquier extracto. Te digo, es desde el estudiantado, que pueden incluso dejarle ir a ver las exposiciones, ¿no? Uh-huh. También estamos en colindancia con la zona arqueológica de Tlatelolco, con la Plaza de las Tres Culturas. Entonces siempre hay como una inquietud por el espacio mismo, ¿no? Uh-huh. De Tlatelolco ahí, y nos gusta saber que la UNAM tiene este espacio para ofrecer diversas actividades a toda la comunidad, sobre todo no el de la Ciudad de México, al norte de la Ciudad de México, pero que ahí también somos como hermanos en este sentido de que el poli está al norte también, sí, ¿no?
5: En Zacatenco está relativamente cerca de Tlatelolco, relativamente.
26: Muy cerca, y sí lo sentimos también muy cercano, como en esta oferta que también tienen ustedes para distribuir o redistribuir lo que ocurre en nuestra ciudad en cuanto a cultura, ¿no?
5: Sí, estábamos acostumbrados a que las actividades culturales siempre están en el centro o en la parte sur. Exacto. De la Ciudad de México, y tener estos focos culturales al norte de la misma capital metropolitana, bueno, pues nos ofrece otro tipo de panoramas. Claro. Estamos platicando con Asunción Pineda, secretaria académica de la Unidad de Vinculación Artística de la UNAM. Este mes de junio tienen actividades muy particulares. Sí. Y eso quería mencionarlo, porque ya hablaste ahorita del 68, hablaste de la cultura tlatelolca, podemos pensar en el 85 también, que Tlatelolco, bueno, está, claro, muy ligado, tristemente, a este movimiento telúrico. Pero platícanos cómo van acomodando su cartelera precisamente.
26: Claro, sí, vamos también como en concordancia con los momentos que se viven a lo largo del año y sobre todo también en términos sociales, pues en este mes, que es el mes del mundial, ¿no? Se puede decir, pues tenemos todavía una exposición que se llama Sport Washing, uh-huh. Que es sobre las celebraciones deportivas como campañas de blanqueamiento político, ¿no? Uh-huh. Entonces es una perspectiva más crítica de los eventos deportivos y cómo se utilizan muchas veces en cuestiones políticas para mediar, se puede decir, casos polémicos o conflictos sociales, ¿no? Entonces claro. Tenemos esta exposición hasta agosto, va a estar hasta agosto.
5: Esto que mencionas, pues podemos pensar en el anterior mundial de fútbol que fue en Qatar, ¿no? Todo uh-huh. el escándalo que hubo con respecto a los trabajadores claro. que estuvieron construyendo estos estadios y que ni pudieron asistir a ese sport washing, ¿haces mención?
26: Sí, a diferentes movimientos, bueno, a diferentes formas de utilizar el deporte a lo largo de la historia y en particular con el tema del fútbol, ¿no?
5: Claro.
26: Y que muchas veces trata de acallar otras cuestiones que están exigiéndose desde la sociedad y el deporte viene a ser como un despresurizador, ¿no? Uh-huh. De estos conflictos. Y entonces, ¿qué pasa si revisamos históricamente lo que han representado estos eventos deportivos, ¿no? Uh-huh. Cuando están sobrepasando el hecho de las exigencias sociales, ¿no? Entonces, la exposición remarca una estrategia, en este caso pues se usa la referencia del blanqueamiento político, ¿no? De aquí estamos bien, estamos en temas de juego, en temas de diversión, de esparcimiento, ¿no? Cuando en realidad pues hay muchas otras cosas pendientes, ¿no? Entonces, en particular, esta exposición tiene que ver con las ediciones de mundiales de fútbol y
5: Juegos acaba de empezar el de
26: Olímpicos,
5: nosotros, ¿no?
26: Exacto, uh-huh. exacto. Sí, dense una vuelta porque además pues hay un archivo súper interesante para rememorar, porque claro que lo sabemos para las personas que vivieron los mundiales y los ejercicios anteriores que han tocado también en México, uh-huh. pues ahí está, ¿no? Los testimonios, va a haber una actividad muy, pues que a mí me emociona mucho, ¿no? El jueves 25 de junio a las 5 de la tarde es una actividad que se llama la Copa del 71 y las omisiones organizacionales, uh-huh. ¿no? Y es una mesa donde va a haber jugadoras de la selección femenil mexicana sí. de la Copa del 71, que la FIFA en ese momento pues no lo reconoció como oficial, ¿no? Entonces, afortunadamente está este testimonio vivo de estas jugadoras y que representa ahora también bajo la perspectiva de género, ¿no? Uh-huh. Me parece súper interesante, importante y también con esta mirada crítica que dan las artes, ¿no? A claro. estos eventos.
5: Uh-huh. Y esta Copa del 71, ¿hasta qué, cuándo va a ser esta mesa que nos estás platicando? ¿Quiénes van a participar?
26: Sí, es el jueves 25 de junio a las 17 horas y son 4 jugadoras de la selección femenil mexicana de esta Copa del
5: qué
26: 71.
5: Maravilla. Sí. Ya, ahora ya unas personas adultas mayores, ¿no?
26: Sí,
5: claro.
26: Sí, nos encanta cómo, de qué otra manera podríamos darles este espacio que en su momento no hubo un reconocimiento claro. oficial de estos organismos internacionales y pues aquí en Tlatelolco estamos haciendo ese ejercicio, ¿no? De que su voz se escuche, su testimonio cuente y que a la luz de los años, pues que esperemos que sean luminosos, ¿no?
5: Claro.
26: La perspectiva cambie. Que se reconozca el trabajo que se hace, que no se utilice al deporte como una capa, ¿no? Que invisibiliza problemáticas sociales, en fin.
5: Y ahorita que haces mención a esto, recordar que esta copa además está envuelta en el jueves de Corpus Christi en el 71, o sea,
26: claro.
5: De repente, ahorita que hablabas del blanqueamiento, o sea, además de que fue invisibilizado por el gobierno y tal vez por la misma FIFA que no reconoce a esta copa del 71 del Mundial Femenil de sí. fútbol, bueno, tenemos que sumarle los eventos sociales del país que todavía lo claro. ocultan más, ¿no? Que siempre se habla del 71, pensamos en el halconazo.
26: Sí, es la referencia inmediata, ¿no? Ajá. Y también con el tema, siempre pienso como en el valor de la juventud para los cambios que requiere nuestra sociedad, y es que es, si, cuando eres joven tienes mucha energía, ¿no?
5: Ajá.
26: Y entonces estás casi que obligada a cambiar el mundo para bien. Y los deportes son ese espacio donde en la juventud encuentras también una comunidad, te hace sentido, ¿no? El fortalecimiento, en fin, me parece muy muy importante cómo se ofrecen estos espacios de encuentros deportivos, de asociaciones incluso políticas, no solamente desde el deporte, sino desde lo estudiantil, ¿no? También.
5: Y bueno, y ahorita ya que hablamos de esta mesa que va a contar, como mencionabas, con la participación de 4 integrantes de aquella selección mexicana de fútbol femenil, que nos va a dar mucho gusto poder verlas el próximo jueves 27 de junio a las...
26: 25 de junio a las 17 horas.
5: Ahí está la cita para todos ustedes. ¿Y qué otras exposiciones tienen para este mes?
26: Continuamos con una exposición que se llama Emergencia, Artes desde los Márgenes, y que es un espacio que convoca y da voz y presencia a comunidades que históricamente han sido vulneradas, ¿no? Entonces tenemos a personas que se expresan a través de las artes plásticas, que han vivido en situación de calle o han estado en centros de internamiento privadas de su libertad, ¿no? Claro. O también artistas que son de la comunidad sexogénero diversa y que encuentran a través del arte un medio de expresión y de reivindicación también de estas, de su sentir, de su forma de mirar la vida y con la experiencia de vida, de sobrevivencia prácticamente, ¿no? De poder reapropiarse de lo que es la expresión artística. Entonces, ¿a quién miramos como artista o a quién le damos foco? ¿Para quién están abiertos nuestros espacios? Pues en este caso, en Emergencia, pone de manifiesto una línea de trabajo que hacemos en el Centro Cultural, que es los Laboratorios de Paz, ¿no? Entonces,
5: ¿qué son los Laboratorios de Paz? Disculpa.
26: Los Laboratorios de Paz son una iniciativa, un proyecto que procura actividades in situ con comunidades específicas y generalmente en conflicto, ¿no? Que históricamente han sido vulneradas. Y nos interesa mucho ofrecer los recursos artísticos para la identificación de las necesidades, es decir, cómo una deuda social o algo que se manifiesta como una problemática social, pensemos por ejemplo en las comunidades en situación de calle, ¿no? Las personas que se ven en esa necesidad y que podemos tomar un posicionamiento de decir no queremos verlas, están aquí afuera de mi casa, es una problemática incluso urbanística, ¿no? Claro. Con arquitecturas hostiles, con un tema de salubridad, ¿no? En fin, hay muchas problemáticas ahí que se atraviesan, pero ¿qué hacemos como sociedad? ¿No? Los Laboratorios de Paz, recuerdo un proyecto que trabajamos hace algunos meses, donde se trabajó con una asociación civil, Mi Valedor, para hacer una exposición sobre, que no solamente hablara sobre ellos, sobre las personas en situación de calle, sino que ellas fueran las protagonistas, ¿no? Claro. Entonces, había un artista que había estado en esta situación, que hizo un registro fotográfico de personas que duermen en las calles, y había mucho registro justo de estas inmediaciones del centro histórico, ¿no? Y pensamos que el arte tiene mucho que decir y aportar para las personas que tienen necesidades todavía más profundas, ¿no? O que no tienen resueltas las necesidades básicas, incluso de seguridad, de reconocimiento de su identidad, de qué hace que una persona caiga en delitos o delinca, ¿no? Y que entonces después se vea inmersa en un tema donde ya no cabe en la sociedad, ¿no?
5: Por supuesto.
26: Y bueno, aquí hay artistas muy jóvenes también que han logrado, pues, a través del arte, quiero pensar que sí funciona y que estamos apostando por un camino donde hay un reconocimiento. Es muy lento lo que, o sea, sí creo que es un trabajo que se debe dar de forma continua, constante, ¿no? Que amerita un trabajo no solo de un proyecto, sino como sociedad, de decir qué vamos a hacer, de ser corresponsable.
5: Claro, y ahí el arte juega un papel importante. Estamos platicando con Asunción Pineda, secretaria académica de la Unidad de Vinculación Artística de la UNAM, acerca de esta cartelera de junio en el Centro Cultural Tlatelolco. Asunción, ya casi nos tenemos que ir. ¿Qué otras exposiciones o talleres tenemos?
26: Mira, tenemos también en el marco de esta exposición de Sportwashing, La Otra Cara del Mundial, que es un taller que vamos a tener el 20 de junio a las 12 horas, donde se va a conocer la forma en que diferentes gobiernos nos han usado los eventos deportivos para mejorar su imagen, ¿no?
5: Entonces, ¿y cuál es la finalidad del taller, además de conocer esto? O sea, ¿con qué vamos a salir? Porque de ahí viene el taller, ¿no?
26: Claro, claro. Hay una propuesta para realizar las propias intervenciones de protesta, ¿no?
5: Muy bien.
26: Todas las personas tenemos algo que exigir, y pienso que en la exigencia también debe de haber un asumir la responsabilidad, ¿no?
5: Creo que acabas de dar, ¿no? Porque generalmente señalamos, pero bueno, ¿qué pasa con nuestra responsabilidad? Hablábamos ahorita de las personas de la calle. Bueno, ¿cómo estamos apoyando o no apoyando en estas situaciones, ¿no?
26: Claro, claro, porque además, bueno, en esta situación nunca sabemos quién podemos tener esta necesidad de abandonar el hogar o de perderlo, en fin, ¿no? En la pandemia se dio mucho este fenómeno de personas que tuvieron que recurrir a vivir en la calle. Y en particular en este, pues es una reflexión en torno a qué ocurre cuando los gobiernos deciden utilizar al deporte como este dispositivo para dejar de lado otras problemáticas y posicionarlo como algo que suaviza, ¿no? Y entonces, ¿qué tendríamos que decir? ¿Cómo tendríamos que expresarlo, ¿no? Y desde el momento en donde estamos cada quien poder hacer esta protesta.
5: Claro que sí, y además es importante, habrá una intervención. Esta otra cara del mundial va a ser el sábado 20 de junio al mediodía.
26: Al mediodía, sí, la inscripción es gratuita al correo vinculacion.ccut@gmail.com. Y tenemos también actividades del mes del Pride, celebrando la diversidad humana en cuestiones de género, de sexo. Vamos a tener en la UBA una actividad que se llama Orgullo BAF. La BAF es nuestra biblioteca, la de FOPA. Y vamos a tener un evento de manga, yuri y yaoi de Editorial Kamite, una colaboración con Editorial Kamite que nos ha hecho una donación, ¿no? Y entonces vamos a revisar qué mangas están licenciados en México para abordar relaciones entre chicos y relaciones entre chicas. Estos temas que parecieran tabú y que a través del manga llegan a las juventudes y que difícilmente se abren espacios para el diálogo y la exploración, ¿no? Entonces la vamos a tener en nuestra biblioteca, que es además la biblioteca hasta el momento, pues yo podría decir que sí es la única con las características comunitarias dentro de la UNAM. Cualquier persona es bienvenida, puede tramitar su credencial por 50 pesos.
5: No tengo que ser estudiante de
26: No, y ya eres parte de la comunidad.
5: ¿Me aceptas
26: de la
5: del Poli?
26: Por supuesto que sí, bienvenido al Poli, la UAM, toda, de cualquier lugar. Nos encanta que la biblioteca esté llena siempre de personas. Esa actividad va a ser el jueves 18 de junio, o sea, ya.
5: ¿Mañana?
26: Ya mañana, ajá, a las 18 horas, ¿no?
5: Claro que sí, y obviamente aprovechando el gusto que hay por el manga, que el manga en nuestro país debe tener 40 años con un gran boom, aunque estas nuevas generaciones lo han vuelto a traer, porque piensen en Mazinger Z, en Capitán Centella, que es de allá de los años 70, para quienes nos tocó.
26: Claro, sí, yo tenía mis tarjetas todavía de Mazinger Z. Sí. La Candy Candy, que tanto daño también nos hizo, pero bueno.
5: ¿Y qué otra tenemos en esta Centro Cultural Tlatelolco? Porque ya casi nos tenemos que ir.
26: Vamos a tener también un taller el 28 de junio, igual al mediodía, igual que el que tú, de esto de protesta, a mediodía los hacemos para que lleguen y aprovechen su día, que se llama Contracultura, la estética de la ruptura, y tiene que ver, vamos a explorar cómo se han manifestado las ideas que desafiaron al sistema a lo largo del tiempo, y es también un recorrido donde se explorarán los movimientos contraculturales de la comunidad LGBTTIQ+, ANB, ¿no? Y se analizarán cómo se utilizaron los espacios públicos, el arte, la ropa, la protesta, ¿no? Para la cuestión de la identidad. Y se van a elaborar también parches contraculturales que representen la identidad de cada participante. Entonces, les esperamos por allá también para explorar, para encontrarnos. No es que, digamos, así son las cosas, sino que nos escuchemos y reflexionemos en conjunto, ¿no?
5: Claro que sí. Y bueno, pues, Asunción Pineda, secretaria académica de la Unidad de Vinculación Artística de la UNAM, ya nos tenemos que retirar. ¿Cuáles son sus redes sociales? ¿Cómo los podemos encontrar? Y no sé si para estos talleres, para estas actividades, nos tengamos que inscribir o cómo es la idea.
26: Hay algunas donde hay un registro previo, por ahí les compartí el correo, pero pueden revisar todas, la mayoría son gratuitas, nuestros talleres son gratuitos, para la entrada al museo tiene un costo de 40 pesos y hay descuento del 50% para estudiantes, docentes, personas de INAPAM, ¿no? Y vecinos también, consideramos mucho a nuestra comunidad aledaña. Nuestras redes sociales nos pueden encontrar. La página es tlatelolco.unam.mx, ahí viene toda la cartelera, también viene el enlace para la unidad de vinculación artística y también en redes sociales @ccutlatelolco, @uva_ccut.
5: Ahí está la información. Agradecemos a Asunción Pineda, secretaria académica de la Unidad de Vinculación Artística de la Universidad Nacional Autónoma de México. Muchísimas gracias.
26: Gracias a ti, Diego. Un gusto.
5: Al contrario, un placer y espero volverte a ver por acá. Y como les decíamos, el Instituto Politécnico Nacional los invita a esta exposición Construir el Paisaje del artista plástico Marco Aníbal Cárdenas Ayala. En esta exposición, bueno, se han reunido obras que reflexionan sobre la relación entre la arquitectura, el territorio y también la identidad cultural, que se aborda el paisaje como una construcción humana y colectiva que vincula también a la memoria, al patrimonio y al entorno. esta exposición, bueno, como les estamos mencionando, Construir el Paisaje se encuentra dentro de las instalaciones de la Escuela Superior de Ingeniería y Arquitectura Tecamachalco, Unidad Regina, en la Galería Ruth Rivera Marín, para que todo mundo pueda asistir a dicha exposición. Y bueno, ¿dónde está la Unidad Regina? Bueno, en el Centro Histórico, en la calle precisamente de Regina, número 143, ahí los podemos encontrar, muy cerquita de donde se venden todas las cuestiones de papelería o de Metro Pino Suárez. Ahí los invitamos a que se acerquen a Construir el Paisaje, esta exposición que habla y del trabajo de este artista mexicano, Marco Aníbal Cárdenas Ayala. Así de que ahí está la invitación, lo vamos a seguir mencionando en otras emisiones de Repartiendo el Queso. Ha llegado el momento de despedirnos, como siempre les decimos, muchas gracias por haber estado con nosotros. Los invitamos a que busquen las actividades culturales de casa, Cultura IPN, pónganle así, y podrán conocer la oferta que hay en Zacatenco, en la Dirección General de Cultura de nuestra Casa de Estudios, y allá también en el Centro Cultural Jaime Torres Bodet. Muchísimas gracias por haber estado con nosotros en la operación, Moni Buitrón, muchísimas gracias. En la parte de ingeniería, Ever Morales, le mandamos un fuerte abrazo. Laura Meléndez en la coordinación de invitados, piloteando este DeLorean radiofónico está la productora Tamara Fregoso. Un servidor, Diego Pardavé Espinosa, se despide. Como siempre les decimos, lean un buen libro, escuchen mucho, pero mucho rock and roll, vayan al Centro Cultural Tlatelolco, vayan a Zacatenco, al Centro Cultural Jaime Torres Bodet, y los esperamos en una próxima edición de Repartiendo el Queso para recordarles que el Politécnico es cultura. Ha sido todo por el día de hoy, cuídense mucho. Adiós.
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8: Bueno, no se crean, pero hoy les vengo a contar algo muy curioso. El fútbol también está lleno de ciencia. Sí, y aunque parezca un deporte de patadas y goles, en la cancha trabajan juntas la física, las matemáticas y hasta la aerodinámica. Cada pase, tiro o gol depende de cosas como la fuerza, la velocidad y el giro que lleva el balón. Cuando un jugador le pega con efecto al balón, este puede curvarse en el aire gracias al famoso efecto Magnus. ¿Esos tiros que parecen irse afuera y de pronto se meten al ángulo? Pues eso ocurre porque el balón gira y el aire alrededor cambia su presión, haciendo que la pelota se desvíe. También entra en acción el principio de Bernoulli. Sí, Bernoulli, relacionado con el movimiento del aire. Dependiendo de cómo viaje el balón, el aire empuja más de un lado que de otro y provoca esas trayectorias tan sorprendentes que dejan congelado al portero. Y claro, la gravedad nunca descansa. Ella se encarga de que el balón vuelva al suelo, mientras el rozamiento con el aire y el pasto puedan frenar y desviar la pelota. Hasta el diseño del balón importa. Su forma, materiales y costuras se estudian científicamente para que puedan volar mejor y responder distinto en cada jugada. Así que ya lo saben, detrás de cada golazo hay talento, pero también mucha ciencia. Ahora sí, a disfrutar de esta fiesta pambolera. ¡Olé, olé, olé, olé! ¡México! ¡Hasta la próxima!
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0: A las 2, esta es la información. Algunas fracciones de la CENTE avanzan hacia el Estadio Azteca previo al partido Colombia-Uzbekistán. Se reportan afectaciones en el transporte público y las vialidades en las inmediaciones del estadio. Por la mañana, la presidenta Claudia Sheinbaum reconoció la labor histórica del magisterio en la educación pública mexicana. Sin embargo, consideró que algunos liderazgos que el día de hoy protestan no representan verdaderamente los intereses del gremio.
1: La cobertura eléctrica en México llegará a 99.99% para 2028. El gobierno federal anunció que se van a invertir más de 21.300 millones de pesos en obras de electrificación en beneficio de cerca de 740 mil personas que carecen de este servicio.
0: Este 16 de junio fue el día con menos homicidios en más de una década. Se contabilizaron 27 casos en todo el país. 19 entidades tuvieron saldo blanco, es decir, cero homicidios.
1: En información internacional, altos funcionarios estadounidenses difundieron el texto íntegro del acuerdo de paz con Irán que se va a firmar este viernes en Suiza. Contempla 14 puntos. Detalla medidas para reabrir el estrecho de Hormuz, levantar restricciones financieras a Irán y el compromiso de Estados Unidos y sus aliados de aportar 300 mil millones de dólares para la reconstrucción de Irán.
0: Y en los deportes, en su debut mundialista, la selección portuguesa, liderada por Cristiano Ronaldo, empató a unos con la República Democrática del Congo. Este partido fue en Houston, Texas. Anoche, la victoria de Argentina 3-0 sobre Argelia con triple gol de Messi causó polémica por el planchazo del astro que no fue revisado por el VAR. El mismo árbitro que pitó este encuentro fue el de la final de Qatar, de quien se dice también le perdonó a Messi la tarjeta roja. Se ve que no me cae bien.
1: Muy buenas tardes. En este día tan futbolero les saludamos con mucho gusto Luisa Cantú, Estefanía Cuartino y mi compañera en la lengua de señas mexicana, Ivonne Kárkova. Bueno, como ya le hemos comentado anteriormente, nos encontramos en sedes alternas porque pues debido a temas que no tienen nada que ver con Canal 11, se encuentran estudiantes en la entrada de nuestro canal y lo que hace que no podamos acceder a él, pero nosotros seguimos comprometidos y comprometidas con nuestra audiencia, Luisa.
0: Como les decimos también todos los días desde nuestras sedes alternas, Canal 11 tiene un firme compromiso con la libertad de manifestación y de expresión, pero debido a que no podemos hacer nada porque el pliego petitorio no es para nuestra institución, lo que hemos hecho es seguir transmitiendo desde diferentes lugares. Gracias por su compañía y por su paciencia. Ya estamos completamente al aire, toda su programación habitual y los estrenos mundialistas. Ya estamos diariamente con usted. Steffi, ¿te parece? Nos vamos así a la información.
2: Así es.
0: Vamos a comenzar hoy nuevamente hablando de la CENTE. Hay una nueva jornada de bloqueos. La presidenta Claudia Sheinbaum habló sobre este tema en la mañana. Se le preguntó en su conferencia de Palacio Nacional. Lo primero que hizo fue hacer un reconocimiento al magisterio, a su histórica lucha y a su papel medular en la educación pública. Sin embargo, dijo que hay mecanismos cuando se trata de negociaciones laborales y que las autoridades federales han seguido con la puerta abierta, por lo que cuestionó la marcha particularmente de hoy al Estadio Azteca. Escuchemos.
3: ¿Qué caso tiene que marchen hoy al estadio? ¿Para qué? Me pregunto, ¿para qué? Y muchos de los más radicales, de este grupo, son los que no tienen representación. O sea, los que proponen las medidas más radicales son justamente los que no ganaron la representación de sus maestros. O sea, ¿qué sentido tiene la marcha? Que para hablar con la presidenta, ¿para qué quieren hablar con la presidenta si tienen toda mi representación, toda, absolutamente toda? La Secretaría de Gobernación y el Secretario de Gobernación.
0: Detalló que aquí en la capital del país no hay ninguna escuela en paro, por lo que es raro que la gente de otras entidades quiera hablar por la de la Ciudad de México. Y también aseguró que se mantendrá en la política de cero represión.
3: El operativo que pueda desarrollar la Ciudad de México sin represión y no caer en provocaciones.
0: Y finalmente reiteró su posición y su propuesta de hablar directamente con las maestras y los maestros en los estados de la República.
3: Pues lo que vamos a ir es directo con los maestros, directo, directo, directo, para que recibamos la opinión de la base magisterial, que por lo demás, para mí las maestras y los maestros de México es de lo mejor que existe en nuestro país. Mi reconocimiento absoluto a las maestras y a los maestros. Pero en el tema de la negociación para temas laborales, puede haber diálogo, pero los temas laborales, pues, hay representaciones.
1: Y bueno, el día de hoy aquí en la Ciudad de México se encuentra 4 puntos de bloqueo por la CENTE. Justamente son puntos aledaños al Estadio Azteca y mi compañero Luis Valdés está por ahí. Luis, ¿cómo estás? Adelante con tu reporte.
2: Luis Estefanía, muy buenas tardes. La saludo desde Paseo Coxpa a escasos 800 metros del Estadio Ciudad de México, donde efectivamente la Coordinadora Nacional de Trabajadores de la Educación, la CENTE, realiza su día 17 de movilizaciones aquí en la capital. En esta zona donde nos encontramos particularmente, se movilizan las secciones correspondientes a la Ciudad de México. Previo a esto que les estoy comentando, el dirigente de la sección 9 de aquí de la capital, el profesor Pedro Hernández, anunció que la dirigencia nacional de la coordinadora se reuniría con las representaciones del gobierno federal para una nueva mesa de diálogo. Pero para más detalles, escuchemos y veamos al propio profesor Hernández.
4: Los secretarios generales tomamos la decisión de acudir a la mesa a la que estamos siendo convocados por el secretario de Educación, la secretaria de Gobernación y el titular del ISSSTE. Vamos en el sentido de escuchar, pero también de puntualizar lo que hemos venido manifestando en estos 17 días de huelga.
2: Por otro lado, les comento que momentos antes de esta declaración, el profesor Hernández también anunció que independientemente de lo que resulte de esta reunión, las secciones de Jalisco correspondientes a la disidencia magisterial se manifestarán mañana durante el segundo partido de México en el Mundial. Pero para más detalles, escuchemos al propio profesor cómo lo dijo.
5: Es la sección 16 y 47 de Jalisco. Allá hay movimiento también de la coordinadora, entonces los compañeros se van a manifestar. Nosotros no vamos a ir para allá, estamos aquí. O sea, para que también no se diga, ahora van a lebrezar a otro lado.
2: Por otro lado, les comento que en la movilización de la sesión Ciudad de México de la CENTE en esta zona en Acoxpa, hubo hace alrededor de una hora un conato de bronca entre algunos profesores que se encuentran aquí con policías capitalinos. No pasó más allá de empujones por parte de los profesores y después todo se ha mantenido en calma. Por último, les comento que hasta este momento, en este bloqueo que mantiene la gente, hay alrededor

0: Bueno, pues pendientes entonces, como ya nos decía nuestro compañero Luis Valdés, a pesar de que se mantienen estos bloqueos con los operativos policiales, las dirigencias se están trasladando hacia la Secretaría de Gobernación. Estaban citadas para una reunión con las autoridades federales a la 1:30. 11 Noticias, por supuesto, se movilizó para allá también para que en cualquier momento le podamos hacer una actualización sobre este tema y si hay algún acuerdo, porque como sabemos, han anunciado que el día de mañana que juega la selección mexicana contra Corea, también habrá manifestaciones en Jalisco. Entonces, bueno, se mudarían para seguir a la selección las protestas y esto significaría ya otro estado, digamos, en atención, por lo menos a estas movilizaciones, sin posibilidad de recibirles porque las autoridades federales están aquí. Entonces, bueno, estamos siguiendo varios puntos. Además, hay toda una zona de movilidad que también estamos monitoreando, particularmente en la zona de la llegada al Estadio Ciudad de México, que es pues la línea azul del metro. Justamente hay varias estaciones por allá en alerta y las avenidas aledañas, toda la zona de Tasqueña, la zona de Tlalpan, la zona de División del Norte. Cuando hay cierres en esta zona, u operativos, pues obviamente todas las cuadras alrededor colapsan,
1: por decirlo amablemente. Y justamente algunas estaciones del metro de la línea azul también pues fueron cerradas, pero pues ya mi compañera Gabriela Jiménez está por ahí, ya nos dirá qué está sucediendo. Gaby, buena tarde.
2: ¿Qué tal? Muy buenas tardes, Luisa, Steffi. Como bien mencionan, se están realizando cierres viales tanto por la presencia de manifestantes como por la realización de este partido Colombia-Uzbekistán. Comentarte que inician aquí en la calzada de Tlalpan a la altura del cruce con las Torres y Miguel Ángel de Quevedo en dirección al sur. También hay cierres en Acoxpa, en Miramontes, en la avenida del Imán, también en Anillo Periférico. Comentarte que hay un dispositivo de más de 7,800 elementos de la Secretaría de Seguridad Ciudadana presentes en esta última milla, tanto para realizar labores de seguridad como de atención al público que viene a este evento deportivo. Comentarte que durante estas jornadas pues ya se han asegurado a elementos, objetos de peligrosos, a personal de la CENTE, y pues qué te parece si vemos cómo ha afectado estos cierres viales a la población.
3: Yo vivo precisamente ahí donde está el tren ligero de la Virgen, entonces me tengo que ir caminando. Digo, no está muy lejos, pero sí tengo que irme caminando.
4: Pues es un poco complicado en cierta manera, porque mira, a veces tenemos que agarrar ese sentido rumbo a la Azteca y en este caso pues luego no hay como camiones. El tren ligero a veces pues también no brinda la atención. En ese sentido pues como que afecta a muchas personas que van ahorita a labores.
5: Vamos para el estadio. Ha habido mucho tráfico en general, pero cierres hasta ahora es el primero que vemos.
2: Luisa, Steffi, mencionar que sigue en funcionamiento normal el tren ligero y la línea 2 del metro. Hasta aquí mi reporte, yo me despido de ustedes con imágenes de mis compañeros Eduardo Casanova y Bruno Ruiz.
0: Gracias, Gaby, a ti y al equipo.
1: Momento de los deportes ya con Beatriz Pereira, que ya está aquí con nosotras. Betty, buena tarde.
6: Hola, ¿cómo están aquí?
0: Mitad aquí, mitad en el juego.
6: Yo viendo el partido. Ay, les tengo que decir, es que Harry Kane de Inglaterra acaba de fallar un penalti, entonces nos agarró aquí entrando al aire.
0: Oye, pero penalti minuto 10, tranqui,
6: sí,
0: tranqui.
6: Sí, bueno, pero qué bueno entrando que falló, la verdad. Nosotras somos pro Croacia, ¿no? Pero bueno, vámonos con la información deportiva. Ya está Vianey Zárate en Guadalajara. Acuérdense que México juega mañana en la noche. Y ahí se encuentra Vianey, vamos a ver qué historias nos tiene de este lugar, una de las tres sedes de México que están en el Mundial. Vamos a ver.
7: Hola, ¿qué tal? Me da muchísimo gusto saludarlos. Así es, desde Tierra Tapatía, porque estamos siguiendo a la selección mexicana. Y es que el día de mañana, aquí en Guadalajara, Jalisco, tendrá su segundo duelo de este Mundial. Y lo hará ante Corea del Sur en el Estadio Guadalajara. Y por supuesto, la gente animada por tener por primera vez a la selección mexicana en un Mundial aquí en Guadalajara. Gran fiesta la que se está viviendo en estos momentos. Nos encontramos en el Fan Fest porque la gente se ha reunido para ver los diversos partidos que hay en esta jornada, pero también están ilusionados porque mañana quieren ver a la selección ganar su segundo partido de esta justa mundialista. Platicamos con algunos aficionados, tanto de aquí de Guadalajara como muchos

0: han viajado para ver aquí a la selección mexicana desde otras partes de la República Mexicana y también hasta de Estados Unidos. Vamos a escucharlos.
1: Bueno, imagínate el orgullo y además qué emoción también de recibir por primera vez a la selección mexicana en un partido oficial de un mundial. La verdad es que nos pintamos solos para el festejo. Ayer la recibimos, como no tienen idea, y estamos listos para mañana el partido. Espero que, y calculo por ahí, que un 3-1 favorezca al equipo mexicano para calificar.
2: Yo creo que sí ganamos, un 3-2. Sí, yo creo que sí ganamos.
0: Mañana en punto de las 7 de la noche, México frente a Corea del Sur en el Estadio Guadalajara. Segundo compromiso del equipo tricolor y por supuesto nosotros llevándoles toda la información. Recordando que el día de hoy Javier Aguirre tendrá conferencia de prensa, también habrá entrenamiento de la selección mexicana y hablarán algunos de los jugadores previo a este encuentro. Y yo por supuesto les estaré llevando toda la información. Me despido con las imágenes de mi compañero Alex Lugo. Que tengan una excelente tarde.
3: Muchas gracias a Vianey Zárate con este excelente reporte desde Guadalajara. Y desde allá nos vamos ahora hasta el Parque La Bombilla aquí en la Ciudad de México, porque ahí estás, Arnold Gutiérrez. También cuéntanos cómo están viviendo los partidos esta mañana del Mundial en ese espacio. Hola, Arnold.
4: Hola, ¿qué tal, Luisa, Estefanía, amigos? Buenas tardes a todos. Estamos en el sur de la Ciudad de México, en el Parque La Bombilla, donde pues hay aquí pantallas espectaculares y se ha dado cita todos los ciudadanos, además de los aficionados y aficionadas al fútbol, no solo nacional, sino a nivel internacional, durante el tiempo que ha estado el partido que concluyó con Portugal y la República Democrática del Congo, y además ya en estos momentos también Inglaterra-Croacia, pues la emoción se ha manifestado en los alrededores de aquí, de este punto de la capital del país. Platicamos también, sobre todo con extranjeros, cómo se han sentido, cómo los han tratado. Veamos qué nos cuentan.
5: Me han tratado muy bien, me siento muy confortable, muy seguro, muy bonito, y ese lugar está precioso para ver el partido.
6: Me encanta el fútbol, y es el primer tiempo aquí en la Ciudad de México y me encanta esta ciudad.
7: Toda la gente aquí, tratamos muy bien los lugares para ver los partidos, están muy seguros y muy bonitos.
8: La gente muy bien, las horas, no he visto nada de horas, supongo que bien, porque todo está bien.
4: Y también informarles que por la noche habrá un encuentro donde participarán en este caso Colombia contra Uzbekistán y los aficionados internacionales ya están a la espera, están con esa sensación, el nervio de poder trasladarse al estadio de la Ciudad de México, muy cerca de aquí donde estamos ubicados en la zona de San Ángel. Nosotros por lo pronto seguimos atentos a lo que pueda suceder aquí en este punto de nuestra metrópoli. La información que tenemos.
3: Muchísimas gracias, Arnold, también a ti. Y tenemos más información porque sabrán que la FIFA, con bombo y platillo, anunció que el Mundial ha tenido un inicio épico. En solo 6 días ya se rompió el récord de asistencia diaria, un promedio de más de 65 mil personas para un total de 1.3 millones de aficionados que han estado en los estadios. Nada más ayer la asistencia superó las 280 mil personas, que deja atrás la marca de 277 mil establecida el 28 de junio del 94, cuando el Mundial también se jugaba en Estados Unidos. De seguir así, el Mundial 2026 va que vuela para ser el de mayor asistencia, aunque bueno, pues nada más matizando, pues claro, si son 48 selecciones y son más partidos, pues sí, obviamente se tiene que romper la marca, ¿no? Señor Infantino. Por otro lado, la silbante mexicana Katia Itzel García ya recibió su tercera asignación, será la cuarta árbitra también en el encuentro entre Estados Unidos contra Australia. Este se va a jugar el próximo viernes 19 de junio en la ciudad de Seattle. Y ahora nos vamos con los partidos que se están disputando en este momento. Bueno, Inglaterra-Croacia, que se está jugando en Dallas. Ahí también, por cierto, Katia García está como cuarta árbitra. Inglaterra ya se puso al frente 1-0 frente a Croacia. Más temprano tuvimos a Portugal jugando frente a Congo. Los goles de Joao Neves y de Joan Guisa. El sexto mundial de Cristiano Ronaldo no anotó, pero yo les quiero decir que este Joan Guisa hace poco tiempo estuvo a punto de perder la vista. Una mujer le arrojó ácido en los ojos y pasó de prácticamente quedar ciego a ahora estar disputando el mundial. Así es que ese gol ha de haber sabido como pocas cosas en la vida al jugador de la República del Congo. Ajá, estuvo bueno. Y, o sea, se le indigestó, ¿eh? O sea, no olvidemos que Portugal es uno de los favoritos para ganar el Mundial y se le indigestó Congo, una selección que ya vimos que también tiene un ponche. Es que los africanos siempre son sensacionales, la verdad.
9: Igual esos que España, físicos, ¿no? Que tienen.
3: Sí, por supuesto. Entonces, arriba los equipos africanos, sí. Y también arriba que ganen también a los grandes. Y no se les olvide que a las 5 de la tarde tenemos el Ghana contra Panamá desde Toronto y a las 8 de la noche Uzbekistán frente a Colombia en el Estadio Ciudad de México. Y ahí vamos a tener, por supuesto, a Juan Pablo San Esteban. Les tengo también información sobre los partidos de mañana. Vamos a ver. La jornada de este jueves 18 de junio va a comenzar a las 10 de la mañana con el encuentro entre la República Checa, que se va a enfrentar a Sudáfrica en el estadio de Atlanta. Un poquito más tarde, a la 1, Suiza contra Bosnia y Herzegovina en el estadio de Los Ángeles. El tercer partido va a ser a las 4 de la tarde en el estadio de Vancouver. Canadá se va a medir a Qatar. Y por supuesto, el último partido del día con el que cierra la jornada es el de lujo. A las 7 de la noche, México se va a medir a Corea del Sur en el Estadio Guadalajara en su segundo encuentro mundialista. Y después de los dos goles de Lionel Messi de ayer por la noche y los dos de Kylian Mbappé, se movió la tabla de goleadores históricos del Mundial. La primera posición ya la tiene Lionel Messi empatado con el alemán Miroslav Klose. Ronaldo, el brasileño, 15. Gerd Müller tiene 14, igual que Mbappé de Francia. Jos Fontaine, también francés, con 13. Pelé, el rey Pelé, ya está muy abajo en la tabla con 12. Pero evidentemente, pues va a seguir este Mundial vivo. Claro. Seguramente Mbappé y Messi van a seguir metiendo más goles. Y, por supuesto, no podemos olvidar mencionar a la máxima, a la mera, mera goleadora de los Mundiales, Marta Vieira da Silva. Usted la conoce como Marta, simplemente. 17 goles. Ella y nadie más tiene el trono más alto de todos los goles que se han marcado en el Mundial. Así es que le pertenece a una mujer y aquí, por supuesto, lo celebramos. Ya nada más para irme, no podemos dejar de mencionar el tema de Messi. Hay gente muy enojada. Sabemos que hay Club Messi y Club Anti-Messi. Entonces, los Club Anti-Messi pues están muy enojados porque la falta que cometió ayer más o menos al minuto 30, que la verdad sí fue un planchazo que le metió al capitán del equipo, a Issa Mandy. Yo la verdad me hubiera sacado la amarilla sin miramientos. Los más exagerados dicen que sí era para roja, pero el punto es ahora la polémica. Messi metió dos goles más gracias a que el árbitro le perdonó la tarjeta roja. No hubiera roto ese récord. Ahí les dejo yo el tema para la polémica.
10: Bastante. Adelante, Lisa.
9: No, yo nada más iba a decir, lo que pasa es...

0: este equipo mandó ese video a producción.
1: ¿Quién será?
0: Alguien seguramente de anti-Messi. Lo que pasa, Betty, es que no es un hecho aislado, la verdad, esta concesión a Lionel Messi, la verdad. Ni tampoco es ningún secreto que es muy favorito de la FIFA, ¿no? Fue muy polémico el último partido de Argentina en Qatar. Ahora un poco que se repitan concesiones que ningún otro jugador quizá tendría, pues añade a un ambiente de sospechosismo, ¿no?
2: Evidentemente, ver a un jugador como Messi, que tiene tanta autoridad y jerarquía, a los árbitros les cuesta muchísimo trabajo sacarle tarjetas, no concederle penaltis. De sus 16 goles, tiene 4 que fueron de penalti y los 4 fueron en Qatar 2022. Entonces, si a usted le cae bien Messi, pues va a decir, no, es conspiranoico. Y si a usted le cae mal, va pues a tener esta también teoría de que pues es muy favorecido. Yo creo que sí, en muchas veces los árbitros son indulgentes con él y que lo tratan como no tratarían a otro jugador, ¿no? Me parece que la plancha de ayer a cualquier otro le sacan la roja sin miramientos.
0: Pues hoy este video está muy viral de la comparación entre Cristiano y Messi. Evidentemente son, bueno, tú lo dirás mejor, las dos figuras más importantes de la última década en el fútbol. Y uno es usualmente rudón con los niños, como que no les pone mucha atención, y el otro sí. Digo, no sé, ahorita obviamente uno metió 3 goles y uno ninguno, ¿no?
2: Claro.
0: Pero la calidad humana cuenta, pues es todo lo que yo digo.
2: Son personalidades y usted escoja al que más le guste.
0: O a la que más le gusta, que es Marta, la de este
1: a la que más le gusta. Por eso me quedo con Marta.
0: Que también tiene sus 6 mundiales.
2: Claro,
0: jugadora más valiosa.
1: También el mismo Pelé lo ha dicho, reconocidísima.
2: Por supuesto, una excelente jugadora.
0: Querida Betty.
2: Bueno, pues ya, gracias por tanto
0: tiempo. Siempre, gracias.
2: Nos vemos mañana.
0: Bueno, Steffi, pues seguimos nosotras con la información. Vamos a cambiar radicalmente de tema y de tono. Uh-huh. Este martes, el día de ayer, México tuvo la cifra más baja de homicidios dolosos en 14 años. El Gabinete de Seguridad informó que fueron 27 víctimas. El Secretariado Ejecutivo reportó 27 casos en este reporte que publica diariamente. Y la presidenta aseguró en la conferencia de Palacio Nacional que esta reducción es resultado de acciones diseñadas en la Estrategia Nacional de Seguridad.
1: Y bueno, en Guerrero, después de 7 años, 7 meses, la madre buscadora Socorro Gil Guzmán encontró los restos de su hijo Jonathan Guadalupe Romero, quien fue privado de la libertad por policías municipales del puerto de Acapulco el 5 de junio de 2018. Afirmó que va a continuar exigiendo justicia para Jonathan.
0: Y después de 50 días ya de ausencia, en el contexto de una acusación que hizo una oficina de los Estados Unidos de supuestos vínculos con el crimen organizado, el senador Enrique Insunza afirmó en redes sociales que va a mantener su escaño. En X aseguró que va a honrar el voto que le dieron cerca de 700,000 personas en Sinaloa y que es para el periodo 2024-2030.
1: Y en Sinaloa, productores agrícolas de Culiacán y Guamuchil expresaron su respaldo al proyecto de la planta de amoníaco que se prevé construir en Topolobampo, que consideran que la infraestructura contribuirá a reducir el costo de los fertilizantes, fortalecer la producción de alimentos y generar empleos en la entidad. Por el contrario, las comunidades indígenas de los pueblos de Mayo Lloreme mantienen un plantón a las afueras de la empresa Gas y Petroquímica de Occidente para exigir la suspensión del proyecto que consideran implica un grave riesgo para el medio ambiente.
0: En otra nota, esta mañana en la conferencia de Palacio Nacional se presentó un proyecto para llevar energía eléctrica al 99.99% de la población. Hay estrategias diferenciadas, por ejemplo, en zonas de difícil acceso como la Sierra Rarámuri, habrá una operación con energías renovables, con energías solares. Todo esto nos lo cuenta mejor mi compañera Ana Karen Ballesteros, que estuvo por allá. Te vemos, Karen.
3: Hola, ¿qué tal? Muy buenas tardes, Luisa, Estefanía, amigas, amigos del 11. Así es, en comunidades donde aún dependen de plantas de luz, plantas solares o incluso velas, la electricidad sigue siendo una deuda pendiente. Por ello, la Comisión Federal de Electricidad anunció que realizará casi 3,000 obras de electrificación en comunidades indígenas y regiones históricamente rezagadas, tales como el pueblo Seri en Sonora, Villa Juárez en San Luis Potosí y otros pueblos originarios del país. ¿De qué manera? Escuchemos.
4: Hablar de justicia energética es hablar de que la energía eléctrica llegue a todas las regiones, a todas las comunidades y a todas las familias, sin importar distancia, territorio o las condiciones geográficas. Es hablar de desarrollo nacional, de igualdad territorial y de la capacidad del Estado mexicano para garantizar el bienestar donde más se necesita.
5: Son comunidades pequeñas, pueden ser 100, 200, 300 familias, comunidades de menos de 2.500 habitantes. Por ejemplo, la Sierra Tarahumara, como viven los rarámuris, pues es en lugares muy apartados y la sierra pues es gigantesca. Entonces no tienen acceso a la electricidad. En esos casos se hace con paneles fotovoltaicos, con energía solar.
3: De acuerdo con la CFE, estas obras forman parte de una meta seccional de más de 45 mil proyectos de electrificación, con los que se prevé beneficiar a cerca de 800 mil personas en todo el país. La inversión total será de más de 21 mil millones de pesos. Hasta ahora, detalló la directora Emilia Calleja, se han realizado más de 17 mil obras. Escuchemos.
4: Que en lo que va de esta administración ya se han construido más obras de electrificación que en los sexenios de 2006 al 2012. Y a la fecha llevamos 17.016 obras realizadas. Vamos a realizar más del triple de obras efectuadas en los sexenios de 2006 al 2018, lo que representa un incremento superior al 300%.
3: Con ello, destacó en conferencia matutina, se podrá alcanzar una cobertura eléctrica del 99% en todo el país para el año 2030. Como lo dijo, escuchemos.
4: La electricidad no se entiende como un privilegio, se entiende como un derecho vinculado a la justicia social y al bienestar del pueblo mexicano.
3: Esta fue parte de la información que se dio a conocer este miércoles en Palacio Nacional. En las imágenes, mi compañero Darío Hernández. Regresamos con ustedes. Muy buenas tardes.
1: Y la campaña México está de moda, va a llegar hasta el cielo, literalmente. Y mi compañera Araceli Aranday nos dice por qué.
6: ¿Se imaginan la palabra México está de moda impreso en un avión? Pues esto pasó aquí en el Aeropuerto Internacional Felipe Ángeles como parte de la promoción y narrativa global de la marca México está de moda. Hoy la Secretaría de Turismo presentó un brandeo de esta marca en un avión comercial. Es Josefina Rodríguez quien nos habla al respecto. Adelante.
7: Es promoción y narrativa global. No solo es Volaris, Volaris se sumó con brandeo, pero también está con nosotros Aeroméxico, Viva, Mexicana y todas las que se sumen en una campaña tanto dentro de los aviones como fuera de los aviones, campañas digitales, promoción de los 32 estados y sobre todo pues también revista digital e impresa. O sea, todos sus medios van hoy dirigidos. Ayer que viajaba de Oaxaca de regreso, pues me gustó mucho ver en las pantallas de aeropuerto ya no solo de nosotros, del gobierno, sino privados con toda la campaña de México está de moda.
6: Se reportó que al corte más reciente México tiene una ocupación hotelera del 75% en general en las tres sedes mundialistas. Esto en plena jornada futbolera. Además, un dato, mañana inicia la gran escapada, otra estrategia del sector para impulsar el turismo en nuestro país. Al corte más reciente ya se registraron 6.000 empresas, negocios que tienen que ver con el sector turismo. Toda la información de la gran escapada la pueden encontrar en la página de la Secretaría de Turismo. Las imágenes de Yuyin Pasol, desde aquí mi reporte. Muy buenas tardes.
0: Yuyin, muchísimas gracias por esta información. Y hablando de turismo, nos vamos hasta el bosque de Chapultepec. Por allá está instalada la Aldea Global 2026 y allá está también mi compañera Judith Hernández. Muéstranos cómo se ve hoy, Ju. Adelante.
8: ¿Qué tal, Luisa? Estefi, muy buenas tardes. Así es, venimos hoy a la Aldea Global con una misión muy especial, la de mostrarles a ustedes y a la audiencia la comida que se ofrece en los stands de los diferentes países. Y encontramos, por ejemplo, waffles holandeses, klobasa, que es una especie de hot dog de la República Checa. También en el stand de la India encontramos badas, que son un aperitivo. Y en el stand de Jordania pueden encontrar comida árabe, que es sobre todo una especie de carne de hamburguesa y brochetas de pollo. Escuchemos.
9: Nosotros tengo un kebab, un shish tauk. Con shish tauk, tiene arroz al carbón, está aquí.
8: Y para refrescarnos, pues nada mejor que un agua mágica de Paraguay. Veamos de qué se trata.
10: Es agüita de maracuyá con hielo. Nuestra pócima mágica con hielo, es hielo seco.
8: Además, acompañamos a la secretaria de Turismo de la Ciudad de México, Alejandra Frausto, en un recorrido que hizo por la Aldea Global, que en una semana ha recibido a 33 mil visitantes. Y bueno, la secretaria hizo una escala en el stand de Colombia, que hoy juega contra Uzbekistán. Escuchemos parte de lo que dijo.
11: Aquí recibimos a todas y a todos, y el pueblo colombiano es bienvenido.
8: Es el reporte con imágenes de Marlene Mortera y Ángel González. Muy buenas tardes.
1: Muchas gracias, Judito. Se ve delicioso ya. Me dio hambre. Vamos a pasar a otro tema porque la presidenta Claudia Sheinbaum hizo un llamado a cuidar al Instituto Politécnico Nacional y a no utilizar la legítima protesta para fines personales. Así lo dijo durante la conferencia matutina. Escuchamos.
5: Viene la sucesión. Y hay mucho movimiento relacionado con la sucesión del nuevo director o directora. Entonces yo más bien haría un llamado pues a todos, que hay que cuidar al Poli, todos. Es una gran institución académica. Entonces, que los deseos de alguien de participar para la dirección del Politécnico no se traduzcan en movilizaciones que le hagan daño al Poli.
1: La presidenta recordó su trayectoria en movimientos estudiantiles y reiteró que se va a buscar que el relevo de la rectoría sea más democrático y tome en cuenta la opinión de la comunidad. Así lo dijo.
5: Es importante la consulta, que opine la gente. Entonces ya estamos viendo el esquema para la participación de estudiantes y profesores en la decisión de la elección del que va a ser el próximo director o directora del Poli.
0: Hora de la ciencia, UNCELAB, con Rafael Guadarrama. Querido Rafa, bienvenido.
12: Muchas gracias, con mucho gusto de saludarlas. Y hoy vamos a platicar justamente de un humedal en Ecatepec de Morelos, en el Estado de México. Ecatepec, que es un municipio altamente, densamente poblado, densamente urbanizado y que, bueno, tiene retos serios de sostenibilidad. Y es un humedal importante justamente por eso. En este caso, tratar aguas residuales, hablamos de 60 a 80 litros por segundo, aguas de lluvia, a través de un proceso natural. Es pues realmente una tecnología muy interesante. En Ecatepec se llama el caracol, es parte del área protegida del lago de Texcoco, y bueno, sobre esto preparamos una historia.
0: Porque justamente, como decías, la densa urbanización viene con problemas de agua también, entonces es triplemente importante cuidar este humedal.
12: Y por supuesto, sí, claro, y que también se voltea a ver, es decir, hay muchos retos en la zona, pero es importante también atender, cuidar las áreas protegidas, sobre todo que son sitios que están constantemente también asediados por la urbanización y los asentamientos regulares en la zona. Entonces, ¿qué les parece? Vamos a ver la siguiente historia.
13: Esto también es Ecatepec, en el Estado de México. Es el humedal El Caracol. Se encuentra en uno de los extremos del polígono del Área de Conservación de Flora y Fauna, Lago de Texcoco. Hoy es un refugio de frescura y de vida.
14: Es el vaso de evaporación solar, conocido como El Caracol, que alberga hoy por hoy el único humedal del municipio de Ecatepec. Solo en la porción de Ecatepec, en la zona del Caracol, hemos registrado 107 especies de aves. Tenemos presencia del pato cucharón norteño, tenemos presencia de la monjita americana, de la boceta americana.
13: El caracol en los años 40 del siglo pasado solía pertenecer a una empresa que producía sosa cáustica a partir de carbonato de sodio que extraían del agua local. La evaporaban con un sistema en forma de espiral, de ahí el nombre. Sin embargo, este lugar tiene más vocación ambiental. El caracol solía pertenecer al sistema del Gran Lago del Anáhuac, aprovechado por comunidades locales antes de la invasión española. Con la creación del área protegida y con trabajos recientes de dragado para restablecer las funciones del humedal, el caracol se revitaliza. El esfuerzo del Ayuntamiento de Ecatepec se registró en un documental dirigido por Pedro Cornejo.
15: En Ecatepec nos estamos sumando a este gran parque del Lago de Texcoco, que va a permitir regresar vida, regresar, reitero, agua también, a no solamente Ecatepec, sino a la zona metropolitana.
13: Con estos trabajos, el Caracol busca en el corto plazo consolidarse como un humedal, tener incluso un área recreativa y garantizar una zona de recarga en el densamente urbanizado municipio de Ecatepec. Con imágenes de Miguel Escobar, 11 Noticias, Rafael Guadarrama.
16: Y bueno, vamos a cambiar de información. Esta mañana se formó la tormenta tropical Arthur, se encuentra justamente al norte del Golfo de México, a 60 kilómetros de Port O'Connor en Texas, y bueno, continuará durante las próximas horas justamente bordeando Estados Unidos. Es importante mencionar que la trayectoria de esta tormenta no se dirige hacia nuestro país, es decir, no hay ningún riesgo de impacto en México. Lo que sí hay es una gran cantidad de humedad, como vemos en las imágenes, y que combinado pues con otros dos sistemas está provocando que haya lluvias en 31 estados del país. Las más fuertes se esperan para Chiapas, Veracruz, Tamaulipas, Oaxaca, en Hidalgo, Puebla, Tlaxcala, en la Ciudad de México, el Estado de México, también en Sinaloa, Chihuahua, Sonora, Jalisco, Campeche y en Tabasco. Así que, por favor, tomen sus previsiones. Y bueno, también hablemos, hoy es Día Mundial de la Desertificación y la sequía, y en ese sentido se han dado algunas cifras importantes. Se menciona que, por ejemplo, las tierras de pastoreo, prácticamente la mitad están afectadas por esta situación. Esto pone en riesgo la seguridad alimentaria, y sobre esto habló el secretario general de las Naciones Unidas, Antonio Guterres, así lo dijo.
17: Estas condiciones amenazan el sistema alimentario mundial, perjudican los medios de vida locales, reducen la biodiversidad y aumentan las emisiones de gases de efecto invernadero. Juntos, asegurémonos de que los pastizales de todo el mundo prosperen para las generaciones venideras.
16: En México, 64% del suelo presenta algún tipo de degradación, desafortunadamente por asuntos de deforestación, por extensión de tierras agrícolas y también por asentamientos humanos. De ahí la importancia justamente de hacer conciencia sobre esto y pues recordarlo en días como hoy. Es la información que tenemos, Steph, Luisa, este día.
0: Tomamos nota, como siempre, querido Rafa. Muchísimas gracias y buenas tardes.
16: Buenas tardes, nos saludamos.
1: Gracias,
16: mañana.
1: Buenas tardes. Y bueno, vamos a continuar con más información. Ahora tenemos información electoral.
18: Morena, el Partido del Trabajo y el Verde Ecologista presentarán en las próximas horas sus convocatorias para elegir de manera conjunta a las personas que serán coordinadoras estatales. Aclararon que están en una etapa de organización y faltan varias cosas por definir.
19: Pero este momento es un proceso de, insisto, de refuerzo al proceso organizativo en el territorio y de cada uno de nosotros como partidos políticos.
18: El presidente nacional de la organización política que siga la democracia, Edgar Garza, llamó al Tribunal Electoral y al INE a actuar con estricto apego a la ley, imparcialidad y respeto a la voluntad de más de 300,000 ciudadanos que participaron en el proceso para construir nuevos partidos políticos nacionales. La petición la hizo a unos días de que el órgano electoral defina a quienes les otorgará el registro. 11 Noticias, Rubén Fietal Nes.
0: Muchísimas gracias, Rubén. Y en más información electoral, la Comisión Permanente aprobó licencias por tiempo indefinido a 11 legisladoras y legisladores, tanto de Morena como del Partido Verde Ecologista de México, quienes han expresado su interés en participar en el proceso 2026-2027 electoral y convertirse o pelear por ser el coordinador o coordinadora de los trabajos de defensa, así se llama, de la Cuarta Transformación en diferentes estados del país. La lista está encabezada por Félix Salgado Macedonio y Beatriz Mojica de Guerrero. Por Sonora pidió licencia la senadora Lorenia Valles, así como el michoacano Raúl Morón, también Julieta Ramírez de Baja California y Blanca Judith Díaz de Nuevo León. Además pidieron licencia la diputada por Sinaloa, Graciela Domínguez, y el diputado por Tlaxcala, Raimundo Vázquez. Una lista que, como ya se adelantaba, seguirá creciendo seguramente.
1: Y en más información, México llamó nuevamente a respetar la autodeterminación de los pueblos, particularmente en Colombia y Cuba. En la conferencia matutina se le preguntó a la presidenta Claudia Sheinbaum sobre el panorama electoral de Colombia previo a la segunda vuelta electoral para elegir presidente el próximo 21 de junio, y esto fue lo que respondió.
5: Es complejo para mí hablar de uno u otro candidato, porque no quisiéramos previo a la elección que se dijera que nosotros estamos orientando por nadie. Pero sí puedo decir que gane el pueblo de Colombia. Que ganen los pueblos, siempre.
1: Y bueno, justamente también la presidenta, cuando le preguntaron sobre qué opinaba, ella dijo que no iba a hablar de un candidato en especial, y bueno, así fue también como lo comentó.
5: Y nosotros siempre vamos a buscar la autodeterminación de los pueblos. Lo dice nuestra Constitución y lo hacemos por convicción. No estamos de acuerdo con los bloqueos. Daña a los pueblos. No daña a los gobiernos, daña a los pueblos. Y siempre vamos a estar de acuerdo, en el caso de Cuba, a su autodeterminación y a que no se castigue al pueblo de Cuba y que se busque siempre el diálogo.
1: Reiteró que en alguna de las 20 llamadas con su homólogo estadounidense Donald Trump, el gobierno de México ha dejado clara su postura respecto a la defensa de la soberanía de Cuba.
0: Y en el mundo, la alerta de estas horas es la revelación de lo que aparentemente serían los detalles de este acuerdo de alto el fuego entre Irán y Estados Unidos. Heriberto Martínez, bienvenido.
20: Así es, ¿qué tal? Muy buenas tardes, Estefanía, buenas Luisa. Tardes, es correcto, mucho de lo que se está hablando recientemente en este G7, el grupo de los siete, pues ha ido avanzando con respecto a conforme van pasando las horas. Y pues bueno, el presidente de Estados Unidos, como bien lo mencionabas, Donald Trump, dio a conocer algunos detalles del acuerdo entre su país e Irán, que se tambalea ante los continuos ataques de Israel en Líbano. Entre los puntos más relevantes que dio a conocer Trump desde la cumbre del G7 en Francia están la cancelación del programa nuclear iraní, la eliminación de las reservas de uranio, la suspensión de la ayuda económica a grupos islamistas y el desmantelamiento de la infraestructura tecnológica que permita desarrollar el arsenal nuclear. Según...
21: de que no desarrollarían un arma nuclear y algunas personas lo encontraron bien.
20: Según lo trascendido, entre los puntos se incluye el fin inmediato y permanente de la guerra en todos los frentes, incluido Líbano. Lo que no se define es si incluye a Israel. Además, Estados Unidos se comprometió a otorgar una financiación de al menos 300 mil millones de dólares a Irán. Trump también lanzó una fuerte condena contra los bombardeos israelíes en Líbano y envió un mensaje directo al primer ministro Benjamin Netanyahu, así lo dijo.
21: Tiene que ser más responsable con respecto al Líbano. Le sugerí a Israel que dejara que Siria se ocupe de Hezbollah, porque para ser honesto, creo que lo hacen mejor.
20: Además de sus palabras, el G7 coincide con este respaldo y un cese al alto al fuego, así lo dijo.
21: El acuerdo debe implementarse, pero el mero hecho de que exista y que tantos países hayan participado en su desarrollo y estén comprometidos con él, genera efectos positivos en cadena.
20: Por ahora, los combates y ataques aislados continúan, pero el G7 insiste en que la única salida viable pasa por la diplomacia y el respeto a los acuerdos que hoy se negocian entre las potencias involucradas. Y en más información al respecto, los ataques de Irán y en Líbano por parte de Estados Unidos e Israel han destruido ciudades enteras, con ellas sitios considerados patrimonio de la humanidad. Sandra Hernández nos preparó esta historia al respecto.
22: En Asia Occidental, la historia se desmorona bajo el fuego israelí. La escalada militar desata una doble tragedia: la pérdida irreparable de miles de vidas humanas y la destrucción inminente del patrimonio histórico de la región. En la Franja de Gaza, el templo más antiguo y máximo símbolo religioso del territorio, la Gran Mezquita de Omari, quedó reducida a ruinas tras los bombardeos israelíes. Sin embargo, el impacto de la ofensiva no discrimina credos, pues la Iglesia Ortodoxa de San Porfirio, joya milenaria de los inicios del cristianismo, también resiste entre graves destrozos. De acuerdo con la UNESCO, hasta marzo de 2026, al menos 164 sitios culturales de Gaza, incluidos también museos, monumentos y zonas arqueológicas, han sufrido golpes demoledores por parte del ejército israelí.
2: Hablamos de casi el 10% de los sitios del patrimonio mundial que podrían verse afectados o ser víctimas de las consecuencias de las hostilidades en curso.
22: Los ataques en Líbano han encendido las alarmas internacionales ante la destrucción de sitios de gran valor histórico, como la ciudad de Tiro, declarada Patrimonio Mundial en 1984 por sus vestigios arqueológicos. Desde otro frente, la guerra de Estados Unidos e Israel contra Irán ya golpea zonas críticas. El emblemático Palacio de Golestán y los distritos históricos de Esfahán han sufrido severas afectaciones, dejando un costo histórico incalculable y, al momento, sin posibilidad de restauración.
2: La sombra de la guerra aún se cierne sobre Irán. Por lo tanto, en esta situación, no se puede planificar bien la restauración.
22: Para la UNESCO, la protección del patrimonio cultural durante los conflictos armados no solo es una obligación legal, sino también una forma de preservar la memoria, la identidad y la historia de los pueblos. 11 Noticias, Sandra Hernández.
1: Momento de la cultura con Saraí Campech. Hola, Saraí.
3: Bienvenida. Hola, ¿qué tal, chicas? Pues déjenme contarles, no sé si ya vieron en redes sociales un boom, un cortometraje que apela a lo que cuestan los boletos de esta justa deportiva, pero no solo eso, sino a las relaciones. Entonces, ¿qué les parece si vemos esta historia que preparamos con la charla con su director, Miguel Arata?
4: El fenómeno en cines de este 2026 llegó con Backrooms, cinta de Kane Parsons, un joven de 20 años que se dio a conocer en 2022 por sus cortos en YouTube. En la semana del estreno logró 1.4 millones de asistentes. Algo cercano ha sucedido con Miguel Arata, otro veinteañero que junto con sus amigos filmó el corto No Mams 120 mil varos un boleto.
23: Ya de repente le digo a mis actores, les digo, oigan, ya me veo la inauguración de Mundial, si vamos a hacer algo, ¿no? Y le digo a Uriel, oye, ¿todavía puedes prestarme tu azotea? Y me dice, sí, amigo, aquí está disponible. Y en eso le dije, pues vámonos. Así de que 3 días antes de que fuera la inauguración nos lanzamos. Y así de rápido sucedió todo, editando toda en la madrugada y demás.
4: En Operación Express subió la historia a redes sociales y explotó.
23: Como que empezamos a ver que empezaba a llegar a más y a más gente que no conocíamos. Y en eso ya, de repente, 10 millones de reproducciones. Fue algo así que nos descolocó. Que fue una
4: amante de la fotografía e influenciado por el cine mexicano contemporáneo, pero con narrativas menos rígidas, Miguel Arat ya tiene en postproducción su primer largometraje.
23: Bueno, acabo de terminar mis estudios de la escuela hace poco y mi tesis es un largometraje. Es un largometraje que se llama Las calles del paraíso, que levantamos a lo largo de 2 años, que estuvimos grabando por partes. Las calles del paraíso va de varias historias LGBT, de jóvenes que están explorando su despertar sexual, y cada una de esas historias toma como escenario principal un punto cardinal de la Ciudad de México.
4: Con metas e ideas claras, Miguel, mejor conocido en redes como @chamacomexicano, no deja de soñar, pero sobre todo pone manos a la cámara y grita acción. 11 Noticias, Saraí Campeche.
3: Y bueno, seguimos hablando de cine y también de que estamos en junio, el mes del orgullo, y justo hoy arranca en la Cineteca Nacional de Joco el Festival Mix. Este festival que en esta ocasión tendrá una amplia selección de películas, habrá una revisión a las producciones de Julián Hernández. ¿Y qué les parece si escuchamos lo que nos comentó su director?
24: Estarán compitiendo 11 largometrajes, 3 mexicanos y 8 internacionales, y 2 programas de cortometrajes. 14 en total, divididos en 2, 7 cortos internacionales y 7 cortos mexicanos. Tenemos la sección de Rosa Mexicano, que se enfoca en películas mexicanas, y la sección de Panorama, que se enfoca en cine internacional.
3: Son 31 ediciones ya del Festival Mix, que fue fundado por Arturo Castellán y que, bueno, sigue existiendo porque resiste y por la pues el apoyo de aliados, aliadas y aliades. Sin embargo, su director nos manda también un mensaje muy importante.
24: Después de 31 años el festival debería de tener los recursos necesarios pues también pues para poder no estar siempre recurriendo a la buena voluntad de la gente que desea que el Festival Mix continúe año tras año, ¿no? Porque, repito, son 31 años ininterrumpidos de un festival de cine.
3: A partir de hoy hasta el 1 de julio hay que seguir en redes al Festival Mix para conocer toda esta diversidad en la pantalla grande. Y ahora nos vamos rápidamente con una historia que preparó mi compañero Mauricio Romo sobre uno de los ballets que siempre roban el corazón con este colorido y esta entrega que realizan con las, pues bueno, estas propuestas dancísticas tan importantes y tan mexicanas. Y pues un placer.
1: Gracias, Aray.
6: La nueva coreografía del ballet de Amalia Hernández se remonta a 3.000 años y convierte el escenario de Bellas Artes en el centro del universo.
7: A mí me gusta mucho echarme clavados de repente a los códices y creo que el juego de pelota es algo dinámico que se siguió jugando, que no se perdió con la conquista.
6: Juego de pelota, coreografía breve de alrededor de 5 minutos, con la que abre el programa actual del ballet de Amalia Hernández, estrenada en el marco del Mundial de Fútbol. Se inspira en el significado de la antigua práctica del juego de pelota mesoamericano.
7: Le podemos decir juego porque a veces significaba guerra, a veces significaba poder, a veces significaba universo, a veces significaba el cielo, el inframundo y la tierra.
6: Con vestimenta prehispánica y ante la réplica de una pirámide, las y los bailarines recrean la energía que evocaba el movimiento de los astros y ofrendas a los dioses.
7: Se ve muy contemporaneizado porque cuando los vimos jugar era tiradas al piso, cadera al aire, brincos, en fin, esa dinámica que ellos tenían fue la que quisimos mover en el escenario.
6: Sostiene un ritmo vertiginoso marcado por la batucada.
9: Pues yo lo que hice fue hacer un mosaico, digamos, de instrumentación de toda la región de Mesoamérica, porque se jugaba en todo Mesoamérica, y fue agarrar instrumentos de la cultura náhuatl, instrumentos olmecas, hice un arreglo coral con palabras en maya.
6: El nuevo programa del ballet folclórico de Amalia Hernández ofrece una función en Bellas Artes hoy a las 20:30 horas. Anunciarán más fechas en sus redes sociales. 11 Noticias, Mauricio Romo.
3: Bienvenida, Paola Peralta, ¿cómo estás?
10: ¿Cómo están? Muy bien, muchísimas gracias. Hola, y pues vamos a empezar con la información del entretenimiento con Pambo, porque tras varios años alejada de los escenarios, pero no de la música, Pambo regresa con su nuevo sencillo, y aquí los detalles. En más de 20 años de carrera musical, tocando la batería, la guitarra y el piano, Pambo descubrió un nuevo sonido tras una charla casual con un amigo.
11: Que yo siempre he tenido ganas de hacer algo con un bajo, pero no soy bajista. Y me dijo, pero pues ahí hay bajo, vamos a arrancar con algo. Y entonces empecé con el riff de Quedarnos en Pijama.
10: Fue así, jugando con las cuerdas como cobró vida su primer sencillo, Quedarnos en Pijama.
11: Se trataba un poco de eso, de la parte lúdica de la música, de la que no es seria, de la que te juntas con tus amigos a hacer, a desahogarte, a pasar un buen rato.
10: Ese sonido la llevó a viajar al pasado para rescatar los ritmos de los 90 y 2000 para su nuevo álbum que saldrá a finales de año.
11: Yo quería retomar eso, retomar también el juego de grabar, que hace muchos años no hacía, sobre todo este tipo de cosas como más ruidosas, como distorsiones, tarolas, bajos.
10: Las canciones para este nuevo álbum nacieron durante su retiro temporal de los escenarios, una etapa que dedicó a componer éxitos para artistas como Reik, Manuel Medrano y Bruces.
11: Son muchas canciones que al final no acabaron con el artista que deberían de haber acabado, por decirlo de una forma, y que yo decidí quedarme. porque creo que son grandísimas canciones.
10: Quedarnos en pijama en plataformas digitales. 11 Noticias, Paola Peralta. Y en otros temas, ya se estrenó el tráiler de Shrek. Aquí en su doblaje en español podemos ver a Eugenio Derbez, quien le vuelve a dar vida a Burro.
8: Un burro que decían que no se podía quedar callado, pero yo digo que siempre tenía algo importante que decir. Ese burro dejó frases icónicas, cantó como nadie y se convirtió en parte de la infancia de muchísima gente.
10: El que no está es Alfonso Obregón, quien le había dado voz a Shrek durante muchos años. El actor hizo las primeras películas y había tenido problemas ya legales y puso condiciones para retomar el papel protagónico. Pedía dirigir doblaje, aumento de salario y ser mencionado en la publicidad estelar. Y en otros temas, muchas de las canciones mexicanas han aumentado sus reproducciones en Spotify a raíz del Mundial. Algunos ejemplos de ellos son Tras la victoria de México, el himno nacional mexicano creció más de 1000% en Estados Unidos y más de 300% en México y a nivel global. Además, Cielito Lindo del Mariachi Vargas de Tecatitlán se disparó 1165%. México de Timbiriche aumentó 1120%. La versión de Pablo Montero de Cielito Lindo subió 844%. Y México Lindo y Querido con Vicente Fernández subió 290%. Y México en la piel de Luis Miguel, 200%. Además, Maná también tuvo más alcance en otros países con su música, como Alemania, Japón y Francia.
1: Bien lo decía Luisa, tenías toda la razón.
0: Soy como el 15%.
1: Sí, aumentó.
0: Ojalá esa versión a capela de Alejandro Fernández se pudiera recuperar, sí. ¿Verdad? Qué belleza.
10: Además cantó muy bonito, muy bonito. Y hasta la piel se puso chinita, ¿no?
1: Muchísimas gracias, mi Pau.
10: Gracias, Pau.
1: Estamos llegando al final de este espacio, Luisa.
0: De el marcador, pensé que me ibas a preguntar a ver si está
1: marcador.
0: Dos, Inglaterra, Croacia. Está por concluir este encuentro y con eso nos despedimos también, Estefi.
1: Que tengan muy buenas tardes y nos vemos el día de mañana a las 12 en punto.
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2: Estoy viendo que me cambiaron el nombre hoy, gente. Hoy no soy Rodrigo Vidal Tamayo. Por alguna razón en la publicación de redes aparece como Alberto Fernández. Y además está etiquetado el tal Alberto Fernández. ¿Quién sabe qué pasó ahí? Los duendes de las redes sociales. Pero bueno, ya estamos en esta conexión pasajera. Vamos a iniciar este recorrido cómico, mágico, musical por la Ciudad de México, trayéndoles muy buena música, trayéndoles también buen café. Hoy vamos a hablar de pan, ¿eh?
3: Hoy vamos a hablar de pan, más exacto, porque ayer venimos de hablar de café. Sí.
2: Y esa eufónica voz que escuchan es Carla Guzmán, que ya estamos aquí listos para dar el recorrido en este programa de transporte colectivo llamado Conexión Pasajera. Por ahí atrás de la pecera está Amaranta. ¿Cómo estás, Amaranta? Ahí saluda. Dice que está todo bien. Hoy no ha bebido esa bebida monstruosa que la pone alterada. Hoy, de hecho, hoy no trae estados alterados, hoy sí viene en sus cinco sentidos.
3: No digas eso porque van a pensar otra cosa.
2: Sí.
3: Y no.
2: No, pero sí te altera, pues tomar cafeína te altera.
3: Pero hablamos de la otra bebida.
2: La monstruosa,
3: ajá, sí, ¿no?
2: Sí. No, y por ahí anda Landa que anda ahí tomando video. No sabemos qué va a hacer con ese video, igual lo usa en nuestra contra. Y nosotros aquí, ahí sí posando así a la hora. Sí. Pero bueno, vamos a iniciar ya el programa de hoy. ¿Qué noticia? ¿Tienes alguna noticia, Carla?
3: Pues que ahorita está ahorita mismo, yo duro y dale con el fútbol, ahorita mismo está el partido de Inglaterra-Croacia.
2: ¿Cuánto van?
3: Van empate, hasta el momento.
2: ¿Empató Croacia?
3: Sí, ya empataron hasta el momento, pero pues yo le voy a Croacia, porque el que puso el fútbol aquí, nuestro compañero Nelson, le va a Croacia, y si no le voy a su equipo, luego ya no nos va a querer poner el fútbol a sus partidos.
2: O sea, ¿me estás diciendo que Nelson pone fútbol en horas hábiles, en horas en las que debería estar trabajando? Eso es muy interesante de saber,
3: Era nuestro horario de almuerzo.
2: Enrique Alzures ya lo dijeron aquí.
3: Estamos en nuestro periodo de tiempo libre y podemos verlo.
2: No, está bien. Y aparte pueden trabajar y ver el fútbol porque su trabajo pues no les impide tener la atención puesta en dos cosas.
3: Así es.
2: Oigan, ya saben, si quieren mandarnos mensajitos al 5515-4959-25. Repito, 5515-4959-25. Y yo nada más voy a añadir que si necesitamos más razones para odiar a la FIFA, ya les dije, o sea, ¿han visto el meme ese del Hombre Araña de Peter Parker? Que dice, oye, Mary Jane, no odio a la FIFA.
3: Ah, claro, sí.
2: Bueno, no, ese no es con Mary Jane, ese es con el amigo. Oye, Harry, odio a la FIFA. ¿Viste que le perdonaron una expulsión a Messi? Sí, no tienes que decírmelo, ya los odio. No. Así está la FIFA, o sea, yo no sé, ya alguien debería aventarle una pedrada a Gianni Infantino. Si lo ven en un estadio, por favor, avienten una pedrada.
3: La verdad es que
2: se la merece. Pero bueno, después hablaremos de cosas más feas, porque ahorita tenemos invitados.
3: Así es, ya sin tanta vuelta. Ya vamos a lo interesante ahora sí, porque de la FIFA ya estamos hartos. Mejor vámonos a algo más interesante.
2: La verdad es que sí.
3: Y pues se trata de música, de cultura, y nos acompañan en este momento pues dos personajes muy interesantes de la música en nuestro país, que se trata de la soprano chapaneca Alicia Gómez Caña. Primero que nada, Alicia, gracias por acompañarnos.
2: ¿Gómez Caña o Gómez Cana?
4: Gómez Caña.
2: Gómez Caña, ok.
3: Sí, perfecto. Y también el pianista Aram Ortiz. Aram, igualmente gracias por acompañarnos.
5: Muchas gracias.
2: Y bueno, ustedes van a engalanar el concierto del noveno aniversario, el Café Shack, que está allá por el norte de la ciudad.
5: Así es.
2: Platíquenos un poco. Bueno, de entrada, ¿de qué parte de Chiapas ustedes?
4: De Chiapa de Corzo.
2: Ah, muy bien. Movimiento Pueblo, la feria de los... No me digas, para chicos. Claro que sí.
4: Sí.
2: También ahí el pozol al lado del templo. Ah, qué rico. El embarcadero del Cañón del Sumidero.
4: Claro.
2: Vayan a Chiapas de Corzo, gente. Bueno, vayan a Chiapas. Es el mejor estado del país.
3: Eso.
2: Y no lo digo yo, lo dice Alicia. Y bueno, a ver, platíquenos un poco qué va a haber en este concierto de gala, qué van a tocar y cantar, qué va a haber.
4: Claro que sí, es un concierto con música iberoamericana, entonces vamos a hacer cosas de España, de México, de Chile, de Argentina. De Uruguay, perdón. De Brasil. La de Brasil va a ser la única que no esté en español, va a ser en portugués. Pero, pues todo lo demás en español para promover que se entienda qué está pasando, aparte de que vamos a ir explicando cada pieza para el público.
2: Eso es lo que se me hace interesante, que en este tipo de conciertos no nada más es la música y ya, sino que hay toda una contextualización de lo que estamos escuchando. Que al final de cuentas, pues eso le permite al público aprender muchas más cosas. Importante, ¿cuándo va a ser este concierto de gala?
4: El 20 de junio a las
0: 5 de la tarde.
2: O sea, este sábado.
3: Este sábado. Efectivamente. Y que bueno, nuestros amigos de Café Shah ya los conocemos aquí porque lo diferente de este espacio es que ha mezclado tanto el café como un espacio cultural para conocer la música, en ocasiones específicamente la ópera, que ya nos lo han comentado, un espacio para hacer de la ópera algo de todos, de la cultura en general, que no se trate de algo que no se pueda acceder o porque no conocemos, sino acercarlo a las personas. Entonces me gustaría un poco que nos platiquen ustedes cómo fue su acercamiento a Café Shah, cómo se dio esta colaboración.
0: Bueno, es en parte culpa mía. Hace como 2 meses, bueno, no sé, en febrero, yo participé ahí en un concierto con otras 2 cantantes, que me invitaron a participar como pianista con ellas, y la verdad es que me encantó la propuesta del café, me encantó el escenario, porque ponen ahí una carpa con luces, es bien, bien bonita. Entonces dije, bueno, yo también quiero llevar una propuesta propia al café. Entonces, después de como 3 semanas, me animé a escribirles. Uh-huh. Les dije, ¿se acuerdan de mí? Me gustaría presentar un proyecto con música de España y de América, casi toda en español. Y me dijeron, pues, qué padre, porque justamente estamos celebrando nuestro 9º aniversario y en junio es cuando tenemos un espacio. Entonces, ¿te gustaría? Y ya, entonces, corrí con Alicia porque, pues, me ha seguido en un par de proyectos locos en lo que va del año. Y le dije, ¿quieres participar en este? Y me dijo, bueno. Y entonces ya, estamos aquí.
3: Increíble, pues muy bien.
2: Bueno, a ver, a mí sí me gustaría que nos dijeran algunos títulos de las piezas que van a interpretar. Digo, para que la gente se vaya haciendo una idea de qué va a haber. Porque nuestro público es muy culto, hay que decirlo. Y tiene muy buen gusto además. Entonces, pues si les dan los títulos, la gente diga, sí, quiero escuchar ese en vivo. Me voy a lanzar el 20 de junio allá al Café Shah.
4: Claro que sí. En la sección de España tenemos de los 4 madrigales amatorios de Joaquín Rodrigo, de los Álamos Vengo Madre.
2: Espérame, ¿Joaquín Rodrigo tiene más aparte del concierto de Aranjuez?
4: Sí.
2: Sí. Siempre escuchamos únicamente el concierto de Aranjuez, ¿no?
4: Hay el concierto para un gentil hombre.
2: Claro.
4: Cosas muy bonitas. Pero también siguiendo en España, de Fernando Obradors, del Cabello Más Sutil, y un poquito de zarzuela de Jerónimo Jiménez, Sierras de Granada.
2: Ah, muy bien. Oigan, a ver, explíquenme una diferencia. Bueno, a ver si lo saben, ¿no? Porque yo nunca he sabido la diferencia entre la zarzuela y la ópera.

0: Esa es una edición distinta. De hecho, es muy interesante porque precisamente Carmen, ahora que lo mencionan, es parte de una... Sí, es ópera, pero se llama ópera cómica, que es como una subsección de la ópera más parecida a la zarzuela.
1: Y aparte ubicada en España, diálogo. Entonces también es a lo mejor. Sí.
0: Entonces esa es como la diferencia primordial, el uso del diálogo hablado.
2: Wow, entonces vamos a tener por ahí teatralidad dentro de este espectáculo. ¿Cómo lo van a presentar en este espacio de Café Shack?
3: Pues es un formato de concierto, entonces no hay como tal una escenografía o,
2: claro,
3: o cambios de vestuario, o sea, sí.
2: Sí.
3: Hay cierta teatralidad o expresión ¿qué? Teatral, física, escénica, claro. Pero no hay, o sea, no me voy a pasear por todo el café,
2: no,
3: brincar y revolotear.
2: No vas a cambiar de vestuario, así que córrele. Sí.
3: De cambios de 10 segundos de musical, no, pero sí va a haber, dentro de la interpretación, claro, cantada, musical, etcétera, va a haber cierto gestualidad. Pero hasta ahí.
2: Bueno, me imagino que es necesaria.
3: Sí.
2: Pero como nos lo platican, yo no conocía este dato tampoco de la zarzuela. Dentro de esta selección, ¿ustedes tienen también diálogos que tengas tú que interpretar ante la audiencia o cómo sería?
3: No.
1: Okay. La parte cantada, ¿no?
3: Sí, así es.
2: Ah, ok, muy bien.
1: Oigan, ¿y qué les llamó a ustedes de este tipo de música? Porque veo que son gente muy joven. Es raro encontrar gente joven ahorita que... Le llame esto que generalmente conocemos como música clásica, ¿no? En particular ustedes. Bueno, ¿qué los motivó a estudiar música? ¿Y por qué en particular pues la música clásica?
3: Bueno, el impulso a estudiar música fue... Bueno, yo de chica no sabía qué estudiar porque me interesaban muchísimas cosas. Idiomas, bailar, andar trepada haciendo cambios de vestuario y demás. Y en la música encontré ese espacio en el que podía conjugar todo eso, y luego me encontré con la ópera y con la zarzuela y con las canciones de cámara, y dije, bueno, aquí está todo eso que me interesa y puedo desarrollar todos estos aspectos tan distintos que no encontré, por ejemplo, no sé, en el pop. O sea, sí, es otro universo al que no tengo cómo meterme, y así estoy bien, porque es otro ambiente. O sea, no es distinto el contacto con el público, el cómo analizas las obras. O sea, en el pop te tienes que inventar tú tus cosas, y ahí sí no juego. Pero con la música clásica, o al menos de siglo pasado para atrás, encontré un lenguaje y un espacio que me resulta muy agradable, y se me impulsó también,
2: claro,
3: a estudiar por ahí, porque también escuelas de pop no es como que las encuentres, o al menos yo no las encontré en su momento, y me metí a la música clásica y empecé a descubrir aún más, pues, cosas que no están en el oído diario, en el ambiente sonoro.
1: Exacto, se ha convertido en la verdadera música alternativa, la música clásica.
3: Sí.
1: Insisto, música clásica como este gran saco donde entra la zarzuela, la ópera, las piezas musicales clásicas de Mozart, Beethoven, sí, ese tipo de cosas, ¿no? Uh-huh. ¿Y tú cómo llegaste al piano?
0: Bueno, yo llegué a los 4 años al piano. Un poquito antes, probablemente.
1: ¿Era un pianosaurio o algo así?
0: No. Bueno, mis papás siempre les gustó la música clásica, entonces, pues desde que mi mamá estaba embarazada, yo iba a conciertos.
1: Ah, claro.
0: Entonces, ya a los 4 años empecé a estudiar piano en Yamaha. Y ya de ahí, bueno, solo era el único camino que podía recorrer. Entonces,
2: era lo lógico,
0: ¿sí? Sí, a los 13 años decidí entrar al conservatorio y ahí terminé la licenciatura.
2: Increíble. Y mira, ahora se han reunido ustedes dos para este concierto. ¿Cómo se conocieron ustedes dos? ¿Fue a través de...?
3: De la música, sí, también.
2: ¿De la música en una escuela o en un concierto?
0: En un concierto.
3: En un concierto en Tlaxcala.
0: Sí, bueno, yo también soy director. Entonces, tengo un coro, y en Tlaxcala armamos, bueno, un amigo y yo, armamos un concierto de Navidad el año pasado con una pequeña orquesta y con mi coro. Uh-huh. Y una de las personas que organizaba invitó a Alicia como solista. Entonces, pues ahí nos conocimos.
2: ¿En serio?
0: Y me gustó su voz, pues dije, vamos a trabajar juntos.
2: Muy
0: y ya
2: bien,
0: desde entonces estamos trabajando así.
1: Muy bien, déjenme leer tantito los comentarios. Por aquí nos manda saludos Jesús Santamaría y dice que no se metan a Calzada de Tlalpan, que está completamente cerrada. Buen aviso, gracias Jesús, pues esos avisos nos gustan. Lalo García dice, viva Chapa de Corzos, muchachos, viva San Sebastián Mártir. Y dice que

0: Se siente para viva. Chico.
1: Eso.
0: Pues, según yo, los para chicos tienen que ver algo con la diversidad sexual, ¿no?
1: No.
0: ¿No? ¿Nada? ¿Seguros?
1: Segurísima.
0: ¿Pero San Sebastián sí?
1: No.
0: Sí, claro que sí. Lo cuento. Ah, ay, claro, caray. Que sí. Luego te lo cuento. Ah,
1: bueno.
0: Muy, muy chapaneca de corso, pero no se sabe. Ah.
2: Ok.
0: A ver, gente de la audiencia. Le queremos hacer manita de puerco a Alicia para que se aviente una pieza a capela aquí.
1: Dios mío.
2: Sí.
0: Pero va a depender que ustedes
2: ayúdenos,
0: lo pidan.
2: Ayúdenos, por favor.
0: Así que mándenle cariñitos a Alicia por el WhatsApp. Y si juntamos el suficiente número de votos, uno, ella va a cantar, nada más.
2: Eso, aquí completamente en vivo, a capela. Y que mientras también ir recordando, porque como que vamos en la plática, nos adentramos, sí. Pero también irles recordando a la audiencia la invitación para que no se nos pase la fecha, el lugar, el horario, de cuánto va a ser la extensión, por ejemplo, del concierto, porque ya nos van platicando el programa, pero uno no está acostumbrado, la verdad, ¿no? Yo, por ejemplo, no estoy acostumbrada a la música clásica. Conocer cómo es el desarrollo y cuánto tiempo de duración es en su extensión.
1: Este programa es de una hora
0: aproximadamente.
1: Empezamos con la sección española, luego hay una pieza solo de piano. ¿Sí?
3: No.
1: ¿Cómo crees?
3: Antes de que acabe.
2: Sorpresa para todos.
1: Dios mío.
0: Sí. Sorpresa hasta para la cantante. Sí,
2: luego lo descubrirán cuando vayan. Sí.
3: Viene la sección latinoamericana. Después son piezas argentinas y una uruguaya por ahí, que es sorpresa que sea uruguaya, pero porque probablemente es por una cabeza. Uh-huh. Y los argentinos se adjudican la nacionalidad de Carlos Gardel.
2: Mucho,
3: pero él no era argentino.
2: Nadie sabe. Es un hecho que era argentino.
3: O sea, no de nacimiento.
2: Ok.
3: O sea, hay una teoría de que nació en Francia, hay otra de que nació en Uruguay, pero no nació en Argentina. Ya después se nacionalizó argentino. Entonces, probablemente sí era argentino, pero claro. No de nacimiento.
2: Oh, entonces, increíble. Ok.
3: Y luego viene un pequeño intermedio para que la gente tome café y descanse tantito. Y luego ya la sección completamente mexicana.
2: Muy bien.
0: Muy bien. Nada más les recuerdo, este concierto de gala del noveno aniversario del Café Shah es este sábado 20 de junio en el Café Shah, que está en Managua 695, Colonia Lindavista Sur. El metro más cercano es el Metro Politécnico y de ahí tienen que caminar unas cuantas cuadras, y les advierto. Uh-huh. Así que para que lleven calzado cómodo, lleven paraguas, protección de zapatos si no quieren que se les mojen los zapatos de gamuza, entonces. Exacto. Porque seguro va a llover. Entonces, pero cáiganle.
2: ¿Y qué nos dicen hasta el momento la audiencia? ¿Cómo
0: déjame
2: van los
0: ver.
2: Votos?
0: Ya, Bar dice, yo voto por el canto a capela, ya tenemos un voto. Lalo García que cante, por favor, ya se juntaron los votos.
2: Más el voto de Rodrigo y el mío.
0: Ajá, ya van cuatro. Ahí viene el de Adam Trotsky, entonces. Porque ya vi que
2: seis votos,
0: Entonces, ¿sí te metes una cancioncita?
1: Sí.
0: La que tú quieras. Digo, no tiene que ser del programa. Y si quieres cantar las mañanitas, adelante. Pero oye, no siempre tenemos aquí a una soprano en la cabina cantando a capela, ¿no?
2: Necesitamos, sí, debes entender que esto nos emociona mucho. Y lo que gusta es cantar.
1: Muchas gracias. Bueno, pues, del compositor mexicano Mario Ruiz Armengol, Ternura.
0: Ternura, venga.
1: Un pedacito. Ay.

0: Porque lo demás es para el café.
1: Bravo, exacto.
2: Oye, aparte se le puede lastimar la garganta.
1: Increíble.
2: Esas cosas que solo la radio puede hacer posibles.
1: Exacto, una probadita de lo que vamos a vivir allá. Increíble.
2: Ella es Alicia Gómez Caña, soprano, ¿verdad?
0: Así es.
2: Sí, soprano. Y Aram
3: Ortiz.
2: Ortiz, pianista. Del nombre sí me acordaba, de tu apellido, ¿no? repito, ellos se presentan el próximo 20 de junio en el Café Shah, Managua 695, allá en Lindavista. Cáiganle, es el noveno aniversario. Por ahí nos dice Adam Trotsky, dice, ayer hablaban de las mejores cafeterías y hoy el Café Shah se destaca por ofrecer buen café y música clásica. Pues sí.
1: Es cierto, nos faltó el Café Shah ayer.
2: Sí, no lo mencionamos, pero no lo mencioné porque hoy íbamos
1: porque
2: a
1: hablar del... Porque yo entiendo,
2: íbamos a dedicar toda una sección.
1: Sí, spoiler, la verdad.
2: Tampoco.
1: Nos preparamos, no, pero, nada más.
2: Pero a mí me gusta, bueno, que este tipo de lugares... aparte de promover la cultura del café, porque por ahí tengo un programa de nerdología con ellos, también pues promueven la cultura, en este caso la música, siempre tienen conciertos de música clásica, de ópera, cosas así, que yo insisto, si a la gente se le contextualiza, se le explica de dónde vienen este tipo de expresiones musicales, yo estoy seguro que a más gente le gustaría.
0: Sí.
2: Porque aquí el centro está plagado de cantantes así, pues piden monedas, y de repente los ves cantando ópera y la gente está embobada viéndolos, ¿no? Entonces tiene cierto imán, ¿no? Sí. Este tipo de música. Por ejemplo, a ti, Alicia, ¿qué te mueve por dentro este tipo, este género musical?
0: Pues todo. Me mueve todo porque... Bueno, la sección de la ópera que a mí me gusta, que también es muy vasta, se mete con temas del día a día, aunque estén situadas en el siglo fulano de tal, pero son problemáticas muy actuales y pues me mueve el corazón, me mueve las ideas, me mueve los prejuicios incluso que yo misma puedo tener sobre la música o sobre cierta parte del mundo, sobre cierta... estatus social o lo que sea, y dices, ah, mira, ellos también tienen este tipo de problemas, o incluso hace 3 siglos se estaban peleando por las mismas cosas. ¿Por qué seguimos peleando por esas cosas? Y también por eso la ópera sigue, al menos para mí, tan actual. O incluso las cosas que dices, no, eso ya no pasa. Está muy bien que se haga memoria de lo que ya pasó y a lo que ya no podemos volver. Entonces, sí es...
1: Totalmente. Sí, pues es un género que nos habla, ¿no? De las pasiones humanas, de nuestra naturaleza, por eso sigue tan vigente. Y en tu caso, Aram, también cuéntanos, cuando tú tocas el piano, porque me imagino es una interpretación completamente distinta a la del uso de la voz, también, ¿qué te mueve a ti? ¿Qué sientes al interpretarlo y por qué crees que más personas deberían estar interesadas, sumergirse en ello?
3: Ah. No sé si es completamente diferente a la voz, o sea, bueno, hay algo muy diferente y es que Alicia no tiene que cargar un instrumento de 15 kilos cuando no hay piano en el lugar al que va.
0: O sea, su instrumento pesa como 60 kilos.
1: Uno externo.
2: Sí, porque un piano no, como 500.
1: ¿A poco te lo llevas a todos lados?
3: El teclado, sí.
1: Ah, bueno.
3: O sea, a lo que voy es, creo que es la única diferencia, pues, que tenemos... No tenemos el instrumento adentro del cuerpo, ¿no? Que pues es una cosa muy, muy, muy padre tener el instrumento dentro del...
1: O sea, claro.
3: Ser uno el instrumento. También es un poquito más complicado cuando no tenemos palabras. O sea, el hecho de que no tenemos palabras para expresar algo, sino que tenemos que hacerlo a través de notas, a través de sonidos que no necesariamente significan algo muy concreto. ¿Cómo podemos hacer que la gente entienda un mensaje? Es como... Yo diría que esa es la diferencia, pero pues sí, la parte interpretativa pues es, al menos para mí, es una cuestión de entender qué quiso decirnos el compositor como una receta, pero a la vez también una carta que nos está dejando, nos está diciendo, yo sentía esto, yo quería decir esto, y cómo yo lo llevo al público. Y bueno, sí, la gente debería interesarse por estudiar piano, porque más allá de si se van a dedicar el resto de su vida a ser músicos o no, es algo que nos da muchas herramientas de comunicación, de asertividad, de confianza, es algo que va generando una mayor capacidad de aprendizaje, principalmente si la empezamos desde chiquitos. Entonces eso es lo importante de estudiar música.
2: Oigan, y ¿qué consideran ustedes la posibilidad de mezclar este tipo de música con cosas más modernas en aras de llegarle al público más joven? Yo la verdad, mira, alguna vez, es que le mencionó Carmen hace rato porque alguna vez el Limba montó una versión de Carmen pero donde se ponen a bailar hip hop. O sea, la música era la de Carmen, tal cual. Uh-huh. Pero está ubicada, como han de cuenta, en Tepito, ¿no? Vamos a suponer. Y se vestían así y salían bailando hip hop al ritmo de Carmen. Pero mezclar ópera con reggaetón, yo sé que pues, son géneros que aparentemente son muy diferentes, pero de alguna manera para ayudarle a llegar a otros públicos. Porque yo sí siento que ahorita, desgraciadamente, en este mundo en el que estamos rodeados de demasiadas influencias mediáticas, de repente la música clásica sí se está perdiendo. Uh-huh. ¿Sería una ¿podría ser una solución esa?
0: Sí, sí, de entrada sí. Justo, aunque te guste o no te guste, ya te va a, pues, a abrir las expectativas. Porque dices, no, eso tiene siglos y a mí de España que me importa, o de ajá, donde sea.
2: Exacto.
0: O sea, ¿qué tiene que ver eso conmigo? Pero uh-huh. Sí, a través de la escenografía o de la propuesta escénica, se logra acercar a un contexto que sí puedes comprender, tal vez no seas de ahí propiamente, pero está más cercano a lo que tú entiendes, puede ser más fácil llegar, y una vez que te guste eso, dices, ah, ok, estuvo divertida o no la propuesta escénica, pero la música también me dejó algo, me meto un poquito más, y puede que te encuentres con propuestas pues más tradicionales y demás, o no, y te encuentres cosas rarísimas que todo el mundo está de blanco y de repente gritan y se quedan quietos y dices, Dios mío, ¿qué acabo de ver? Pero hay propuestas para todos los gustos y eso también es importante porque no a todos nos van a llegar las mismas cosas. Aunque el mensaje sea el mismo, si te lo dice alguien con otro tono, puede que lo entiendas. Uh-huh. Entonces, yo sí estoy a favor de que se hagan esas propuestas.
2: Digo, porque el metal ya lo hizo. El famoso metal gótico mete cantantes de bel canto con metal, sí. Y suena increíble.
0: Sí.
2: Yo quisiera ver que alguien lo haga con reggaetón. Estoy seguro que va a sonar bien.
4: Ay, pero puede ser.
0: Es que, justo porque el reggaetón es como, dices, no, ¿qué es esa cosa? Tal vez. Pero es...
1: Para ideas. Gustos colores. Pero, para gustos colores.
0: Gustos colores. Entonces, si es algo que ya de por sí la gente escucha por tener algo de fondo, lo puedes mezclar con otra cosa y aparte es muy clara la estructura que tiene, entonces sabes qué esperar y puedes, pues es más fácil digerirlo.
1: Por supuesto.
0: Entonces, si lo metes tantito con otra cosa, ya.
1: Exacto. Que bueno, finalmente todo es con el objetivo de la difusión de la cultura, sí. ¿No? Esto que Rodrigo nos platica, hay muchas formas de lograrlo y que a mí me parece importante entonces que ustedes nos platiquen de sus proyectos, ¿no? Una difusión para, es decir, los vamos a ver muy pronto en concierto, pero ¿ustedes qué tienen? ¿Cómo los encontramos en redes para nosotros conocer de sus proyectos?
0: Bueno, yo en Instagram estoy como gomezcana.dávila y...
3: Yo estoy como Aram, A-R-A-M punto... No, A-R-A-M guión bajo Ortiz G, sí, Aram guión bajo Ortiz G. Y bueno, aprovechando esa invitación a invitar, aparte de nuestro concierto de Café Sham, bueno, igual, evidentemente, a lo largo de estos días sacaremos la publicidad correspondiente, pero por lo menos de aquí a julio tenemos dos conciertos a los que nos gustaría invitarlos. Uno es el día 25 de julio, no sé por qué empecé con el último, pero es el día 25 de julio a las 4.
0: Sí.
3: A las 4 en Villa Cetina. ¿Por dónde está Villa Cetina?
0: Por Metro Tacubaya.
2: Okay.
0: Es una casa.
3: Es una casa por Metro Tacubaya. Pueden buscar ustedes Villa Cetina en cuanto tengamos toda la información. Ahí aparecerá en nuestras redes sociales costos y todo eso. Bien. Vamos a hacer algo similar a lo que estamos haciendo aquí, pero exclusivamente en alemán. Música en alemán.
1: Órale.
3: Y un par de semanas previas, el 12 de julio, que es domingo, a las 4 de la tarde vamos a tener un concierto, un formato muchísimo más grande. Voy a tener a mis dos coros, el coro del estudio Skoldheim, que es parte de Senia Ensemble, y un coro que yo fundé hace un año que se llama Ensemble Vocal Ars Corde. Vamos a hacer un programa de música coral completamente sacra, o sea, tomando un poquito de música sacra africana, música sacra virreinal mexicana, música sacra contemporánea, y vamos a cerrar ese programa con la misa criolla de Ariel Ramírez, que es uno de los hitos de la música argentina coral. Y bueno, Alicia va a ser precisamente una de las solistas allí.
1: Buenísimo, eso sí no me lo esperaba. Música sacra de acá, del mundo.
3: Ese no dije dónde va a ser, perdón, va a ser en el Museo José Luis Cuevas, aquí cerquita en el centro.
2: Sí,
3: a 4 de la tarde, 12 de julio, entrada libre. Entonces, igual, ese no se lo pueden perder. Va a estar bien padre.
2: Repitan las redes para que la gente lo siga y se acuerde de estos conciertos.
0: Sí. Gomezcana.dávila.
3: Y Aram-Ortiz G.
2: Bueno, por ahí Jesús Santamaría te manda bravo, qué hermoso canta. Hace rato que cantaste. Y también nos dice que la música, el arte, el canto, la expresión corporal deberían ser materias obligadas desde el maternal. Y que él sabe que Mariana Bola, DJ, la que es DJ, metió música clásica en algunas piezas que ella tiene. ¿No las has escuchado? Las voy a checar.
1: Las escuchamos, a ver si se reaccionan aquí.
2: Ah, y este mensaje de Sergio Ortiz. Un saludo y felicitación para ambos. Nos sentimos muy orgullosos de sus logros, mamá y papá de Aram.
1: ¡Ay, bravo! ¡Saludos! ¡Saludos!
3: Gracias, saludos.
2: Pues chicos, muchísimas gracias por haber venido aquí a Radio IPN. Les recordamos este sábado 20 de junio, Cafecha, Managua 695 en Lindavista. Está muy cerquito de la unidad Zacatenco del Politécnico. Sí, de hecho. Por eso los conocemos.
1: Así es.
2: Cáiganle, es el concierto de gala del noveno aniversario del Café Shah. Ahí van a estar Alicia y Aram engalanando estas fiestas. Eso. Pues muchas gracias. Y ya que yo mencionaba esta cuestión de la música clásica y el heavy metal, vamos a escuchar algo de Nightwish. Esto se llama Everdream, para que vean qué bien suena la voz de una soprano acompañada de rock. Esto es la conexión pasajera.

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7: Ya estamos de regreso, amigas y amigos. Y bueno, pues ya estuvimos platicando con estos músicos que nos compartieron aquí esta invitación para este sábado en Café Shah. Ya platicaba Rodrigo la invitación. Y que bueno, por allá los estaremos viendo, aunque ya es casi sold out. Entonces, pues pónganse buzos a ver si alcanzan sus boletos, sus entradas.
8: A ver si llegan.
7: Exacto.
8: Oye, a ver, espérame tantito, porque tenemos una convocatoria para ustedes, querida gente. Fíjense que por cortesía de Ocesa, tenemos boletos para Disney on Ice, este espectáculo con donde salen las botargas de Disney haciendo piruetas en patines sobre hielo. Ah. Pero para que se los puedan ganar, no va a ser por WhatsApp como siempre lo hacemos.
7: No.
8: Vayan a Facebook, ese nada más es en nuestro Facebook. Corran a nuestro Facebook, @radioipnoficial. Ahí ya está todas las indicaciones para que participen en una dinámica y se puedan llevar un pase doble para ir a ver Disney on Ice. Vamos a tener más dinámicas relacionadas con esto. Entonces, esta en particular involucra que nos demuestren qué tan fan de Disney son.
7: Así es.
8: Entonces, chequen en nuestro Facebook la convocatoria.
7: Aunque también hay otra dinámica.
8: Ah, no, es la misma. O sea, bueno, en Instagram la pueden checar, pero la participación es en Facebook.
7: Claro, sí.
8: Sí, importante, importante. En Instagram también está la convocatoria, pero tienen que participar en Facebook.
7: De Instagram se pasan a Facebook para que puedan checarlo. Ahí están todas las bases, es decir, en cualquier red social lo encuentran. Pongan mucha atención y pues estén muy atentos también ahí a las conexiones en general, la matutina en esta hora, la pasajera y la desconexión a las 6 de la tarde. Entonces, por ahí están siempre estas invitaciones para checar esto. Y que bueno, ya les comentaba Rodrigo, únicamente en Facebook se participa, pero pueden encontrarlo también en Instagram.
8: Y tenemos un mensaje de Manu, guiño, guiño. Pero ay, lo leí mal y me espanté.
7: ¿Qué pasó?
8: Dice, ya sintonizando Conexión Pasajera, listo para hablar de panes. Yo lo leí mal, perdón, fue mi error.
7: ¿Cómo? O sea, ¿qué entendiste tú?
8: No, pues ahí ya la gente sabrá de qué.
7: Ay, no. ¿Tú entendiste, Amaranto?
8: Para hablar de
7: Amaranto,
8: panes. Amaranto, sí. ¿Eh? Y la Carly, la voz más entusiasta de la radio.
7: Sí soy la voz.
8: No, no voy a contradecir.
7: Saludos, Manu.
8: Está muy bien. Entonces vayan a nuestro Facebook, a nuestro Instagram, vean la convocatoria, pero participen en Facebook si quieren boletos dobles para ir a ver a Disney on Ice. Bien. Yo nunca he ido a esos shows y luego le dije a mi hija que si quería ir, me dijo que no.
7: Ah, ¿no? ¿No? ¿Por qué? No, no es fan de El Ratón.
8: No, fíjate que no puedo decir la razón. Sí me dio una razón bastante válida. Ah, bueno, okay. No, básicamente me dijo que no le gustaban las princesas.
7: Ah, ok.
8: No me lo dijo así, me lo dijo de manera más tajante.
7: Bien.
8: Pero dije, bueno, está bien, qué bueno. Algo estaré haciendo bien.
7: Eso.
8: Oye, importante, le agradecemos a Ocesa estos boletos.
7: Ah, sí, totalmente. Muchas gracias a nuestros amigos de Ocesa que siempre nos llevan a los mejores eventos, entre ellos a Disney, que está bien. Hay a quien no le gusta, hay a quien le gusta mucho, no importa la edad, porque el ratón de esta fábrica de los sueños tiene muchos fans de muchas, sí, de edad avanzada, déjame te digo.
8: Y fíjate que ahora con que la primera versión de Mickey Mouse ya es de dominio público, me extraña que no hayan salido caricaturas con esa versión de Mickey Mouse.
7: Ok.
8: Porque sí, o sea, se liberan a dominio público y lo primero que hacen películas de terror. Pero no, pues sobre todo con estas herramientas que tenemos actualmente de inteligencia artificial. No digo que le pidan a la inteligencia artificial que les haga una caricatura. Es una herramienta, pero al final de cuentas la creatividad debe de venir de una persona. Pero ahorita ya sería mucho más sencillo hacer, pues, incluso hasta películas con este Mickey Mouse primigenio.
7: ¿Películas, dices, no?
8: ¿Animadas? Sí. Y contar historias con ese Mickey
7: Mouse.
8: Pues
7: es que ya está muy choteado el uso de personajes. O sea, ¿por qué no simplemente crear la creación de nuevos personajes que no han existido en el mundo? Digo, ya está.
8: Yo lo haría para competirle a Disney sus propias herramientas.
7: Con esa razón, claro. Por supuesto que sí, los incentivamos, por favor, a que manden sus proyectos.
8: Ok, déjame ver. Nos dice en la Nicornio que efectivamente ya solo está en Facebook la publicación. Sí, para evitar confusiones mejor.
7: Muy bien.
8: Entonces, solo en Facebook encuentran la convocatoria para estos boletos. Y ya llegó el señor Pambazo. Está desde el gym. Ahí.
7: Saludos, señor Pambazo.
8: Dice que está por el Ángel. Ya se viene la lluvia. Y si todo le sale bien a Colombia, también va a llegar una horda de colombianos al rato si gana Colombia su partido. Va a llegar al Ángel, que ayer andaban ya en el Ángel, ya echando fiesta.
7: ¿Ah, sí? ¿Desde ayer? Sí. Ahora resulta. Ni nosotros. Oye, que también estamos todavía pendientes de nuestra apuesta de mañana.
8: Les recordamos, gente, querida gente.
7: Híjole.
8: A ver, platícales tú, Carla.
7: No, porque me pongo a llorar, Rodrigo.
8: ¿Qué? ¿Piensas que vas a perder?
7: Es que yo estoy segura que sí. O sea, bueno, a ver, que ya vieron que Rodrigo y yo hacemos apuestas porque México juega. Y entonces, en la ocasión pasada, yo apostaba que México ganaba, Rodrigo, que México perdía. Rodrigo tuvo que pagar la apuesta cantando Cristian Castro, ni modo. Y pues ahora yo estoy apostando a que México no va a ganar el partido de mañana. Porque
8: no va a perder, porque si empatan, eso significa que no ganan y tú perderías.
7: Es cierto, aquí el lenguaje es muy importante, exacto, en esta apuesta. México mañana no vamos a pasar. Entonces, ese es mi lado. Rodrigo dice
8: Que le ganamos a Corea,
7: a los coreanos. Y entonces, la persona que pierda, pues va a tener que echarse unas rimas improvisadas aquí en la cabina con palabras que ustedes nos van a enviar a través de nuestro WhatsApp. Creo que la apuesta es de 5 palabras.
8: Sí. Entonces,
7: vamos a recibir 5 palabras. Y pues no, pues yo no tengo muchas, no sé, no tengo fe. No tengo fe en nuestro equipo ni en mí misma.
8: Yo no sabía que el partido es hasta la noche, así que la apuesta se pagará el viernes.
7: El viernes. Así es.
8: O sea, mañana vamos a estar en la conexión y no vamos a saber todavía quién perdió. Ahora, y ya saben, si empatan, eso significa que los dos perdimos.
7: Así es.
8: Entonces los dos vamos a rapear aquí con las palabras que ustedes nos manden.
7: ¿Pero va a ser batalla de rap? ¿O va a ser
8: freestyle?
7: Freestyle,
8: ok. O sea, la gente te va a dar palabras y sobre eso tienes que usar las 5 palabras para hacer unas rimas.
7: No.
8: Aquí en vivo y en directo, ¿eh? Entonces ya saben, gente, vayan pensando sus palabras.
7: Por favor.
8: Yo les puedo recomendar, ¿cómo se llama el aparato? Polígrafo, microscopio, arqueobacteria.
7: Ay, no, espérate, ¿por qué? No, se me hace que tú ya tienes ensayadas tus... Por eso quieres esas palabras.
8: No sé qué palabras me va a dar la gente.
7: No, pero si tú estás sugiriendo esas, es porque ya las tienes bien ensayadas, sí, gente, Rodrigo. No.
8: Arqueobacteria no. Microscopio tal vez, pero arqueobacteria no la tengo. Tiranosaurio también le pueden mandar ahí. Son palabras, ustedes manden palabras.
7: Las básicas, coreanos, México, selección, verde, algo así. No sean malos, por favor.
8: Mira, Manu ya te mandó la primera palabra.
7: Ah, caray.
8: Y dice que sea trinitrotolueno. Excelente, Manu. Manu, ¿eres? Ya me caes bien.
7: Qué bárbaro.
8: Trinitrotolueno. Que es el nombre completo del TNT. Está buena esa. Esa para rapear está chida, ¿eh? Porque aparte no es solo rimarla, sino decirla bien.
7: Es que sí, no, ya no me acuerdo. Trinitrotolueno.
8: Ahí está.
7: Eso, bien.
8: Muy
7: bien.
8: Buena. Ya, esa la voy a poner. Por ahí nos dice Jesús Santamaría que está lloviendo en Eje 3 y Cuauhtémoc y que hay un tráfico tremendo por un trasplante que bajaron en el helicóptero.
7: Ah,
8: yo,
7: caray,
8: siempre he querido ver eso.
7: Yo también, increíble.
8: Sí, así.
7: No nos tocó.
8: Bueno, qué mala onda. Bueno. No, qué bueno que llegó el trasplante, más bien, ¿no? Qué mala onda por la persona que lo necesita.
7: Sí, eso
8: que,
7: te decir, no.
8: En primer lugar, no debería necesitar un trasplante, pero.
7: Eso sí.
8: Bueno, afortunadamente la tecnología lo permite. Pues vámonos con música, ¿no, Carla? ¿Qué quieres oír?
7: Vámonos. Pues,
8: ¿de qué humor andas?
7: Algo mexa para irnos.
8: Ah, algo mexa, me late.
7: Algo mexa, un proyecto mexa que tengamos por ahí.
8: Vamos, mira, vámonos con
7: preparando.
8: Ana Vera. La canción se llama Denise. No sé a qué Denise se la dedicó, pero bueno, es de aquí de México. Es una canción que salió este año, aparte es relativamente nueva. Entonces vámonos con Ana Vera y Denise aquí en la Conexión Pasajera.

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1: La cantante fue Ana Vera, la canción se llama Denise. ¿Cómo le llamarías? ¿Trip hop?
2: Un trip hop, sí, estuvo romántico.
1: Un hip hop lo-fi.
2: Ándale, estuvo medio. No, un trip hop más para. Daba más ánimos, pero muy romanticón. Oye, Rodrigo.
1: Dígame.
2: Yo quiero pedirle a nuestra audiencia que nos informen bien del partido, cómo va de Inglaterra.
1: ¿Por qué tienes tanto interés puesto en ese partido, Carla?
2: Porque lo estaba viendo y me quedé picada, nada más ya. Por eso en realidad.
1: Para saber cómo termina.
2: Sí, porque quiero saber cómo termina, porque aquí mi informante no me está... Inglaterra-Croacia.
1: Croacia, ah, sí, sí.
2: Entonces
1: sí.
2: Aquí mi informante no me dice si ya acabó el partido o qué. Entonces yo quiero que la audiencia nos digan para celebrar ahorita. Quien haya ganado yo voy a celebrar, ¿verdad? Pero, ¿qué pasó? Ah, acá ya nos está informando Amaranta.
1: Amaranta.
2: Dime, Amaranta, por favor.
1: Inglaterra 4-2 a favor de Inglaterra. Se ve que estuvo bueno porque hubo muchos goles.
2: Bien.
1: Está bien. Oigan, gente, las personas que están preguntando por boletos para lo de Disney es en Facebook. Tienen que ir a Facebook y hacer la dinámica. No lo estamos dando por WhatsApp, entonces ni los pidan, la verdad. Porque no les vamos a dar nada. Ahora ni siquiera el pedacito de queso. Ya también alguien aquí en WhatsApp nos puso que Inglaterra 4, Croacia 2.
2: Bien.
1: Es esta persona que nomás tiene un punto ahí en su identificador. ¿Cómo te llamas tú que nos mandaste el Ing 4, Cro 2? Dinos cómo te llamas porque varias veces has comentado y pues no sabemos.
2: Nunca
1: no tenemos
2: sabemos.
1: El gusto.
2: Eres un misterio. Tal vez se quiera mantener como un misterio, ¿eh?
1: Vamos a llamarle La Misterio.
2: La Misterio.
1: Misterio. Así te vas a llamar. A menos de que nos mandes tu nombre, ya te nombramos.
2: No nos mandes tu nombre para que sigas viendo La Misterio.
1: Va, pues esa es La Misterio. Increíble. Sí, efectivamente ya nos dieron el dato.
2: Oye, Rodrigo, también aquí me pedían a mí personalmente la de God Save the Queen.
1: ¿De los Sex Pistols?
2: Ajá, pero le digo que lo mande allá para que chequemos a través de la chuleta si la podemos integrar.
1: No, pues sí se puede.
2: ¿Cómo ves? ¿Para celebrar?
1: ¿Pero quieres la versión original o ponemos una versión alternativa?
2: Aquí me piden la versión original.
1: Bueno,
2: pero
1: la original. Ponte los Sex Pistols. Dios salve a la reina.
2: Bien.
1: Ahí la tiene. Fíjate que hoy en la mañana, bueno, te voy a contar algo con los Sex Pistols.
2: A ver.
1: La verdad es que no son muy de mi agrado. Bueno, no eran, ya debo de aceptarlo, no eran muy de mi agrado. Desde que me enteré de dos cosas.
2: Oh, Dios.
1: Una, su manager, Malcolm McLaren, conoció en Estados Unidos a principios de los 70 una banda que se llamaba Dead. Muerte, una banda compuesta exclusivamente por afrodescendientes. La historia no reconoce a Dead como los creadores del punk, a pesar de que su primer disco, que lo grabaron en el 74, pero estuvo enlatado hasta el 99, creo. Pero si tú lo escuchas, es punk, tal cual. De hecho, ya pusimos, cuando fue el aniversario 40 del disco Los Ramones, que se considera el nacimiento del punk, pusimos una canción de Dead. Bueno, la cosa es que, de alguna manera, Malcolm McLaren sí conoció el trabajo de Dead. Y los rumores dicen que ese disco quedó enlatado por dos razones. Uno, porque no había lana para sacarlo. Y dos, porque eran negros.
2: Okay, por supuesto.
1: Entonces, de ahí, varios productores se robaron el sonido de Dead. Y bueno, surgieron los Ramones. Y luego surgen los Sex Pistols. Porque si la memoria no me falla, creo que Dead no aceptó a Malcolm McLaren como manager. Entonces, Malcolm McLaren se regresó al Reino Unido. Creó su propia banda, que aparte hizo un casting, o sea, fue como una boy band, Sex Pistols.
2: Le hicieron casting para la integración.
1: Y en realidad lo que quería Malcolm McLaren no era tener un grupo de rock ni de punk. Él quería vender ropa porque él tenía una boutique. Entonces vestía a los Sex Pistols con la ropa que él hacía y que vendía en la boutique. Entonces cuando los chavitos ven a los Sex Pistols, ay, ¿dónde consigo la ropa? En la tienda Sex de Malcolm McLaren. Entonces los Sex Pistols son como la primer boy band. Bueno, no la primera, pero una de las primeras boy bands de la historia.
2: Sí, sí.
1: Entonces por eso no me agradaban.
2: Okay.
1: Pero bueno, ya me puse a investigar más. Resulta que sí empezaron así, pero se le salieron del guacal a Malcolm McLaren. En particular, bueno, Sid Vicious, el bajista, porque ese se metía hasta los dedos. Entonces, se le salió del guacal porque por más que intentaban calmarlo, así, oye, no te estés drogando, te vas a morir, que efectivamente se murió en una sobredosis, pues el cuate hacía lo que quería,
2: sí,
1: y destrozos y todo.
2: Sí,
1: otro que se le salió del guacal fue el vocalista Johnny Rotten, porque él sí se tomó en serio lo de ser punk y ser así contestatario y eso. Entonces, bueno, dices, ok. Está bien, se le rebelaron ante el capitalista.
2: Mira,
1: de Malcolm McLaren.
2: Qué bueno, qué bueno. Con esa, con más razón, sí, ya a mí ya me gusta. Digo, sus orígenes, pues sí dices tú, qué onda, ¿no? Inician como mero mercancía, eventualmente pues ya toman esta iniciativa. Pero espérame, que de, o sea, ya no entendí yo. Entonces, ¿Dead se puede considerar la primera banda?
1: Pues deberíamos considerarla. ¿Punk en la historia? Deberíamos.
2: Porque sí, estaban enlatados, pues no salieron al mundo, ¿no?
1: Exactamente.
2: Pero en realidad, en esencia, ellos sí lo sí, crearon.
1: Sí,
2: por
1: si escuchas el único disco de Dead que existe, que se llama For the Whole World to See, para que todo el mundo vea, es punk. Y es muy buen disco, aparte ese de Death. Yo lo recomiendo mucho.
2: O sea, que el punk lo crearon...
1: negros.
2: Los negros.
1: O sea, el rock and roll lo crearon negros.
2: Todos los géneros musicales así lo crearon los negros.
1: Exactamente. De hecho, toda la música popular del siglo XX y lo que llamamos del XXI, toda es de los negros. Y el problema es que siempre los blancos se la roban y los expulsan. Siempre.
2: Así es.
1: Pero bueno, terrible. ¿Quién pidió esa canción para que se la dediques?
2: Manu.
1: Ah, Manu, perfecto.
2: Saludos, Manu, de
1: vámonos
2: nuevo.
1: Vámonos con God Save the Queen, los Sex Pistols.

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5: Y ya vamos de regreso en este viaje musical que hace este programa de transporte colectivo llamado Conexión Pasajera. Recuerden, los que se subieron por atrás, pasen sus pasajes, nada de que se clavan. Ese que está ahí, hágase más para atrás, cabe más gente todavía. De hecho, los microbuses y el metro es el único lugar donde dos átomos sí pueden ocupar, exacto, el mismo espacio.
6: Es posible, yo lo he visto, sí. yo lo he hecho posible en ocasiones cuando ya vengo tarde al trabajo.
5: Sí.
6: Y pues sí.
5: Oigan, si alguien nos puede informar, ¿qué onda con el metro? Si ya abrieron las estaciones de la línea 2, que estaban cerradas.
6: ¡Qué horror!
5: Porque yo las voy a requerir en un rato, entonces por fin, si alguien me puede informar si siguen cerradas, sino para ver qué hago. Luego nos dice aquí Aldo Hernández que le da miedo pedir una canción y que yo le descalifique al grupo. Yo lo descalifiqué, yo nomás conté una historia de los Sex Pistols y del origen del punk.
6: Y al contrario, dijiste que no eras fan en un inicio, conociste más de ellos, sí, y te gustaron más. Y
5: de hecho,
6: no,
5: hoy en la mañana escuché God Save the Queen,
6: miedo.
5: Mientras me bañaba, sonó ahí, puse al azar una lista,
6: ¿poco?
5: Y salió God Save the Queen y estaba yo muy contento, God Save the Queen.
6: Sí, no tengan miedo, no os temáis, sí manden sus recomendaciones. O sea, capaz y sí se las descalifica Rodrigo, pero pues también ustedes que andan mandando, ¿no?
5: También, ¿para qué tienen malos gustos?
6: No es cierto. Sí manden.
5: Y nos escribe también Joel, bueno, mandó un montón de fotos. Ahorita las checamos, Joel, a ver qué ponemos de todo eso. Luego, déjenme ver, la Misterio nos volvió a escribir. Dice, dice que le debemos una rola. Está bien, ella pidió una rola para lavar trastes.
6: Ay, la Misterio. Oye, sí,
5: ahorita la ponemos.
6: La no sección de rolas, sí, para lavar trastes.
5: Va, ahorita te la ponemos, la Misterio.
6: Oye, y hemos olvidado por completo la rola para las infancias.
5: Es verdad, es que, bueno, sí se nos olvidó.
6: ¿Sabes qué? Ahorita vamos a sentar las bases de un tema que queremos abordar, que prometimos, sí, y a ver si existe una rola de pan para las infancias, va, que hable acerca del pan.
5: Me late.
6: De panaderos.
5: A ver, gente, ayer les pedimos que nos recomendaran cafeterías. Hoy queremos que nos recomienden panaderías porque, pues, si uno toma café solo, le hace daño.
6: Exacto.
5: Hay que tomarlo con pan.
6: Sí, exacto, nos puede hacer daño. Entonces, recomienden en este momento sus panaderías Y sus panes también de...
5: ¿Su pan favorito?
6: Su pan favorito. Hay una gran variedad en, en la cultura mexicana.
5: De hecho, les voy adelantando, mañana el programa Innecesario va a estar dedicado al pan.
6: ¿A poco? Pues
5: chéquenlo ahí mañana a las 8 de la noche.
6: ¿De aquí?
5: Sí, no, fue una coincidencia. No, fue una coincidencia.
6: Vamos a saturar la radio de pan.
5: Pero no, no, porque voy a procurar... Es que ese programa ya está grabado. Voy a procurar no decir lo mismo que ya dije allá para que sea original. No, no, aquí queremos recomendaciones de panaderías. Las condiciones para que nos recomienden una panadería que sea independiente.
6: Sí.
5: No queremos de cadena, no queremos tiendas de conveniencia, no queremos pan de marca comercial.
6: Mm-mm.
5: Queremos panaderías de barrio, independientes. Sobre todo porque yo sí las voy a buscar y pues es para apoyarlas también, ¿no? Porque
6: sí, totalmente.
5: Son negocios muchas veces de familias y pues tenemos que ayudar a que se sostengan. Entonces recomiéndenos sus panaderías y díganos su pan favorito. ¿Cuál es tu pan favorito, Carla?
6: ¿Qué crees que sí es el pan de feria?
5: De veras.
6: El pan de feria específicamente.
5: Pero a ver, es que panes de ferias hay mucho. Hay cocoles. Están estas como conchotas gigantes.
6: Es que es eso.
5: Uno que hacen como...
6: Que le ponen lente.
5: Ah, el que trenzan y que le ponen trenzan, como nombres,
6: ese,
5: ¿no?
6: Exacto, ese me gusta mucho, okay, me gusta mucho.
5: Pan de yema, ¿no? Es,
6: mal es
5: no
6: estoy... pan de yema, sí. Efectivamente. O sea, sí, sí. Y la verdad es que creo que es una tradición milenaria aquí en México específicamente. Y me gusta mucho ese sabor. Además, me trae buenos recuerdos. A mí me trae... Yo creo que me gusta justo por eso. Digo... Sí, si me pongo más exquisita, pues sí, me gustan, no sé, ya otros panes de panadería, como dices, ¿no? De cadena, ¿no? Sí me gustan, pero mi pan favorito sí, yo creo que es el pan de feria. Me trae buenos recuerdos.
5: Y que aparte...
6: Me gusta cómo huele.
5: Cada vez es más difícil de encontrar.
6: Y cada vez es más difícil de encontrar. Porque justo siento que en realidad no, ya no se compra. Las personas literalmente, porque se llama así, porque literalmente se vende en las ferias de pueblo.
5: Ajá, las ferias estas itinerantes, ¿no?
6: Y las ferias itinerantes, exacto. Entonces, hay muchos, pero es básicamente la misma preparación, tengo entendido, incluso si son cocoles, si no importa la forma, es la preparación es pan de yema. Entonces, a mí sí me gusta mucho ese, me gusta la textura, me gusta su sabor. Pero, pues, sí, ya cada vez es más difícil de encontrar. Y cada vez les es más difícil a los panaderos poder solventar los gastos. Porque a mí me gusta mucho y todo este interés que tengo por el pan de feria viene porque en la carrera de ciencias de la comunicación nos hacen hacer reportajes de cualquier
5: repostería.
6: Cosa. Nos hacen hacer repostería a los maestros y no nos pasan. No, sí, los estudiantes no me dejarán mentir. Nos hacen hacer reportajes de cualquier cosa. Así de lo más random, el maestro se despierta una mañana y dice, tengo ganas de que hagan un reportaje de pan de feria. Y así nos ocurrió una vez a unas compañeras y a mí, nos pusimos a hacer un pan de feria entrevistando a los panaderos, que específicamente son los que hacen este tipo de pan en el país, que me parece como una profesión que se hereda, es lo que la mayoría atinaba a decirnos, y que cada año es más difícil para ellos solventar gastos. Entonces sí era como, se está perdiendo mucho la tradición de los panaderos de feria en nuestro país. Pero a mí me gusta mucho, es muy sabroso. Me gusta porque el sabor es distinto al resto de panadería en México.
5: Sí, no sé. Si alguien sabe qué le ponen, porque, o sea, sé que lleva canela, pero lleva otra cosa que le da un sabor muy particular.
6: Sí,
5: o sea, los cocoles llevan anís, ya lo sé.
6: Sí.
5: Pero el pan de feria, el que no es cocol, ese que dice Carla que es como trenzado y que le ponen hasta el nombre.
6: Sí.
5: O le ponen frases chistosas. Ese tiene unos como granitos negros que no sé qué sean.
6: Sí, me acuerdo que de alguna entrevista nos dijeron, no era anís, efectivamente.
5: Sí, no es alguna otra especie.
6: No recuerdo, voy a investigar, pero sí, también recuerdo que, o sea, el origen del pan de feria viene del estado de Tlaxcala. Según esa investigación que ya hacer, viene del estado de Tlaxcala específicamente, pero pues ya se extendió a todo el país. Pero sí, se está perdiendo. Entonces, gente, cuando vayan a la feria, no se aguanten las ganas y sí compren pan de feria porque están ayudando a emprendimientos de familias mexicanas.
5: Bueno, ya empezaron a llegar las recomendaciones. Jesús Santamaría dice panadería El Bollo. Yo nada más he comido pasteles de ahí, estaban buenos.
6: Y dicen que tienen buen
5: pan. Sí,
6: ¿es dónde es?
5: Pues creo que están por el sur, creo.
6: Ok.
5: Si mal no estoy.
6: O sea, es una cadena pequeña, pero solo están en el sur.
5: Sí, tienen un par de sucursales nada más, pero es un negocio familiar, al final
6: bien,
5: de cuentas. Luego, por acá nos recomendaban uno que no sé si cuente como de marca, Bósforo. Nos manda de estas panaderías supuestamente francesas que están en centros comerciales.
6: Ah, ok.
5: Que tienen nombre como de jefe alemán de la Primera Guerra Mundial. Sí, ya lo ubican.
6: Esas no me acerco, no me vayan a hacer el feo.
5: No, fíjate, yo la verdad es que tengo que decirlo, me gusta mucho el pan de ahí, es muy rico, pero sí siento que los precios son muy elevados.
6: Sí.
5: O sea, tomando en cuenta que son una gran cadena de panaderías, yo creo que sí podrían tener precios más competitivos, pero como, pues... apelan a que la gente se va a sentir de estatus al consumir ahí. Uh-huh. Pero es muy rico el pan, la verdad.
6: Okay.
5: Tienen un croissant relleno de pistache. Ah, qué bueno está, pero está, así como está de bueno, está de caro, ¿no?
6: Pero es pan de origen, o sea, recetas de origen alemán, ¿sí?
5: No, es francés.
6: Ah, francés,
5: pero
6: te entendí
5: el
6: que...
5: apellido del chef.
6: Ah, ok.
5: Hace referencia, no puedo decir porque okay, de la marca. Sí, hace referencia al jefe alemán. Ah. O sea, es algo así, suena así como mansión Pfizer. Ah, ya dije la marca.
6: No, por favor. Pero, híjole. Pero los martes hay descuento en ese... comercial.
5: Sí, no manches. Eso
6: No, es que sí, pues es a mí sí me gusta también, es sabroso, pero es muy caro. Entonces, si alguna vez... No, ya mejor me callo. Estoy haciendo comercial.
5: Y bueno, nos dice Barb que en su rancho tiene pan de feria 2 veces al año. Pero que no le gusta.
6: Oh, que la canción.
5: Bar. Bueno, tráele a Carla, no seas chaca, por
6: Ándale,
5: favor.
6: Aquí a Radio
5: y dice
6: PN.
5: Que sus panes favoritos son la oreja, la concha y el polvorón. ¿Soy yo o sonó sexual eso? La verdad.
6: Eres tú, Rodrigo.
5: Oreja, concha y polvorón. O sea, no...

0: Híjole.
1: Sí, ahí sí, dijimos
0: híjole,
1: que no.
0: Híjole, no.
1: Luego dice, nos dice Adam Trotsky, la conexión pasajera debe hacer una parada en la panadería La Palanca, la cual está enfrente del mercado de Tacuba. Es una gran tradición y están muy buenas las donas. Va, va a La Palanca, el mercado de Tacuba. ¿Tú ves por allá, no?
0: El mercado de Tacuba. No voy a decir. No llego hasta allá. Es que no. Iba a decirte, estaba a punto de decirte en qué metro vivo, pero me acordé que estoy en vivo.
1: Exacto. No. Pero no llegas hasta Tacuba.
0: No llego.
1: No llega a Tacuba.
0: Acuérdate que yo vivo en.
1: Yo siempre confundo Tacuba y Tacubaya.
0: Yo no vivo en ninguna de esas dos. Aunque vaya, sí, no me van a encontrar por ahí.
1: Luego Lalo García nos dice, la panadería Barrera ya está haciendo conchas con forma de balón de fútbol. Está bien, está bueno para estar en estos tiempos.
0: Se suben al tren.
1: Aldo Hernández, la Necia Café en la Progreso Nacional. La Progreso Nacional, qué buenos recuerdos. Es buenísimo su pan. Además son zapatistas y pro-palestina. Pan artesanal de primera en la Gustavo Amadero. No, pues ya me convenciste.
0: Órale.
1: Aldo Hernández. Luego nos dice otra vez este Bósforo. Nos dice que va a ir el martes, que porque hacen descuento a la panadería hace rato.
0: Es que sí, es un hack.
1: El Poke, ya llegó el Poke Aguilar, que anda ahí en el trabajo.
0: Saludos, Poke.
1: Dice que los cocoles que venden en la feria son lo más pip, acompañado de un cafecito.
0: Eso.
1: Está bien. Nos pide una rola de Zoé, a ver si da tiempo, pues la ponemos. Luego dice la Barb, fíjate, la Barb, la que dijo la de la oreja, concha y polvorón, que iba a poner sin albur porque sí suena a doble sentido. No fui yo, ¿eh? Sí nos albureó efectivamente la Barb, está muy bien. Luego nos dice Lu que las semillas de anís son excelentes para aportar aroma y sabor dulce a los panes tradicionales, como el pan de muerto o los cocoles.
0: Ay, el pan de muerto es todo.
1: Mira, ahí está la clave. Se usan remojadas, ligeramente tostadas, molidas o enteras directamente en la masa.
0: Eso es lo que cambia el sabor, por supuesto.
1: Y además, sí, ayudan a la digestión y alivian la hinchazón. Sí, es verdad, eso es verdad, el anís cae bien a la panza. Por eso, después de la comida, hay gente que se avienta una copita de anís. En realidad son borrachos, pero sí les ayuda en la panza. Bueno, ya ven, hasta Jesús Santamaría dice que sí sonó al burlo de hace rato, ¿eh? No fui yo.
0: Fue la manera en la que lo leíste, bueno, Rodrigo.
1: A ver, la Misterio, te vamos a complacer con la... Esta es nuestra no sección, bonita no sección llamada Música para Lavar Trastes.
0: Ey.
1: Donde ponemos canciones que nosotros, la gente considera que puede lavar una cazuela al ritmo de esta canción.
0: Y si no nos creen, hagan el intento ahora mismo.
1: Sí, van a ver, les va a hacer más ameno.
0: Que va a quedar bien limpia esos
1: Porque
0: platos.
1: Aparte van a cantarla durante el proceso detallado, van a cantar.
0: Exacto.
1: La Misterio quiere de Los Ángeles Negros, Vete en Silencio.
0: Ya que se sigan ahí con toda la casa, ya que trapeen, aprovechen.
1: Pasen la botella de anís. Échala por ahí, Amaranta, por favor.

0: México.
1: Sí. Y bueno, aquí continuamos con sus recomendaciones musicales, que esta fue para que se pongan de una vez a lavar los trastes mientras se van preparando, pues para seguirle con la limpieza de toda la casa, porque esta canción sí nos dio para ambiente, ¿no?
0: Sí, yo aproveché y fui a destapar un baño, la verdad. Bueno, esta fue la propuesta de La Misterio, Ángeles Negros, Vete en Silencio. Entonces, ahí está, música para lavar trastes.
1: Eso.
0: Espero que ya estén rechinando de limpios los trastes, ya no huelan a choquilla ni nada de esas cosas. A ver, tenemos más mensajes, Carla.
1: A ver, cuéntanos.
0: Está bueno.
1: ¿Son
0: el tema
1: del pan?
0: Sí, claro.
1: Pan, por supuesto.
0: Bueno, Manu nos recomienda, hijo, esta no sé si es cadena.
1: ¿Qué? ¿Cuál es?
0: Bueno, nos dice El Molino, que está aquí en 16 de septiembre.
1: Ah, claro, sí. Está aquí cerquita, sí.
0: Fíjate que...
1: No es cadena, ¿no? O sí hay más de una...
0: Según yo hay más, ¿eh? Pero podría equivocarme.
1: Digamos, yo nada más conozco
0: tiene,
1: esta, la verdad.
0: La verdad, tiene por lo menos 20 años que no como un pan de ahí, entonces no sé cómo esté.
1: Es que, ¿sabes? Uh-huh. Yo sé por qué te está recomendando la del Molino.
0: Porque por ahí te conoció.
1: Ay, sí, porque ahí surgió una hermosa historia. No. Lo que pasa es que puedes entrar a trabajar sin que te cobren. O sea, no hay muchas cafeterías en las que puedas quedarte y tomar el internet de ahí y bla, bla, bla.
0: O sea, puedo llegar y hacer pan y no me cobran.
1: Porque no te cobran por hacer pan.
0: Me tendré que pagar.
1: Puedes hacer tu propia concha y nadie te dice nada.
0: No, pues
1: te puedes meter a la cocina. Te metes a la cocina, te preparas tu café y tu concha y ya te vas.
0: Ya. O sea, puedes estar ahí.
1: Es un lugar donde puedes trabajar, puedes tomar el internet, y yo aquí diciéndolo, y no te cobran, entonces pues por eso lo recomienda, ampliamente recomendado, la verdad.
0: Muy bien, a ver, nos dice Nanicornio, el Nanicornio de boletos, que lanzó unos boletos por Watts, entonces si nos siguen en la comunidad de Watts, ya está la convocatoria, y si no saben cómo añadirse a la comunidad de Watts, vayan a nuestro Facebook o Instagram, y ahí en la descripción, ahí está el link para que ya nos empiecen, se unan a la comunidad de WhatsApp.
1: Exacto.
0: Ahí el Nanicornio siempre está ahí mandando boletos.
1: Está ahí el link pegado, o también, este es el hack que yo conozco, se meten a la aplicación de WhatsApp, entran a la parte inferior izquierda de su teléfono, donde aparece canales, buscan radio IPN y ya de inmediato aparecemos.
0: Eso es lo más fácil.
1: Cualquiera de las dos, de hecho, está muy fácil.
0: A ver, nos dice, déjame ver, que este es Gaby. Para mí el mejor pan es el que vende la gente de pueblo en los tianguis. Son los que traen tlacoyos, aguacates y todo eso. Traen sus canastas grandes con pan de dulce surtido. Sí, muy buena recomendación,
1: sí, muy buena
0: de Gaby.
1: Recomendación.
0: Esa Gaby se ve que se la sabe, ¿eh? La verdad, siempre da buenas recomendaciones.
1: Que ella nos dé recomendación, porque Gaby siento que sí sabe de todo en esta vida. Sí. Y limpiar platos que queden bien limpios. Recomendación de canciones para lavar los trastes, por favor.
0: Pide una Gaby, no seas así. Luego, alguien que sigue sin darnos su nombre, que tiene ahí puras pelotas. Vamos a llamar pelotitas.
1: Pelotita, ok.
0: Sí, tiene un balón de básquet y no sé, nos dice... Pelotitas. Este está muy bueno su comentario.
1: ¿Qué nos dice?
0: Dice, los monopolios suelen dar detrimento a muchos productos. El día de hoy confirmé que en una de las panaderías que aún sobrevivía aquí por la raza, que si bien no era el mejor pan, pero tenía su encanto, ya es un proyecto de esa panadería del elefantito.
1: ¡Ay, qué triste!
0: Y próximamente habrá nueva sucursal. Recuerdo que la misma franquicia absorbió una panadería en la Venustiano Carranza llamada La Concha y otra en la avenida Plutarco Elías Calles, y ambas tenían cierto encanto y los panes que ahí vendían eran buenos. Mi recomendación está aquí por la colonia industrial Vallejo y se llama Bollería. Recomiendo sus piedras de limón. Esa sí me interesa, ¿eh?
1: ¿Piedras de limón?
0: ¿Sabes cuáles son las piedras?
1: No, sí, es lo que queda.
0: Ajá, sí,
1: ¿no?
0: las boronas que caen del pan, las juntan, las amasan, les ponen chocolate y te la venden como piedra. Ahora, eso
1: son
0: con
1: deliciosas.
0: Limón.
1: Sí.
0: Ajá, son muy buenos. Sí, eso sí, de limón ha de estar mejor.
1: Eso no lo he probado. Uh-huh. O sea, lo que me sacó de onda fue que dice que es una piedra de limón, porque, o sea, yo no termino de entender. Toman, porque eso es la piedra, ¿no? Toman todo lo que
0: supongo
1: queda.
0: Supongo que le ponen sabor al limón.
1: Y le ponen extracto.
0: Eso
1: va a
0: estar bueno.
1: O...
0: Sí, bueno, yo soy fan del pan sabor limón.
1: Sí.
0: El panqué de limón es de mis cosas más ricos. Entonces, si la piedra es una piedra y aparte sabe a limón.
1: Está interesante.
0: Voy a ir, mi querido Pelotitas.
1: Sí, yo cuando descubrí cómo se hacían las piedras, porque, o sea, el proceso suena un poco similar al de los embutidos, ¿sabes?
0: O al de los tacos de cochinada.
1: Pero no, la piedra es una cosa majestuosa, la verdad es muy buena. Pero pues habrá que probarlo. ¿Qué más tenemos?
0: Bueno, a ver, no, quién sabe qué mandó. Es que volvieron a dar boletos de millonario, por eso están ahí. Por eso llegaron tantos mensajes. Eso explica. Está bien. Un recuento de panaderías, pues lo seguimos haciendo, Luis Ernesto, entonces mándanos
1: así
0: la tuya.
1: Es.
0: Luis Alfonso.
1: Ah, caray.
0: Ya estaba ahí.
1: También de pastelerías, digo...
0: Sí, o pastelerías
1: son cosas
0: también,
1: muy
0: sí.
1: distintas. ¿Sabes cuál? Bueno, es que no sé, esta la conocí hace poco. A ver, te la voy a mostrar primero, Rodrigo, porque qué tal que me dices, no, es que es cadena y no la vamos a mencionar, esta. tú dime.
0: Ah, no, no, esa es una... No, sí, sí, no, no, yo... dila, porque es muy clásica. De sí. hecho, aquí Rafael Hernández es muy fan de esa.
1: La conocí hace poco y es la Pastelería Suiza, la que está ahí en Parque España.
0: Sí, sí, sí.
1: Y pues me pareció muy buena en el sentido de que sí tiene... tradicionalmente los panes que no son de aquí de México, ¿no? Entonces los traen desde Suiza, puedes probar nuevas cosas y además el lugar se me hizo muy bonito, tiene como reliquias pequeñas y como dice Rodrigo, ya es un clásico, ¿no? Es histórico el recinto, entonces si no vas por los panes, pues para visitar incluso, porque también venden otros productos, entonces a mí me gustó, lo conocí este año y esa es la recomendación ahí enfrente del Parque España.
0: Sí, bueno, ahí es muy clásico el tronco de Navidad, que es un pastel que parece un pedazo de tronco. Sí, ese sí, es clásico sí. de esa pastelería.
1: Yo lo que probé fue el brazo de...
0: De albañil. Ah, no es cierto.
1: No, es que Rodrigo se acordó cuando lo probó y por eso esa risa. Es que Rodrigo se acordó y cree que todos ya les gusta, pero
0: no,
1: bueno.
0: No, pues,
1: no, era
0: ¿brazo de reina?
1: Sí, creo que se llama así, brazo de reina. Es de chantilly y también tiene de limón. Es muy bueno.
0: Ese suena bien.
1: Es muy rico.
0: Yo solo una vez
1: no sé si tan rico como el que te gusta a ti, pero bueno, pues ya nos dirás tú.
0: Ya me está albureando, Carla. O sea, uno comete un error y ya es la burla.
1: Yo me detengo. Que una vez que empiezo no paro. Bueno, ajá.
0: Bueno, ahorita leemos. Están llegando muchos mensajes, ahorita los leemos, vámonos con música, porque pues este es un programa fundamentalmente musical.
1: Y vamos a quedar muriendo
0: a mi familiar y aquí diciendo albures. Déjame ver qué pone. Ah, vamos a poner.
1: Él empezó.
0: No, yo empezó la Barb, yo no fui, fue la Barb. Hasta la gente dijo
1: eso
0: que
1: sí. ¿Qué pasó, Barb?
0: Ah, pero se vale, Barb, se vale. No hay mala fe. Vámonos con Julie Pop, la canción se llama Horror Pieces. Esto es La Conexión Pasajera.
1: Vámonos.

0: Eso que escuchan es Julie Pop con Horror Pieces. Un poquito de electrónica aquí para esta tarde. No sé si ya está lloviendo por acá. Hace rato empezó a llover, pero tranquilo. Híjole. Y luego se soltó y no sé cómo estemos ahora.
1: No sé, que nos informen por favor a través de nuestros mensajes, a través del 55 15 49 59 25, que parece ser que no, nos comentan aquí.
0: ¿Ah, no?
1: en la cabina Dani y Amaranta, que todavía no, pero pues hay que salir corriendo ahorita para que no nos alcance. Y sobre todo, ¿cómo va la línea del metro?
0: Díganos del metro, si ya abrieron las líneas de la línea 2, por favor. Bueno, déjame leer los comentarios. Ah, mira, nos dice Joel que el Pelotitas es de la familia Hernández. Bueno, pero que nos digan cómo se llama. No sean chancas.
1: Saludos a la familia Hernández.
0: ¿Eres un chocolate, Carla?
1: Exacto, yo no. Maldita sea, me ganó.
0: Sí, saludos a la familia Hernández Azurit, que ya tiene rato que no sabemos de ella, pero bueno, un saludazo. ¿Eso? Dice mi tocayo Rodrigo Maldonado, dice panaderías chidas en Coyoacán, la panadería Santo Domingo, sí está buena.
1: La panadería Santo Domingo.
0: Sí, y aparte ahí, bueno, es que tienen dos torterías. Una tortería, tienen un restaurante con una tortería normal.
1: Ok.
0: De siempre. Pero en la panadería te venden tortas españolas. Oh, estaban buenísimas, ¿eh? Buenísimas. Y estaba ahí saliendo del metro Miguel Ángel de Quevedo.
1: Increíble.
0: Sí. Y dice, acá por mi rumbo en el norte hay unas panaderías que se llaman La Era. Tienen como 1,000 años, no las conozco, habrá que buscar.
1: No las conozco, La Era.
0: Luego, dice Nanicornio que están de 10, La Era. Dice, Casa 1900 en la... Ah, déjame ver quién es, perdón. Este es Manuel. Casa 1900 en la Roma es muy rico y el precio sí vale la calidad. En la Portales hay una japonesa. Pruébenos de limón. Sí he escuchado de esa japonesa, no he ido. Dicen que están muy buenos porque es japonesa la dueña. Y es pan japonés.
1: Y sí, o sea, sí lo hacen las japoneses ahí. Sí, increíble.
0: Sí.
1: Delicioso.
0: Sí, sí, sí. Dice, los totoros están en la calle de Tokio. Ah, pues hay que ir ahí. Pongan una rola de Guillotina o La Barranca. Excelentes peticiones. Ahorita vemos. Lalo García... Dice, panadería La Rosa en Santa María de la Ribera, que nos recomienda el budín. Que el budín es como la piedra, pero húmeda. Porque también el budín, claro, con el pan que sobra, lo le echan agüita y lo vuelven a hornear y queda este budín de pan.
1: Increíble.
0: Es rico,
1: ¿sí? Increíble. Oye, ahorita que dices eso, no tiene nada que ver. Tiene nada más que ver que está hecho con bolillo. Es que me acabo de ir a Oaxaca hace unos meses y yo no sabía que allí tienen un platillo, voy a ponerlo muy entre comillas, que se llama piedrazo. Y en una bolsa de plástico, yo me quedé igual, y a la fecha no sé si nos estaban engañando. En una bolsa de plástico meten un bolillo duro y le echan vinagre, cebolla, ya sabes, cebolla, ¿qué más? Tiene zanahoria, un montón de
0: en
1: esas
0: escabeche,
1: cosas.
0: ¿No?
1: En escabeche, ajá. Y lo dejan remojando, te dan un tenedor. Y ese es el piedrazo. Y dicen que es clásico de ahí de Oaxaca.
0: ¿Lo probaste?
1: Centro. Sí, sí,
0: bueno?
1: Sí, lo probé. Pues mira, unas dos cucharadas las aguantas. No me comería el piedrazo entero, pero, o sea, yo no sabía que eso es un platillo de allá, originario de allá.
0: Yo le pondría jamón y va, se arma la machaca.
1: Es que, no, porque es pan
0: pues es
1: duro.
0: Una torta, pues sí, pero ya está aguado con el vinagre, ¿no?
1: Se aguada, ya, o sea, es una torta aguada.
0: Por eso,
1: que inició siendo un pan duro.
0: Jamón y ya por lo menos ya tiene proteína.
1: No sé, yo no me lo acabaría. No estuvo mal porque tiene todo ese escabeche con mucha cebolla. Nada más quería hacer la mención de que a la fecha yo, de todos decían que sí era sí es clásico de allá, de Oaxaca, Oaxaca. Yo a la fecha yo no sé si me estaban engañando, no. Si nos lo vendieron nomás.
0: Si alguien puede desmentir o confirmar a Carla, por favor, ahí el WhatsApp, ya
1: una
0: saben.
1: Una experiencia muy curiosa.
0: Porque sí está loco. A ver, déjenme ver. Acá tengo... Este es María Soda, nos recomienda el Buen Día Pan en la Narvarte. Bien, entonces María, gracias.
1: Saludos, María.
0: Luego Rick dice, saludos, Carla y Rodrigo, que sí se vieron como arbur un par de mensajes. Y dice, hay un pay de queso muy bueno en la panadería El Escudo, allá en la Letrán Valle. Muy bien, gracias. Y que sí, que efectivamente, que ya dejemos de decir de brazo de albañil porque lo hacemos reír mucho, dice. Luego el Poke nos dice, ¿cómo se llama la canción que está sonando ahorita? Era Julie Pop, la canción es
1: Julie
0: Horror Pieces. Pieces como el signo del zodiaco.
1: Luego, oigan, recomienden, yo quiero saber de roles de canela. Me gustan mucho. Creo que es también de mis panes favoritos. Recomienden roles de canela.
0: Fíjate que el fin de semana me comí un rol, no de canela, pero de maple. Ah, qué bueno estaba, carísimo, pero valió cada peso. Ahí por Coyoacán. Bueno, vámonos a un corte, no nos tardamos nadita, regresamos con más de sus comentarios porque tenemos muy buenas recomendaciones. No nos tardamos nada y ahorita regresamos a la conexión pasajera.
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1: Amigas y amigos, ya estamos de regreso en este transporte, en este sistema de transporte colectivo que está llegando ya casi a la base. Todavía están a tiempo para subirse, integrarse, encuentran un lugar ustedes, todavía hay espacio. Y ahorita pues estábamos hablando de panes, panaderías, pastelerías que recomienden. Uno que otro albur se fue por ahí y siguen recordándonoslo a través de WhatsApp. Sigan escribiéndonos al 5515495925. Aquí Rodrigo está leyéndolos. Y en lo que Rodrigo los está leyendo, yo también les quiero recordar, además de los panes y los albures, también estamos ahorita todos reuniéndonos, todos los fans de Disney, porque tenemos una dinámica especial a través de nuestro Facebook. 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Y pues nada
0: más. Y bueno, pues hay más mensajes de la audiencia. A ver, por ahí Carpe Diem dice que él tiene su playlist para que se llama Música para hacer qué hacer. Y bueno, tiene ahí varias cumbias, sobre todo. Sí, la cumbia es muy buena para hacer qué hacer.
1: Es muy buena,
0: sobre todo barrer, sí. Porque pues barras al ritmo de la cumbia, ¿no? O sea, sí. Barras y bailas.
1: Como que hay un género para cada cosa que tienes que hacer en la casa.
0: Ándale, estoy de acuerdo.
1: Pero aquí es específica, la no sección se llama Música para lavar los trastes.
0: Muy bien, ahí como nos manda, dice: hola, ubican la panadería que está en República de Perú y Eje Central. No recuerdo el nombre, Perú y es, ah, ya sé, sí es de una cadena. No, no voy a decir el nombre porque son de cadena. Mm. Sí, sí la ubico. Ah, pero dice que es de 24 horas, esa no me la sabía.
1: Órale.
0: Está muy bien, está muy bien.
1: ¿Qué cadena es? ¿Puedes dar como la pista?
0: De hecho, su nombre, es que su nombre significa panadería.
1: ¿Eh?
0: Es la, ¿eh? Y hace referencia al lugar donde se hace pan.
1: Ok. Uh-huh. Entonces, híjole, sí. No, esa no la cacho todavía, ahorita vemos.
0: Y bueno, nos recomienda el pastel de tres leches de otra cadena de panaderías. De esas cadenas buenas. Había cadenas malas de pan y hay cadenas buenas.
1: ¿Y buenos precios?
0: Sí. Está bueno. Esta sí la puedo decir porque ya no existe como tal. Pero es lo que antes era la panadería Vasconia aquí en Tacuba y Palma.
1: Ok.
0: Ahí está la. Antes se llamaba la Vasconia, ya la compró una cadena. Uh-huh. Que es una cadena que hace buen pan, ¿eh? Ahí sí no me. Yeah. Porque aparte ahí hacen las mejores galletitas del centro, las pastas secas del centro, las mejores son de ahí y la mantuvieron las recetas.
1: Ah, increíble.
0: Entonces, todavía están buenas las pastitas secas. Luego nos dice, ¿quién es? Este es Jesús Santamaría. Nos dice, que ya terminó de llover en la Avenida Observatorio. Ah, bueno, está bien. Para los que estén por la Avenida Observatorio,
1: infórmenos.
0: Puede llover, sí.
1: Infórmenos, por favor. Oye, Rodrigo, también, ¿sabes cuál yo nunca he ido y que tenemos aquí a la vuelta de la esquina? Bueno, no es panadería, es de hecho café, pero pues es que siempre he querido. Pero me desincentivan mis amigos, mis compañeros. Me dicen, no, es que ahí está muy caro en el Tacuba, aquí.
0: Sí, es muy caro, ¿eh?
1: Todos me desincentivan.
0: Oye, espérame. Vaya. Es muy caro. Y realmente no desquitas el precio, ¿eh? Fíjate que ahí en la ventana del Café Tacuba tienen un panquesote que te ven una rebanada larguísima.
1: Sí,
0: de pan.
1: Claro, yo siempre lo veo.
0: A mí se me antojaba mucho que tenía pasitas.
1: Sí.
0: Y un día lo compré y dije, me voy a comprar mi pan. La verdad es que fue una decepción.
1: Sí, no.
0: Sí.
1: Híjole.
0: Entonces ya. Bueno, Mario dice que él es más fan del punk que del pan.
1: Oh,
0: pero que no se le niega unas conchas. Está muy bien. Luego, ¿quién es? Esta es Laura Sosa. Nos dice, hay una pastelería que se llama Rosa Maracuyá en Luz Aviñón, allá por la Narvarte, o la del Valle, no sé qué sea ahí. Dice que es deliciosa y también nos recomienda la Reina de los Mares en La Morena. Nada más que aguas que el lugar es de mariscos, pero que sus postres también buenos.
1: Ay,
0: tiene un pay de guayaba, sí quiero ir.
1: ¿Pay de guayaba? ¡Uy!
0: Sí voy.
1: ¿Venden aguachile? Ahí sí, ¿sabes?
0: Bueno.
1: Ahí sí sabes, por favor, contéstanos.
0: Laura Sosa, si sabes
1: si además venden aguachile. De pay de guayaba venden aguachile, cuéntame.
0: Y que por Metro Cuauhtémoc ya está lloviendo muy fuerte. No. Pues qué bueno que avisan porque ahí están tus roles, mira, ya llegó de los roles. Esta fue Ileana. Ileana nos dice.
1: ¿Qué nos dice?
0: Taca, taca, taca. Panaderías ricas, la de Victoria, por la colonia Bondojito. Esos rumbos son desconocidos para mí. Sé dónde están, pero nunca me he metido a esas colonias.
1: No, yo tampoco.
0: Y dice unos biscuits riquísimos. Ay, que los roles de canela de ahí, 10 de 10.
1: Ay, increíble.
0: En la Bondojito.
1: Muy bien.
0: A ver, otros de roles. Panadería Pánfilo. Los roles están buenos. Sí, hay una por mi casa.
1: Panadería
0: están buenos.
1: Pánfilo. Entonces es cadena.
0: Sí, pero no, son como sucursales.
1: Ok, de una familia.
0: Yo ubico una que está en Avenida Revolución.
1: Ok.
0: Y la que está ahí por Metro General Anaya. Uh-huh. Tacatacatán, luego, este es del boleto. A ver, esto me interesa. Ah, ya salió, por fin. Alguien que no tiene nombre aparece con un corazón amarillo. Así te vamos a llamar, corazón amarillo.
1: Corazón amarillo.
0: Nada más déjame ver si está su nombre por acá arriba. Tacatán. No. Sí, Dania François. Dania François nos recomienda La Pilarica, la mejor panadería de México, señor.
1: Ay.
0: Bueno, no sé si de México, porque no conozco panaderías, muchas fuera en provincia, pero sí es la mejor de la Ciudad de México. Pertenece a una cadena que se llama Carzapán, pero es independiente, si lo podemos decir. Y tiene varias particularidades. Venden todo el año, hay pan de muerto y rosca de reyes.
1: ¡Uy!
0: Es el mejor pan de muerto y rosca de reyes de la ciudad. El pan que agarras está bueno ahí.
1: Ajá.
0: Está en la calle de López, casi esquina con Ayuntamiento. Y sí, y los cuernos de higo de ahí. Sí, gracias.
1: ¿Cómo se llama de nuevo?
0: La Pilarica.
1: La Pilarica.
0: Sí,
1: okay,
0: sí.
1: Claro.
0: Muy, muy buena, la verdad es que
1: increíble,
0: sí, lo recomiendo. Déjame ver. Esa fue Dania François. Luego dice Lalo García que está bien feo el tráfico por la lluvia y el partido, pero que nosotros les hacemos más ameno el trayecto. Gracias.
1: Gracias, saludos.
0: Tacatán, luego nos dice, este es Carpe Diem. Dice que no hay nada más molesto que comer feo y pagar caro. Tienes toda la razón, Carpe Diem. ¿O no, Carla?
1: Totalmente de acuerdo, sí. La verdad. Y pues sí, ha ocurrido. Por eso yo siempre me voy a la panadería, a las panaderías de confianza.
0: Sí.
1: Pero... Oye, ¿sabes también ahorita que estaban diciendo de los panes de muerto? que en muchas panaderías ya se están empezando a poner desde muy temprano los panes de muerto, y siento que ahorita se está haciendo más de moda cada vez meterles cosas al pan de muerto, o sea,
0: así,
1: ponerle chantilly.
0: Fíjate que yo soy un purista, ¿eh? Yo estoy a favor de la experimentación, de la innovación. Por ejemplo, en la rosca de Reyes que le pongan un cabrito negro en lugar de niño Dios, estoy de acuerdo.
1: Ok.
0: Está chido.
1: eso es divertido.
0: Que me hagan una rosca de Reyes de pura costra, está chido. No, que le
1: es
0: quiten
1: la parte
0: el ate, ¿no?
1: No, ¿cómo así? La fruta también es muy buena.
0: No puedo
1: el ate.
0: Gente, no puedo. Ayúdenme. No. Bueno, es innovación. Ajá. Y está chido.
1: Es innovación.
0: Pero algo que sí no tolero es que le metan relleno. No me gusta. O sea, a mí me gusta el pan que sepa a pan.
1: Sí, yo estoy de acuerdo.
0: Y, pues le pones chantilly, chocolate, Nutella, lo que sea. Guácala. Bueno, a mí no me gusta.
1: A mí tampoco. Personalmente no me gusta. O sea, no juzgo. Aquí no juzga. Escuchamos, no juzgamos. Sí. Pero yo no lo tolero tampoco. O sea, no me lo puedo acabar. Sí. No, lo he intentado y no.
0: Aunque una vez probé. No en contra de mi voluntad, sí fue porque me ofrecieron el cacho. Dije, bueno, vamos a probar una rosca rellena de nata. Estaba muy buena. Pero es que la nata es otra cosa, o sea, es una cosa aparte.
1: Pero pues ya no hay nata.
0: ¿Cómo no?
1: Pues es que, o sea, hasta donde yo tengo entendido, como que ya la nata buena ya no la se comercializa
0: no,
1: tanto, ¿no?
0: Hay varias tiendas de rancho donde te venden nata. De hecho, en estos supermercados de mayoreo, que tampoco diré su nombre, pero que necesitas una credencial para entrar,
1: sí.
0: Te venden nata.
1: ¿A poco?
0: Sí. Sí, no, y está buena, ¿eh? O sea, la verdad es que no porque sean estas tiendas venden cosas feas, está buena. El problema es que, pues sí, la nata es pura grasa.
1: Sí.
0: O sea, ¿te comes eso?
1: Tampoco es como que sea más saludable el chantilly que le ponen a...
0: Ah, bueno, vámonos a una canción y ya te respondió Laura Sosa, te voy a dejar en ascuas.
1: Ah, caray.
0: Para que sepas.
1: Ah, caray.
0: Sí. Ah, espérame, ¿quién pidió rolas? Es que están pidiendo muchas y mucho pan. Y bueno, vamos a poner una de la chuleta mejor. Déjame ver qué tengo por acá. Ah, mira, vámonos con esto, es Tex-Tex. Artesano de la construcción, dedicado para los brazos de albañil, que hace rato platicábamos. Venga de ahí.
1: Rodrigo no lo puede olvidar.

0: Eso es Tex-Tex con Artesano de la Construcción. Tenía rato que no poníamos a Tex-Tex. Y yo sé que a ustedes, gente, les gusta este tipo de rock, así que... Y a mí también, así. ¿Te gusta Tex-Tex?
1: Sí, ¿verdad? Sí, son buenos. Yo creo que siento que es como... un gusto para todos.
0: Sí, exactamente, es como el pan.
1: Muy neutro, ándale, tal cual.
0: Oye, ya te contestó Laura Sosa que efectivamente sí. Que sí hay aguachiles ahí donde nos dijo, entonces que...
1: Oye, qué innovador, me parece muy innovador un lugar donde puedes encontrar tanto aguachiles como pay de guayaba, nos decía.
0: Sí, está
1: muy
0: bueno.
1: Innovador.
0: Ya, chaca-chan. Ah, otra vez nos mencionan la panadería de aquí de la esquina, pero no les puedo decir el nombre porque es una cadena, ese es Ulixo.
1: Es que no, Ulixo. Los de cadena es como si sí. Te fueras a una tienda de conveniencia y te compraras, pues ahí un panquecito de esos que venden en la bolsita de plástico.
0: Dice Gaby que para ella el pan de muerto relleno pierde el sabor a muerto. Oh, pues ella sabrá.
1: Lo que le gusta es el sabor a muerto.
0: Tacatacatán, luego la Dantrowski, que de las roscas de Reyes nos recomienda las que hacen en las penitenciarias.
1: Ahora.
0: No las he probado, sí sé que hacen pan de repente los reclusos y lo venden.
1: ¿Sí? Mira.
0: Luis Alfonso nos dice, hay un café Guadalquivir, en Reforma tiene muy buen pan, pero es un lugar caro. En Guadalquivir y Reforma, eso es por la Cuauhtémoc, eso es por el Ángel y esa zona, pues sí debe ser caro. Ok. Y dice, nos dice Poque Aguilar, el primo de mi compadre es panadero. Y el pan que haces era muy rico, pues ya no es, ¿o qué? Y que
1: ya no
0: usaba productos que generaba la gente de Xochimilco, como la mermelada. Uy. Y la fruta. Pero pues siempre andaba de briago y ya no supimos de él.
1: Ay, no.
0: Gracias, Poque, por contarnos el chisme completo.
1: Sí, Poque, ¿qué tuvo que ver el inicio con el final? Increíble.
0: No, qué bueno, yo sí tenía la duda de por qué ya no era panadero. Ahora ya no la tengo, gracias. Yo sí agradezco ese tipo de comentarios. Pues bueno, nos queda ya poco tiempo, así que... ¿Qué te parece si hacemos una última complacencia? Es que ya perdí las complacencias de hace rato, gente.
1: Sí, es que estábamos enfocados en el pan.
0: Sí, entonces la primera complacencia que llegue, pues la cumplimos.
1: Va.
0: Pero ya saben las condiciones, nada de pedir jitazos, nada de pedir a Luis Miguel. O sea, es más... Ah, ¿tú tenías una rola infantil de pan?
1: ¿Se apareció
0: o no?
1: No apareció de pan, pero sí apareció una rola infantil.
0: Vayan por sus hijos, hijas, hijes, tráiganos de las orejas... Para que conozcan de radio, para que escuchen una rola dedicada para los pequeños de la familia. Hemos tenido esa omisión de no poner canciones infantiles.
1: Sí, es que hemos tenido varios temas, sí. Pero sí no queremos perderlo de vista también si ustedes tienen sus recomendaciones para el público infantil que nos escucha. Y ahorita yo les tengo una recomendación para conocer a la cantante y compositora Marta Gómez. Ella es colombiana y que está pesada, ella tiene ya nominaciones y premios Latin Grammys. Entonces, esto se trata de un proyecto que ella hizo de corazón, me parece que dedicado a su hija. ¿Alguna vez tuvimos aquí entrevista con Marta Gómez, por eso conocemos este contexto? Y que bueno, pues este se trata de un proyecto, un disco completo, Canto Alegre. La canción de Marta Gómez se llama Caminando Va, para que allá Amaranta Castellanos ya lo está preparando. Y pues este es el momento para que lleguen los pequeños politécnicos, politécnicas, aquí a escuchar esta rola. Vamos a escuchar Caminando Va de Marta Gómez.

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1: Caminando va de la cantante y compositora Marta Gómez, y que este fue pues la recomendación para los más pequeños y no tan pequeños. Y también, si ustedes tienen sus recomendaciones musicales, tanto para las infancias como en general, cualquier canción que quieran que suene aquí en Radio IPN, que sea especial para ustedes, que tenga por ahí una historia, acuérdense que todos los miércoles, ahorita ya a las 5 de la tarde, va autorreversible este programa que ustedes hacen con sus recomendaciones, con su voz. Entonces, para que pueda sonar esta canción, tienen que mandarnos un mensajito a nuestro teléfono en cabina 55 15 49 59 25. Mándenos a WhatsApp una nota de voz donde nos platiquen cuál es su recomendación musical, a quién se la están dedicando, y por ahí expláyense, díganos el por qué esta canción es especial para ustedes, que de nuevo les recordamos, de preferencia aquellas canciones que sean el lado B, ¿no? Lo que no es tan conocido, lo que no es tan comercial, vámonos por algo un poquito más distinto para que aquí tengamos pues más cultura musical, aquí los locutores de Radio IPN y nuestra audiencia.
2: Y recuerden, mandan la nota de voz y le ponen que es para autorreversible ahí por escrito, para que lo podamos identificar y se mande al productor correspondiente. A ver, antes de despedirnos, Amaranta, porfis, búscate una canción que se llama Hoy Quisiera Que Estuvieras Aquí, ya sea con Kala o de Rostros Ocultos, no sé cómo aparezca, pero bueno, es que Kala es el cantante de Rostros Ocultos. Esta la está pidiendo Beca, que nos manda saludos.
1: Saludos, Beca.
2: Nos pide esta canción y yo dije que la primera que llegara la poníamos.
1: Eso.
2: Por ahí, gracias a Laura Sosa, que nos mandó una lista sí, de recomendaciones.
1: Increíble.
2: Que todas se ven buenísimas. Yo te aseguro, Laura, que sí me voy a dar mis vueltas, porque pues lo malo de este programa es que nos da mucha hambre.
1: Así es, ¿no? Ya estamos aquí encerrados 2 horas pensando en pan, sí, y en café.
2: Y en café.
1: Imagínense.
2: De hecho, ahorita sí voy por un café porque ya me está dando el... No, el mal del puerco. ¿Cómo le llamarás cuando te da ese patatús, momento en el que te da el bajón?
1: Ay, necesitas
2: una dosis de cafeína para continuar el día.
1: Híjole, no sé cómo se le llame, pero...
2: Amaranta sabe mucho de eso.
1: Tú sabes, sí, Amaranta tiene sus trucos para poder despertar, pero no son recomendables.
2: No nos podemos ir al aire porque algunos pueden ser mortales y son ilegales en al menos 70 países, así que no, no lo vamos a decir.
1: No, Amaranta.
2: Pues bueno, llegamos al final de esta conexión pasajera, ya estamos en la base, bájense. Ah, cierto.
1: No, pues sí.
2: No, quisiéramos seguir circulando, pero pues...
1: Nosotros nos bajamos en esta estación, pero ustedes manténganse aquí, porque ya viene autorreversible.
2: Sigue autorreversible para que vean cómo la gente presenta sus rolas, entonces ya saben, sí. Y... pues nos despedimos con esta canción. ¿De quién fue? ¿De Rostros Ocultos o de Kala? De Rostros Ocultos. Hoy Quisiera Que Estuvieras Aquí, dedicada para Beca, que ella la pidió. Nos escuchamos mañana. ¿De qué hablaremos mañana? Pues vayan ustedes a saber. Pero será algo bueno.
1: Será un
2: ¿no?
1: nuevo día y descubriremos en el camino. Va. Y bueno, pues Rodrigo, muchas gracias.
2: A ti, adiós.
1: Adiós.

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6: Hola, ¿cómo están? Bienvenidos, ya es miércoles de Autorreversible. Mi nombre es Juan Carlos López Granillo y como siempre estoy muy contento de poder compartir este espacio con ustedes. Un espacio que está diseñado para que ustedes se apropien de él. Un espacio que está diseñado para que ustedes nos presenten la música, para que cumplan un poquito ese sueño de ser conductores, locutores en una estación de radio y nos compartan ese gusto particular, esa historia tan especial que para ustedes es tan importante. Así es que ya lo saben, si ustedes tienen manera, ganas de compartir algo, pueden hacerlo a través de una nota de voz en el 5515 495925. Ahí simplemente digan: yo soy tal y quiero presentarles la rola tal del artista tal, y la escuchamos aquí en Autorreversible a través del 95.7 FM Radio IPN. Y ya, ustedes van a ser por un momento, por un espacio en el tiempo, conductores de Radio IPN, conductores de Autorreversible. Así es que ya lo saben, vamos a disfrutar de la música en este programa muy especial que tenemos el día de hoy. Es un programa con muchos tintes muy diferentes, con muchas emociones por compartir y mucha música para que ustedes escuchen. Así es que sin más, los dejamos aquí en Autorreversible. Pónganle rec y vamos a grabar.
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7: Hola, mi nombre es Azul y la canción que quiero mostrarles se llama Whiplash de Boa. La razón por la que quiero mostrarla es de que pues es una banda que tuvo ahorita un despertar muy bonito, ya que en los 90s pues no sonó mucho, aunque tocaron muy padre, ¿no? Y ahorita gracias al internet y TikTok pues regresaron, ¿no? Con todo, con un nuevo álbum muy padre también. Y pues hoy van a tocar en el Teatro Metropolitan, por lo que ando súper emocionada, ya que pues había pensado que jamás los iba a ver, ¿no? Entonces, pues espero que les guste y le den mucho apoyo a esa bonita banda. Gracias.
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1: Hola, radio escuchas de Radio IPM. Para esas tardes lluviosas siempre se me antoja escuchar algo alegre como Bombay del Guincho. Y lo puedes escuchar en Autorreversible.

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1: Hola, ¿qué tal? Buenas tardes, amigos de Autorreversible del 95.7 FM. Soy su amiga Lorena Lamilla. Hoy les traigo una propuesta de canción para que la escuchen, que es de Alejandra Guzmán y se llama No se vale llorar, dedicada a todas esas mujeres que a pesar de tener tantas caídas en la vida, lo toman por el lado amable, se levantan, se sacuden y venga lo que siga. Espero la disfruten. Saludos.

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1: Bueno, esta es mi participación para Autorreversible y la canción que yo escogería sería de Brati, de su nuevo álbum Hoshi, que creo que deberían escucharlo. Es un muy buen álbum. Y esta canción se llama Siempre Quiero Más. Es una canción que para mí en lo personal es muy muy buena y representa totalmente lo que varias personas, sobre todo entre los 20, llegamos a sentir, de que siempre queremos hacer más y queremos disfrutar más de nuestras cosas, de nuestra vida sobre todo.

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1: Hola amigos de Radio IPN, mi nombre es Aide y les quiero compartir una canción que creo que es de esas canciones que puedes dedicar una sola vez en la vida. Yo ya la utilicé, así que hoy se las presto, es más, se las regalo para que ustedes la usen sabiamente y se la dediquen a quien ustedes más quieran. Esto es Platícame de ti con Sebastián Romero aquí en Autorreversible en el 95.7 de FM.

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2: Tenemos que hacer una pausa en Autorreversible. Estamos como siempre muy contentos de poder compartir con ustedes y esperando a que nos manden sus notas de voz. Ya lo saben, ya escucharon varias rolas bastante interesantes. ¿Por qué no escuchar alguna de su propuesta? Lo que nos ha gustado mucho de este programa en particular es que hay muchísima música que no habíamos escuchado desde hacía algún tiempo, o algunas cosas han sido completamente nuevas para nosotros. Así es que sigan participando en Autorreversible. Vamos a un corte y regresamos.
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2: De nueva cuenta, estamos en Autorreversible, ya lo saben, Radio IPN oficial en todas las redes sociales para que chequen el material, para que chequen lo que está pasando en esta emisora, para que ustedes compartan con nosotros, pues allí algunas cuestiones que les parezcan interesantes. Estamos siempre abiertos y atentos a sus mensajes, que también los recibimos en el 5515-49-5925. Ahí estamos esperando sus notas de voz, ya lo saben, no se les olvide, todavía hay algunos compañeros que nos han enviado sus notitas de voz, algunos amigos, algunos radioescuchas, no nos dicen quién lo hace, se les olvida poner el nombre y nada más nos manda la canción. Lo hacen muy bien, pero la verdad es que siempre es importante presentarse. Así que ya lo saben, entonces, la invitación está abierta, queremos escuchar sus aportaciones, sus recomendaciones musicales aquí en Autorreversible, así es que no le cambien, vamos con más música y pónganle rec.
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3: Hola, soy Rebeca. Escucho Autorreversible y me gustaría que pusieran esta canción. No sé si se pronuncie bien así, pero bueno, los grupos es LNGSHT y el título de la canción es La Marcha de los Tristes. Escúchenla, con esa canción me identifico. A lo mejor todos, o será porque ya soy una persona muy adulta. Buena tarde.
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1: Hola, soy Ana Yatsin y quiero escuchar la canción de Sonata Ártica de I Have a Right porque me recuerda a una etapa muy bonita en la universidad.

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1: Hola, queridos escuchas de Autorreversible, yo soy Fernando Romero y los voy a dejar con un tema de una de las bandas más importantes de punk rock que ha dado este país. Esto es Tardes que no vuelven, de Los Tungas.

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1: Hola, ¿cómo están? Radio IPN, soy la chica del teatro y yo quiero invitarlos a escuchar Como el Agua. Como el Agua es una canción de Carla Riojas, una mexicana del Paso, Texas. Espero que sea de su agrado. Saludos a todos.

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1: Hola, yo soy Nara y estás escuchando El Plan de la Mariposa con su canción El Túnel de la Vida.

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1: Hola, en este auto reversible yo quiero proponer una canción de esta banda mexicana bastante buena, grandiosa, Hello Seahorse, y una historia de vida llamada Simplemente 16. Soy Rafa, saludos.

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1: Es tiempo de poner stop a este autorreversible. El cassette ya dio las vueltas suficientes, las playlists se saturaron y estamos pendientes para la próxima semana presentarles una nueva propuesta musical de parte de toda nuestra audiencia aquí en Radio IPN. Así es que los invitamos, no se les olvide, 55 15 49 59 25 para que manden sus notas de voz. No se acuerden nada más, los miércoles, toda la semana la estamos recibiendo. Es más, si por ahí hay alguna notita de voz y no tienen WhatsApp, mándenla por el Messenger de Facebook y nosotros por acá buscamos. Lo único que tienen que hacer es mandar su nota de voz. Nosotros buscamos la rola para que podamos ponerla aquí en Autorreversible por el 95.7 FM Radio IPN. Sin más, me despido. Soy Juan Carlos López. Hasta la próxima.
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5: El lobo fino de Guadalupe es un ejemplo extraordinario de supervivencia y resiliencia ecológica. A pesar de haber sido declarado comercialmente extinto en 1894 debido a la sobreexplotación por su pelaje, la especie ha logrado recuperarse.
6: Mientras que en el año 2019 no se superaban los 20 individuos en esta zona, en los últimos años se han registrado alrededor de 3.000 ejemplares en este nuevo hábitat. Un acontecimiento que realza el inmenso valor ecológico del Mar de Cortés.
5: Ante este acontecimiento, investigadores del Centro Interdisciplinario de Ciencias Marinas, CICIMAR, del IPN, encabezados por el doctor Fernando Elorriaga, realizan un monitoreo integral de la nueva colonia.
6: Los especialistas analizan la abundancia poblacional, el uso del hábitat, la ecología alimentaria y las amenazas antrópicas como las interacciones con las pesquerías.
5: Aunque la población total actual es de casi 70.000 individuos, la especie sigue clasificada en peligro de extinción. Esta vulnerabilidad se debe a que solo existe una colonia reproductiva bien establecida, la cual se ubica en la isla Guadalupe.
6: Para los investigadores politécnicos es indispensable conocer aspectos poblacionales de la especie, número de animales, periodo de mayor abundancia, sexo y edad dominantes, que cambian cada año.
5: La sorpresiva expansión territorial hacia lugares como Isla Las Ánimas y sus alrededores resalta el valor ecológico del Mar de Cortés y subraya la urgencia de mantener el trabajo científico multidisciplinario para garantizar la conservación de la especie.
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